CBTA54 aquí en Villahermosa. Programa de desarme voluntario retira 63 armas y entrega casi 1.5 millones de pesos en Tabasco. Financieras vetan a clientes de Pemex por adeudo con proveedores. Descartan afectaciones en Tabasco por el polvo del Sahara, aunque sí tendrá presencia. Tabasco registra tala clandestina, son pocos casos, es lo que refiere la CONAFOR. Ciudad de México y Monterrey lideran la influencia de vuelos desde el aeropuerto de Villahermosa. En temas nacionales, el Jando fue el piloto que llevó a El Mayo a Estados Unidos, es lo que dice la Fiscalía General de la República. Fue una trampa, Marina del Pilar acusa a Jaime Bonilla por los audios filtrados, niega traición hacia México. Regidora de Tecate está fuera de peligro tras ataque armado, es lo que confirma el gobierno. En temas internacionales, Estados Unidos designa al cártel de Juárez y a los Viagras como organizaciones terroristas extranjeras. Hermanos de Lorenzo Salgado continúan detenidos mientras avanzan las investigaciones. En los deportes, Argentina vence 2-1 a Inglaterra y va por el campeonato. Con esto comenzamos con la tercera emisión de noticias.

0: 6:03. Estamos comenzando con la tercera emisión de noticias a través de 91.7. Gracias por acompañarnos en este miércoles, mitad de semana. Información bastante importante y puntual para usted tenemos preparada en la tarde de este miércoles, que pues bueno, lo invitamos para que nos se quede con nosotros a través de 91.7 hasta las 7 de la noche con toda la información del ámbito local, nacional, internacional, y los deportes también estarán presentes. Y les recordamos que bueno, puede seguirnos a través de nuestro portal xeba.com.mx y a través de nuestras distintas redes sociales, donde nos encuentran como XEBA Tabasco. Saludamos al señor Jorge en los controles técnicos y usted, amable auditorio, espero que se encuentre bien. Qué fuertes vientos, lluvia hubo hace, ¿qué será?, como unos 30, 40 minutos. La verdad es que sí estuvo, híjole, por varios puntos de Villahermosa, caótico, con árboles, ramas, pues bueno, obstruyendo por supuesto la vialidad. Tome sus precauciones, seguramente el tráfico sigue bastante lento. Vimos a través de redes sociales, pues bueno, en Paseo Tabasco, como por ahí hubo un árbol también caído en lo que es Avenida Universidad, Tierra Colorada, distintos puntos de Villahermosa, Tabasco. Así que maneje con mucha precaución. Sabemos que, bueno, las lluvias están pronosticadas desde la semana pasada. Entonces, no hay que descartar que posiblemente pueda volver a llover o que las ráfagas de viento se presenten nuevamente. Espero que usted se encuentre bien y que, bueno, nos acompañe en esta hora de información. ¿Qué le parece si comenzamos con las notas locales cuando ya son las 6:05? Y fíjese que vamos a hablar sobre, pues, que imputan a 6 servidores públicos por la fuga de interno del CRECET. Y es que autoridades de seguridad informaron sobre las investigaciones que se están realizando en torno a la fuga de Fermín N., una persona privada de la libertad que escapó del centro penitenciario número 1 el pasado 19 de marzo y que, bueno, recientemente, hay que recalcar, fue ya recapturado. De acuerdo con la información oficial, pues las indagatorias permitieron establecer que el servidor público responsable presuntamente omitió, pues bueno, vigilar y mantener los controles de seguridad necesarios, situación que, bueno, había facilitado con esto la evasión del interno.
1: Cabe señalar y hay que destacar que previo a la reaprehensión de esta persona se desplegó un operativo en fecha 10 de julio, el cual fue producto de labores de inteligencia y colaboración interinstitucional, el cual se logró asegurar un arma de fuego marca Taurus, calibre 9 milímetros, la cual estaría relacionada con Fermín. Y esta misma arma podría estar vinculada con 3 carpetas de investigación de homicidio en agravio de 6 víctimas.
0: Seis de la tarde con 6:06. Oye, y fíjense que este suceso sucedió esta mañana. Y es que este miércoles fueron localizados, pues, varios restos humanos a las afueras del Cebeta 54, el cual está ubicado en la carretera federal Villahermosa, esto con dirección hacia frontera. Tras este hallazgo de la bolsa con restos humanos, bueno, las autoridades desplegaron un operativo en la zona. Además, la policía estatal resguardó la escena del crimen. Cabe señalar que en la zona también, bueno, se localizaba una cartulina con un mensaje amenazador. Por su parte, los peritos de la Fiscalía General del Estado realizaron las investigaciones correspondientes y trasladaron los restos humanos al Servicio Médico Forense. De igual forma, las autoridades reforzaron la seguridad en los alrededores del plantel educativo. Y bueno, vamos con más información. Vamos a hablar sobre el programa que hay de desarme voluntario. Fíjese que en lo que van ya de 6 semanas de operación, pues el programa de desarme voluntario retiró ya de las calles 63 armas de fuego, más de 8,000 municiones y 6 granadas. Esto, por supuesto, en coordinación entre la Secretaría de Seguridad y Protección Ciudadana Federal y la Secretaría de Defensa Nacional. Y es que el coordinador del programa de Tabasco, Joaquín Gómez Asensio, bueno, recordó que la estrategia tiene el fin de reducir los riesgos asociados a la posesión de armas de fuego mediante el canje voluntario por incentivos económicos sin que, bueno, los ciudadanos se enfrenten consecuencias legales. Explicó que además de las acciones realizadas durante las jornadas de paz, el programa recibió 23 armas cortas, 40 armas largas, 371 cargador, así como 8.608 cartuchos y 6 granadas o artefactos explosivos, por lo cual se han entregado pues alrededor de 1.493.261 pesos a los participantes. Mencionamos que Gómez Asensio destacó que tan solo la semana pasada una ciudadana acudió al módulo con 3 armas largas, las cuales fueron revisadas por personal militar para, bueno, determinar su estado y realizar el procedimiento correspondiente antes de ser destruidas. Por su parte, el teniente de materiales de guerra, Alejandro Hernández García, encargado de la revisión y destrucción de este armamento, subrayó que esta campaña garantiza el anonimato a quienes entreguen armas de fuego.
2: Llevamos 6 semanas de forma continua con este programa, aunado a las jornadas de la paz, de las cuales hemos podido sacar de las calles 23 armas cortas, 40 armas largas, 371 cartuchos, 8.600 municiones y 6 granadas o explosivos.
3: ¿A cuánto asciende?
2: El monto económico asciende a 1.493.261.
4: Invitación de que si en el camino llegan a tener algún incidente con la policía, únicamente indiquen que vienen al módulo de desarme voluntario e incluso la policía los acompaña a este módulo para verificar que sea cierto y ya no tienen ningún problema. Pues hemos encontrado todo tipo de armamento aquí. Nos han traído fusiles tipo AK-47, fusiles AR-15, pistolas, carabinas, rifles, de todo tipo de armas nos han traído. La verdad es que el Estado de Tabasco ha respondido muy bien en cuanto a la campaña.
0: Seis de la tarde con 10 minutos. Estamos a través de nuestro portal xeba.com.mx y también a través de nuestras distintas redes sociales. Vamos a realizar nuestra primera pausa. Cuando regresemos, bueno, vamos a comenzar con esta nota sobre Pemex, que enfrenta nuevos reclamos por adeudos que tienen ya tienen mucho tiempo. Así que regresamos con esa nota después de la pausa. 6:11.
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0: Seis de la tarde, 14 minutos, y bueno, continuando con la información local, fíjese que el presidente del Frente Amplio de Subcontratistas al Servicio de Petróleos Mexicanos en Tabasco, Eustacio Pérez García, señaló que los más de 300 proveedores afectados en Tabasco por la falta de pagos de Petróleos Mexicanos podrían sumarse nuevos reclamos relacionados con jubilaciones, pensiones y compensaciones, esto por las afectaciones en comunidades donde opera la paraestatal. El dirigente señaló que la crisis financiera que está enfrentando los contratistas y subcontratistas pues se ha agravado por el problema en la producción petrolera y bueno, por el incumplimiento de acuerdo de pago alcanzados en meses anteriores.
20: A pagarle a los subcontratistas, se llegó a un arreglo, un plazo, dejamos un ratito en paz este programa de recuperar pagos, pero pues ya llega el momento en que los acuerdos no se cumplen, tanto por parte de Pemex como por parte de los contratistas, a los subcontratistas, y es hora de retomar. Vamos a reunirnos en los próximos días aquí en la ciudad de Villahermosa, todos los afectados del tema. La deuda 2024 realmente no se avanzó mucho con el tema, no se ha podido copadear y es la deuda más grande que se tiene aquí en Tabasco, Campeche y Veracruz. Se retoma el proyecto otra vez, la lucha, porque no hubo acuerdos, no se cumplieron por las partes para que realizar los pagos que se tenían pactados en la fecha y en el plazo que se iba a cumplir. Vamos a reunirnos para activar cifras, tenemos que actualizar cifras porque sí hubo algunos pagos, pero la deuda sigue y alguna deuda no es comprobable, por eso es que Petróleo Mexicano comenta que hay pagos, pero realmente no es comprobable lo que se ha pagado.
21: Si podríamos hablar de un porcentaje, ¿qué porcentaje?
20: Mira, si al caso hubo un pago de un 15-20% a algunos contratistas y algunos cobraron.
0: Seis de la tarde con 16 minutos y bueno, vamos con más información. Fíjese que instituciones financieras, pues bueno, comenzaron a vetar a clientes relacionados con Petróleos Mexicanos debido a los adeudos importantes que la empresa mantiene a sus con sus proveedores. Así lo confirmó Ramón Jesús Ramírez Pérez, el director de financieras FinCrece. El directivo explicó que el problema pues no radica en la falta de voluntad de pago de los empresarios ante el panorama y la financiera brindan pues sus servicios a otras empresas.
22: Todo lo que tiene que ver con Pemex está vetado por la falta de pago que esta institución ha tenido con los empresarios. Ha provocado desgraciadamente mucha cartera vencida a varias instituciones bancarias. Entonces, el sector, pues, evidentemente está protegido.
0: Bueno, la presidenta del Comité Directivo Estatal del Partido Acción Nacional, en Tabasco, Katia María Bolio Pinelo, señaló que fue un abuso que realizó el gobierno de Tabasco en el desalojo de comercios en la antojería Food Park, por lo que la líder del PAN ofreció asesoría jurídica a los comerciantes que fueran despojados de la antojería Food Park, ubicado en el Parque La Choca.
1: Que casualmente estaba yo en la mañana haciendo ejercicio en el Parque de La Choca cuando me toca ver toda la fuerza del Estado, todo el aparato del sistema policial llegar a desalojarlos. Ni siquiera les permitieron sacar sus materiales, sus productos, sus carritos, sus estufas, sus mesas, sus sillas. Se cerró de la peor manera, y en el Partido Acción Nacional, en nuestras redes sociales, desde el primer minuto nos manifestamos a favor del derecho que ellos tienen a que por lo menos les hubieran avisado en tiempo y forma para poder sacar sus materiales de trabajo. Esto afecta a cientos de familias que dependían de la antojería. Estamos del lado de la gente, y si aquí necesitan apoyo jurídico, el PAN Tabasco está a la disposición de todos estos comerciantes, micros y medianos, que están luchando por tener un modo honesto de vivir.
3: ¿No fue correcto desde su opinión la forma, digamos, del proceso que se dio para notificarles a ellos el domingo por la mañana?
1: No hubo un proceso de notificación, fue fuerza pública.
0: Bueno, y fíjese que el Instituto de Protección Civil del Estado de Tabasco informó que una ligera concentración de polvo proveniente del desierto del Sahara, pues se desplaza sobre el sureste de México, incluido el Estado. Explicó que este, pues es un fenómeno natural que ocurre de manera intermitente cada año, principalmente esto entre la primavera y el otoño. En esta ocasión, la nube del polvo no presenta una concentración importante, por lo que se espera, pues, no se espera afectaciones en la población tabasqueña. Nos vamos con el ex alcalde de Centro y líder de la organización Unión Democrática por Tabasco, Humberto de los Santos Bertruy, el cual aseguró que Andy López Beltrán, hijo del expresidente de México, bueno, pues tiene todo el derecho de participar en la política del Estado. Y es que de los Santos Bertruy sostuvo que Andy López ha pasado más tiempo en la Ciudad de México. Sin embargo, pues es tabasqueño de nacimiento, y eso, bueno, pues le da el derecho de participar en la política local. De igual forma, Humberto de los Santos Bertruy sostuvo que no descarta la posibilidad de buscar una alianza con algún partido político y, bueno, buscar la alcaldía de Centro por segunda ocasión. 6:21 y bueno, vamos con el presidente de la Cámara Nacional de las Artes Gráficas en Tabasco, Guadalupe Lotina Mar. Hizo un llamado a los partidos políticos y a los posibles candidatos que participarán en el próximo proceso electoral para que contraten a las empresas locales en la elaboración de su propaganda, así como artículos promocionales, a fin de poder fortalecer y aportar para la economía del Estado.
18: La Canagraf, ¿para qué? Pues porque ahí nos vamos a dar cuenta realmente qué candidatos son los que realmente están pensando desde un principio en el pueblo. Sí, que eso es lo importante de cada candidato, que piensa en el pueblo. Sí, pero hasta ahorita no se ha acercado absolutamente nadie. Yo estoy esperando que se acerquen, que dialoguemos, que platiquemos y podamos nosotros también darles un buen servicio.
23: ¿Cuánto tiempo estiman ustedes que puedan ya iniciarse como acercamientos?
18: Yo espero que de aquí a septiembre ya haya buenos acercamientos, ¿sí? Y los estamos esperando. Yo la verdad confío en cada uno de ellos, ¿sí? Que piensen en el pueblo, que piensen en Tabasco y que esos recursos queden aquí en Tabasco, no en México, no en Guadalajara, no en Puebla, sino aquí en Tabasco.
23: ¿Se imprimieron algunos volantes ya para algunos este?
0: Seis de la tarde con 6:22 y fíjese que Tabasco está registrando tala clandestina. Son pocos casos, es lo que refiere la CONAFOR, pero existe la tala clandestina. El estado de Tabasco, a diferencia de otras entidades del país, bueno, enfrenta pocos casos de la tala clandestina en zonas selváticas, así lo confirmó Víctor Cepeda Gómez, quien es el representante de la Comisión Nacional Forestal en la entidad. El funcionario explicó que en Tabasco las áreas naturales protegidas, ubicadas en la zona de la sierra y en los pantanos de Centla, cuenta con una estrecha vigilancia y bueno, parte de esas áreas de selva están ubicadas en ranchos particulares.
2: Lo que pasa es que nosotros no tenemos un problema grave de tala clandestina. Hay que recordar que el Estado, una gran superficie que tiene está ganaderizada y está dedicada a la ganadería. Y en su momento, en años anteriores, pues prácticamente fue desmontado. Entonces, algo furtivo así que digamos nosotros tala, no. Como en otros estados del país, porque son bosques naturales. Nuestros relictos de selva aquí, pegados a Chiapas por el lado de Huimanguillo y pegados por acá en la Sierra de Teapa, no existe porque la especie, la madera y la hemos...
0: con 24 minutos y bueno, fíjese que con el objetivo de fortalecer la coordinación de institucional y mejorar la capacidad de respuesta del Sistema Estatal de Protección Civil ante posibles inundaciones durante la temporada de lluvias, pues el Instituto de Protección Civil del Estado de Tabasco inició una serie de capacitaciones, las cuales están dirigidas a titulares y representantes y enlaces de los 13 comisiones del Centro de Operaciones de Emergencia. Y bueno, las jornadas de trabajo organizadas por la Dirección Operativa y de Apoyo a la Población buscan pues que cada comisión elabore y valide lo que es un plan de trabajo operativo, el cual permita homologar criterios de actuación, formalizar acuerdos y reforzar lo que es la coordinación entre las instituciones responsables de atender emergencias. Estas acciones están formando parte de la estrategia impulsada por el gobernador Javier May Rodríguez para fortalecer la cultura de la prevención y la colaboración entre dependencias con el propósito de proteger la vida, el patrimonio y el bienestar de las familias tabasqueñas ante fenómenos, pues bueno, hidrometeorológicos. Y es que el coordinador del IEPC, Armando Pulido Pardo, destacó que la actualización permanente de estos mecanismos de preparación y respuestas contribuyen a tener un sistema sólido estatal de protección civil que sea más eficiente. El Centro de Operaciones de Emergencias, pues bueno, es el órgano responsable de planear, investigar y coordinar las acciones de las dependencias. 6:26 PM, es momento de irnos a una pausa rapidísimo. Cuando regresemos, bueno, vamos a continuar con más información local.
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0: Seis de la tarde ya con 29 minutos en la tercera emisión de noticias a través de 91.7. Gracias por acompañarnos. Ya vamos a la mitad de este noticiero. Y bueno, tenemos una temperatura todavía de 29 grados. La lluvia ya paró bastante, los vientos también. Pero le seguimos comentando, tome sus precauciones, maneje con mucho cuidado. Las calles, alcantarillas no están en las mejores condiciones en algunos puntos de la ciudad, así que pues maneje con mucho cuidado, mucha precaución y de verdad tranquilos, no se desesperen. A veces el tráfico, pues bueno, se atora un poquito y nos estresa un poco, pero pues hay que mantener la calma. Y ahorita ya casi que son las vacaciones, digo ya. Muchos ya no están yendo a la escuela más que a graduaciones. El tráfico mejoró bastante en la capital tabasqueña. Y por decir mejoró, es que, bueno, bajó la intensidad. Entonces, bueno, se transita mucho mejor, mucho más fácil. Pero este problema o esta lluvia que tuvimos, estas ráfagas de viento y lo que trajo, pues alenta un poco el tráfico con los trabajos que se está realizando Protección Civil en los diferentes puntos, quitando, desmorrando, retirando árboles, ramas. Así que hay que tener mucha paciencia. Pero bueno, vamos a continuar con más de la información local. Fíjese que el director del aeropuerto en Villahermosa, Víctor Ballina Muela, explicó que para este verano se tiene proyectado un aumento de afluencia de pasajeros en la terminal aeroportuaria. Al respecto, el director del aeropuerto sostuvo que la Ciudad de México sigue siendo el principal destino de los tabasqueños, tanto en verano como en el resto del año. Ballina Muela también dijo que el segundo lugar con mayor interconexión de vuelos desde Villahermosa es la ciudad de Monterrey, la cual incrementó, bueno, la cantidad de pasajeros en los últimos años, mientras que el tercer puesto se está ubicando el destino de Cancún, Quintana Roo, el cual mantiene un lleno del 80% en cada avión que despega desde Villahermosa. Y bueno, fíjense que este miércoles por la mañana, la Secretaría de Turismo de Tabasco y, pues bueno, también la Secretaría de Turismo de Puebla ofrecieron una rueda de prensa para dar a conocer el FAM Trip entre ambos estados. En el encuentro, bueno, se formalizó una alianza para buscar incentivar el turismo en ambas entidades. De igual forma, los funcionarios de Puebla señalaron que realizan un recorrido por varias zonas turísticas de Tabasco, Al respecto, Araceli Aranguren Rosique, subsecretaria de Turismo en Tabasco, explicó que la entidad cuenta con una gran oferta turística tanto para los negocios como para las aventuras, mientras que los representantes de la Secretaría de Turismo de Puebla explicaron que actualmente el vuelo de Volaris entre Villahermosa y Puebla ayudará a movilizar a los visitantes y a los turistas. 6:33. Vamos a pasar con el diputado federal Erubiel Alonso, que dijo que coincide con lo que ha señalado el dirigente del PRD en Tabasco, Rafael Acosta León, de que se va a dar una elección de Estado, pero pese a ellos, Movimiento Ciudadano va a lograr ganar la mayoría de las alcaldías y diputaciones federales. Refirió que una muestra de que se va a una elección de Estado es que quien es afín a Andrés Manuel López Beltrán en Centro fue exonerado del incendio en el Parque Tabasco sin que hubiera investigación, y pues bueno, usted por ahí sabe de quién se está hablando.
1: Ha declarado desierta la venta, la licitación del Centro de Convenciones, porque va a cambiar el mecanismo, ahora va a ser una adjudicación directa, es decir, solamente lo está maquillando, pero estamos en condiciones de decirle que va a ser una adjudicación directa para los mismos socios, para los mismos amigos, para los mismos cuates, compadres, hermanos de Octavio Romero Oropesa. Otro tema, a Chucho Cosco, ya lo vimos que anda de tapete de Andy López Beltrán, les dije yo hace mucho tiempo que se iba a ir el dirigente Morena, yo calculo que se va a finales de este mes, principios de agosto, ya tienen la renuncia, ya había renunciado hace unos días, pero como no le pone seriedad a las cosas, pues ya saben cómo es. Su patrón don Javier May, lo que está trabajando es cómo puede empeñar más al Estado, ya les dijimos, tienen 10 mil millones en empréstito en tan solo 2 años, tienen 1.800 millones de recaudación con el reemplazo.
0: Seis de la tarde con 35 minutos, y Katia Bolio Pinelo, que es dirigente local del Partido Acción Nacional, pues señaló que ya se definió lo que es el calendario que seguirán para seleccionar a quienes representen a ese instituto político en las elecciones del 2027. Bolio Pinelo informó que a más tardar, el 1 de septiembre, se darán a conocer los perfiles de quienes van a encabezar las candidaturas del centro.
3: ¿De quiénes está conformado Movimiento Ciudadano? De puro chapulín, de pura veleta que gira para donde sopla el viento. Nosotros estamos escuchando y recibiendo a los precandidatos que se han registrado en la plataforma del Partido Acción Nacional. Ahora te toca a ti, donde va a haber un proceso interno de selección de candidatos. El 26 de julio, o sea, la próxima semana, el CEN de mi partido me va a terminar de dar la relación, y les pongo un ejemplo, el municipio de Centro, tengo 2 precandidatos que han venido a manifestarme que ya se registraron por la plataforma, ahora te toca a ti para ser candidato o candidata. La doctora Silvia Cano es una médico-oncóloga, y el maestro Luis Carlos Dupeirón. ¿Puede haber un tercero? Sí, puede haber un tercero que se registró, que a lo mejor no ha venido aquí a manifestármelo como líder estatal, como presidente y dirigente, pero que vamos a esperar que el CEN nos dé estos perfiles. Les voy a poner un ejemplo. Si el señor...
0: Bueno, y el comisionado político del Partido del Trabajo en Tabasco, Martín Palacios Calderón, bueno, presentó a Neftalí Pérez Flores como su comisionado nacional para lo que es el proceso electoral del 2027. Indicó que el Partido del Trabajo, el PT, en cada proceso electoral, pues la dirigencia nacional nombra a un comisionado para coadyuvar en los trabajos del proceso electoral y la definición de candidatos.
11: Comisionado de Asuntos Electorales, la Comisionada Nacional de Asuntos Electorales. Como ustedes saben, en el Partido de Trabajo cada proceso electoral se nombra un comisionado de asuntos electorales que coadyuva con los trabajos para el proceso electoral venidero. Y pues el día de hoy, a temprana convocatoria, pues está con nosotros el profesor Neftalí Ignacio, que él es nuestro comisionado nacional para asuntos electorales. Por esa razón,
0: y bueno, este miércoles se va a registrar un monzón mexicano sobre el noroeste de México, canales de baja presión sobre la mesa del norte, oriente y sureste del país, la onda tropical número 19, que se estará desplazando sobre el sureste mexicano, además de los desprendimientos nubosos de una posible acción ciclónica tropical en la costa del Océano Pacífico. Estas condiciones mantendrán la probabilidad de chubascos y lluvias fuertes a muy fuertes, acompañadas con descargas eléctricas en gran parte del territorio nacional, con posible caída de granizo en el estado noroeste, occidente y el centro de la República Mexicana. Se está pronosticando intervalos de chubascos en Tabasco y Yucatán, vientos de 20 a 30 kilómetros por hora con rachas de 40 a 60 kilómetros en Chiapas, Tabasco, Campeche, Yucatán, Quintana Roo, así como temperaturas máximas de 35 a 40 grados centígrados en Chiapas, Tabasco, Campeche, Yucatán y Quintana Roo. Pues estos calores sí que los vivimos hace un rato, y sí, la verdad es que sí estuvo lloviendo, y pues los vientos, las ráfagas de viento sí estaban bastante fuertes, pero le seguimos recordando, tome sus precauciones porque esto puede continuar durante la noche que todavía nos espera, así que hay que tomar las precauciones necesarias y seguir las diferentes emisiones que tenemos, así como los cortes informativos, donde les vamos a ir dando todos los pormenores. Vamos a una pausa, la última, son las 6:40. Cuando regresemos, vamos a entrar con temas nacionales.
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0: 6:43 PM, momento de entrar a temas nacionales. Nos vamos con la Fiscalía General de la República. Reveló que en junio pasado encontró indicios de que Mauro Alberto N., alias El Jando, fue piloto involucrado en el presunto secuestro de Ismael El Mayo Zambada en Estados Unidos, casi un año después de que el gobierno mexicano entregara a este capo junto con otros 25 al país vecino en agosto del 2025. En un comunicado, la institución recordó pues que en febrero del 2025, Jando fue detenido en Culiacán luego de que integrantes del grupo delictivo agredieran a personal del Ejército y la Guardia Nacional en un ataque en el que perdió la vida un elemento y resultaron 5 heridos. Bueno, la gobernadora de Baja California, Marina del Pilar, aseguró que los audios sobre una supuesta conversación que tuvo con agentes de Estados Unidos fueron manipulados y sacados de contexto, y acusó al exgobernador Jaime Bonilla de tenderle una trampa. Y es que Ávila Olmeda negó de ser traidora a la patria al asegurar que no ha compartido información confidencial con las autoridades extranjeras, como sugirieron pues esos audios en los que presuntamente ella se ofrece a proporcionar datos relacionados con la mesa de seguridad. Bueno, la presidenta Claudia Sheinbaum criticó este miércoles que el director de la Administración para el Control de Drogas de Estados Unidos, Terry Cole, haya afirmado que existe una conexión mortal entre los cárteles de la droga y las autoridades mexicanas, una declaración que calificó de muy desafortunada y con un trasfondo político. Y bueno, la presidenta Claudia Sheinbaum firmó este miércoles una iniciativa de ley general contra el feminicidio que será enviada al Congreso y que busca unificar en todo el país lo que es la definición de este delito, homologar la investigación y evitar que las muertes violentas de mujeres sean clasificadas pues erróneamente como suicidios o homicidios. 6:45 PM, y María Feliciana Jiménez aseguró que no le otorgó el perdón a su esposo, Víctor N., que es el exdirector de Pemex, tras acusarlo de violencia familiar, aclarando que se trató de una reconciliación. A través de una entrevista con Azucena Uresti, la víctima dijo que, bueno, espera una disculpa pública por parte del exfuncionario luego del cambio de la medida cautelar que le permitió pues enfrentar en libertad el juicio en su contra. 6:46, y fíjese que la presidenta Claudia Sheinbaum recibió este miércoles a su homólogo de Panamá, José Raúl Mulino, en la Ciudad de México para llevar a cabo una reunión central en asuntos económicos y en la defensa de la neutralidad del Canal de Panamá, una petición que, bueno, el gobierno panameño ha promovido ante distintos países. El Gabinete de Seguridad Federal confirmó ese miércoles que la regidora del Ayuntamiento de Tecate, María de Jesús Quijada, está fuera de peligro. Esto después de tras el ataque ocurrido que sufrió este martes. En un comunicado, el gabinete indicó que colabora con las autoridades de Baja California para establecer los hechos ocurridos en el municipio de Tecate cuando Quijada y su familia estaban circulando a bordo de un vehículo por la colonia La Hacienda, donde fueron agredidos con disparos de armas de fuego. Y bueno, nos vamos con la Secretaría de Educación Pública, que publicó este miércoles el calendario escolar del ciclo escolar 2026-2027 para el nivel básico del nivel superior, tanto para escuelas públicas como para particulares. De acuerdo con lo publicado en el Diario Oficial de la Federación, el ciclo escolar iniciará de manera formal el lunes 31 de agosto del 2026, tal como estaba ya propuesto y ya lo tenía la dependencia anteriormente. Vamos con temas internacionales.
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0: Y bueno, fíjese que el Departamento del Tesoro de Estados Unidos designó al cártel de Juárez y a los Viagras como organizaciones terroristas extranjeras, ambas con bases en México. Lo anterior significa que estos grupos criminales son sujetos a medidas como sanciones financieras internacionales y congelamientos de activos, además que repercutiría en las imputaciones que se presente en los tribunales estadounidenses. 6:48. Y bueno, el ejército de Estados Unidos informó este miércoles que llevó a cabo una nueva serie de ataques contra objetivos militares iraníes que, bueno, mermaron aún más la capacidad de Irán para atacar el estrecho de Hormuz, por donde transita cerca del 25% del comercio marítimo mundial del petróleo. El presidente de Estados Unidos, Donald Trump, rechazó este miércoles la suspensión temporal de los controles de tráfico por el Servicio de Inmigración y Control de Aduanas, esto después de la muerte de dos personas durante el operativo migratorio en Maine y Texas. Bueno, vamos con Víctor Salgado, hermano de Lorenzo Salgado, migrante mexicano que murió tras recibir un disparo durante un operativo del Servicio de Inmigración y Aduanas de Estados Unidos, que permanece detenido en un centro migratorio, pese a ser uno de los principales testigos de estos hechos ocurridos el pasado 7 de julio.
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8: Lo que más carecemos es de la inseguridad que hay, ya que pues no tenemos vigilancia permanente.
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0: Y bueno, nos vamos con la denuncia ciudadana. Fíjese que el señor Norberto Oranda pide a la autoridad municipal que repare una fuga de agua, la cual ya tiene tiempo en la avenida Heroico Colegio Militar, esto en la acera del frente de la Escuela Secundaria Técnica número 1 en Villahermosa.
9: Ahí tienen, señores, es una fuga que tiene como 2 meses que no han venido a arreglarlo.
10: ¡Ey!
9: Está la moza ya toda la calle. Hasta que no se caiga una persona de tercera edad, es que van a venir a arreglar. Así que, por favor, ponga un poquito más de...
0: Y bueno, Luis Alfaro denuncia que en la calle Mar del Norte, en la colonia Nueva Villahermosa de los Trabajadores, hay muchos baches y que, bueno, ya son un problema para los que circulan por la zona, por lo que es un llamado a las autoridades correspondientes para que puedan atender esta situación.
19: Estamos en el fraccionamiento Nueva Villahermosa, calle Mar del Norte, demasiado baches y encharcamientos en la calle. Ya nos han comentado de que se ha gestionado para que vengan a reparar y tiene muchísimo tiempo que ya lo gestionaron, pero no les dan solución. Desde hace mucho tiempo y pues nada que vienen a reparar los baches y los encharcamientos que hay en las calles.
0: Y bueno, habitantes de la colonia Villa Las Flores, antes de llegar a la calle Orquídea en el municipio de Jonuta, está haciendo un llamado a las autoridades correspondientes para atender una fuga de agua potable que están reportando desde hace ya algunos meses sin que hasta el momento haya sido reparada.
25: Sobre lo de la fuga de agua, que de por sí aquí estamos viendo que la fuga todavía sigue. Entonces aquí queremos que nos dé su temática de que no han venido a ayudar. Quedaron de resolver entre lunes y martes y estamos aquí haciendo una para ver que nos comente a ver qué pasó y qué le...
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0: Bueno, vamos rapidísimo con la información deportiva y ya tenemos las dos selecciones que se van a disputar esta gran final en el Mundial de este 2026. Argentina el día de hoy venció 2-1 a Inglaterra y con esto España y Argentina se estarán midiendo el próximo domingo en punto de la 1:00 p.m. y ver si la albiceleste pues se corona por segunda ocasión y se lleva la Copa del Mundo, o España, después de muchos años, logra recuperarla y alzarla nuevamente. Lionel Messi, Lamine Yamal, ¿quién será el que gane este próximo domingo? Y bueno, recordarles, los Olmecas de Tabasco, en unos momentos, en unos segundos más, estaremos haciendo enlace para pues presenciar el segundo encuentro de esta serie. Ojalá, de verdad, es que pues salgan con poderío, con ganas, y logren empatar la serie. Hace falta seguir sumando números, señores. Con esto nos despedimos, gracias por su compañía. Recuerde quedarse a través de 91.7, tenemos béisbol en punto de las 7:00 p.m. en XEBA. Se despide Mónica Villegas, que tenga usted una excelente tarde-noche.

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1: Pero a pesar de todo lo que hemos avanzado en comunicación, en normalización del periodo menstrual, pues finalmente no hemos logrado que esto sea hablado de manera amplia, ¿no? Porque todo el mundo esconde como esa parte todavía. En muchas ocasiones pensamos que esto es como algo que es sucio, ¿no?
2: Mucho tabú.
1: Mucho tabú, justamente. Lo primero que debemos de saber es: cada mujer es única, cada mujer tiene afinidades o facilidades para determinados productos de higiene menstrual, pero lo más importante es a ti que te sirve y a ti que te acomoda.
2: Esto de las copas no es tan nuevo, ya tiene tiempo, pero el otro día yo hablando con una prima le decía, bueno, ¿por qué no intentas usar la copa? Dice, es que no he tenido relaciones. Y yo me quedé como en ceros y en blanco porque no supe qué decirle, porque no estoy informada sobre esta parte, este producto de la copa. Entonces, ¿esto es un mito? ¿Es real? ¿Quién puede usar la copa? Bueno, tú nos acabas de decir lo que mejor te acomode y te funcione.
1: Estos dos elementos, al igual que los tampones, son situaciones que tenemos o objetos que tenemos que introducir dentro de la vagina. Aquí el por qué usarlos o no usarlos cuando se ha tenido o no se ha tenido vida sexual depende precisamente de un mito que tenemos muy arraigado, de la cuestión de virginidad. Tenemos muchas veces esa idea de que si no se han tenido relaciones sexuales no se pueden utilizar este tipo de copas o de discos o de tampones. Si la paciente está consciente de que su virginidad está únicamente dada por una estructura anatómica que puede o no estar presente, puede o no romperse en el momento de la primera relación sexual, y para ella es mucho más fácil utilizar, mediante educación que nosotros le damos a veces en el consultorio, para la utilización de tampones o copas menstruales, pues adelante. Aquí la única situación es que cuando no han tenido vida sexual, utilizar este tipo de elementos puede llegar a producir un poco de dolor o incomodidad. Por eso es que muchas veces pues no se les recomienda, pero no propiamente está prohibido.
2: ¿Cuál sería la opción para las personas que no tienen un fácil acceso a estos productos?
1: En muchas zonas rurales incluso todavía utilizan telas como tal para absorbentes y no utilizar productos que sean desechables, y precisamente por el alto costo que tienen. Entonces son regiones en donde están acostumbrados a utilizar los recursos propios, porque no hay forma de que ellos tengan acceso a otro tipo de procesos o de materiales como las toallas sanitarias.
2: Y por ejemplo, si estas mujeres utilizan estas, supongo que son como los pañales que usan para los niños.
1: Sí, o incluso, por ejemplo, algunas telas absorbentes como los tipo toalla, la toalla para lavarse las manos, pueden llegar a utilizar. Y lo único que se les recomienda es que estén perfectamente lavadas, perfectamente secas antes de utilizarlas, porque esto puede ser un factor de riesgo para infección. La copa menstrual es una excelente opción, pero también tiene ciertas situaciones que debemos de tomar en cuenta. Entiendas que tienes que cambiarlo cada 6 a 8 horas recomendablemente, incluso de acuerdo a la cantidad de flujo que tienes puede ser esto más frecuente. Al igual que con la toalla sanitaria, se recomienda cambiarla entre cada 6 a 8 horas para evitar algún accidente o alguna situación de infección.
2: ¿Tipo de ropa interior?
1: Okay.
2: O sea, que podamos utilizar.
1: Bien. Independientemente de que estemos o no en un ciclo menstrual, nosotros debemos utilizar ropa interior que sea completamente algodón, es la recomendación siempre, completamente de algodón. Tratar de evitar que tenga colores, porque se ha visto que incluso los colores pueden llegar a tener algunos elementos que pueden ser disruptores endocrinos. Tratar de evitar telas sintéticas precisamente por el contacto con estos disruptores endocrinos o por contaminación. Y ropa que no sea muy ajustada, porque pues nos encanta meternos en esos pantalones súper embarrados que nos ponemos con calzador, pero no es como lo más sano, ¿no? Entonces, en cuanto a la ropa interior, pues no debe ser ajustada.

0: ajustada y debe ser de algodón preferentemente.
1: El lavado de manos. O sea, yo creo que debe ser el primer paso, así uses lo que estés usando, lavarte las manos.
0: Sí, independientemente del producto que nosotros utilicemos, siempre se recomienda para remover cualquier producto de higiene menstrual, lavarse las manos previamente, porque vamos a tocar nuestra área genital.
1: Ay,
0: y
1: sí,
0: todo lo que traemos en las manos, o sea, todo lo que toca nuestras manos en todos lados, pues tiene mucha contaminación de muchas cosas. Entonces, lo ideal es sí, lavarnos las manos antes de ir al baño.
1: Por favor, y después también, ¿no? Digo,
0: sí.
1: La preciosa hay que cuidarla. A la hora de lavar tu área genital, hay demasiados productos también. Existen muchísimos productos, jabones, lociones, etcétera, etcétera, etcétera. ¿Qué es lo recomendable para la limpieza?
0: Lo recomendable es no utilizar productos perfumados, que eso es fundamental. Bañarnos únicamente con agua y jabón, jabón neutro de preferencia, sin aromas, sin olores añadidos, porque estos pueden llegar a generar contaminación, como lo hablamos con los productos de higiene menstrual. Entonces, realmente, otra vez venimos de campañas publicitarias en donde dicen que nuestro cuerpo tiene que oler a flores del campo, y pues la realidad es que no es cierto.
1: No.
0: Entonces, pues nos hemos acostumbrado a que debemos de oler perfumadas todo el tiempo, y esto no es necesario. Con que nosotros tengamos una higiene con un jabón neutro, un jabón de baño que no sea perfumado, es suficiente. Existen muchos productos, mientras estos no tengan algunos fenoles, algún aromatizante, podemos utilizarlos.
1: La limpieza para ir al baño, ¿cómo debería de ser?
0: Siempre tratamos de encontrar productos que nos puedan ayudar en nuestra vida diaria. Entonces, hay, por ejemplo, a quienes se les facilita las toallitas húmedas. La realidad es que dentro de todo lo que se ha estudiado, lo único que se pide es que si se utilizan, por ejemplo, toallitas húmedas, estas no sean con alcohol y no tengan ningún tipo de perfume. Entonces, lo que hacemos habitualmente y la práctica común es el uso de papel higiénico, con lo cual tendría que ser suficiente. Lo ideal es que nosotros tuviéramos un lavado con agua y posteriormente solamente secar a palmaditas con el papel higiénico, pero se considera que utilizar únicamente el papel higiénico y limpiarnos de adelante hacia atrás, pues tiene que ser suficiente para nuestra higiene.
1: ¿Y baño diario?
0: Baño diario, sí, por supuesto.
1: ¿Estés o no estés en tu periodo?
0: Así es.
1: Ok. Bueno, digo baño diario porque, bueno, una sabe de eso, ¿no? Entonces claro, ya una a los dos días y si no te bañas ya estás como de...
0: Exacto, como pero
1: incómodo,
0: también,
1: ¿no?
0: Tratar de no exagerar en nuestro aseo diario, porque pues hay pacientes que se lavan con ciertos jabones que son muy abrasivos para la piel. Entonces este tipo de jabones está prohibido.
1: ¿Cómo abordar este tema con las niñas, con las hijas?
0: Primero debemos de aprender nosotros, quitarnos todos los tabús, todos los mitos que tenemos en la cabeza, quitarnos las dudas. Y segundo, pues entender que también nuestros hijos ahora tienen acceso a otro tipo de elementos que a veces pues llegan a conocer más de ciertos temas que nosotros. Entonces, entre mejor estemos preparados, podemos pedir apoyo de un médico para poder orientar a nuestros hijos sobre estos temas.
1: Pues muchísimas gracias por estar aquí y por darnos estos tips. Soy Claudia Mejía. Bye.

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6: Audiencia pública. El Tremendo Juez de la Tremenda Corte va a resolver un tremendo caso.
7: Buenas noches, secretario.
6: Buenas noches, señor juez. ¿Cómo se siente hoy?
7: Regular. Este mes de enero me hace mucho daño para el reuma por lo frío que es.
6: ¿Y por qué consiente usted eso, señor juez? Póngale 180 días.
7: ¿A quién? ¿Eh?
6: ¿A quién va a ser, doctor?
7: ¿Al reuma?
6: No, doctor, por Dios, al mes de enero.
7: Pero usted es bobo. Si le pongo 180 días al mes de enero, me fastidio yo mismo, porque entonces el frío dura hasta junio.
6: ¿Verdad que sí, doctor? Perdóneme, no me había fijado.
7: Póngase un peso de multa para que otra vez se fije.
6: Oiga, qué cara es esa distracción.
7: Y vamos a ver qué caso tenemos hoy.
6: Un hurto.
7: ¿Qué fue lo que se hurtaron?
6: 4 pares de zapatos, un par de polainas y un par de botas.
7: ¿Y a quién le robaron todo eso?
6: A un peletero.
7: Pues llámelo complicado en este peletericidio.
6: Enseguida, señor juez. ¡Luz María Nananina!
8: ¡Aquí como todos los días!
6: ¡Efraín Almohadón del Diván!
9: ¡Banjan!
7: ¿Qué fue lo que dijo usted ahí?
9: ¡Banjan! Palabra mura que se usa mucho allá en la Siria.
7: ¿Cómo? Esa es una palabra mora que se usa mucho allá en la Siria.
9: Sí, sí, señor, porque allá en la Siria hay una mura que siempre la está haciendo.
7: ¿Y usted nació en Siria?
9: Sí, señor.
7: Entonces eso de Banjan no lo dijo en serio, ¿verdad?
9: No, señor, lo dije en sirio.
7: All right, siendo así no hay problema. Siga llamando, secretario.
6: Con mucho gusto, señor juez.
8: ¡Cheo Guayabera! ¡El Ridor!
7: ¿De dónde salió el cheo este, secretario?
6: Bueno, doctor, yo creo que es amigo de Tres Patines.
7: Ah, pues llame a Tres Patines, entonces.
6: Enseguida, señor juez.
8: ¡José Candelario Tres Patines!
7: Bueno, a ver, Nananina, ¿qué es lo que ha pasado?
8: ¿Cómo que qué es lo que ha pasado,
7: chico? Sí,
8: Tres Patines y Cheo le robaron a Don Efraín una pila de calzado.
10: No, no, perdóneme que le coarte, señora. Yo no le robé nada a Don Azafrán, chico.
7: Azafrán no. ¿Eh? Efraín.
10: Efraín, no es lo mismo.
7: No, señor, no es lo mismo.
10: Eso te estoy diciendo que no es lo mismo.
7: Pues no es lo mismo.
10: Pero se parece mucho, ¿verdad?
7: No, señor, no se parece en nada.
10: ¿Efraín a Azafrán?
7: No, señor.
10: Oh.
7: ¿Y venga acá, piensa usted seguir robando?
10: Sí, pero hombre, pero robando honradamente, ¿no?
7: Venga acá, Tres Patines, ¿cómo se puede robar honradamente?
10: Teniendo cuidado que no te cachen, ¿tú comprendes?
7: Ajá.
10: Una, por ejemplo, ¿cuál es el... No, no, espérate, chico. Yo no pienso seguir robando de ninguna manera.
7: ¿Ah, no?
8: ¡No! Usted seguirá lo mismo porque genio y figura hasta la sepultura.
10: ¿Genio y qué?
8: Genio y figura.
10: No, señora, genio y figura no puede ser porque no hacen equipo.
7: Ya, Tres Patines, ya.
10: Eso es lo que hay que estar.
7: Ya, ella no habla de calle. Dígame, don Efraín, ¿usted tiene alguna peletería?
9: Sí, señor. La tengo una balatería muy buena que se llama el Zapato Vigueta.
7: Y eso, los zapatos que usted vende son muy grandes, ¿no?
9: No, señor, son de tamaño normal.
7: ¿Y entonces por qué lo de Vigueta?
9: Porque el dueño anterior era de Vigo.
7: ¿Y por qué era de Vigo le puso el zapato Vigueta?
10: ¿Cómo no, chico? Eso es lo más corriente. Mira, yo conozco a un señor que tiene 2 peleterías. Y una de ellas le puso su nombre y a la otra le puso su apellido.
7: ¿Cómo? ¿Su qué?
10: Apellido.
7: ¿Qué es lo que es eso?
10: El nombre que va después de primero que...
7: Apellido.
10: ¿Eh?
7: Apellido.
10: ¿Eso fue lo que dije?
7: No, usted dijo apellido.
10: Sí.
7: Así que a una le puso su nombre y a otra su apellido.
10: Sí, porque él se llama Donald Íñiguez.
7: Ajá.
10: Y a una de la peletería le puso el zapato Donald.
7: El zapato Donald.
10: Sí.
7: ¿Y cómo le puso la otra?
10: La sandalia Íñiguez.
7: Secretario, póngale 5 pesos de multa a Tres Patines para decir mentira en el juzgado.
10: No
7: se hace falta, sí hace falta. Usted ha dicho una mentira, ¿oyó? Dijo una mentira.
10: No, señor.
7: Sí, dijo mentira porque esas peleterías no existen.
10: Y entonces dije yo alguna...
7: Sí, la dijo.
10: ¿Está bien?
7: No discuta más, no la dijo. Póngale un peso más de multa.
10: Bien.
7: Dígame, Nananina, ¿dónde está la peletería de don Efraín?
8: La peletería esa está en la calle de Monte, no. Pero la entrada es por Amistad. ¿Usted no la ha visto anunciado en todas las guaguas?
7: No, la peletería esta se anunciaba en las guaguas.
8: Sí, pero hubo que quitar los anuncios debido a que se formaban unos líos tremendos.
7: ¿Y eso por qué?
8: Ah, porque la gente leía en las guaguas, Monte por Amistad. Ajá. Y figúrese usted, todo el mundo se montaba y luego no quería pagar nadie.
7: Ah, vamos. Venga acá, ¿y es buena esa peletería?
9: ¿Cómo no, señor West? La mejor de La Habana y sobre todo la más sortida, porque allí hay zapatos, botas, bolainas, chancletas, albargatas y zapatillas de todas clases.
10: No, no, perdóneme, mire, Sirio, pero zapatillas de todas clases no hay, ¿sabes?
9: ¿Cómo que no la hay, señor?
10: No, señor, porque ayer fue una señora a buscar un par de zapatillas y no se las pudo despachar porque ninguna le servía.
9: ¿Por qué? La señora esa la tenía los pies muy grandes.
10: No, pero las zapatillas que ella quería no eran para los pies.
9: ¿Y para dónde era entonces?
10: Para la llave del fregadero, Sirio.
9: Ah, hágame el favor, hágame el favor. Esas zapatillas se venden en las ferreterías, compadre.
10: Entonces no diga que usted vende zapatillas de toda clase porque no es verdad.
7: Bueno, ya.
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7: Ya, no me discuta más, Oberí.
10: Me discuta una aclaración conveniente.
7: Póngale un peso de multa, va a seguir usted metiéndose en lo que no le importa.
10: No, pero es que como quiera que sea.
8: Están ligados los dos, también de modo hablar y de tipito, que están igualitos. Están ligados los dos.
7: Póngale otro peso de multa al Cheo.
10: Bien.
7: Vamos a ver, quedamos en que se trata de una buena peletería,
10: ¿cuánto
7: ¿verdad?
10: ¿Cuánto tengo yo, chico, secretario?
0: 7 pesos ya.
10: ¿Y Cheo?
0: 1 peso nada más.
10: Voy adelante.
7: Dígame, quedamos en que se trata de una buena peletería.
8: Y bien que sí, señor juez. En zapatos de señora, sobre todo, hay preciosidades. Yo compré allí unos zapatos que son un sueño. Es la cosa más linda que usted ha visto.
7: ¿Son esos que trae usted puesto?
8: No, estos son mexicanos. Esto me lo trajo de Babá, que de allá de México, ¿sabes? Lo que yo digo, no me los pongo casi nunca, porque cada vez que me los pongo, se me duermen los pies.
7: ¿Y por qué se le duermen los pies?
8: ¡Ey! Porque la sed, yo no estoy diciendo que son un sueño.
7: Ah, sí, ¿verdad?
10: Óyeme, y el zapato de hombre, óyeme, hay maravilla también.
7: Sí, ¿no?
10: Figúrate tú que don Efraín este.
7: ¿De qué? Efraín.
10: Efraín acaba de recibir unos zapatos que, óyeme, no tienen suela, chico. No tienen tacón. No tienen puntera y no tienen cordones.
7: ¿Qué tienen entonces?
10: Nada, son aire nada más.
7: ¿Aire nada más? ¿Y quién son esos zapatos?
10: Esos zapatos son para los carmelitas descalzos, chico.
7: ¿Cómo? ¿Esos zapatos son para los carmelitas descalzos?
10: Sí, para los carmelitas descalzos,
7: chico. ¿Y esos zapatos existen?
10: Hombre, por Dios, ¿pero tú no has oído hablar de los zapatos carmelitas?
7: Sí.
10: Bueno, esos mismos son.
7: Secretario,
10: dígame.
7: Póngale otros 5 pesos a Tres Patines por seguir diciendo mentiras.
10: Pero oye, me dieron...
7: ¡Silencio! Bueno, vamos a seguir. Quedamos en que don Efraín vende buenos zapatos, ¿no es eso?
10: Sí, chico, no es por darle coba al siriaco este.
7: ¿Cómo siriaco?
10: ¿Siriaco?
7: Al sirio.
10: ¿Eh?
7: Al sirio.
10: ¿Es de sirio, eh?
7: Sí.
10: ¿Los de sirio no son siriacos?
7: No, señor, son sirios.
10: Sí. Vamos, los de Polaina no son polacos, chico.
7: No, señor, los de Polonia.
10: Sí.
7: Continúa.
10: Porque, óyeme, ni porque yo trabaje en su peletería de dependiente, pero...
9: No, usted ya no la trabaja en mi balatería porque yo lo voté, lo gasté.
10: No, señor, usted no me votó. Renuncié yo, que no es igual.
8: ¿Qué cosa? No me diga que usted renunció.
10: Sí, señora, y Cheo renunció también, ¿verdad, Cheito?
9: Claro que sí, renunciamos los dos voluntariamente por cuestión de delicadeza.
10: Exactamente, cuestión de delicadeza. Porque lo que pasó fue... que don Efraín llegó hecho una fiera y nos dijo, váyanse de mi casa inmediatamente. Entonces nosotros, en esa actitud, presentamos la renuncia, ¿verdad, Cheo?
9: Sí, oye, Tres Patines, porque yo sí, verá que no la aguanto a nadie que me vote. En cuanto veo la renuncia en el aire, van, renuncio yo mismo y me marcho.
10: Lo mismo que yo. Yo soy igual, chico, oye, me lo sé. Solo que yo lo hago mejor todavía, ¿no?
7: ¿Cómo mejor todavía?
10: Sí, yo me marcho primero y renuncio después.
7: Ah, bueno. ¿Qué iba usted a decir cuando don Efraín lo interrumpió?
10: Que no es por darle cuba, oye, pero los zapatos que él vende son buenos, chicos.
7: Sí.
10: Y sobre todo, tú sabes que son muy resistentes, ¿no?
7: Ajá.
10: Tiene unos zapatos allí que no se rompen nunca.
7: ¿De qué son?
10: De piel de burro.
7: ¿Y ese material dura mucho?
10: Que sí dura. Tú te compras un par de zapatos de eso y tienes piel de burro para toda tu vida.
7: ¿Cómo voy a tener yo piel de burro, Tres Patines?
10: No, no, yo digo los zapatos.
7: Ah, vamos. Entonces, Tres Patines y Cheo eran dependientes de su peletería, ¿no es así, don Efraín?
9: Sí, señor juez, sí.
7: ¿Y qué pasó en esa peletería?
9: Bueno, pues que ayer llegó la nananina y cumbró varias cosas allí, ¿sabe? ¿Sabe usted? Lo primero que cumbró fueron cuatro bares de zapatos.
2: Y óigame, señor juez, como nos hizo sudar esta señora Tres Patines a mí. Fíjese que tuvimos que probarle 67 pares de zapatos.
8: ¿Y qué? ¿Para eso estaban ustedes allí, para trabajar, no?
2: Sí, señora, pero vamos, de eso a que usted se empeñara en probarse zapatos del número 5 y medio. Cuando usted calce el 8, a mí me parece que es un poquito forzado.
8: Un momento, ¿quién le ha dicho usted que yo calce el 8? Yo calzo el 5 y 3/4.
2: ¿El 5 y 3/4 solo?
8: ¿Cómo solo?
2: Sí, esos 3/4 son solos, o son 3/4 con sala, comedor, baño y cocina.
8: Oye, ¿qué baño ni qué cocina, chico? Usted lo que es muy atrevido.
2: No, óigame, señora, le suplico que no me ofenda.
10: Déjame la bronca a mí, que esa la conozco yo. Acuérdese, óigame, compañero Cheo, de que en el hilo del calzado, el sexo femenino es el que abusa del masculino.
7: ¿Cómo el que abusa del masculino?
10: Claro que sí, fíjate que donde quiera que hay un zapato, oíste, en el suelo, tiene que aguantar que lo pisotee, ¿quién?
7: La suela.
10: Fíjate.
7: Ah, sí. Póngale un tacón de multa, secretario.
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7: En fin, don Efraín, ¿qué le hicieron sus dos dependientes?
9: Me robaron cuatro bares de zapatos, un bar de bulainas y un bar de botas.
10: Nosotros no robamos nada, compadre, ¿verdad que no, Cheo?
2: Te lo juro por tu salud que no.
10: Mira, a ver, chico, y cuando este... Espérate un momento. ¿Por qué salud juraste tú ahí?
2: Chico, por la tuya.
10: ¿Y quién te dio permiso para usar la mía, chico?
2: ¿Tú no me dijiste que podía usarla?
10: No, señor, te dije que si tenías que jurar por alguna salud... Que usara la salud del señor juez.
7: Póngale 10 pesos a cada uno, secretario. Y a ver cómo fue el robo ese.
9: Pues eso la fue que la nananina estuvo en mi balatería y me cumbró cuatro bares de zapatos, un bar de bulaina y unas botas.
7: ¿Y todo eso era para usted, nananina?
8: No, señor. Para mí eran los cuatro pares de zapatos nada más.
7: ¿Y las botas y las polainas?
8: Bueno, eso eran para un sobrino mío, ¿sabes? Y entonces me encargó que yo se las comprara. Y entonces yo le cogí un par de polainas y un par de botas y le dije a don Efraín que se las mandara de donde él estaba.
7: Ah, muy bien, ¿y qué más?
8: Pues que luego yo compré cuatro pares de zapatos para mí y le dije que me lo mandara a Concha y Cristina, que es donde yo vivo. Y esta es la hora que ni mi sobrina recibió nada ni nada.
7: ¿Y eso, don Efraín, usted mandó esas compras?
9: Sí, señor juez, sí lo mandé, sí. Esa misma tarde la llamé a mis dos dependientes y le dije, tú, Tres Patines, llevas estas botas y estas bulainas, y tú, Cheo, encárgate de estos zapatos que son para Concha y Cristina. Y les encargué que hicieran bien el reparto para que no la hubiera quejas ni problemas.
7: Y bueno, ¿y qué?
9: Bueno, pues que ellos se quedaron con todo y no la intrigaron nada.
10: Pero la culpa es de usted, compadre, que no habló claro, chico.
9: ¿Cómo que no lo hablé claro, señor?
10: No, señor, ¿verdad que no habló claro, Cheo?
2: Claro que no habló claro, la culpa de todo la tuve mismo.
10: Mira, a ver, lo dice Cheo, caballero, que es un muchacho que no ha dicho más que dos mentiras en su vida.
7: Con esta de ahora, ¿no?
10: No, con esta de ahora son tres.
7: ¿Cómo?
10: Digo, no, ahora no ha dicho mentiras.
7: ¿Seguro que no? A ver, Tres Patines, ¿qué hizo usted con las botas y las polainas del sobrino de Nananina?
10: Hombre, la boté.
7: ¿Y por qué las botó?
10: Porque me mandó don Efraín.
9: Yo no lo mandé nada, señor.
10: El mismo, señor, yo le pregunté lo que hay que llevar son los zapatos. Y usted me dijo, no, chico, llevas las polainas y las botas, chico. Y como usted me dijo que la botara, la boté, chico.
2: Claro, claro. Tres Patines pensó que don Efraín no las quería.
7: No me diga, ¿y los zapatos de Nananina?
2: Pues, señor juez, parece que también hubo un error ahí.
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13: Con mucho gusto a mi compañero Fernando Castillo.
14: Gracias, Beto. Muchas gracias a todos. Estamos listos para llevar este segundo de la serie entre los Olmecas de Tabasco y los Piratas de Campeche, serie que ayer iniciaron los filibusteros poniéndose al frente. Abrían la pizarra muy pronto en el encuentro los Olmecas con par de rayitas en la primera entrada. Sin embargo, en el segundo rollo, en su parte baja, los Piratas iban a empatar este asunto con el imparable productor de dos carreras de Fernando Flores, y posteriormente harían un rally de tres carreras más adelante para tomar ventaja que ya no perderían. Los Piratas llegarían incluso a ganar 6-2. Al final descontaría la visita con cuadrangular de Castellano de dos carreras para poner numeritos finales de 6-4. Un salvamento más para Dan Kubiak, y de esta manera entonces los Piratas agenciaron el primero de esta serie importantísima para ambas novenas. Los Olmecas que buscan no alejarse de los Diablos, y por otro lado, pues los Piratas buscan mantenerse en zona de playoff. Beto Centeno, hoy amanecieron en cuarto lugar.
13: Así es, Fer, aprovechando por ahí la derrota del equipo de Quintana Roo. Vamos a ver lo que fue la actuación de los abridores por el equipo de los Olmecas. El señor Jacob Nix solamente lanzó por espacio de 3 entradas con 2/3, permitiendo 6 imparables, 5 carreras permitidas en total, ponchó a 5 rivales, otorgó un pasaporte. Él fue al final quien perdió el encuentro, y quien ganó el compromiso fue justamente Bobby Vilaki, en una gran actuación tras el trabajo de 5 entradas completas, permitiendo solamente 3 imparables, 2 carreras permitidas, ponchando a 4 rivales y entregando un pasaporte. Así las acciones por los abridores el día de ayer. Para el día de hoy vamos a ver por los Piratas al señor Rose Carver, y estará en la lomita el señor Cushing por el equipo de los Olmecas de Tabasco, el standing fair de la zona norte.
14: Los Toros de Tijuana, que no desaceleran, mantienen el liderato en la zona norte a 11.5 ya del segundo lugar, que son ahora los Calientes de Durango. A 12.5 cayeron los Sultanes de Monterrey, a 13 los Acereros, a 13.5 los Charros, a 16 los Rieleros, a 18 los Algodoneros, a 21 los Araperos, a 24 aparecen los Dorados de Chihuahua, y los nuevos dueños del sótano son los Tecos de los Dos Laredos a 24.5. Es un paso increíble el que llevan los Toros de Tijuana, primer equipo que logra los 50 triunfos en esta temporada, antes incluso que los Diablos Rojos, y de esta manera Toros está teniendo una gran temporada y no han bajado del standing de la zona sur, y dudo mucho que lo hagan, Beto Centeno.
13: Mientras tanto, los Diablos líderes, después de la derrota de los Olmecas, ya le saca 5 de diferencia. En el tercer peldaño vienen los Pericos de Puebla. Los Piratas, que ya lo decía Fer, amanecieron en cuarto lugar, ya tienen marca de 36 triunfos por 33 derrotas, seguido por los Tigres de Quintana Roo y los Bravos, que en este momento estarían con el sexto lugar, pero todavía con muchas posibilidades, tanto para los Guerreros, el Águila de Veracruz, y bueno, los Confiadores levantando todavía la manita, están pues con una marca de 31 triunfos y 41 derrotas, y los Leones de Yucatán en el fondo. Pues vaya importancia del día de ayer para los Piratas el haber ganado el primero de esta serie, cuando aquí vemos los líderes de pitcheo.
14: Ahí vemos en juegos ganados a Skirrow de los Toros de Tijuana con 9, en porcentaje de carreras Daniel Megnen de los Sultanes con 2.20. El mismo Skirrow es líder de ponches también con 86, y aparece un Pirata, Dan Kubiak, el líder en salvamentos con 22. De momento líder indiscutible, aunque ahí ponen que De Jesus está en el primer lugar también, pues no. De Jesus está con 21 salvamentos en el segundo lugar, y Chris Ellis con 17 de los Sultanes el tercero. Esto en los líderes de salvamento, los líderes de pitcheo de la Liga Mexicana en esta recta final ya de la temporada. Estamos entrando a la última cuarta parte, cuando está haciendo el primer lanzamiento Beto Centeno, la famosa señora del base, reconocida hoy por los Piratas de Campeche, famosa en TikTok, no se pierde un encuentro, y hoy ahí la vemos a cuadro. Le tocó hacer el primer lanzamiento de la bola, acompañada de Gerardo y de la famosísima Norelly Arias. Así que si usted no le había puesto rostro todavía a la señora gritona ahí detrás de home, pues es ella, que hoy fue reconocida con el lanzamiento de la primera bola. Y saludamos, Beto Centeno, también a quien fugazmente va y viene, nos acompaña por ratillos, y aquí aquí echa el comentario con nosotros, Maylen Martínez. ¿Cómo estás? Muy buenas tardes.
15: Hola, ¿qué tal, Fernando? Beto, muy buenas tardes, ya tardes, noches, buenas noches a toda la afición que nos escucha. Y bueno, aquí estamos para llevar este segundo encuentro de la serie entre los Olmecas de Tabasco y los Piratas de Campeche. Un encuentro que sin duda alguna viene a marcar tanto para Olmecas para mantenerse en el segundo lugar y tratar de buscar el liderato de la zona sur, y para los Piratas poder colarse en una posición mayor. Sin duda alguna, vemos que ya la afición se está dando cita en el Estadio Cruz Azul Nelson Barrera Romillón luego de una tarde lluviosa.
14: Sí, es, llovió y eso hace que el juego empiece atrasado media hora de la el horario original, cuando vemos el duelo de lanzadores del día de hoy de Jack Cushing contra Ross Carver. La lluvia se hizo presente aquí en la capital campechana en el transcurso de la tarde, una llovizna pertinaz, mucho viento eso sí, pero por fortuna no volvió a caer el agua, y eso, sumado al gran trabajo del equipo de mantenimiento que tiene el Cruz Azul Nelson Barrera Romellón, pues permitió que el juego retrasado se pueda llevar a cabo el día de hoy. 0 victorias, 3 derrotas para Cushing contra 2 victorias y 2 derrotas de Carver. Cushing con 12.08 en porcentaje de carrera, 13 chocolates, 2 pasaportes, 2 entradas con 2 tercios de labor, ha permitido 6 cuadrangulares, mientras que Carver ha trabajado en 6 entradas con 4, ha ponchado 35, ha regalado 7 pasaportes en 25 entradas con un tercio y ha permitido 5 cuadrangulares. Así Beto Centeno, entonces el encuentro, el duelo de lanzadores hoy, pues un tanto contrastantes, ¿no?
13: Así es, el señor Cushing, que apenas lleva, de hecho, un partido con estos Olmecas de Tabasco. Él inicia, ya estaremos platicando con los acereros de Monclova esta campaña. Cuando vemos la temperatura, 26 grados centígrados, ahí está la probabilidad de 10% de lluvia, que esperemos que desaparezca totalmente y queden ceros. Humedad de 83% en cuanto a la climatología el día de hoy en la ciudad de Las Murallas, pero parece ser que todo está listo, y es que la gente de mantenimiento, como siempre, haciendo un gran trabajo para que el diamante esté a tono para los encuentros. Ya saltan los filibusteros que estarán el día de hoy con la indumentaria en color beige en la jersey, los bombachos en blanco, los señores umpire con el yucateco Pedro Tun detrás del home, por primera Ulises Domínguez, en segunda Rafael Ramírez y en tercera Rafael Martínez. Recordemos que continúa la situación del umpire robot para esta serie, y de aquí a todo lo que resta de la campaña está Sergio Salazar justamente allá arribita en lo que son las cabinas para llevar también la información hacia el señor umpire. Ya decíamos, el hijo del campechano este, nacido allá en Yucatán, que es Pedro Tun Cetina.
14: Pues todo listo ya, y vemos el orden al bat de los Olmecas de Tabasco con Luis González, Ángelo Castellano, Seth Beer, Oscar González, Agustín Ruiz, Domingo Leiva, Jason Atondo, José Godoy y Randy Romero. Hoy vemos que sentaron a Jamaico, Beto Centeno.
13: Así es, el único movimiento de los Olmecas, Fer, porque sí está, por ejemplo, Agustín Ruiz, solo que aparece de designado, así es.
14: Y la entrada de Randy Romero, un noveno bate bastante engañoso. Cuando vemos la defensa de los Piratas, la batería de Carver con Flores, Castillo en primera, Hollis en segunda, en tercera Álvarez, en las paradas cortas Ibarra, en el izquierdo Favela, en el central Stevenson y en el derecho Calvin Mitchell. Así juegan los Piratas de Campeche. Entonces, con el derecho Ross Carver, encargado de abrir el encuentro por los filibusteros, que buscan continuar con su seguidilla de 6 victorias al hilo y sobre todo de series ganadas de manera consecutiva, sobre todo aquí en casa. Cuando vemos otra vez los numeritos de Ross Carver que acabamos de leer hace un minuto, y los Piratas repiten con ese uniforme retro, con el jersey color crema, el pantalón en blanco y la gorra en negro, los Olmecas sí varían a lo presentado el día de ayer, con un uniforme más de los Olmecas, y este ya con un color un poquito más tradicional para ellos, con el jersey en azul, detalles en rojo, el pantalón en gris. Cuando vemos el repertorio de lanzamientos de Ross Carver, predominando el slider, también tiene recta, sinker y curva. Maylen, ¿a ti te gusta el uniforme que presentaron ayer los Olmecas? A Beto Centeno dice que le recuerda a los Padres de San Diego.
15: Es que color, fíjate que mejoró mucho a comparación de la temporada pasada, que tuvieron unos uniformes nada agraciables, a excepción precisamente del azul. pero en lo particular no me gustó.
13: Bueno, porque los verdes son tradicionales, eso sí, de los...
15: Pero creo que el tono de verde de la temporada pasada no me gustó. Para mí el uniforme, de los uniformes más elegantes de la liga, es el de los Guerreros de Oaxaca, sin duda alguna. Déjenme comentarles que hoy les voy a estar dando detalles de precisamente del paso por ligas menores de nuestro lanzador.
14: Muy bien. Pues ya está en la caja de bateo Luis González, entonces, el primero en el orden de los Olmecas de Tabasco. Todo listo, entonces, para que dé inicio a este segundo de la serie. Se prepara el derecho Ross Garber. Viene para la goma con el lanzamiento de contacto de foul y es entonces el primer strike de la cuenta de Luis González. Garber, que su última apertura fue con los Diablos, creo, aquí en Campeche. Le lanzó muy bien a los Diablos, permitiendo solamente una carrera. Se veía ponchador en ese encuentro Ross Garber, ante una batería bastante complicada como es la de los Diablos Rojos. Mientras que el abridor de los Olmecas, pues no es precisamente el que tenga los mejores numeritos hasta el momento en su rotación abridora. Un equipo que puede presumir de buen picheo. El lanzamiento queda abajo y se empareja la cuenta en una bola con un strike. La tanda entonces con González, Castellanos y Beer por parte de los Olmecas. Viene el derecho con el lanzamiento, abanica, no encuentra nada y ya está contra la pared en una bola con dos strikes. Me atrevo a decir que nunca me había tocado ver un jersey de los Piratas de Campeche que generara tal euforia en la afición filibustera, que se abalanzaran todos a la tienda, que se agotara de inmediato y que sea tanta gente la que la trae al parque de pelota este jersey cremita. Atípico además a lo presentado normalmente por Piratas, que predominan con rojo, negro, incluso gris. El crema gustó bastante y la gente lo agotó por la vía del ponche sin tirar. Le está cayendo el primer out, retirado entonces Luis González. Y de esta manera se presenta Ross Garber con poncha el primero que enfrenta. Hay un tercio fuera y viene a tomar turno Ángelo Castellanos. Castellano que ayer se fue para la calle en ese jardín izquierdo. La depositó en el bullpen con compañero por los senderos para acercar en ese momento la pizarra 6-4. Parecía el regresar de los Olmecas, pero no les alcanzó.
15: Déjame comentarte, Fer, que precisamente es uno de los jerseys más vendidos a lo largo de la historia del equipo.
14: Sí, la verdad es que es una locura lo que ha generado este jersey cremilla. La gente le encantó desde el primer día, se agotó. Una verdadera locura. En cuenta de una bola sin strike está entonces Ángelo Castellano. Hay un out, la parte alta del primer episodio. Viene Garber con el lanzamiento, swing, abanica, no encuentra nada y se empareja la cuenta en una bola con un strike. La tanda la cierra Seth Beer, que subió un peldaño en el orden al bat. Ahora aparece como tercero en el orden, cubriendo la primera almohadilla. Hoy al que pusieron de designado a los Olmecas es Agustín Ruiz, para no perder ese madero que anda bastante encendido por los tabasqueños. Viene el derecho, el lanzamiento demasiado pegado, de hecho lo está golpeando. Así que por la vía del golpe ya va rumbo a la inicial y el primero que se envasa en el encuentro entonces es Ángelo Castellano, aquí con un tercio fuera.
13: Sí, un Ángelo Castellano que tuvo una gran noche, hay que decirlo, el día de ayer. Batió de 4-3 en lo que fue el juego 1. Anotó en par de ocasiones, produjo dos carreras y todo pues con un cuadrangular también a sus numeritos. Así que gran actuación la que mostró Castellano, el venezolano, ayer.
14: Ahí está Seth Beer en la caja de bateo con compañero por primeras con solamente un out. Y en el círculo de espera, Oscar González, que hoy aparece como jardinero izquierdo. Se prepara el derecho. Lanzamiento, hay un contacto muy elevado hacia el jardín izquierdo que va abriendo en terreno de foul. La va buscando a toda velocidad Favela, vamos a ver si hay espacio y no. Casi le llega a Favela, pero también con precauciones. Recordemos que el terreno de juego está bastante húmedo y suelto. Así que Favela corrió ya con un poco de cuidado en esa recta final. Terminó cayendo en terreno de foul, entonces es el primer strike en la cuenta de Seth Beer. Peligroso este Seth Beer, que ayer vimos como bateador designado por los Olmecas. Aquí ya en cuenta de cero bolas con un strike. Se prepara entonces el derecho. Viene con el lanzamiento, no dice el umpire, se empareja la cuenta en una bola con un strike. Recordamos que seguimos con el tema de el umpire robot y eso pues hace que el umpire detrás del plato se demore algunos instantes, una fracción de segundos en poder decretar el strike o la bola. Y también el hecho de que haya umpire robot evita cualquier desafío de la zona de strikes, no hay retos. Lanzamiento que queda abajo y la cuenta se mueve a dos bolas con un strike. Es decir, lo que sentencia el umpire robot arriba en la cabina, no se puede desafiar, Beto Centeno, no hay manera de alegarle entonces al umpire.
13: Así es, Fer, y un Carver que, pues yo recuerdo después de eso que mencionaste ante los Diablos, se le vio jugar contra Querétaro en el segundo encuentro, donde a la postre la derrota fue para él, cuando hay contacto de foul. En aquel juego solamente lanzó por espacio de tres entradas, teniendo cinco imparables, le hicieron tres carreras en total limpias, no otorgó eso sí pasaporte, ponchó a cuatro rivales, pero fueron par de cuadrangulares los que permitió en ese partido el señor Carver.
14: Dos bolas con dos strikes, la cuenta para Seth Beer. Los Olmecas con corredor por primera por la vía del golpe. Buscan todavía su primer imparable del encuentro. Viene Carver con el lanzamiento, contacto de foul hacia atrás y se mantiene la cuenta en dos bolas con dos strikes. Bueno, la afición que tuvo que esperar el desarrollo de la lluvia para saber si se iba o no a poder realizar el encuentro, si iba a sufrir alguna demora en el horario original. Y bueno, para fortuna de todos, sí se está jugando aquí en el Cruz Azul Nelson Barrera Romellón.
13: Sí, beneficia a muchos, hay que decirlos, porque recordemos que les da tiempo de ir saliendo de la chamba todavía a la casa, alistarse y venir a tiempo, así que yo creo que incluso salieron beneficiados.
14: Sentenciado ya a sentarse por la vía del ponche, sin tirarle, retirado Seth Beer, de esta manera no le gusta, es de esas que hubiera alegado y peleado con el umpire, tardó, eso sí, en sentenciar el ponche, el umpire detrás del plato, pero es entonces el segundo chocolate en la labor de Ross Carver, hay dos tercios fuera. Se mantiene el corredor por la inicial para que venga a tomar turno Oscar González.
15: Fer, Beto, déjame comentarles que dentro de su paso por ligas menores, Carver ponchó a 365 bateadores en un total de 327 entradas.
14: Y en el derecho con el lanzamiento queda abierto para bateador derecho, es la primera bola. Para Oscar González, que cubre el prado izquierdo entonces por los Olmecas de Tabasco. Aquí con corredor por primera y dos outs. Revirada a la inicial, que no pasa nada. Regresa a tiempo Castellano. Bueno, anunció Piratas también que tiene promociones para toda esta serie que termina el día de mañana, y pendientes porque seguramente el fin de semana también habrá algo para la afición cuando reciban aquí a los Guerreros de Oaxaca viernes, sábado y domingo.
13: Se anunció un nuevo pitcher, Fer, justamente un chico cuando hay jugada.
14: Acá swing, abanica, no encuentra nada, sale al robo, vamos a ver, safe en segunda. Así que la cuenta se empareja en una bola con un strike, pero anótenle base robada a Castellano, que ya se puso en posición de anotar con la estafa. Ya corre por segunda, con dos outs, buscan hacer daño los Olmecas de Tabasco. La cuenta en una bola con un strike para González, que abanicó con ganas, queriendo proteger al corredor, no encontró nada. Y se empareja la cuenta entonces para el jardinero izquierdo de los tabasqueños.
13: Sí, te decía que anunciaron un nuevo relevista, muy joven, 23 años, Patricio, que no sé, ya le vamos a encargar a Maylen si se pronuncia su apellido Res, porque es mexicano, él nace en San Luis Potosí, o Riz, pero es el Pato, eso sí. Patricio, chico de 23 años, que viene a jugar tres temporadas en lo que son las ligas menores, y que hizo su debut apenas en el 2025 con los Acereros, y está llegando a la organización de los Piratas.
14: Ring, abanica, no encuentra nada, y ya está contra la pared en una bola con dos strikes, Oscar González.
15: También déjame decirte que jugó en el invierno con Mexicali, esta así es la Liga del Pacífico.
13: Sí, 2024, 2025 anduvo por allá.
14: La gente le pide el ponche a su serpentinero, lo tiene contra la pared en una bola con dos strikes, Ross Carver. Viene el derecho con el lanzamiento, swing arrepentido, vamos a ver, dice el umpire que sí cruzó, así que chocolate. A pesar del golpe, ponchó a los tres. Y los tres outs cayeron entonces por la vía del chocolate.
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21: La noticia se regó de que un caballo,
13: caballo. Iniciar al ataque con el señor Connor Hollis, Mitchell y el Jesse Castillo. Así están los primeros tres en el line-up, seguidos por el Barón Almonte, Armando Álvarez, Andrew Stevenson, el Chuyito Favela, Cristian Ibarra, que aparece el día de hoy en las paradas cortas, son buenas noticias, y cierra Fernando Flores. Todos ellos comandados por el señor Lloyd McClendon. Adelante, Fer.
14: Gracias, Beto. Vienen a batear los Piratas de Campeche. La batería, la defensa de los Olmecas con Cushing y Godoy. Vir por primera, Leiva en segunda, Castellano en tercera. En las paradas cortas está Atondo. Uno de los González en el izquierdo, Romero en el central y el otro de los González en el derecho. Así juegan entonces los Olmecas de Tabasco para este segundo de la serie. Ya está en la caja de bateo Connor Hollis, recibiendo el primer lanzamiento malo. El primero en el orden. Decíamos que Jack Cushing pues no tiene un porcentaje de presumir realmente hasta el momento en la temporada, arriba de 12. Dos y nada la cuenta ahora para Connor Hollis. Los Piratas entonces con tanda de Hollis, Mitchell y Castillo. Los Olmecas envasaron a uno por el golpe, pero Carver sacó los tres outs con ponche. Aquí viene el lanzamiento, queda en la azotea. Tres y nada la cuenta para Connor Hollis. Y desde el amanecer del encuentro, el sonido local intentando poner su parte, incomodando al serpentinero. Viene el lanzamiento, vamos a ver, cantado el automático. Tres bolas con un strike. Tres bolas, un strike para Connor Hollis, el primero que se para en la caja de los bateadores para los Piratas de Campeche. Viene el derecho con el lanzamiento. Hay un contacto de Connor Hollis hacia las paradas cortas. La tiene Atondo, el tiro es largo a la inicial. Y del 6 a 3 está cayendo entonces el primer out. Terminó ganando la batalla entonces Cushing. Detener a Connor Hollis de en 3 y nada. Lo terminó dominando con esta rola. Las paradas cortas, tenemos el primer tercio fuera. Viene a tomar turno Calvin Mitchell.
13: Y un Calvin Mitchell que se fue ponchado en par de ocasiones el día de ayer. Es un pitcher que cuando no tiene una buena noche, el día siguiente se desquita. Vamos a verlo, porque estuvo de cuatro nada el día de ayer a la ofensiva el señor Mitchell.
14: Pues se va parando en la caja de bateo por primera ocasión en la noche Calvin Mitchell. Viene el lanzamiento, cantado el primer strike para Calvin Mitchell. Así le abre entonces el turno Jack Cushing. Ahí vemos a Jesse Castillo en el círculo de espera por los Piratas de Campeche. El lanzamiento queda alto y se empareja la cuenta en una bola con un strike. Godoy reaparece en la receptoría por los Olmecas de Tabasco. Ayer él inició el juego y luego fue sustituido por Espinosa. Acá hay un contacto de foul por el lado de tercera base. Y con eso ya está contra la pared Calvin Mitchell en una bola con dos strikes. Allá donde aprovechamos a mandar un saludo a toda la gente del Bar Bullpen. Hoy tienen apagada la pantalla, Beto Centeno. Eso me llama la atención, así que hoy no van a escuchar los saludos.
1: Es empezando todavía la cosa.
14: Ah, bueno. Aquí viene el derecho con el lanzamiento. Parece bajo y pegado, sí, dice el umpire. Entonces pareja la cuenta en dos bolas con dos strikes.
1: Ahora, el pantallón, ese sí ya está encendido.
14: Ah, sí, el del fondo. Para que ustedes vengan a disfrutar. Y aquí no se preocupan en el Bar Bullpen de si va a llover, llovizna, no se pasa absolutamente nada. Viene el lanzamiento, apenas logra hacer contacto el señor Calvin Mitchell para mantenerse con vida con ese machucón de foul. Dos bolas con dos strikes. Y ya está en su lugar la señora del base. Después de que le tocó lanzar la primera bola el día de hoy, ya está en su respectivo asiento con su hermano, como me hicieron ver el error la vez pasada. Y dijeron que era su marido y no, es su hermano. Ahí está la señora del base, gracias a la gente de producción. Y su hermano es el señor de cabello blanco que está ahí atrás. Viene el lanzamiento, hay un contacto que amenaza con caer de imparable y así va a ser. A devolverla entonces González en el jardín derecho. Calvin Mitchell va rumbo a segunda y va a llegar barrido a segunda. Así que anoten el doblete. A Calvin Mitchell consigue el primer imparable del encuentro. Y es extra base para los filibusteros. De esta manera los Piratas de Campeche tienen la potencial carrera de la quiniela en posición de anotar. Para que con un tercio fuera venga el Jesse Castillo a tomar turno. Qué manera de alargar el imparable de Calvin Mitchell, Beto Centeno.
1: Sí, tuvo la fortuna también que el tiro desde el jardín derecho de Luis González, quien es quien aparece hoy en esa posición, porque ayer estuvo en el central, de hecho, hizo un tiro un poco abierto. Fue a tondo a atacar la pelota, pero despegado de la almohadilla, lo cual permitió a Mitchell llegar sin complicaciones.
14: Estamos hablando de la señora del béisbol y ya pegaron los Piratas el primer imparable del encuentro. Viene el Jesse Castillo en una opción para producir. Aquí hay contacto al primer lanzamiento de foul. Es el primer strike en la cuenta entonces del Jesse Castillo. Hay velocidad en los senderos con Calvin Mitchell por segunda. En el círculo de espera para los Piratas, Abraham Almonte, el bateador designado cuarto en el orden. Está en todo la producción. Estoy empezando a decir algo y ya lo están mostrando en la pantalla. Están filosos el día de hoy. Viene el lanzamiento cantado, el strike. Ya está contra la pared en serie 2. Perdón, Maylet.
15: Almonte, que estuvo participando en la firma de autógrafos por parte de la organización filibustera esa tarde junto a Darrell Thompson. Comentabas que hay promociones por parte del Club Fernando. Mañana hay promociones. Mañana es Ladies Night, 2x1.
1: Vámonos.
14: Hay un contacto del Jesse Castillo hacia el jardín derecho que va a terminar capturando el jardinero. En pisa y corre, se va hasta tercera Calvin Mitchell. Así que anótenle fly al 9 al Jesse Castillo. Out productivo si usted lo quiere ver así. Avanzando entonces a Calvin Mitchell a 90 pies con la carrera de la quiniela. Y la oportunidad para producir para Abraham Almonte, el bateador designado. Pues ya escuchó, mañana traiga a la hermana, a la novia, a la esposa, a la mamá, a la tía, a la querida, quien usted quiera, las mujeres entran gratis.
1: Aparte, es quincena, Fer. Tienen que despacharse en grande esta semana.
14: Hay dos tercios fuera, Calvin Mitchell por tercera por los Piratas de Campeche a tomar turno. El varón Abraham Almonte, bateador designado de los Piratas de Campeche. Busca colgar la argolla Cushing. Viene el lanzamiento swing y termina siendo el primer strike cantado por el umpire. Primer strike en la cuenta de Abraham Almonte, que se para a batear por el lado de los derechos. Este que tiene la opción de batear para ambos lados, mientras vemos a Armando Álvarez en el círculo de espera. Lanzamiento queda alto y se empareja la cuenta en una bola con un strike. Trabajando rápido Cushing, eso sí, entre lanzamientos no toma mucho tiempo entre disparo y disparo. Una bola con un strike. Viene el derecho con el lanzamiento, parece bajo y sí, dice el umpire. Entonces empareja la, perdón, la cuenta, se ponen dos bolas con un strike.
15: Fernando, Beto, llevamos la parte baja de la primera entrada y vemos que va fluyendo la cantidad de aficionados que se están dando cita en el Estadio Cruz Azul Nelson Barrea Romillo.
14: Cantado el strike, se empareja la cuenta en dos bolas con dos strikes para Abraham Almonte. Ahí vemos la cueva de los Piratas de Campeche. Y bueno, Beto decía que a la afición le benefició el retraso en el inicio del juego, les dio más tiempo de llegar al estadio. Normalmente llegan como en la tercera entrada. Cuando aquí viene el lanzamiento, hay un contacto de foul hacia atrás y se mantiene con vida Albarán Almonte en 2-2. Los Piratas buscan romper el celofán desde el amanecer del encuentro. Aquí tienen la potencial carrera de la quiniela a 90 pies. Tan cerca y tan lejos. A un strike de salir ya Cousin del problema. Se toma su tiempo ahora. Lo concede el señor umpire. Lanzamiento del derecho, vamos a ver, swing, abanica, no encuentra nada, ya poncharse. Sentarse entonces por la vía del chocolate, falla Abraham Almonte, los Piratas. Tuvieron corredor en tercera, pero no lo pudieron traer a tierra prometida, ya se fue la primera entrada completa. En el Cruz Azul, Nelson Barrera Romellón, 0-0, los Olmecas, los Piratas, vamos a una pausa y regresamos.
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0: Nelson Barrera Romellón a jugarse la parte alta del segundo episodio. Viene a batear la visita todavía ante Ross Carver. Y lo harán entonces con Agustín Ruiz, que ya está en la caja de bateo, y la crónica le corresponde a Beto Centeno. Adelante, Beto.
1: Gracias, Fer. Ahí está entonces el derecho por los Piratas en su apertura número 6 en la campaña. Y el juego número 10 también para el señor Ross Carver, el derecho, que tiene marca de 2 ganados y 2 perdidos. Ya ponchó a 3 en el amanecer del encuentro. Viene ponchador el día de hoy, un pitcher que tiende a tener un buen número de ponches por partido. De hecho, lleva en la campaña, conoce hoy ya 38. Y eso solamente por espacio de 25 entradas y un tercio. También, eso sí, tienen a conectarle sólido. Ha permitido 5 cuadrangulares en esas entradas trabajadas que tiene Ross Carver. Viene al plato el lanzamiento y sí, bonito, entra la curva colombiana para el segundo strike. Rápidamente montado, ya tiene contra el paredón al tabasqueño Agustín Ruiz, designado para este partido, el que batía para el lado de los zurdos.
2: Cabe comentarte, Beto, Fernando, que antes, ¿sí?, de llegar a Piratas de Campeche, en AA recetó 200 chocolates.
1: Sí, un pitcher ponchador, sin duda.
0: Pues aquí Carver, contra los Diablos, ponchó a muchísimos en esa salida en la que permitió solamente una carrera.
1: Viene al plato, abajo el lanzamiento, estando totalmente a favor. Se sabía que iba a venir afuera totalmente el disparo del señor Carver. Mientras tanto, hablando de Ruiz, el hombre que está en la caja de bateo, viene pues detrás únicamente del mismo Seth Beer en varios renglones a la ofensiva por los Olvecas. Ayer produjo una carrera, con la cual ya son 46 producidas para él, por 54 que tiene el máximo. Que Seth Beer aquí conecta este batazo a la ubicación del jardín derecho. Allá está colocado sin problemas Calvin Mitchell. Así que fly al 9 para el primer out. Buscó responder estando abajo en la cuenta, metiendo el madero Ruiz, pero atento el patrullero del derecho Ayunao. Viene a batear Domingo Leiva, quien aparece hoy a la defensiva jugando la segunda base. También jugó el día de ayer Domingo en esa misma posición en el juego. Hoy aparece como quinto leño, ayer era el tercer tolete y se fue de 4 nada. Bateando también para el lado de los zurdos, el dominio que favorece al bateador. Acá sale un enorme, enorme globo, muy cerca del cuadro. Ahí está exactamente el parador en corto, colocado para atrapar la parábola. Así que de esta manera ya hay 2 out. En fila, retira los 2 primeros de esta tanda Ross Carver, pitcher que viene de lanzar, como bien comentan, en clase AA en el circuito de las ligas menores, que llevó la organización de los Piratas como pitcher de relevo, pero ahora con esta función como abridor, en la cual está teniendo la...
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5: Muchas carreras, lo vemos con los Diablos, que no tiene picheo y gran parte de sus juegos lo ganan porque producen al menos una carrera más que el rival, pero no deja de ser el picheo el rey de este deporte. ¿Sí? Entonces no puedes llegar, aspirar a llegar muy lejos si a tus pitchers les hacen 10 carreras por entrada.
6: Te decía, hoy el equipo, por ejemplo, de Querétaro aparece en cuanto al mejor equipo colectivo a la ofensiva de toda la liga. Imagínense, los conspiradores, esos mismos que están batallando.
5: Y en un parque donde vuela tanto la bola como es Querétaro, sí, llama la atención.
6: Sí, es el equipo que más batea en cuanto a promedio colectivo, pero de nada le está sirviendo. De hecho, tiene los mismos números que los Diablos, bateando .302 en este momento. Y León, hablando de carreras, por ejemplo, anotadas y producidas, pues están entre el primer y segundo lugar junto al México, ellos mismos, mostrando el poder ofensivo, pero sin duda el picheo no les favorece. 2-2 la cuenta para Tondo, viene Carver al plato, sale el contacto, va a abrir de foul. Imposible.
5: De hecho, Diablos y Conspiradores están en la cima en cuadrangulares. Con 109 los Diablos, 108 los Conspiradores. Y casualmente en tercer lugar, aunque con 98, aparecen los Bravos de León, justamente.
6: Entonces, ahora, te digo, por ejemplo, el renglón de cuadrangulares permitidos. ¿Quién es el que más permite cuadrangulares? En ese momento, los mismos Conspiradores, imagínate. Tanto les conectan cuadrangulares, obviamente, como los que logra hacer.
5: Poncha.
6: Al final de cuenta, descansar a Tondo y todo mundo ponche. Uno más para el señor Carver, que retira en fila. Una entrada y media en el Cruz Azul, Nelson Barrera, Romellón. Nada para nadie, nosotros vamos a la pausa y regresamos.
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5: De entrada, aunque los Guerreros le van ganando 4-2 a los Leones apenas en la segunda entrada. Y lo que hablábamos ya de los Conspiradores pegándole 8-2 ya en la segunda entrada a los Bravos. Tanto la derrota como de Bravos como la derrota de Tigres le conviene muchísimo a Piratas. El Águila le está pegando 1-0 a Pericos, también le conviene a los Piratas ese resultado.
6: Sí, son buenos resultados al momento. Aquí rápidamente

0: De vuelta a la caseta, a descansar Álvarez, que ayer tuvo una gran noche, sin duda, la ofensiva. Aquí se va ponchado y de esta manera está dominando al primero el señor Cushing. Ya decíamos, un pitcher que en lo que fue su trabajo reciente con organización de los Olmecas, lanzó por espacio de 3 entradas con 2/3, permitiendo en total 6 imparables, 2 carreras limpias permitidas. A la postre, él perdió el encuentro en su presentación ya con el uniforme de los Olmecas. Y es que recordemos que a estos Olmecas de Tabasco, pues han hecho tanto movimientos como han dado bajas, como la del cubano Joenis Yera, un pitcher zurdo importantísimo, pero ya veterano en la liga, que hasta hace poco todavía era parte de los abridores de estos Olmecas de Tabasco. Viene el contacto del señor Stevenson. Buen trabajo del segunda base, mete el disparo, se le termina escapando la pelota al final al primera base, Seth Beer. Qué gran trabajo había hecho, hay que decirlo, Domingo Leiva, evitando que la pelota se alternara de hit hacia el prado derecho. Y luego hizo su revirada para meter el tiro, pero no logró quedarse con la pelota el primera base. Y eso permite que llegue entonces quieto a la inicial Andrew Stevenson, que corrió con la diosa Fortuna. Ayer también los Piratas, yo creo, tuvieron parte de esa suerte que siempre se busca, hay que decirlo. Y eso, pues tienes que hacerlo de esta manera, corriendo, apretando, buscando que también por ahí venga la pifia del rival.
1: Pero aquí no hay error, aquí es imparable.
0: Sí, aquí no, porque
1: terminó
0: de alguna manera salvó que esa pelota se fuera más largo del cuadro el señor Domingo Leiva. Pero sí, era atrapable ya para el señor Seth Beer, me parece. Ayer también creo fue al Jesse Castillo al que le permitieron envasarse de esa manera. Así que los Piratas ya tienen corredor por primera. Está el Chuyito Favela en la caja de bateo. Los Piratas ya con el segundo indiscutible del juego.
1: Este es un bate que extrañan mucho a los Piratas de Campeche. Ese slump que está viviendo el Chuyito Favela. Lo están necesitando los Piratas de Campeche. Aunque para su fortuna, o para fortuna de McClendon, se apaga el Chuyito, pero se enciende otro, ¿no? Entonces ahí se va compensando un poco. Pero, sin lugar a dudas, ojalá despierte pronto el Chuyito Favela, que estoy seguro que lo hará.
0: Aquí está Jesús Favela, que ayer en el juego solamente eso sí tuvo 2 turnos legales, donde pegó un imparable, fue golpeado, y en otra ocasión vino con un toque de sacrificio, hay que decirlo, así que de 2-1 no está mal. Al final él anotó una de las carreras del juego, pero sabemos de su poder que tiene. Hay contacto de foul, la cuenta se va a emparejar ahora en 2-2 para Jesús Favela. Ya había salido Stevenson antes del batazo del Chuyito Favela, que está como séptimo una vez más al orden por los Piratas.
1: La buena noticia para los Piratas, el regreso de Ibarra, ¿no? En las paradas cortas lo vemos en el círculo de espera. Eso se, pues quiere decir que lo de ayer fue más simplemente una molestia y por precaución, aunque Ávila, que entró, lo hizo de gran forma.
2: Así es que la afición estaba preguntando precisamente si se había lesionado Cristian Ibarra.
0: Acá viene el batazo que lleva Candela, va a perder distancia y termina la parábola enorme. La alejó bastante el Chuyito Jesús Favela, nada de sacudir la malaria con un cañonazo de vuelta entera, pero terminó atrapando en el prado derecho Luis González, así que larguísimo fly al 9 para el segundo out. Viene a batear el exorcista Cristian Ibarra.
1: Elevó demasiado Favela, ¿no? En ese contacto.
0: Sí, ya decíamos, tuvo ese descanso después de aquel juego ante los Pericos de Puebla en la doble cartelera, donde tuvo que dejar el partido para que ingresara el Ironman, quien repitió luego para el tercer encuentro. Pero ya está de vuelta entonces el exorcista. Con 2 outs, los Piratas buscan hacerle daño a la serpentina del señor Cushing. Pitcher norteamericano también. Muchos brazos estadounidenses por parte del equipo de los Piratas. Perdón, de los Piratas, pero también de estos Olmecas de Tabasco. Contacto de foul hacia atrás de Cristian Ibarra. Atacando, vino hacia la zona de strike el pitcher. Y la cuenta está en 1-1 para Ibarra. Ya decíamos lo de este señor que Ha estado en 6 temporadas en ligas menores, pero también ha jugado en la pelota asiática, jugó en Corea. Anduvo en el béisbol asiático por un corto periodo, contacto de foul hacia atrás, donde solamente disputó 16 juegos. Y en una ocasión fue como pitcher abridor, las demás las hizo como pitcher de relevo, incluso de finalizador estuvo trabajando en aquella organización en Corea. Y ahora corrijo el dato, fue exactamente con los Sultanes donde tuvo este pitcher, pero no le fue bien en esas dos ocasiones de trabajo. Contacto, no, swing, no encuentra nada, y a descansar Cristian Ibarra. De vuelta a la caseta, llegó el chocolate, uno más, ya son 3 con estos conseguidos por el señor Cushing. Y así ya se fueron 2 completas en este juego 2, es el Cruz Azul, Nelson Barrera, Romellón, 0 para Tabasco, 0 para Campeche. Nosotros vamos a la pausa y regresamos.
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0: Este compromiso vendrá a batear el equipo de los Olmecas. En esta tanda con octavo, noveno y primero ante los disparos del señor Carver, aunque un momento algo platica por allá el señor McLendon con el señor umpire, con Pedro Tuncetina.
1: Aprovecho entonces la plática para saludar a Julia Muñoz y a su papá Julio Muñoz. Está siguiendo la transmisión, ya terminó la plática ahí de el umpire con McLendon. No sé si le entendió algo, ¿no? Pero bueno, ahí estuvieron dialogando al menos. Viene a tomar turno José Godoy. La tanda para los Olmecas con octavo, noveno y primero. Ahí vemos a McLendon, al Spider-Man Rubén Rivera y a los coaches que tiene McLendon a su disposición. Ahí el de rojo es el coach de lanzadores. Ahora sí viene el primer lanzamiento. Hay un contacto de foul por el lado de tercera base. El primer strike para José Godoy, el receptor de los Olmecas de Tabasco, octavo en el orden. Y Randy Romero, el que está en el círculo de espera, cerrando la primera vuelta del orden al bat visitante.
2: Fer, dentro de los datos curiosos, el manager de los Olmecas de Tabasco, Luis Carlos García, ha dirigido varios equipos de la Liga Mexicana de Béisbol, como los Dorados de Chihuahua, los Guerreros de Oaxaca.
1: Hay un contacto que termina yéndose de imparable hacia el jardín derecho. Por más que hizo el esfuerzo, el Jesse Castillo no la pudo cortar. Así que anoten el primer imparable de la visita en el madero de Godoy, que con esto dan la voz de ataque envasando al primero de la tanda. El primer imparable para la novena tabasqueña entonces llega hasta el octavo en el orden. Y viene a tomar turno Randy Romero con corredor por primera sin out. A ver cómo lo trabajan, hay mucha velocidad con Randy Romero. Y es entonces hasta esta tercera entrada que los Olmecas consiguen su primer imparable del encuentro. El tercera base juega corto. El resto de la defensa juega para una probable doble matanza que va a estar complicada por la velocidad de ambos. Aquí viene el lanzamiento, se cuadraba para tocar, la deja pasar y es malo. Una bola sin strike, la cuenta entonces es para Romero, el jardinero central de los Olmecas de Tabasco, que buscan fabricar la primera rayita del encuentro con el béisbol pequeño y aprovechando la velocidad tanto en los senderos como en la caja de bateo. Viene Carver, le cambian la señal, la deja pasar y le cantan el strike. Se empareja la cuenta en una bola con un strike. Ya no le mantuvieron la seña del toque de bola a Randy Romero. Un noveno bat bastante engañoso, Romero, hay que decirlo. Se prepara entonces Carver. Viene el derecho con el lanzamiento, se volvía a cuadrar para tocar, la deja pasar y es malo el lanzamiento, dos bolas con un strike. Ahí vemos al coach de tercera de los Olmecas mandándole señales al corredor por primera. Dos bolas con un strike, la cuenta para Randy Romero. Lanzamiento, swing completo, hace contacto de foul hacia atrás y se empareja la cuenta en dos bolas con dos strikes.
0: Bueno, Randy Romero como el mayor estafador de toda la liga, será seguramente importante no tenerlo por las almohadillas el día de hoy a este hombre que ayer vino a jugar también como corredor emergente, aunque fueron sí, por indiferencia esas acciones con la cual no fueron a su contabilidad.
1: Dos bolas con dos strikes, la gente le pide el ponche, vamos a ver a Carver. Viene el lanzamiento, swing, apenas logra hacer contacto, dice el umpire detrás de home, así que se mantiene con vida Randy Romero. Parecía que había ganado la batalla Carver. Se logra mantener con vida apenas haciendo contacto, ahí lo vamos a ver. Ay sí, con la punta del madero apenas logra rozar la esférica, suficiente para que sea decretado foul entonces. Y se mantiene en cuenta de dos bolas con dos strikes Randy Romero. Viene el lanzamiento del derecho, hay otro contacto de foul hacia atrás. Se mantiene en cuenta de dos y dos. No hay out y los Olmecas tienen corredor por primera.
2: Los viejos conocidos de la afición campechana que viene como parte del cuerpo técnico de los Olmecas de Tabasco está Héctor El Chino Velázquez.
1: Cabezón.
2: Justamente.
1: Campeón con los Medias Rojas de Boston. En las grandes ligas, Héctor Velázquez.
0: Lo vimos a ir muy poco el día de ayer, solamente creo en par de ocasiones. De hecho, vino al juego.
1: Lanzamiento a la tierra.
0: Sí, con sus pitchers. Pues sí, un pitcher que brilló con el equipo de los Medias Rojas. 2017, 2019, estamos hablando que fueron las campañas al final que terminó jugando. Y todavía muy joven el cabezón, 37 años.
2: Joven para retirarse. Sí. De los montículos, pero bueno, ya lo vemos desde hace por lo menos 3 temporadas desarrollándose como coach.
1: En el lanzamiento hay un contacto hacia las paradas cortas. La jugada va a ser únicamente en la inicial porque había salido el corredor. Así que del 6 al 3 es dominado Randy Romero, aunque el out es productivo. Avanza el corredor a posición de anotar en segunda con solamente un out. Para que venga a tomar turno abriendo por segunda ocasión el orden al bat de la visita Luis González, que va de uno nada con ponche en su primer viaje a la caja de bateo. Aquí encuentra la potencial carrera de la quiniela ya en segunda en los spikes de José Godoy. Al final de cuentas no fue con toque de bola, pero sí con out productivo que cumple Randy Romero. Después de un gran turno ante Ross Carver, que podía haber incluso salido con doble matanza, pero ante que la velocidad de Godoy, que salió con tiempo, rompió cualquier posibilidad de out en segunda. Viene el primer lanzamiento, la deja pasar y le cantan el strike. Primer strike en la cuenta de Luis González, entonces, el primero en el orden de los Olmecas de Tabasco. En el círculo de espera, Ángelo Castellano, que antes de Godoy era el único Olmeca que se había logrado envasar por la vía del golpe. Ahí lo vemos. Fue golpeado en la primera entrada, luego se estafó la segunda almohadilla. Viene el derecho, lanzamiento, contacto de foul hacia atrás. Y ya está montado contra la pared en cero bolas con dos strikes González. Sí, ¿verdad? Velázquez, después de estar con las Medias Rojas de Boston, aunque no lanzó en la Serie Mundial, pues le tocó su anillo de campeón. Luego fue cedido a los Orioles de Baltimore, donde jugó muy poco, y decidió retirarse. Regresó a jugar en la Liga Mexicana con Monclova, pero realmente no le interesó. Viene el lanzamiento del derecho, hay un contacto hacia la segunda base, la tiene Connor Hollis, el tiro es a la inicial y el out productivo, pues avanza también el corredor a la tercera. Aunque hay dos outs dominados del 4 al 3, entonces González, en la jugada llega a Godoy a tercera y ya está a 90 pies con la potencial carrera de la quiniela. El turno para Ángelo Castellano, que no lleva turno legal hasta el momento en el encuentro. Fíjate que sería una entrevista interesante con el Cabezón para preguntarle por qué tomar esa decisión de bajarse tan joven, podemos decir, de la loma de los disparos. Sobre todo si contamos que los lanzadores normalmente es la posición más longeva dentro del béisbol. Es donde puedes ver a jugadores de mayor edad y que se retiran ya un poco más grandes.
0: Sí, porque sobre todo si inicias como abridor, luego empiezas a trabajar como relevo, claro. Y así.
2: Aparte, hay que destacar que el Cabezón fue una de las creaciones de Piratas de Campeche. Debutó con Piratas de Campeche. Su debut en Liga Mexicana, sus primeros años dentro de la Liga Mexicana fueron precisamente con los Piratas de Campeche.
1: Con machucón de foul, tiene el primer strike Ángelo Castellano en su cuenta. Les decía, él se envasó por golpe en su primer turno, aunque se iba a quedar suspirando por las almohadillas. Checa el corredor por tercera a Carver. Viene el lanzamiento del derecho, la deja pasar y es malo, así que se empareja la cuenta en una bola con un strike. Ahí vemos a Godoy corriendo por tercera, buscando cualquier cosa, venirse a la registradora con la primera rayita del encuentro. Carver, por su parte, busca apretar el brazo para colgar la tercera argolla ya en su labor de abridor esta noche. Una bola con un strike, viene el lanzamiento del derecho, hay un contacto muy elevado hacia el jardín izquierdo, la busca Ibarra, también Favela, vamos a ver, y es Cristian Ibarra el que se coloca y captura. Así que con fly al 6, es dominado entonces Castellano. Los Olmecas llegaron a tener corredor por tercera, pero se iba a quedar suspirando. Y de esta manera cuelga la argolla entonces Carver, tercer cero para él en el encuentro, ya se fueron 2 entradas y media en el Galeón Filibustero. Continuamos 0-0, Piratas y Olmecas. Vamos a una pausa y regresamos.
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0: Con este gran juego de pelota, partido donde solamente hemos visto 3 imparables, 2 por los Piratas, 1 por los Olmecas. Vendrán a batear los Piratas para la baja de este tercer capítulo. El último que falta por batear, que es Fernando Flores, el que estuvo ahora sí que encendido el día de ayer a la ofensiva después de 3 turnos legales con 3 imparables. Anotó en una ocasión y produjo par de carreras. Adelante, Fer Castillo.
1: Gracias, Beto. Vienen a batear los Piratas de Campeche entonces con 9, 1 y 2. Flores, que ya está en la caja de bateo, en cuenta de 0 bolas con un strike. Ahí vemos a Connor Hollis en el círculo de espera y la tanda la termina Calvin Mitchell. Aquí viene el derecho con el lanzamiento, la deja pasar y le cantan el strike. Ya la cuenta se pone, en cero bolas con dos strikes. Contra la pared está el receptor de los Piratas de Campeche, Fernando Flores, que ayer produjo tres carreras otra vez. Viene el lanzamiento, hay un contacto hacia el jardín central que se va a quedar. La tiene localizada y captura entonces el señor Romero. Y con fly al 8 es dominado Fernando Flores para que caiga el primer out. A tomar turno Connor Hollis, el segunda base, primero en el orden. De uno nada Connor Hollis en el encuentro. Una rola a las paradas cortas en su primer viaje para entregar el primer out en ese primer episodio. Aquí viene entonces la regadera buscando su primer imparable del encuentro. Como bien decía Beto Centeno, únicamente dos por los Piratas, uno por los Olmecas. Aquí viene el contacto que termina llevándose bien el segunda base. El tiro es a la inicial, gran jugada, hay que decirlo. Gran jugada de Leiva en la segunda base, del 4 al 3 es retirado Connor Hollis. Rápidamente ya tiene crushing los primeros dos tercios de este episodio y a tomar turno Calvin Mitchell ya con dos fuera.
0: Sí, una vez más ya son dos acciones interesantes por parte del nacido ahí en Santo Domingo, República Dominicana, Domingo Leiva, que conoce seguramente muy bien al varón Almonte porque él llegó justamente también en el 2024.
1: Ahí viene Calvin Mitchell a tomar turno, él conectó doblete en su primer viaje a la caja de bateo, aquí pasa el primer lanzamiento y es malo. El único extra base hasta el momento del encuentro y fue el primer imparable de los Piratas de Campeche, aunque se iba a quedar en las almohadillas. Viene el lanzamiento, hay un contacto sólido hacia el jardín derecho, vamos a ver, va para atrás el jardinero contra la barda, está yéndose y vamos a ver si se va duro a segunda, no, va a detenerse en primera, así que largo, sencillo para Calvin Mitchell. La aporreó al pie de la barda, pero la jugó muy bien el jardinero, le llegó rápido Beto Centeno y esto evitó cualquier avance adicional por parte de Mitchell en las almohadillas.
0: Ya te decía, el día de ayer se fue en blanco, pero este hombre no pasa dos noches de esa mala manera. Hoy ya va de 2-12 el señor Calvin Mitchell y este estuvo a nada de ser otra vez un extra base. Buen trabajo, eso sí hay que decirlo, del jardinero.
1: Sí, corrió muy bien el jardinero al bote, la devolvió rápido al cuadro. Y evitó que buscara base adicional el señor Connor Hollis.
0: Mitchell.
1: Ahí está, perdón, Calvin Mitchell. Ahí está el Jesse Castillo. Viene el lanzamiento cantado, el primer strike entonces para el Jesse, que encuentra corredor por primera con dos outs. Y los Piratas evitan así Beto Centeno que pueda tener una entrada tranquila el abridor de los Olmecas, que no ha tenido entrada de en orden hasta el momento.
0: Sí, un pitcher, eso sí que sacando por ahí el whip cuando hay jugada.
1: Acá hay un elevado, sí. En terreno de faula, va buscando el tercera base e imposible hacer jugada. Adelante, Beto.
0: Sí, un pitcher que tienden a envasarse, eso sí, los bateadores hasta el momento con lo poquito que ha presentado de participación, que decíamos solamente tres juegos. Son muy pocos para evaluar el desempeño de este pitcher derecho abridor por los Olmecas de Tabasco, que ya decíamos, ha tenido, eso sí, experiencia en otros lares, jugando la pelota asiática también. Vamos a ver cómo se va comportando. A su momento lo está haciendo muy bien.
1: Contra la pared en cero bolas con dos strikes. Viene el lanzamiento, hay un contacto del Jesse Castillo. Vamos a ver, la va corriendo bien Romero y la tiene capturada. Así que con fly al 8 todo queda en nada. Está cayendo el tercer out. Los Piratas dejan uno más corriendo por las almohadillas. Vuelve a colgar la argolla Jack Crushing. Y ya se fueron tres entradas completas en el Galeón Filibustero. Continúan agarrados de la mano Olmecas y Piratas 0-0. Vamos a una pausa y regresamos.
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14: Cruz Azul, Nelson Barrera, Romellón a jugarse la parte alta de la cuarta entrada. Ahí está el saludo a la gente del bar Bullpen, que sí nos están escuchando, ya nos dijeron, hay un tema ahí de imagen en la otra pantalla, pero sí nos están escuchando, así que mandamos un saludo. Beto, llegó la entrada de las empapeladas, así que aviéntate la trivia para que tengamos ganador de una riquísima botana de las empapeladas. Adelante con la crónica.
0: Perfecto, Fer, cuando aquí se coloca a batear el señor Seth Beer por los visitantes, parte alta de la cuarta entrada. Bien, amigos, entonces, para que pasen el dato de la siguiente encuesta para conocer a quién se va a llevar en esta noche, pues esa entradita para que consuma y disfrute de este gran juego de pelota aquí presente en el Cruz Azul Nelson Barrera Romellón. Y vamos a ver quién es el primero que sube entonces a la cabina y nos dice quién fue el primer jugador de los Piratas de Campeche en conectar el primer cuadrangular recién iniciando la campaña en el Cruz Azul Nelson Barrera Romellón. ¿Quién fue aquel pelotero que incluso no solamente se despachó en el primer encuentro en el mes de abril aquí con uno, sino en los siguientes dos compromisos también en esa misma serie? Así que quien tenga por ahí el dato, que venga y participe para llevarse un obsequio de nuestros amigos de las empapeladas. Mientras tanto, aquí Vir conecta este batazo que lleva Candela por el jardín central. Hasta allá la corre Andrew Stevenson. Borro más largo, por los 396 pies, hasta allá el cañonazo del señor Vir. Termina atrapando el señor Andrew Stevenson el largo, largo cañonazo para el primer out. Vaya susto.
14: Se la intentó botar por lo más largo de este estadio el señor Beer. La corrió bien Andrew Stevenson para que tengamos el primer out de la entrada.
0: Sí, por ese jardín central donde recordamos aquellos cañonazos del señor Chris Card. Quien vaya manera de escocer la pelota por esa zona del central.
14: Te faltó el ter. Chris Card, ter.
0: Chris Card. Claro, ya lo mexicanizamos y ya lo dejamos como Carter, ahí sí. Viene el derecho al plato, cantándoles ahí. Chris, que ahora anda con los zaraperos de Saltillo. Ahí sigue conectando todavía cuadrangulares el gran cañonero. Está en la caja de bateo Oscar González. Este dominicano recién llegado a la organización de los Olmecas, que aquí conecta este batacito de foul hacia atrás. La curvita que vino al plato por parte del señor Carver, que lleva un total de 4 chocolates en el partido.
14: A seguir el número de lanzamientos, Beto Centeno lleva 51, Carver hasta el momento.
0: Sí, viene de retirar en las dos últimas entradas en fila a sus rivales. Bueno, miento, se le envasó Godoy en lo que fue el tercer inning. Rompió esa racha, aunque sí ha trabajado de manera económica, enfrentando a 4 rivales como máximo, tanto en la primera entrada como en la tercera, y luego en la segunda retiró en fila el abridor filibustero, pelotero pues joven todavía, 26 años los que tiene Carver, es un chamaco todavía. Viene el contacto, la va buscando el señor Connor Hollis, estuvo a nada de hacer una gran atrapada en ese batacito estilo Texas que buscó depositar, disparable, al final lo consigue González. La gente de todas maneras le aplaude a la bujía al señor Connor Hollis, el capitán de este equipo, quien se lanzó y estuvo a nada de hacer una tremenda atrapada. Le pega, me parece, en la parte de la muñeca esa pelota.
14: Se pasó un poquito en el lance, Connor Hollis, gran esfuerzo. Connor Hollis, gran

0: esos equipos de grandes ligas en su desarrollo, el señor Carver. Está bateando ahora Agustín Ruiz. Y ya viene, creo, el primer participante.
1: Ahí se están matando allá afuera.
0: Ojo, porque no vaya a haber una trifulca ya.
1: La cuenta en cero bolas con un strike para Agustín Ruiz.
0: Allá vienen las participantes. Cuando aquí hay jugada hacia primera, regresa rápidamente el señor Oscar González.
1: Bueno, aprovechamos el tiempo pedido. Tenemos aquí participante. ¿Cómo se llama usted?
2: Hola, me llamo Rosana.
1: Rosana, ¿te sabes la respuesta a la trivia de Beto Centeno?
2: Así es.
0: ¿Cuál es, Roxana?
2: El niño Félix Pérez.
0: Híjole, Beto Centeno. Roxana. No, no, no, la respuesta no es Félix aquí Pérez. En el Cruz Azul, Nelson Barrera. ¿Quién fue el primer bateador en pegar de cuadrangular?
1: Ay, mientras vino corriendo, pero ahorita tenemos otro participante. Viene hasta con jersey autografía y todo. Mira, corrió ella y casi se nos mata contra la puerta. Y de todos modos no se ganó la trivia. Viene el lanzamiento, swing arrepentido. Vamos a ver, y dice que no es el umpire de tercera, así que es malo. Dígame su nombre.
3: Darwin.
1: Darwin, la respuesta a la trivia de Beto.
3: Stevenson.
1: Andrew Stevenson, Beto Centeno.
0: Efectivamente, ya se llevó las empapeladas, Darwin. Felicidades,
1: muchas
0: Darwin.
1: Gracias a los que participaron.
0: ¿Contra qué equipo, Darwin?
2: No, ya se la soplaron.
0: Entonces se la soplaron, que me queda claro eso.
1: Dos bolas, bueno, con un strike la cuenta, Beto.
0: Ya se las llevó de todas maneras el buen Darwin. 2-1 la cuenta, aquí viene otra vez la revirada hacia la primera. Y va a haber entonces, una vez más, la intención de acortarle el intento de abrir espacio allá por primera del señor Oscar González, el dominicano. Intentando a otro de los tantos zurdos que tienen en el juego los Olmecas. Viene el lanzamiento de Carver, se mantiene con vida Ruiz. Ah, chuconcito de foul para emparejar la cuenta. Sí, fue justamente Andrew Stevenson, que recordemos fue ante el equipo de los Tigres de Quintana Roo en la serie del mes de abril, donde pegó cuadrangular tanto en el juego 1 como en el juego 2 y el juego 3. Félix Pérez también pegaría cuadrangular, pero sería hasta el juego 3, en una noche donde también Mitchell pegó cuadrangular aquí mismo. La cuenta, mientras tanto, se va a ir a lo máximo. Saludamos a todos nuestros amigos que están también en la frecuencia de radio aquí en nuestra ciudad a través del 89.3 Radio TRC. Importante duelo ante este leño para Carver. Viene aquí al plato de lanzamiento, sale el corredor, swing, no encuentra nada, descansar, ponche para Agustín Ruiz, en la misma jugada, aprovecha para meterse Oscar González hasta segunda, así que se coloca a tiro de hit, aunque ya hay dos out, y viene a batear Domingo Leiva ahora, todavía con la esperanza de hacer daño para los Olmecas, otro que se coloca para el lado de los zurdos.
1: Tercera entrada en que los Olmecas logran tener en posición de anotar la de la quiniela, aunque con dos outs. Vamos a ver a Domingo Leiva en la jugada del swing abanica para poncharse a Agustín Ruiz. Anótenle, va a ser robada entonces a Oscar González, y de esta manera Beto Centeno pues buscan hacer daño de nueva cuenta a los visitantes.
0: Así es, va a venir el lanzamiento pegado, bajo y pegado para Domingo Leiva. Se fue dominado con un fly al cuadro, es su primer turno.
1: Ya son cinco ponches para Ross Carver en su labor de abridor.
0: Sí, inició con esconde chocolate, recordemos, en este encuentro. Estamos ya en la parte alta del cuarto episodio. De largo se va y de cacería no encuentra más que la brisa del bello malecón de la ciudad campechana, el señor Leiva. El dominicano que ya decíamos llegó a la organización de los Olmecas en el 2024. Despejea a Carver, tiene a las espaldas corredor, viene el lanzamiento, va a haber jugada. El tiro nada más para mantener quieto por allá el corredor de Fernando Flores. Y la cuenta ahora está en dos bolas con un strike. En este segundo encuentro de la serie, los Piratas, que ya platicábamos, amanecieron en la cuarta posición y que siguen buscando hacer valer esta localía en el Nelson Barrera. sumando victorias como locales. Otra vez el swing larguísimo acá de Leyva, no encontró absolutamente nada y ya la cuenta está pareja en 2-2 y favorece aquí al señor Carver. Tiene espacio para venir a buscar el chocolate. Vamos a ver. Mira el plato, el swing del señor Domingo Leyva. Con la curva colombiana a descansar. Ponche para él. Uno más para el señor Carver. Y los Olmecas vuelven a dejar un corredor en las almohadillas. 3.5 de juego. 0 para los visitantes. 0 para los piratas. Nosotros vamos a la pausa y volvemos. ¡Leyva!
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13: Primer strike, adelante con la crónica, Beto Centeno.
0: Gracias, Fer. Así es, el varón en la caja de bateo. Que el varón, su último imparable, lo dio en aquel juego ante los Pericos de Puebla y fue el gran slam. De ahí ya llevó algunos turnos sin conectar de hits, en más alto, sí, por pasaporte y por golpe. Vamos a ver si es hoy, porque ayer se fue de tres nada el varón con par de ponches. Se pasó por pasaporte, eso sí. Y ahí está esperando también esta tanda, turno el señor Armando Álvarez. Viene el varón con este batazo, la pelota que va a caer, buena de hit, ahí está respondiendo Abraham Almonte, y ahora con el bailecito incluido, Maylen.
14: Despertó Almonte, despertó por fin el varón. Y bueno, este bailecito que ya se hizo, sí, típico dentro de los Piratas de Campeche, y no solo es famoso en el Cruz Azul Nelson Barrera Romellón, sino que ya es una característica del equipo filibustero.
0: Hasta la misma, pues, liga ya le dio su espacio a ese bailecito en su programa.
14: Claro, vimos a los conductores de, sí, LMB Studios replicando el bailecito de Almonte.
0: Sí, sí, sí.
1: Ahora, en un juego donde se ha bateado poco, cuando se cuadraba para tocar y le pasan el primer strike a Álvarez, los Piratas llevan 4 imparables, pero distribuidos en las 4 entradas. Es decir, han tenido corredor por las almohadillas en cada uno de los episodios. Es primera vez que envasan al primero de la tanda. Vamos a ver cómo trabaja McLendon. Veíamos que ya estaba mandando con la señal de toque a Álvarez, que no hace contacto y es el primer strike. A ver si se la mantiene.
0: Ayer los Piratas que lo hicieran repetidamente esa situación, y aquí van a poner fuera a Armando Álvarez, porque ese umpire termina marcando que el mismo Álvarez busca con el cuerpo cortar la pelota, y de todas maneras pues esto lo pone en automático fuera de la jugada porque el contacto había sido adentro.
1: Sí, él toca la bola, hace contacto a la esférica con él, como podemos ver ahí, y de esa manera es out por regla, así que regala el out Armando Álvarez. Falla en la encomienda, no puede avanzar al corredor a segunda. Y de esta manera ya tiene un importante primer out, Crushing.
0: Sí, lo sabe el mismo receptor José Godoy, que lo celebra. Hay uno fuera, pero ojo, porque aquí viene Andrew Stevenson a batear. El hombre que tiene mayor número de cuadrangulares con estos Piratas. Aquí el contacto de foul casi nos derrumba al Spider-Man Rubén Rivera.
14: Stevenson, que tiene experiencia en grandes ligas cuando estuvo en Washington, en Minnesota, y también jugó en la liga japonesa de béisbol profesional.
0: Sí, recordemos que después de su primera llegada a los Piratas, regresó para una organización de grandes ligas, pero después fue cedido a jugar en el béisbol asiático. Antes de su regreso a los Piratas, ahí está el Chuyito Favela también buscando oportunidad. Corredor por primera, hay solamente un out y ya está contra la pared acá el señor Stevenson, que lo ataca el pitcher y defiende la zona de strike, así que tiene todavía vida Andrew Stevenson, que rápidamente se le montó el señor Cushing, el abridor del equipo de los Olmecas. Stevenson, que lleva pues ya un imparable en el juego, recordemos, con ese contacto hacia el segunda base, que metió el disparo y que la pelota se le escapó al final a Beer, y fue declarado entonces como jugada de infield hit para Andrew Stevenson. Cuatro imparables ya por los Piratas con el batazo del varón Almonte. Tiene el derecho, el swing, no encuentra nada Andrew Stevenson. A descansar, ponche para él. Valiosísimo, porque ya hay dos fuera. Aunque viene a batear el Chuyito Favela por los Piratas, que fue dominado con ese larguísimo, larguísimo fly. Terminó atrapando el jardinero derecho, pero vaya que le alejó el Chuyito Jesús Favela, quien tiene en este momento, eso sí, en contra los picheos del derecho.
14: Jesús Favela, que ha representado a México en Premier 12 por dos ocasiones de manera consecutiva.
0: Sí, es para él, nacido allá en Tijuana, Baja California. Tiene 31 años el Chuyito todavía. Deja pasar el siguiente disparo, ¿no? Y esto va a hacer que la cuenta se empareje entonces en una bola con un strike para Jesús, el Chuyito Favela.
14: Beto, y aprovecho para mandarle un saludo hasta Culiacán a Tamara, la esposa de Chuyito Favela, que nos sigue en la transmisión.
0: Bien, pues saludos a toda su familia del tijuanense, por otros lares también. Un hombre que inició su trayectoria en Liga Mexicana en el 2014 con los Diablos, que solamente ha vestido, en cuanto a la pelota de verano del béisbol mexicano, la organización de Diablos y los Piratas, es apenas su segunda vestimenta en la liga. Mientras que en invierno, la pelota mexicana ha jugado con Mazatlán, con Culiacán, y ya jugó también con Tucson, con la nueva franquicia que llegó a la Liga del Pacífico.
14: Claro, lo que eran los Mayos de Navojoa.
0: Así es. Viene el lanzamiento, el contacto de Favela. Esa parece fácil para Domingo Leiva. No, ya no, imposible. Metió también carrera el Chuyito Favela. Así que va a ser imparable para él con ese contacto. Fue un roletazo muy lento, Fer. Imposible ya para Domingo Leiva.
1: Una rola bastante lenta donde termina el abanico ya en territorio casi del jardín derecho. Termina recogiendo la Leiva. Y por la velocidad que imprimió Favela, anótele infield hit, el quinto imparable para los Piratas, que tienen par de corredores por las almohadillas por primera vez en el encuentro. Aunque hay dos outs, vamos a ver a Cristian Ibarra cuando sale precisamente el cabezón a platicar con Crushing, ya que, como les decía, es primera vez que hay dos Piratas por los senderos. A ver qué dice Cristian Ibarra, que de momento va de uno nada con ponche en su primer viaje a la caja de bateo. Y bueno, aprovecho la pausa para saludar a mi querido amigo Osmani, a su familia Dayi, que nos están sintonizando, queridísimos amigos. que están siguiendo la señal de TRC, y por supuesto al doctor Olaya, Beto Centeno, que ya se
0: hasta
1: reportó.
0: Hasta Guasave, saludos para él, y bueno, ahí está de quien hablábamos, el de Ciudad Obregón, Sonora, Héctor El Cabezón Velázquez, que yo les decía esa situación de que no solamente se retiró joven, sino con grandes números, incluso en la Gran Carpa, donde jugó un total de 89 partidos, 19 aperturas, y tuvo marca de 11 ganados por 7 perdidos. Ponchó en total a 121 rivales y terminó con una efectividad de 3.90. Son números tremendos en la Gran Carpa por Héctor Velázquez, que ahí quedaron. Es en la caja de bateo ahora por los Piratas, este que es Cristian Ibarra. Que ya le pasaron el primer strike, por segunda está Almonte, por primera el Chuyito Favela, y acá viene este contacto hacia la ubicación del jardinero derecho, en ese hueco entre el central, termina atrapando el largo batazo de Cristian Ibarra, y de esta manera termina el susto para los Olmecas. Ya cayó de esta forma el tercer out, ya se fueron cuatro completas, continúa el encuentro en el alambre, 0 para Tabasco, 0 para Campeche. Pausa y regresamos.
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1: Disparos. No va de uno nada con ponche en su primer viaje. Aquí viene Carver con el lanzamiento. Swing, abanica, no encuentra nada. Y ya está contra la pared en cero bolas con dos strikes. Los Piratas dejaron a par de corredores por las almohadillas en un juego donde se ha bateado poco, Beto Centeno. Sí. Esas pueden costar al final del encuentro. Ya son cinco los que... por la vía del ponche. Segundo chocolate en la labor, perdón, en la noche para Jason Atondo. Y de esta manera llega a 7 ya Ross Carver con otro juego de multichocolates para el abridor filibustero, Beto.
0: Sí, uno más. Y hablando de dejados, bueno, mientras que los Piratas han dejado 5, 3 los Olmecas de Tabasco, par de ellos en posición de anotar.
1: Viene a tomar turno José Godoy, uno de los dos Olmecas que ha conseguido imparable en el encuentro. Va de 1-1 con sencillo en la tercera entrada. Viene el derecho con el lanzamiento, hay un contacto de foul hacia atrás, el primer strike en la cuenta del receptor de los Olmecas de Tabasco. Y la tanda la termina Randy Romero, que está en el círculo de espera para cerrar por segunda ocasión el orden al bat de la visita. De pocas carreras hasta el momento, completamente distinto a lo que se vivió el día de ayer. Acá se convirtió ya en un duelo de lanzadores. Aquí el lanzamiento queda en zona mala, dice el umpire. Se empareja la cuenta en una bola con un strike. Y bueno, curioso, Beto, si tomamos en cuenta que el abridor de los Olmecas no traía precisamente los mejores números, pues tuvo ya hasta el momento una buena salida.
0: Sí, realmente, y sobre todo en un parque donde pues ya veíamos los números, es un parque que sí resulta ser de bateo, pero se ha sentado muy bien el pitcher.
1: Cayó un contacto sólido hacia el jardín izquierdo que la tiene ubicada. Y localiza y captura Jesús Favela. Le elevó demasiado José Godoy. Fly al 7 y de esta manera está cayendo ya el segundo out. Rápidamente tiene dos tercios fuera Ross Carver. Y viene a tomar turno el señor Randy Romero, que va de uno nada con una rola a las paradas cortas en su primer viaje a la caja de bateo en el tercer episodio. Enfrenta por segunda vez en el encuentro a Ross Carver. Y vayan preparándose para la trivia de la séptima entrada para que alguien aquí en el estadio cene gratis, cortesía del pinche pollo, patrocinador oficial de los Piratas de Campeche.
0: Ahora, Fer, ¿cómo va la situación para los dos pitchers? Pues puede ser para ambos hoy una salida de calidad, cómo va la cosa y cómo van también en sus picheos, porque estamos hablando que con Randy Romero es apenas la segunda ocasión que aparece a batear.
1: Cantado el primer strike para Randy Romero, sí, pero Carver acaba de llegar a 70 lanzamientos ya. También eso es un número a tener en cuenta. Viene el derecho con el lanzamiento. Swing, abanica, no encuentra nada y ya lo tiene contra la pared en cero bolas con dos strikes. Busca retirar en orden la tanda otra vez Ross Carver.

0: Tiene el derecho. Lanzamiento. Vamos a ver qué. Y sentenciado ya a sentarse por la vía del ponche. Con dos chocolates vuelve a retirar en orden. Ross Carver juega la argolla. Y después de cuatro entradas y media en el Cruz Azul, Nelson Barrera, Romellón. Continuamos sin daño, 0-0. Los Piratas y los Olmecas. Vamos una pausa y regresamos.
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9: Nelson Barrera, Romellón, en este agarrón, en el juego 2 entre Olmecas y Piratas, que sigue empatado a ceros. Vaya juego, continúa Jack Cochin por los Olmecas en el Cerrito. Adelante, Fer.
0: Gracias, Beto. Aquí al primer lanzamiento saca un rodado hacia la segunda, que se le escapa al segunda base y termina internándose a los jardines. Esto permite que llegue Fernando Flores quieto a la inicial. Los Piratas vuelven a envasar al primero de la tanda. Esto quiero pensar, Beto, sí, ¿no? Va que va a ser decretado pecado todo el tiempo. Sí. Era una línea de frente para Leiva que pecó de confianza y le terminó pasando por debajo del guante para internarse al jardín derecho y central.
9: Sigue viendo por allá el suelo Domingo Leiva, a ver si es perfecto.
0: Culpando a la grava y a todo
9: lo que. Pero ya nos regaló dos tremendas jugadas hace rato y bueno, ahora le costó esta y a ver si no le cuesta a su pitcher.
0: En la caja de bateo Connor Hollis, viene el lanzamiento, el toque de Connor Hollis es a la inicial. Vamos a ver, lo está intentando dejar salir y la termina agarrando ya en terreno malo. Así que va a tener que regresar Fernando Flores. Inteligente ahí el mismo Leiva, que dejó avanzar la jugada más no poder. Y apenas se abrió a terreno de foul, la tomó para evitar que volviera a entrar. Ahí lo vemos coqueteando todo el tiempo.
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2: Anda, esto quiero pensar, Beto, es bueno que va a ser decretado pecado todo el tiempo. Era una línea de frente para Leiva que pecó de confianza y le terminó pasando por debajo del guante para internarse al jardín derecho y central.
3: Sigue viendo por allá el suelo Domingo Leiva, a ver si
2: sí, es está desperfecto. Culpando a la grava y a todo
3: pero
2: lo que
3: ya nos puede. Regaló dos tremendas jugadas hace rato y bueno, ahora le costó esta y a ver si no le cuesta a su pitcher.
2: En la caja de bateo Connor Hollis, viene el lanzamiento, el toque de Connor Hollis, esa es la inicial. Vamos a ver, lo está intentando dejar salir y la termina agarrando ya en terreno malo. Así que va a tener que regresar Fernando Flores, inteligente ahí el mismo Leiva, que dejó avanzar la jugada a más no poder. Y apenas se abrió a terreno de foul, la tomó para evitar que volviera a entrar. Ahí lo vemos coqueteando todo el tiempo.
3: El inicialista Seth Beer quien deja salir la pelota al final, pero pues se da cuenta de eso el mismo Hollis y ya estaba con todo corriendo hacia primera.
2: A regresar entonces a la inicial el señor Fernando Flores. Vamos a ver si le mantienen la señal a Connor Hollis. Está ya en cuenta de cero bolas con un strike. Había tocado bien, lamentablemente demasiado pegado a la línea. Todavía no decide el anotador si le da imparable o error a la rola de Fernando Flores. Aquí viene el toque otra vez. Este ya va más hacia el lanzador. El lanzador conecta con el segunda base. Así que funciona el toque de sacrificio para Connor Hollis. Avanza a posición de anotar Fernando Flores. Para que los Piratas tengan la potencial carrera de la quiniela por segunda con solamente un out.
3: Bueno, yo creo que no tendría nada que pensarse, Fer, al menos que quieras por ahí, pues...
2: Proteger a Fernando
3: Flores. Proteger al equipo de casa, que es algo que hemos dicho, no está bien tampoco.
2: Pues le dieron imparable,
3: Beto. Ah, caray, Fer. Ah, caray.
2: No, señor anotador, usted con todo respeto, no sé dónde vio imparable ahí. Anótenle imparable entonces a Fernando Flores.
3: Es que eso perjudica a los lanzadores.
2: No, y hay que ser justo, Beto.
3: Sí,
2: por eso
3: te digo.
2: Todo el tiempo.
3: Sí, no.
2: Acá hay un tiempo pedido, va a haber plática en el montículo. Entonces los Piratas llegan a 6 imparables con este que le regaló el anotador a Fernando Flores. Y el corredor está en segunda.
3: Y ayer hubo algo parecido también con Fernando Flores, ¿no? Así que se ve que es de su agrado.
2: Le cae bien Fernando Flores al anotador. Con todo respeto, este era error todo el tiempo. Lo puede decir el anotador para su defensa que no hace contacto con la esférica en ningún momento Leiva, pero... Chispas, hay que ser honestos, el rodado iba de frente.
3: Sí.
2: En fin.
3: Iba de frente y lento.
2: Sí.
3: No fue tampoco una ráfaga ese batazo.
2: Ahí se echándole una mano entonces el señor anotador.
3: Fer, y bueno, esto hace que amerite la salida del señor Rivera. Va a ser todo para el abridor, así que habrá nuevo pitch.
2: Vamos a una pausa, regresando les diremos quién será el nuevo serpentinero por los Olmecas de Tabasco. Amenazan los Piratas en la parte baja del quinto arroyo. Regresamos.

0: pues un zurdo le van a traer, Fer, justamente al señor Calvin Mitchell, quien viene a batear. Se trata del señor Clayton Andrews. Adelante, Fer.
1: Gracias, Beto Centeno. Ahí está entonces Clayton Andrews. Se prepara, viene el lanzamiento y un contacto de foul por el lado de primera para darle la bienvenida al nuevo serpentinero. Entonces está Calvin Mitchell. Clayton Andrews, el nuevo serpentinero entonces por el lado de los zurdos.
0: Dejan un hombre entonces de herencia, no podemos cerrar todavía la tirilla, lo que sí que fueron cuatro entradas y un tercio entonces nada más para el abridor Cushing.
1: Ahí vemos al Jesse Castillo en el círculo de espera. Calvin Mitchell va de 2-2 con doblete y sencillo en dos viajes. Aquí ya está contra la pared en cero bolas con dos strikes. Fernando Flores corriendo por segunda con la potencial carrera de la quiniela para los Piratas de Campeche. Viene el zurdo con el lanzamiento, queda alto. Primera bola mala entonces en la cuenta de Calvin Mitchell. La tanda la abrió Fernando Flores con imparable, lo avanzó Connor Hollis con toque de sacrificio. Y eso significó la salida para Jack Crushing, que trabajó entonces cuatro entradas y un tercio. Pero como dice Beto, no le podemos cerrar la contabilidad, deja de herencia corredor. Lanzamiento es picado y se empareja la cuenta en dos bolas con dos strikes. Ahí vemos a Andrews, el zurdo, nuevo serpentinero, el segundo apenas que utilizan los Olmecas de Tabasco en el encuentro. Hay que decirlo, una buena labor de apertura de Jack Crushing, que no traía los mejores números, pero hoy lanzó bien durante cuatro entradas y un tercio, permitió seis imparables sin daño, ponchó a cuatro. Aquí viene el zurdo lanzamiento, swing, abanica, feo, no encuentra nada y se está ponchando Calvin Mitchell para que tengamos ya el segundo out. No se puede mover entonces de la segunda Fernando Flores. Se presenta de esta manera ponchando al primero que enfrenta, el señor Andrews. Para que venga a tomar turno el Jesse Castillo, ya con dos tercios fuera, corredor en posición de anotar. Castillo, que va de dos nada hasta el momento, un elevado al derecho y un elevado al central, lo que ha hecho en sus dos viajes a la caja de bateo. Aquí la ventaja natural es del lanzador. El Jesse se para a batear por el lado de los zurdos. Viene el lanzamiento, la deja pasar y no dice el umpire. Primera bola mala en la cuenta del Jesse Castillo. En el círculo de espera, si hay oportunidad, Abraham Almonte, el bateador designado de los Piratas. Ahí lo ve usted a cuadro. Entonces los Piratas han tenido al menos un corredor por las almohadillas en cada uno de los cinco episodios, pero no han logrado fabricar la primera rayita del encuentro. Aquí hay un contacto de foul del Jesse Castillo que empareja la cuenta en una bola con un strike. Los Piratas dejaron a uno tanto en la primera, segunda y tercera entrada y dejaron a un par en el cuarto episodio. Cinco los que han dejado por en circulación. Seis imparables de los Piratas contra dos de los Olmecas hasta el momento. Vamos a ver si decide McClendon mantener a Ross Carver en la loma de los disparos un episodio más. Viene el zurdo con el lanzamiento, la deja pasar el Jesse y dice que no el umpire y la cuenta se mueve al dos bolas con un strike. Ahí vemos a Fernando Flores corriendo por segunda en sus spikes. La potencial carrera que rompería el celofán en este quinto episodio. Viene el zurdo, lanzamiento, apenas logra hacer contacto. No, abanicó, dijo el umpire, pero se le está escapando al receptor. Eso va a aprovechar Fernando Flores entonces para llegar hasta tercera. Anótenle Wild. Y la cuenta para el Jesse Castillo se mueve al dos bolas con dos strikes.
0: Segunda ocasión, Fer, en que los Piratas ponen a corredor a 90 pies del home. Ya tuvieron a Mitchell desde la primera entrada también, que se quedó en tercera. Vamos a ver si aquí logran traer la de la quiniela por fin.
1: Vamos a ver, en cuenta de dos bolas, dos strikes, dos outs al Jesse Castillo. Los Piratas con corredor a 90 pies del home. Se prepara el zurdo, viene con el lanzamiento, la deja pasar el Jesse, dice que no el umpire y la cuenta se ve a lo máximo, al tres bolas con dos strikes. El echándole mucha vista el Jesse Castillo a este turno. En un encuentro tan cerrado, igual y basta esa carrerita, Beto Centeno. A como han estado trabajando el bullpen filibustero. Y también los piratas saben que los olmecas tienen muy buen bullpen, así que es ahora o nunca. Viene el zurdo con el lanzamiento, swing, abanica, no encuentra nada y se va por la vía del ponche el Jesse Castillo, así que cumple Andrews. Poncha a los dos que enfrenta. Los piratas dejan corredor en posición de anotar, cuelga la argolla Clayton. Y de esta manera ya se fueron 5 entradas completas en el galeón filibustero. Continúan agarraditos de la mano, 0-0 los piratas y los olmecas. Vamos a una pausa y regresamos.
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0: Cruz Azul Nelson Barrera Romellón a cerrar el segundo tercio del encuentro. A jugarse la parte alta del sexto episodio, vienen a batear los visitantes ante un nuevo serpentinero. También los piratas meten relevistas zurdos. Se trata de Tyler Thomas, hacerse cargo de este asunto. Adelante, Beto Centeno.
1: Gracias, Fer. Así que no quiere regalar nada el señor Luis McLendon y que se enfrente por tercera ocasión a los disparos del abridor. Así que deja la trilla después de cinco entradas. El señor Carver permitiendo solamente par de imparables por la visita. Sin permitir carrera, no otorgó ningún solo pasaporte y ponchó a 8. Pero se va a ir sin decisión. Y aquí está el conejo bueno, Tyler Thomas. Es un pitcher que pasa un buen momento. Tiene una gran efectividad de 2.66. Solamente lo superan pues el mismo taponero Kobiok y Roscoe. En ese departamento el swing no encuentra nada. Se va con una alta a descansar Luis González. Así se presenta el conejo bueno con el chocolate.
0: Buena noticia para los piratas de Campeche, que por segundo día consecutivo su abridor llega a 5 entradas de labor, sobre todo para lo que viene en la recta final de la temporada y pensar en unos probables playoffs. El hecho de que tengas abridores que empiecen ya a trabajar la ruta larga es muy buena noticia. Ahora Tyler Thomas se presentó con ponche.
1: Y con un béisbol que ha evolucionado tanto, ya olvídense de esas salidas larguísimas de los abridores. Ya es muy complicado realmente en la pelota ver a abridores que caminen y cumplan el juego. De hecho, pues el que recuerdo cuando aquí hay jugada la línea directamente con el salto a la ubicación del parador en corto. Rápidamente se va dominado Castellano con línea al 6. Hay dos fuera.
2: ¿Qué tal, amigos?
1: Seth Beer. Pues le decíamos, el último que recuerdo que terminó un juego completo como abridor fue un ex Olmeca que vino a la organización de los Piratas a hacer pretemporada. Estamos hablando de Evan Grill, quien no continúa ya en la organización del equipo tabasqueño, pero fue durante gran parte uno de los abridores de este equipo, que terminó de jugar en un partido las 9 entradas, pero es muy complicado ya. Cantado el primer strike para el señor Beer, que va de 2 nada, incluido un chocolate que le propinó el señor Carver.
0: El gran brinco que pegó Ibarra en las paradas cortas para robarse el imparable.
1: Qué resorte el que tiene. Aquí de largo lo hacen pasar, no encuentra nada. Segundo strike, lo tienen ya contra la pared. El conejo malo Tyler Thomas aquí al señor Beer en este duelo de zurdo contra zurdo. Con la misma viene también el señor McLendon. Trae un zurdo ahora a la batería del equipo de los Olmecas. Y uno que anda en gran momento, que ya lo sabemos, normalmente sus labores son después de la salida del abridor, la que tiene Tyler Thomas. Se prepara el pitcher, hay contacto de foul hacia atrás. Ayer el cuerpo del bullpen vino con Anderson, el señor Roscoe, Thompson y Kobiok. Hoy turno para Thomas, que no lo vimos el día de ayer. Y eso también para los aficionados por ahí en los comentarios, que de repente quisieran ver al mismo cuerpo de relevo cuando aquí a descansar. Ponche para el señor Beer. De vuelta a la caseta, no encontró absolutamente nada. Y de esta manera en fila retira el conejo bueno con par de chocolate a sus rivales. Y ya se fueron de esta manera, 5:30 de juego en el Cruz Azul Nelson Barrera Romellón. 0 para la visita, 0 para los piratas. Vamos y regresamos.
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0: Desde el Cruz Azul, Nelson Barrera Romellón a jugarse la parte baja del sexto episodio. Vienen los Piratas a batear en este agarrón a cero carreras entre los Piratas y los Olmecas de Tabasco. Y nos da mucho gusto saludar de nueva cuenta en esta cabina de transmisión a la leyenda viviente, a don Francisco Campos, Pancho Ponches, ídolo de la afición filibustera y de la Liga Mexicana de Béisbol. ¿Cómo está? Bienvenido de vuelta, viejón.
9: Buenas noches, Fernando. Buenas noches, Beto. La verdad es un gusto estar de nuevo aquí en Campeche y viendo estos juegazos que ya casi no se miran, ¿eh? Son juegos de duelo de picheo y es algo muy bonito para mí.
0: Ahí está Abraham Almonte, Beto Centeno ya en cuenta de cero bolas con dos strikes, abanica y no encuentra nada. Y don Francisco Campos, ¿qué le trae de vuelta? ¿Está de vacaciones o visoreando jugadores?
9: No, andamos, fíjate que ni uno ni lo otro. Vine a conocer a mi nieto de mi hija Nashla, que me acaba de dar un nietecito varoncito en el cual tenemos jugada.
1: Mientras tanto hay batazo del varón Almonte que se va de imparable ruletazo hacia el jardín central con la voz de ataque. Los Piratas ya tienen al primero de esta tanda, como lo hicieran en la cuarta entrada en la inicial. Y una vez más, en el madero del varón Almonte llega el imparable para buscar abrir este cerrojo en este segundo encuentro de la serie. Un gusto que esté con nosotros, por supuesto, la leyenda. Una figura muy, pero muy querida aquí en el Cruz Azul, Nelson Barrera Romellón. Cuando vemos que este pitcher es Francis Peguero, el que está ahora en el Cerrito por los Olmecas,
0: ¿verdad? Así que muchas felicidades, señor abuelo. Ya muchas sabíamos gracias, que está usted gracias. Viejo y bueno, le faltaba ya ser abuelo de manera oficial.
9: Como debe de ser.
0: Así que le da la bienvenida a Peguero con imparable, el segundo de la noche para Almonte. Los Piratas, tercera entrada consecutiva que logran envasar al primero de la tanda. Vamos a ver si ahora sí lo logran capitalizar. Y bueno, viejón, hemos platicado durante varias veces en el transcurso de la temporada en situaciones diferentes para los Piratas de Campeche, iniciando la temporada cuando todo era pues un volado, luego cuando no se estaba atravesando el mejor momento, y ahora con los Piratas que parece calca de la temporada pasada, remontando en la recta final de la temporada, enrachados, no solamente ya en lugares de playoff, sino con aspiraciones de colarse entre los primeros tres de la zona sur. Hay toque de bola, perdón, el toque es a primera y va a avanzar el corredor. Dígame, viejón, ¿qué siente usted de los Piratas de Campeche?
9: Fíjate que ahorita acabas de decir, ¿no? Ya en posición de playoff y el de mantenerse de esta manera, yo estoy ahorita visualizando a unos Piratas de Campeche ya peleando la postemporada y aguas con Piratas de Campeche cuando entran a los playoffs.
1: Señor Francisco Campo, sabemos que el béisbol es de racha y esta racha le llega en un buen momento a los Piratas porque ya falta poco para que termine la etapa regular.
9: Es el mejor momento para cada equipo enracharse, yo pienso ahorita, para empezar a ganar y a ganar puntos. Y mira, Pirata Campeche lo está haciendo de una manera muy espectacular y con todas estas victorias que vienen a baldazos grandes, yo pienso que eso es lo que lo va a mantener ahorita activo. Y llegar de esta manera a los playoffs, eso los va a hacer más grandes.
0: Hay una plática en el Montículo, sale de nueva cuenta el Cabezón. Usted conoce bien al Cabezón Velázquez, viejón.
9: Perfectísimamente.
0: Y sale a platicar con su lanzador para enfrentar a Andrew Stevenson, un corredor en segunda con solamente un out. Y bueno, dicen en el béisbol que más vale llegar enrachado que llegar primero, viejo. Y en este caso, no es cómo inicias la temporada, sino cómo la termines y cómo llegas a los playoffs, que se vuelve prácticamente un mini torneo, ¿no? Y Piratas lo demostró la temporada pasada, cerrando de gran manera la temporada, viviendo unos playoffs emocionantes, y ahora buscan repetir la dosis para este 2026.
9: Es correcto. Yo pienso que lo que les dejó el año pasado a Piratas de Campeche para este año, que está como dices tú, como una calca del año pasado, pues le va a servir de mucho para lo que el año pasado les hizo falta, a lo mejor en este año, pues tener mejoras, ¿no?
1: Y sobre todo que continúa ese gran bullpen que tiene el equipo. Aquí se cuadró otra vez para venir a sorprender con un toque Andrew Stevenson, quien aparece en la caja de bateo con corredor en segunda. Y ahí solamente un out en este
0: episodio. El toque fue malo, Beto, le salió elevado. Malísimo. Para su fortuna fue hacia atrás y esto evita que sea atrapado. Es el primer strike en la cuenta de Stevenson.
1: Así es, Andrew Stevenson. Vamos a ver si continúa con esa intención o viene a buscar el batazo largo Andrew, que en el partido va de 2-1 con un infield hit en su primer turno y luego se fue ponchado. Aquí enfrentando al derecho Francis Peguero, viene el contacto, un globo enorme a zona del territorio de foul por el prado izquierdo, por allá va el jardinero y atrapa Oscar González en zona de foul. Un out valiosísimo aquí para la serpentina del señor Francis Peguero, este dominicano nacido allá en San Pedro de Macorís, la tierra también de Robinson Cano.
0: Sí, falló ahí Andrew Stevenson con ese elevado en terreno de foul. Un out de oro para la labor de Peguero. Hay dos tercios fuera, se mantiene el corredor por segunda. Y bueno, don Francisco Campos, vemos que los Piratas de Campeche continúan cuando va a haber cambios. Y le parece, señor productor, nos quedamos aquí platicando con Francisco Campos. Piratas de Campeche ha continuado luchando, batallando con el tema sobre todo de armar una rotación abridora, lo cual complica siempre, ¿no?, que tú puedas llevar a largo plazo una temporada, pero han logrado con esas fichas emergentes apagar el fuego, ¿no?, y sin una rotación abridora establecida y apoyándose más en su relevo corto y largo, mantener las victorias para irse acercando en los lugares de playoff. Y eso, correcto, pues tiene mucho mérito, ¿no?
9: Mucho mérito. Yo pienso que no se han quedado con los brazos cruzados. Bien dices que el picheo abridor no se ha consolidado desde el principio, pero le han buscado y han visto la manera de cómo sacar los juegos adelante. ¿Qué es la fortaleza de Piratas de Campeche? El relevo que los ha mantenido a flote. Hay que administrarlos para que no lleguen explotados a esos playoffs. Es muy importante también ese tema, entonces hay que saber manejar esas piezas, ¿no? Sabemos que el picheo abridor ahorita ya está consolidándose, están dando muy buenos juegos, entonces ahorita hay que aprovechar esa parte para los pitchers relevistas, sobre todo, utilizarlos de una manera en la cual un día sí, un día no, para que el día del playoff vengan fresquecitos, sí, y no explotados.
1: Qué bueno que lo dices, leyenda, porque muchos aficionados, tengo que decirlo, muchos de sus comentarios van al hecho de que el manager pues no siempre utiliza el mismo para venir a esa cuestión de relevo. Hay veces que no puede meter pues ese mismo grupo de relevistas después del trabajo del abridor. Y es por eso mismo, ¿no? Para no explotar demasiado, porque son los hombres que están prácticamente en cada serie lanzando. A diferencia del abridor.
9: Es correcto, hay que hacer una planeación, acuérdate. Entonces no es echar toda la carne al asador desde ahorita. Sabemos que vamos por buen camino, pero ¿qué hay que hacer? Hay que administrarlo, ¿no? Administrarlo de una manera, porque viene lo bueno. Ahí es donde realmente se echa toda la carne al asador.
1: Así es.
0: Bueno, y los Piratas no solamente con su rotación abridora, han tenido que ir buscando piezas en posiciones clave ante las bajas sensibles de Francisco Peña, del mismo Félix Pérez, y la llegada de Fernando Pérez yo creo que llega en el momento justo de la temporada. Le surgía un receptor de experiencia, y adelante, Beto, porque Blackwood es el nuevo serpentinero y ya está enfrentando a Jesús Favela.
1: Así es, Fer, Nolan Blackwood por el equipo de los Olmecas, tras la salida de Peguero, quien ya puso a dos fuera de circulación, pero deja adherencia. Entonces en segunda está el varón Almonte a tiro de hit, el Chuito Favela en la caja de bateo, deja pasar el siguiente disparo y la cuenta se va a colocar entonces a favor del Chuito Jesús Favela en 0-2. Momento importante, estamos ya en la sexta entrada, ya también se acerca entre poco lo que va a ser la cena del pinche pollo, así que estén atentos. Afuera el lanzamiento, viene con el slider que termina abriendo demasiado, así que qué partido estamos disfrutando en este segundo encuentro de la serie entre los Olmecas de Tabasco y los Piratas de Campeche. Se prepara el derecho, pitcher de 31 años de edad, que tiene mucho efecto en cada uno de sus disparos. Él llegó a la organización de los Olmecas en el 2025 y tuvo 8 temporadas en el circuito de las ligas menores, terminando en AAA en el 2024 con Nashville. contacto, ¿no? De bueno, más bien, encontró más que la brisa el Chuyito Favela y esto se va a ir a lo máximo. Cuenta completa entonces para Jesús Favela. Mayor dramatismo en este sexto episodio en su parte baja. Y la afición se mete con todo. Esta afición que empuja a su equipo. En cada encuentro va a venir el derecho. El contacto de foul defiende de la zona de strike. Lo atacan al Chuyito Favela, que alcanza a meter el madero. La vez pasada que estuvo la leyenda platicamos de esta pues intervención ahora de la liga con la revisión de las jugadas para los pitchers. Y en esta ocasión, no sé si ahorita o en la siguiente entrada, me gustaría saber, señor Francisco Campos, ¿qué piensa con la llegada ya del umpire robot? Algo que es todavía más distinto para el pitcher.
9: Pero es bueno, correcto.
0: Ya no se si te parece dando ahorita en la pausa, sí, nos quedamos platicando largo y tendido con él.
1: En el lanzamiento sale el contacto que abre de foul. Demasiado hacia el prado derecho.
0: Lo que es un hecho, viejón, es que con nombres como Héctor Velázquez, Jason Atondo, Fernando Flores, Irving Machuca, Rubén Rivera, por ahí me siento como en los Piratas de hace 2014, 2015, por ahí,
9: ¿no? Correcto, vemos muchos Piratas de Campeche del antaño, ¿no?
1: Héctor Páez anda por allá también con el equipo de los Olmecas como coche.
9: Abel Martínez.
1: Sí, también el contacto, bueno, este rodadito fácil para el primera base sin problemas. Seth Beer termina haciendo el out sin asistencia en inicial. Los Piratas amenazaron, vuelven a dejar a corredor en posición de anotar. Fallaron al final de cuentas tanto Stevenson como el Chuyito Favela y se fue la grande para los Piratas. 6-0 la pizarra, Fer, nos quedamos.
0: Nos vamos a quedarnos, si le parece, señor productor, para terminar la entrevista con don Francisco Campos, aprovechando el tiempo muerto.
1: Que no lo tenemos a diario, hay pues que aprovecharlo.
0: Claro. Y bueno, don Francisco, antes de contestar el tema de el umpire robot, me gustaría nada más saber tu opinión, porque a ti te tocó trabajar, pues, de frente con Fernando Flores, te estuvo cachando en la recta final de tu carrera. En ese entonces, pues alguien con mucha más juventud, mucho menos experiencia, y yo creo que se ve diferente el Fernando Flores, que formó parte de la organización de los Piratas hace varios años, al Fernando Flores que vemos el día de hoy ya en el terreno de juego, ¿no?
9: Correcto, yo la verdad estoy muy contento de ver a Fernando Flores de nuevo en Piratas de Campeche. Ahorita que dices, cuando estuvo aquí en Piratas de Campeche con mucha juventud y poca experiencia, pues ahora es todo lo contrario, más años y más experiencia, ¿no? Entonces eso lo hace pues ahorita más consolidado, ayer y antier, que los juegos que nos dio, ¿no? Lleva dos MVP siendo continuamente, eso habla de su calidad y de su racha que trae ahorita muy buena y productiva, muy buena para él también, le dio mucho gusto, yo platiqué con él ayer y está muy contento de estar aquí con Piratas, obviamente se le vienen recuerdos a él maravillosos porque así, aquí se formó, aquí se crió, y yo creo que el estar de regreso va a ser muy satisfactorio tanto como para él como para todo el equipo.
0: Ahora sí, ¿qué te parece la pregunta que te hacía Beto Centeno sobre la incursión del umpire robot que ha causado polémica? Hay sus adeptos, hay sus enemigos, yo quiero saber la opinión de alguien de la vieja escuela y alguien que se la sabe de todas en el béisbol. ¿Te gusta esto del umpire robot?
9: Sí, mira, yo tengo opiniones compartidas, ¿no? Y diferentes, porque si yo me convierto en el pitcher que yo era antes y estaba yo participando como pitcher activo todavía, y cuando yo miraba que el umpire me cantaba muchas bolas siendo strike, ahí hay jugada.
1: El batazo va a caer, bueno, de hit, allá va entre ese hueco del central y el derecho el señor Mitchell, quien atrapa a Fer, así que abre la ofensiva de los Olmecas con este cañonazo.
0: El segundo imparable para Oscar González, y de esta manera son ahora los Olmecas los que tienen al primero en la tanda, ya por las almohadillas, entonces sin out en este séptimo episodio. Y bueno, yo sí creo, leyenda, que
1: nos termine de contar,
0: sí, que termine de dar su opinión aquí en lo que toma turno Agustín Ruiz.
9: Sí, no, es que era muy frustrante hay veces, ¿no? Cuando el ampalleo se equivocaba continuamente y te marcaba una situación de una definición de juego.
1: Eso,
9: ¿no?
1: Te entonces, sacaba del juego.
9: Totalmente, ¿no? Entonces ahora robóticamente, pues no hay margen de error en el cual pues digas tú, bueno, A mí me gusta más ahora que esté robotizado, porque ya no hay un margen en el cual tú ya puedas alegar, que tú le puedas reclamar.
1: Digamos, en el Francisco, cual... que al pitcher que es muy centrado en sus lanzamientos, que siempre tiene un gran acierto en sus disparos a la zona de strike, pues a ese, digamos, no le va a dificultar tanto esa situación, pero al que no, al que siempre se quedaba en el límite y buscaba engañar al mismo umpire, a ese sí, ¿no?
9: A ese sí, totalmente, ¿no? Y hace este un estilo de juego... pues más, ¿cómo te diré? Tanto como para el bateador como al pitcher, pues el bateador se hace más selectivo también, sabe que ya no va a haber error por parte del ampalleo y no le hace tanto swings a las bolas malas, ¿no? Entonces, es por eso que yo la verdad estoy a favor, me gusta el sistema que se está utilizando ahora con un ampalleo robóticamente.
0: Es corredor, cierto. Perdón, viejón, sale el corredor a robo y se está estafando la segunda, le robaron entonces... por completo la base a Zach Roscoe, que es el nuevo serpentinero, y de esta manera otra vez los Olmecas tienen corredor en posición de anotar, ahora sin out, y la cuenta a favor para el bateador en turno Agustín Ruiz. Importante, importante la opinión de don Francisco Campos. Ahora los Olmecas buscan amenazar entonces el encuentro en la séptima entrada, que sigue 0-0 y la oportunidad parece inmejorable. La cuenta en una bola con un strike para el bateador. Viene el zurdo con el lanzamiento, se cuadra para tocar, queda abajo el lanzamiento, dos bolas con un strike. Y bueno, la verdad es que yo estoy a favor del tema de el reto en las jugadas, en las almohadillas, estoy a favor del reto en la zona de strike, porque sí, a veces hay conteos que te pueden definir un encuentro, pero ya el tema del umpire robot, eso en esto no me encanta, no me gusta, aparte le faltan muchos ajustes, la zona de strike está demasiado generalizada, cuando sabemos que eso depende hasta de la altura del bateador, cuando aquí viene el lanzamiento que deja pasar otra vez en bola, y ya la cuenta está en tres bolas con un strike para Agustín Ruiz. Yo creo que está muy verde, la verdad, como para implementarse. No,
9: y se respeta lo que estás diciendo, porque tú lo estás viendo de aquí. Yo hablé de mi persona cuando yo era pitcher, ¿no? Claro. Yo les dije, ese es mi punto de vista, pero si nos ponemos a ver y analizar las cosas, todo lo que estás diciendo tienes toda la razón.
0: Toque de bola que va al lanzador, la jugada va a ser únicamente a la inicial y termina siendo malísimo el tiro, te echa al primera base y esto va a permitir que venga en error, entonces anotando el equipo de Tabasco, la de la quiniela. Tremendo error de Zach Roscoe en el toque, la jugada era únicamente en la inicial, el lanzamiento terminó yéndose al backstop, así que queda todo mundo quieto, el corredor va a quedarse por la inicial y además va a tener que
1: se
0: salir,
1: hizo daño, sí,
0: le puso velocidad a Agustín Ruiz a su carrera a la primera y de esa manera entonces está... llegando quieto, pero pisa mal la almohadilla. Eso evita, para fortuna de Piratas, que pudiera avanzar una base adicional. Pero sin lugar a dudas, ahí está el pecado ya en
1: sería una baja pizarra durísima para los Olmecas de Tabasco por el momento que vive, sin duda, el nacido allá en Villahermosa, que va a dejar el partido.
0: Pues bueno, ya se rompió el celofán. Mientras tanto, los Olmecas lo ganan una carrera a cero en la séptima entrada y mantienen corredor por primera sin out. Aunque parecía que había oportunidad de tener jugada en el en la tercera almohadilla, decidió Roscoe para hacer el tiro a la inicial y el tiro fue un cochinero. Terminó techando a todo mundo. Y así que es hasta esta séptima entrada, Beto Centeno, que se anota la primera carrera del encuentro y es bastante cochina. Ahí vemos, sí, por más que pega el salto Connor Hollis, que tiene un resorte impresionante. Y ahí vemos también la misma jugada donde Ruiz se lesiona.
1: Así y que eso es la rodilla,
0: evita que vaya rumbo a la segunda, porque en cualquier otra situación hubiera él llegado hasta segunda. Y bueno, vamos a ver si mantienen el
9: tal toque, parecía, ¿no?, que tenía chance de tirar a tercera.
1: Sí, parece que sí. Voltea a ver, de hecho, hacia tercera. Ahí estaba Armando Álvarez, pero se la guarda y decide tirar mejor a primera, pero ya vemos qué pasó.
0: Sí,
9: yo creo que hay un tema. Cuando hay ese tipo de situaciones, nos dicen o les decimos que hay que sacar una
0: segura. La otra la segura, ¿no? Cantado el primer strike para Domingo Leiva, que se cuadraba para tocar. Leiva hasta el momento va de dos nada con un ponche y un elevado. Betito, ahí te va a tomar una foto en la leyenda. Esa vale muchísimo dinero.
1: Sí, sí, sí.
0: Pero por Beto Centeno, no se la crea usted, don Francisco Campos. La cuenta en cero bolas con un strike. Roscoe metido en aprietos. Viene el zurdo con el lanzamiento. El toque es elevado en terreno de foul, pero no le llega a nadie. Por más que hizo el esfuerzo Flores y también el Jesse Castillo, terminó cayendo en terreno de foul. Aunque ya está contra la pared Domingo Leiva, lo cual yo quiero pensar que le van a cambiar la señal ahora. Y no intentará de nueva cuenta hacer el toque. Y bueno, la verdad es que a mí me da mucho gusto, retomando el tema de Fernando Flores, porque es alguien que conocimos aquí muy joven, don Francisco Campos, usted no me va a dejar mentir.
9: Voy a platicar una historia. Yo le dije a Fernando Flores el día que él estaba aquí con nosotros, prepárate, chamaco, que mañana vas a cachar. Y yo lo puse a cachar, lo hice debutar y me dijo, Pancho, no dormí esa noche.
0: Robo de base, mientras tanto, anótenle al corredor emergente, que no logré ver quién era.
1: Beto, es en lugar Marco de... Hernández.
0: Gracias, Beto Centeno, en lugar de Agustín Ruiz, Marco Hernández. Es entonces el que se estafa la... almohadilla.
10: Vamos, papá, vamos.
0: Y de esta manera vuelven a tener el corredor en posición de anotar los Olmecas de Tabasco. La cuenta se mantiene en una bola con dos strikes para Domingo Leiva.
1: Sí, jugando de manera ofensiva en esta entrada donde no tienen out todavía.
0: Y además el plus que tiene Fernando Flores, que siempre le va a dar ese valor a esta leyenda, es el poder batear para ambos lados de la caja de bateo, ¿no? Aquí el lanzamiento queda abajo, una bola con dos strikes. Eso siempre le complica a uno como lanzador, ¿no?
9: Correcto, el tener la oportunidad de batear a los dos lados, pues ahí ya no hay ventaja para los pitchers, ¿no? Y eso es un factor muy favorable para los bateadores que son switch.
0: Y yo creo que un estadio como el Nelson Barrera Romellón le puede ayudar, él... que si bien no es de poder, pues le conecta cuadrangular de vez en cuando. Aquí la deposita al jardín derecho de Imparable. Vamos a ver, están mandando el corredor al home. Viene el tiro, no va a haber jugada y va a aprovechar para llegar hasta segunda. Entonces Leiva, anótenle Imparable, productor, anota carrera a Marco Hernández. Y de esta manera los Olmecas ya ponen tierra de por medio y lo ganan 2-0. El Imparable fue de Domingo Leiva. En la jugada aprovechó para llegar hasta segunda. Y vuelven a tener entonces corredor en posición de anotar. No está haciendo un buen relevo para Zach Raskup. Ya le pegaron par de imparables, la anotan 2 carreras. Y en este momento del encuentro ya, pues 2 carreritas pueden ser importantes para la labor y la causa de los Olmecas de Tabasco.
1: Salió fino el señor Cup y ese momento lo están capitalizando los Olmecas de Tabasco con esa jugada en robo. Y ahora pues aprovecharon el tiro a home para poner otra vez corredor a tiro de hit.
0: Vamos a ver a Jason Atondo, otro viejo conocido de la afición filibustera, que también tuvimos de chamaco aquí.
11: Muy querido por la gente aquí en Campeche.
0: Sí, la verdad es que sí, el niño maravilla, bastante querido por la afición filibustera, que deja pasar el primer lanzamiento, se cuadraba para tocar y es malo el lanzamiento. Una bola sin strike para Jason Atondo, de esa camada, ¿no? Con Francisco Haro también, que estaba en ese entonces con los Piratas de Campeche.
9: Chilín Márquez.
0: Brandon West, ¿te acuerdas de Brandon West?
9: Sí, cómo no, picha zurdo.
0: Cuando salen a platicar con Zach Roskup, el trainer, y McClendon, parece que hay alguna molestia, lo cual sería muy mala noticia para los filibusteros, incluso peor que ir perdiendo el día de hoy. Y fue toda esa camada que incluso hiciera pretemporada en Arizona, don Francisco Cabo.
9: Así es, tuvimos la oportunidad de ir a hacer entrenamientos allá a Tucson, Arizona, para ser específicos. Y fueron etapas y experiencias muy bonitas en las cuales todos los jugadores también tuvimos la oportunidad de hacer entrenamiento en los campos donde se hacían los entrenamientos de grandes ligas allá en aquellos rumbos.
1: Es bueno, no trajo nada, entonces el señor Q, vendrá el señor Anthony Maldonado ahora por los Piratas, al ser un tema, eso sí, que fue por una molestia al final que tenía el señor Q, pues va a tener el tiempo ahora, yo creo, suficiente Anthony Maldonado para hacer algunos disparos hacia el plato.
0: Sí, claro, el cambio es por lesión, así que le van a dar todo el tiempo del mundo a Maldonado para ponerse a tono. Lamentable el relevo de Zach Roskup, pero insisto, no solo la mala noticia de que no tuvo un buen relevo, sino de que sale con molestia, sería pésima noticia para los filibusteros. Estamos hablando de que el gran peso que tienen los Piratas de Campeche ahorita sobre su bullpen es lo que los ha llevado a flote. No podemos dejar de hablar de que Zach Roskup es precisamente una pieza clave en ese bullpen, filibustero.
9: A estas alturas del partido tiene que no ser una noticia mala, ¿no? Entonces esperemos que sea algo leve y pronta recuperación para Zach.
1: Sí, Zach es un pitcher que en este momento salió al Cerrito con una efectividad de 2.28, es solamente por debajo del propio taponero Cubio en sus números, incluso con 8 hole lleva en la temporada. También está pues solamente debajo de Thompson, que lleva 15, Thomas, que lleva 14, manteniendo la ventaja en algunos partidos de gran manera el señor Cooper, que aquí al final termina teniendo pues una mala salida. Suele pasar, no siempre va a estar perfecto el relevo.
0: Bueno, entonces, a ver, y don Francisco Campos, los Piratas de Campeche llenando esos vacíos con los lesionados hacen uso de piezas que en algún momento no faltan los grilleros amarillistas, y ya saben que los tacharon de cartuchos quemados y demás,
10: sí,
0: porque son jugadores con experiencia, probados en la Liga Mexicana de Béisbol, pero que son jugadores que usted tendrá mucho que decir sobre ellos, y me refiero a piezas como el Jesse Castillo y Abraham Almonte, que llegan a reforzar el lineup filibustero, y que si bien no están en el prime de su carrera, yo creo que todavía les queda bastante por aportar al galón filibustero.
9: Es correcto, yo siento que el tener peloteros con experiencia además es algo muy importante en cada equipo. El Jesse Castillo, ahorita como lo mencionas, una persona con mucho béisbol, te puede dar muchas cosas en el terreno de juego y no tanto en el terreno de juego, también ahí en el vestidor. Es una persona muy positiva y es un gran líder, ¿no? Otra de las personas en las cuales yo también estoy viendo que me gustó mucho verlo jugar, Emmanuel Ávila. Ayer sí, en el shortstop,
1: tremendo todavía,
9: lució de una defensiva manera que dices tú, wow,
1: sí,
9: no siendo la posición real de él, y se vio de una manera muy, muy, muy certera, ¿no? Entonces, él es un pelotero muy experimentado que sabe solucionar las cosas cuando están tensas y que tiene un temple muy maravilloso. Entonces, es muy importante tener piezas como esas en el equipo.
0: La verdad es que yo creo que tienen mucho que sumar, no solamente porque todavía les queda algo en el madero para producir carreras, sino para contagiar también a las nuevas generaciones. Vemos que Abraham Almonte agarró ese rol de líder espiritual, digámosle, sí, anímico, ¿no? Que dejó a lo mejor Félix Pérez, que traía esa chispa en el dugout. Y mucho se había hablado de que el Jesse Castillo era un dugout complicado y demás, pero yo creo que cuando llegas a un lugar donde la armonía generalizada es favorable, es más fácil que tú te contagies de lo bueno a que tú logres contagiar a todos de lo malo, ¿no? Y yo veo al Jesse bastante adaptado, digamos, al ritmo de vida, al estilo que se vive en el dugout filibustero.
9: A estas alturas del partido yo creo que el Jesse está por dar mucho. Entonces él ya tiene que ahorita disfrutar el béisbol de una manera muy diferente y aportar y dar lo mejor de sí para salir adelante.
0: Pues sí, la verdad es que yo creo que van a aportar bastante a este bullpen filibustero. Vemos a Jesús Favela, viejón, que está atravesando por un pequeño slump en el bateo, pero se sabe de la experiencia probada y del tipo de bateador que es, además de la garantía que te da en los jardines. ¿Tú qué nos puedes decir de esos malos momentos que viven los peloteros? Sabemos que tú fuiste lanzador, pero pues te la sabes de todas.
9: Es correcto. Mira, el tema de Chuyito Favela, sabemos que es un jugador calificado y con una calificación muy buena, porque lo ha demostrado y ha sido un jugador muy consistente. Entonces sabemos de la calidad de Chuyito, sabemos que este slump va a salir de él, porque él no es la persona que está mostrándose ahorita. Su defensiva es excelente, con un brazo extremadamente respetable, y el bate y los hits van a venir. Vas a ver que pronto van a llegar, y una vez que empiecen a llegar, ahí se va a mejorar la cosa, donde hay jugada.
0: Una jugada, las paradas cortas, se pone vivo Ibarra, van a pescar en el tira y tira el corredor, y ahí está puesto fuera en segunda. Entonces, ante la rola de Jason Atondo, se puso bastante vivo. Entonces, el joven Cristian Ibarra en las paradas cortas, anótenle bola ocupada a Jason Atondo. En la jugada de tira y tira fue puesto fuera Domingo Leiva, para que caiga así ya el primer out de la entrada, y de esa manera se presenta Anthony Maldonado. Los Olmecas mantienen corredor por primera con un out, para que venga a tomar turno Godoy, el receptor, el octavo en el orden, que va de uno nada con un imparable en dos turnos y un elevado. Es lo que lleva entonces el receptor visitante Beto Centeno. Pues se aprieta la situación para los Piratas de Campeche, que si bien vienen acostumbrados a remar contracorriente y a remontar pizarras adversas, se complica un tanto el panorama cuando estamos hablando ya del último tercio del juego.
1: Sí, va a ser importante ver cómo sale el día de hoy Anthony Maldonado, que recordemos al menos su debut aquí como locales para los Piratas. Lo vimos ante el equipo de los Pericos de Puebla, que fue sacudido, un pitcher que traía incluso números en blanco, no lo habían tocado en sus presentaciones allá, tanto con Querétaro como también lo vimos con el mismo equipo de los Diablos, y va a ser importante ver cómo salga Anthony Maldonado para que retome la confianza.
0: Cero bolas con un strike, la cuenta para José Godoy. Ahí está Maldonado por el lado de los derechos, en la loma de los disparos, tuvo que entrar de emergencia ante la molestia de Zach Roskup. Viene el lanzamiento, queda a la azotea y se empareja la cuenta en una bola con un strike. Viejón, a ti te tocó vivir muchos jerseys durante tu carrera, no solamente con los Piratas, sino en el Pacífico y demás. Ahora con los filibusteros, pues además del tradicional rojo, te tocó vestir azul, te tocó vestir uniformes retros, blancos, negros y demás. Este color crema no lo habíamos visto y la afición lo recibió de gran manera, ¿no? Vemos que se agotó y que la gente le encantó. ¿A ti en lo personal te gusta este jersey color crema?
9: Sí, es un uniforme muy bonito.
0: Acá hay jugada, sale al robo, vamos a ver, y es puesto fuera Jason Atondo. Gran tiro de Fernando Flores otra vez. Se nos pasó en la carrera Jason Atondo, así que anótenle. Puesto fuera el intento de robo, brazalete de Fernando Flores y gran asistencia ahí de Cristian Ibarra para el segundo out. La cuenta en dos bolas con un strike para Godoy. ¿Me decías tu opinión sobre el jersey?
9: Sí, es un uniforme muy acertado porque está muy bonito, muy carismático y se ve un equipo muy fresco, ¿no? Entonces, muy diferente a lo que estamos acostumbrados a ver con el equipo Piratas de Campeche, pero que como bien dices tú, a la gente le gustó y las innovaciones ahí veces son muy buenas.
0: Sí, la verdad es que precisamente el hecho de que sea un color que nunca han utilizado, yo creo que fue lo que gustó tanto. Se ve muy elegante además, tanto con el pantaloncillo en blanco como en negro, cuando hay que ir, está elevando en terreno de foul. Vamos a ver si tiene espacio para la jugada Fernando Flores, y no, termina contra la malla. Y también, viejón, en el dugout de los Piratas de Campeche tienen a otro que te tocó a ti conocer cuando jugó con Piratas en su primera etapa, Fernando Pérez, ¿no?
9: Fernando Pérez,
0: sí. Hablamos de jugadores veteranos y con experiencia y camino recorrido. Fernando Pérez, que si bien no se ha utilizado tan seguido, yo creo que también es una pieza que puede hacer buen dugout, ¿no?
9: Muy importante para a la hora cero de bateador emergente. Yo creo que es la persona ideal para estar en ese departamento.
0: Ahí está, entonces, las piezas que tienen los Piratas de Campeche. La gente le pide el ponche, dos bolas, dos strikes, la cuenta para José Godoy. Viene el derecho con el lanzamiento, es picado y con esto la cuenta se ve a lo máximo, al tres bolas con dos strikes. Los Olmecas ya hicieron daño timbrando en un par de ocasiones en este séptimo episodio, su parte alta. Juego que se había mantenido 0-0 hasta el momento. Y vamos a ver si la ventaja es suficiente para que los Olmecas puedan emparejar la serie aquí en el Galeón Filibustero, o los Piratas vuelven a venir de atrás a como nos están acostumbrando en esta temporada. Viene el lanzamiento, hay un contacto hacia el jardín derecho que abre de foul y se mantiene la cuenta en tres bolas con dos strikes. Hay dos outs. ¿Cómo se llama el nieto nuevo entonces, don Francisco Campos?
9: Alberto, Betito.
0: Alberto.
1: Sí, mi tocayo aparte.
9: Sí, así como Beto Centeno, así como...
0: Cuenta, no le vaya a Cruz Azul, todo está muy bien. No.
1: Le va a ir a los Piratas, eso sí.
9: Betito, Betito, igual que el papá.
0: A ver si ese sí te sale beisbolero.
9: Tiene que ser beisbolero, ya le dije, y ahora que lo estoy cargando, pobre del que juegue fútbol, ya le dije.
0: Y cuidadito, le va el Cruz Azul, sí. Por favor.
9: Me hizo un guiño, eso quiere decir que vamos bien.
0: Tres bolas con dos strikes, hay dos outs, la gente le pide el ponche a Anthony Maldonado, que busca frenar el sangrado en este séptimo episodio. Hay tiempo pedido, lo concede el señor umpire. Y se prepara entonces en tres bolas, dos strikes. Viene el derecho con el lanzamiento. Se toma todo el tiempo del mundo. Ahora sí viene para la goma. Hay un contacto muy elevado hacia el jardín central. La va buscando y parece que la tiene ubicada. Captura el señor Andrew Stevenson con fly al 8. Está cayendo al fin. El tercer out en una entrada complicada para los Piratas de Campeche. La visita ha tomado la ventaja. Dos rayitas ya lo ganan. Después de 6.5 en el Cruz Azul Nelson Barrera Romellón, 2-0. Y bueno, viejón, para despedir la entrevista y ya te dejemos terminar de disfrutar la recta final del encuentro, ¿cómo van los planes para tus Tomateros en este, para, en esta nueva edición de la Liga Mexicana Arco del Pacífico con miras a la próxima temporada?
9: Vamos bien, Fernando, gracias a Dios. Estamos trabajando para presentar un buen equipo competitivo y el objetivo principal, pues, ser campeón.
0: ¿Está ya, podemos decir, en qué porcentaje armado tu equipo?
9: Está ya en un 95%, gracias a Dios.
0: Beto Centeno, ¿algo que le vayas a preguntar a la leyenda antes de que se nos vaya?
1: No, pues simplemente lo que va a ser su pronóstico. ¿Dónde ve estos Piratas al terminar la temporada regular, más o menos? ¿En qué posición los ve, don Francisco?
9: Mira, ya estando ahorita en posición, podemos escalar, yo pienso que uno o dos posiciones más para entrar de una manera más contundente.
0: Hay ventaja, ¿no, don Francisco? Abrir la serie de playoff en tu casa.
1: Vamos a ver, entonces.
9: Así es. Ese es el objetivo, ¿verdad?
0: Pues te hago extensa la felicitación de mi señor padre.
9: Muchas gracias. Eso te iba a decir. Saludos para Villahermosa, Tabasco, que también nos están viendo.
0: Ahí están.
9: De seguro, porque pues estamos contra los Olmecas, ¿no? Y a toda la gente, a toda la gente de Villahermosa.
0: Que te quieren mucho en Villahermosa, además.
9: Es correcto, tengo muy buenas amistades allá, a los cuales les mando un gran saludo.
1: Y antes que se vaya el viejo, mira, ahí está un pitcher veterano, señor Francisco Campos, Fernando Salas. que ya no está en esa labor de taponero, pero que bueno, sigue siendo parte de la pelota, ahora en otra posición como relevo.
9: Así es un pelotero, aparte de ser muy buen, también muy buena persona.
0: Oye, y este confianzudo, te faltan varios años, no puedes decirle viejón al viejón, uno se lo ha ganado a pulso. Este te lo entrevista tres veces y ya te dice viejón. Bueno, pero porque don Francisco Campos y yo nos picamos el ombligo desde hace rato. Tú no has cenado con él.
1: Yo aparte soy un chamaco todavía.
9: Ah, bueno, hermano. No hay problema, hombre. No se peleen.
0: Don Viejo, le agradezco muchísimo. Y bueno, mis papás están pendientes de la transmisión.
9: Un gran saludo a Fernando Castillo hasta Villahermosa, Tabasco, claro que sí. Y a toda la gente de Tabasco, fuerte abrazo.
0: Y te felicitan por la abueleada.
9: Ahí ya les muchas gracias.
0: Hace 19 años. Uno corrió antes de caminar, pero bueno.
9: No, por uno que está chamacón apenas.
0: Aquí sale la rola hacia las paradas cortas, se le termina yendo.
9: Ahí me quiere empezar la buena corto.
0: Y anótenle infinita a Cristian Ibarra para que otra vez los piratas abran la tanda envasando al primero. Señor Francisco Campos, pues siempre es un honor platicar con usted.
9: Muchas gracias,
0: Fernando. Le agradezco muchísimo el esfuerzo de venir a platicar con nosotros y ojalá nos podamos despedir el día de mañana antes de que
9: te retaches. Con mucho gusto. Aquí paso a saludarles.
0: Muchísimas gracias.
9: Fuerte abrazo para todos. Es un gusto estar aquí compartiendo con ustedes cabina.
0: Un honor tener a don Francisco Campos platicando con nosotros aquí en la cabina de AIM Sports. Y ahora viene el largo camino de regreso porque va bajando las escaleras y nos los van parando cada dos segundos la foto, el autógrafo y la platicada. Así que todavía le falta en una entrada para llegar a sus asientos a don Francisco Campos. En la caja de bateo está Fernando Flores, que va de 2-1. Aquí viene el lanzamiento cantado, el strike para el receptor noveno en el orden de los Piratas de Campeche, que encuentra a Cristian Ibarra corriendo por primera con infield hit.
1: Y aguas ver que fue justamente contra los Piratas que Fernando Salas tuvo sus últimas oportunidades como taponero de estos Olmecas, porque recordarás aquel partido donde Calvin Mitchell le conecta de gran slam allá en Tabasco, en aquella serie donde los Piratas se terminan quedando con el último para evitar la barrida, y fue de las últimas salidas que tuvo como taponero Fernando Sala, que hoy les decíamos ya está como relevista.
0: Ahí está la cuenta, mientras tanto en 0-2, ya está contra la pared Fernando Flores. Y Beto, también tenemos ya entonces la cena del pinche pollo, cuando aquí viene el contacto de foul para mantenerse con vida de Fernando Flores, machucón de foul hacia atrás. Y bueno, si te parece, ya que hemos platicado de pues los Piratas que están con la organización de los Olmecas, la trivia hoy va a cortesía de mi señor padre, que dice en qué año fue novato del año Héctor Velázquez, precisamente con los Piratas. El primero en que venga a cabina con la respuesta correcta, cena gratis el día de hoy, cortesía del pinche pollo, patrocinador de los Piratas de Campeche. Lanzamiento, swing, abanica, no encuentra nada y se va a sentar por la vía del ponche Fernando Flores. Falla en esta ocasión el receptor de los Piratas de Campeche y con ponche está consiguiendo Fernando Salas el primer tercio de la entrada, a tomar turno con uno en base y uno fuera. Connor Hollis, el segunda base filibustero, que hasta el momento va de dos nada, dos turnos legales en tres viajes, par de rodados y toque de sacrificio es lo que ha hecho Connor Hollis en lo que va del encuentro. Aquí tiene a Cristian Ibarra corriendo por primera con un out. Y bueno, ¿en qué año fue novato del año Héctor Velázquez con los Piratas de Campeche? Está entonces en cuenta de 0-1, Connor Hollis. Ya tocaron la puerta, Beto Centeno, creo que ya tienes participante.
10: ¿Qué tal? Buenas noches.
0: En 0-1, está Connor Hollis por primera, Cristian Ibarra. Hay un out en esta parte baja de la séptima entrada. A ver, señor, usted viene por la trivia, me imagino, entonces platíqueme su nombre.
12: Mi nombre es Leonardo Romero.
0: Ok, Leonardo.
10: Leonel,
0: aquí viene el toque que abre de foul por el lado de tercera base. Aquí está la cena que se va a ganar si usted me dice el año en el que fue novato Héctor Velázquez jugando con los Piratas de Campeche.
12: Si no me recuerdo, fue en el 2010.
0: Efectivamente, fue en el 2010, año en el que fue novato del año el señor Héctor Velázquez. Pues enhorabuena, muchas felicidades. Gracias por estar pendiente de nuestras dinámicas y de nuestras transmisiones. 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Buen provecho, muchas gracias.
1: Provechito.
0: En 0-2 está Connor Hollis. Se prepara Fernando Salas. Viene el derecho con el lanzamiento. Hay un contacto de Hollis que se va de imparable hacia el jardín izquierdo. A devolverla entonces González. Esto lleva hasta segunda a Cristian Ibarra. Responde la regadera Connor Hollis con el primer imparable del encuentro para él. Es el segundo Beto Centeno que le conectan a Fernando Salas. Y los Piratas ya tienen en la primera almohadilla la potencial carrera del empate.
1: Así es, no se puede ir limpio el señor Connor Hollis. Ya tocaron a Fernando Salas, un hombre de mucha experiencia. Así que los Piratas amenazan y viene a batear Calvin Mitchell, aquel que le conectara el gran slam a este mismo Fernando Salas allá en el centenario 27 de febrero, que representa la que puede ser la de la voltereta para los Piratas.
0: Hay un out en la parte baja de la séptima entrada. Aquí hay un contacto de foul hacia atrás, el primer strike en la cuenta de Calvin Mitchell. Calvin Mitchell que ya lleva dos imparables en el encuentro. Doblete y sencillo, además de un chocolate, lo que ha hecho en sus tres viajes a la caja de bateo. La gente apoyando a Calvin Mitchell por segunda y barra, por primera Connor Hollis. Cero bolas con un strike, hay un out. Viene el lanzamiento, contacto de foul hacia atrás y ya está contra la pared Mitchell en 0 y 2. En el círculo de espera por los Piratas de Campeche, el Jesse Castillo, que tampoco lleva imparable hasta el momento en el encuentro. Los Olmecas lograron timbrar en un par de ocasiones en este séptimo episodio. Los Piratas buscan también que sea un inning productivo. Vamos a ver a Mitchell contra Salas. Viene el derecho, el lanzamiento. Hay un palomón elevado en terreno de foul por el lado de tercera. La va buscando el tercera base. Vamos a ver si hay jugada y no. Termina contra la malla. Así que se mantiene con vida Calvin Mitchell en cero bolas con dos strikes. Y sí.
1: Sí, le llegó, pero simplemente perdió la perspectiva de dónde cayó la pelota, que casi le da en la cabeza justamente al tercera base.
0: Se mantiene en cero bolas con dos strikes. Hay un out. Es ahora para los Piratas de Campeche. Prepara entonces Salas, que ya permitió par de imparables en el episodio. Viene el derecho con el lanzamiento. Hay un contacto sólido de Calvin Mitchell hacia el jardín central, pero que se va a quedar. Está localizando y captura el jardinero. Hay un out. Vamos a ver, el corredor va rumbo a tercera. Y va a llegar quieto a tercera. Entonces Cristian Ibarra la elevó demasiado Calvin Mitchell por lo más largo del Cruz Azul Nelson Barrera Romellón y se quedó la esférica para que con un largo fly al 8 esté cayendo el importante segundo out en la labor de Fernando Salas. Y los Piratas se mantienen con corredores por las esquinas con dos tercios fuera para que venga el Jesse Castillo.
1: Au valiosísimo sin duda para el de Guatabampo Sonora. Corredores en las esquinas, dos out. Necesita el último tercio en esta entrada que puede ser de alegría o tristeza para unos y otros, donde los Piratas amenazan.
13: Knock, knock, Capital One Bank guy.
14: Wow, Charles Barkley?

0: 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Argentina y España se enfrentan el domingo en la gran final del Mundial en el MetLife Stadium. Un día antes, Francia e Inglaterra disputan el tercer puesto en Miami. La albiceleste busca su cuarta copa y ser bicampeona consecutiva. 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
1: ¿Qué pasó, Alex? ¿Apenas probaste tu corteza de árbol?
2: No sé. ¿Nunca has pensado que los castores merecemos algo más rico?
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5: Además, en otras pizarras, que eso también le interesa a los piratas, ya terminó el juego entre Diablos y Tigres. Ganaron los Diablos 6-0. Esa es buena noticia para los piratas. Los Guerreros van ganando 7-4 a los Leones. Esa no es tan buena noticia. Como que los Pericos le van ganando 6-5 al Águila de Veracruz, cuando aquí le cantan el primer strike a Randy Romero. Los Conspiradores 10-3 a los Bravos de León. Esa sí le conviene a los piratas. Sultanes y Acereros 4-4. Dorados 7-2 le va ganando a Zaraperos. Algodoneros 4-3 le dieron la vuelta, le van ganando al Caliente de Durango. Los Charros de Jalisco le van ganando 2-0 a los Rieleros. Y los Tecos le están pegando 1-0 a los Toros de Tijuana.
6: 2-2 la cuenta para Randy Romero. Prepara Kevin Cobb. Acá viene el derecho al plato, afuera, y esto se va a ir a lo máximo. Así que tanda de noveno, primero y segundo por los Olmecas, que están ganando al son de 2-0 en este segundo de la serie. Caminando el juego ya está esta octava entrada. Va a terminar perdiendo y ojo que este señor Sinao seguramente lo van a poner a volar en las bases. Pasaporte, y es el primero apenas del juego, imagínense, por los piratas que otorgan a la batería de los Olmecas, que van a disparar seguramente a Randy para intentar robarse una más en la campaña. Viene a batear Luis González, que aparte viene apagado con 3 turnos sin conectar de imparable, y esto lo hace peligroso al primer leño del equipo de los Olmecas. La revirada hacia primera, quieto. Tiene de espaldas Kevin Cobb al bateador, perdón, al corredor, el equipo de los Olmecas. Para el día de mañana, los piratas que tendrán en Alomita para el tercero de esta serie. Ya está la confirmación cuando viene el lanzamiento, que queda totalmente arriba. Estará Richard Martínez, RJ Martínez por los filibusteros. Mientras tanto, por el equipo de los Olmecas de Tabasco, Tyler Danish estará en el cerrito. Lanzamiento que queda afuera, dando la esquina, pero no entró ese disparo del derecho. Así que la segunda bola para Luis González. No son buenas noticias acá para el relevista de los piratas. En el pitcher sale el corredor, va a haber jugada en el tiro hacia segunda, lo van a poner fuera. Sí, señor, por el batallón 26. Pone fuera Randy Romero en su intento de robo. De todas maneras, todavía se queda estacionado allá en la intermedia para ver si viene la revisión de la caseta del equipo visitante, pero parece que no hay nada que reclamar. Ahí vemos la repetición y totalmente lo pone fuera con ese disparo Fernando Flores hacia el parador en corto, aunque todavía no se baja Randy Romero y se va a revisar, amigos. Pues bueno, no hay prisa entonces para Tabasco, que va a buscar sin duda tener corredor a tiro de hit para tener la de la fianza.

0: Ahí vemos la repetición. Disparo del catcher que llega antes.
1: Bueno, Beto, y el Águila de Veracruz le acaba de dar la vuelta otra vez a la pizarra y ahora es el Águila el que va ganando 7-6. Amenazan con casa llena todavía en la octava entrada.
0: Caray, el Águila de Veracruz que decíamos todavía está levantando las manos en esa posición que tiene ahora. Estuvo durante un largo tiempo en el sexto lugar, bajó a séptimo.
1: Esa es buena noticia para los Piratas. Aunque ya los Guerreros de Oaxaca se han puesto a 3 outs de vencer a los Leones de Yucatán 7-4.
0: Bueno, los juegos hasta el momento. En la zona sur todo camina. Decíamos que para los Piratas ese es el encuentro número 70 de la campaña. Ya ustedes seguramente se informaron cómo estará esa serie ante el equipo de los Tigres de Quintana Roo.
1: Esa serie muy importante, la verdad es que lo insisto y lo repito, esa serie de 5 juegos puede sentenciar la temporada para cualquiera de ambas novenas, tanto la de Tigres como la de Piratas. Cuando siguen revisando en la Ciudad de México el reto al intento de robo de Randy Romero, yo me atrevo a decir que sí llega quieto el jugador de Olmecas, o sea, para mí logra meter la mano izquierda antes de que sea tocado en la espalda. Esta toma no sé si se logre ver, aquí vamos a ver.
0: Uy, se la pone más difícil.
1: Sí, pero yo creo que sí la van a lograr revertir, ¿no?
0: Esa es la cuestión, porque se
1: que fue un gran tiro de Fernando Flores, hay que decirlo, ¿eh? La verdad es que fue un gran tiro del receptor filibustero, pero en esa repetición a mí me pareciera que sí logra meter la mano izquierda Randy Romero antes de que lo logre tocar en la espalda Cristian Ibarra, creo yo.
0: Esa otra ya se ve más difícil la situación. Ahí parece, lo pone fuera el shortstop, pero sí, pues al final salió más apretada de lo que parecía la acción y valió la pena.
1: Lo que es un hecho es que mañana el último de esta serie está pactado para las 7 de la noche. Ojalá puedan venir al Cruz Azul Nelson Barrera Romellón. Ya escucharon además que es entrada gratuita para damas, así que razones de sobra para que vengan a ver a los Piratas de Campeche. Ya decidieron en la Ciudad de México.
0: Bien, va a venir la decisión de los señores umpire. Es out, ahí está. Le decíamos, una jugada muy complicada. Se la jugó el equipo de Tabasco y hay que decirlo, valía la pena porque sí estaba ahí en el alambre la situación, pero al final ya se había decretado el out y se quedan con esa misma. Así que un out importantísimo para el señor Cops y para el resto de sus compañeros. Hay uno fuera, viene a enfrentar, decíamos, a Luis González, que lo tiene pues ya con el primer strike tras esa misma acción.
1: Y aparte tiene mérito poner fuera a Beto Centeno, a pues, uno de los líderes de estafa en la liga.
0: El líder absoluto, así es.
1: Gran tiro de Fernando Flores.
0: Gran jugada para el primer, aunque hay que decirlo. Y miren, aquí estaría teniendo la oportunidad incluso de meterse hasta tercera ya, Romero. El hubiera no existe. Tras escaparse esa pelota. 3-1 el conteo para Luis González. Ojo acá para el señor Cubs. Para evitar que se siga despegando en esta recta final el equipo de los Olmecas en la pizarra. Va a pasar el lanzamiento y lo termina perdiendo, caray. Lo luce fino el señor Kevin Cubs. Antes los rivales. Ha entregado un par de pasaportes, sí, caramba.
1: Bueno, si Zach Roscoe no tuvo el relevo al que nos tiene acostumbrados, pues tampoco Kevin Cops. Ahora, hay que ser honestos también. O sea, son de los pitchers más trabajados en la temporada. Son de la mayor confianza para McClendon. Pues en algún momento van a tener una mala actuación. Claro. Eso así es. Y bueno, si a final de cuentas te terminan fallando todos el mismo juego, pudiera ser de las menos malas noticias, ¿no? Entonces tampoco es como que se pueda linchar a Zach Roscoe ni tampoco a Kevin Cops. El juego todavía está ahí en el alambre. 2 carreritas. Es importante que Kevin Cops evite que ese corredor en la inicial haga más daño.
0: Oye, Fer, y no sé quién se trajo las bolsas de la basura para hacer una buena acción allá en el graderío. Eso estaría bien por ahí si nuestros amigos de IM Sport en algún momento se percatan.
1: La misma afición.
0: Algunas bolsas de basura, sí, no sé, algún aficionado, no sé si parte aquí dentro del equipo para que, pues, de una vez pongan la basura en su lugar.
1: Muy a la japonesa, ¿no?
0: Sí, buena acción, buena acción.
1: que la afición vaya poniendo la basura en su lugar, que luego termina bastante cochino el estadio.
0: No, y es una gran tarea al día siguiente para la gente encargada de la limpieza, que de por sí tiene que hacer la chamba también de mantener las butacas limpias.
1: Cero bolas con un strike, la cuenta para Ángelo Castellano, Beto Centeno.
0: Bateador peligrosísimo, sin duda, aquí Castellano, que ayer anduvo encendido de 4-3 el día de ayer, con cuadrangular incluido. El único del encuentro fue de este hombre. Aquí abanica el siguiente disparo, la recta. Acá está la repetición. El cañonazo de dos carreras por parte de este hombre que vemos en la caja de bateo, el venezolano Ángelo Castellano, que lleva tres con ese cañonazo apenas. Acá lo tiene contra el paredón el señor Cops. 0-2 la cuenta. Corredor por primera. Hay uno fuera, viene el contacto. Brinca la pelota a Armando Álvarez. Y esto permite que avance hasta la segunda ya Luis González. Y se envasa también Castellanos. Así que vaya, mala fortuna aquí para el pitcher de los Piratas, porque había conseguido el rodado al cuadro.
1: Sí, vamos a ver la anotación oficial, si es el segundo pecado para los Piratas ya, de Campeche, bueno.
0: Pues imparable, ahora a favor de...
1: Ahora protegiendo al tercera base, Filo Bustero.
0: Bueno, sí, parecía...
1: No, es que le hace un salto raro.
0: Sí, sí, sí.
1: Esta sí, esta estuvo todavía...
0: Está ahí, yo creo que sí, porque...
1: Esta sí le brinca raro.
0: Hacia la posición de la esquina caliente. No es que saliera de plano el rodado desde el contacto, que botó justamente llegando a la ubicación del tercera. Le pegó en el guante, eso sí, la pelota. Bueno, al final, la amenaza es seria por el equipo de los Olmecas. Par de corredores en las almohadillas. Vamos a ver si consigue otro rodado para buscar una doble matanza. El derecho, Kevin Copps, que se está metiendo él solo en un problemón. Decíamos, con un par de pasaportes, inició ante los primeros dos y ahora terminan conectándole, entonces, de imparable. Todavía no se ve dominante Cops. Aquí está enfrentando al peligrosísimo Seth Beer, que buscará, ¿por qué no?, para la causa de los suyos, finiquitar el panorama. Con un par de corredores en las bases, vamos a ver aquí a Seth Beer, que lleva par de chocolates también el día de hoy. Mismo caso ayer, que también se fue chocolateado. Se fue en blanco ayer en cuanto a sus números, se tira. Totalmente arriba, disparo y ojo, porque está en tres y nada, y aquí la piñata se puede llenar de dulces. Vaya situación. Tres y nada, vamos a ver aquí a... El pitcher viene al plato, ¿no? Otro pasaporte más, tres en total ya en los que ha entregado Kevin Copps.
1: No habían regalado pasaporte los Piratas en todo el encuentro, y aquí Kevin Copps ya regaló tres en la misma entrada. Y con esto se va a llenar la casa para los Olmecas de Tabasco, con solamente un out, para que venga a tomar turno Oscar González. Apremiante la situación para Kevin Copps.
0: Aquí puede estar el juego para los Olmecas de Tabasco. Vaya gran oportunidad que se presenta en las postrimerías del encuentro. Unas almohadillas congestionadas y solamente un out. A ver si sale de esta Kevin Copps. Tiene el derecho, la deja pasar el bateador, lo sabía. Cantado el primer strike para Oscar González. Parte lleva par de imparables en el juego, ya anotó una de las carreras también. 3-2 para el dominicano. Se amarra con el madero, ligeramente afuera entre ese lanzamiento, así que pareja la cuenta. Piratas que vendrán a batear en octava entrada con la tanda del Barón Almonte, cuarto, quinto y sexto. Una buena tanda. Necesitan que aquí la serpentina se faje. Contacto, un enorme globo. Vamos a ver si hay oportunidad por ella. Va Flores, pegado justamente a donde está la afición. Termina atrapando en zona de foul. Gran acción a la defensiva. Fernando Flores con esa gran calidad. Un out valiosísimo aquí para el relevista derecho de los Piratas. Ella tiene entonces dos out, ayudado aquí por la defensiva. y va a enfrentar a Marco Hernández.
1: Gran jugada de Fernando Flores, que nunca dio por perdida esa esférica, y contra el paredón terminó quedándose con ella el receptor de los Piratas de Campeche para un importante segundo out. Pone a un tercio de salir sin daño a este apuro en el que se ha metido solito Kevin Cubs.
0: Este es el sexto hombre que viene a batear en este episodio. Ingresó por Agustín Ruiz, que salió lesionado. Marco Hernández, que es un gran pelotero, llama la atención, no viene jugando el line-up como titular en esta serie, pero tiene muchísima calidad sin duda. Aquí a las nubes el lanzamiento, está batallando con la zona de strike totalmente el pitcher. Dos y nada para Marco Hernández, que seguramente se va a aguantar con esta ventaja. Todavía más disparos del derecho de los Piratas. A ver si entra su disparo de Kevin Cubs. Listo, viene al plato. Ahora sí, entró en zona buena. El primer strike.
1: Marco Hernández, que entró en lugar de Agustín Ruiz, Beto Centeno, en esa jugada donde se terminó lesionando, corriendo a primera. Está tomando su primer turno en la caja de bateo en una situación importante para los Olmecas.
0: El contacto, el rodado, bien Connor Hollis, mete su disparo hacia el inicial, batallón 43, salió barato para el relevista Kevin Cubs de los Piratas. Dejaron las almohadillas congestionadas los Olmecas, a ver si no les cuesta. Se les fue una enorme, enorme oportunidad de aumentar las cifras. Así que ya se fueron 7.5 en el Cruz Azul Nelson Barrera Romellón. La visita lo está ganando al son de 2-0. ¡Pau Leymon!
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0: amigos desde el Cruz Azul, Nelson Barrera Romellón. Vienen los Piratas a batear en la parte baja del octavo episodio, cayendo 2-0. Y lo van a hacer ante un nuevo serpentinero, Beto Centeno. Por el lado de los derechos está Kion Kila. Darle la bienvenida entonces a Abraham Almonte. Piratas con cuarto, quinto y sexto. Luce interesante. Adelante, Beto.
1: Gracias, Fer. Es una tanda prometedora por los filibusteros para enfrentar a este hombre, Johnny Kila, nacido allá en Los Ángeles, de 33 años de edad, que tuvo 7 temporadas en las grandes ligas, jugando primero con el equipo de Texas, también con los Piratas de Pittsburgh y los Padres de San Diego. Se sale totalmente el varón Almonte y cantado el strike. Bueno, esa fase que tiene el varón de confianza ahí en la caja de bateo, una tanda prometedora. El varón Almonte, que viene al momento el día de hoy, 3-2 para el varón Almonte, 2-1 la cuenta. Este pitcher que llegó en el 2024 a la Liga Mexicana, primero para los Tecolotes y después llegó a los Olmecas, su segunda organización que viste en la Liga Mexicana, el ex Grandes Ligas. Listo, el pitcher, sale el contacto, el batazo que va a caer, bueno, de hit ese rodado, hasta el prado del derecho, la deposita con la voz de ataque, otra vez el varón Abraham Almonte pega su tercer imparable del encuentro y con la voz de ataque para los Piratas en una tanda que ya decíamos es prometedora.
0: Beto Centeno, tercer imparable para Abraham Almonte en el encuentro, de 4-3, y ojo con este dato, es la quinta ocasión en el encuentro que los Piratas logran envasar al primero de la tanda. Ya llegaron a 10 imparables, pero han dejado a 9 por los senderos. A partir de la cuarta entrada, los Piratas han abierto el episodio envasando el primero y no han logrado capitalizarlo.
1: Sí, salvo por ahí, bueno.
0: No, no han capitalizado si no tenemos carrera, Beto.
1: Salvo por ahí, te voy a decir, la entrada donde envasaron también a un hombre, pero no hicieron daño, que fue en la entrada número 7, donde dejaron un par de corredores.
0: Sí, y en la cuarta también, pero a lo que voy es que van 5 episodios seguidos donde Piratas envasa el primero de la tanda.
1: Bueno, en la quinta entrada se fueron en 3 hombres.
0: No.
1: Ah, bueno, abrieron con Flores, cierto, tienes toda la razón, Fer. Vamos a ver si aquí aprovechan, va a venir este batazo, va por ella el jardinero izquierdo, imposible. Cortito a ese hueco, termina cayendo de hit el batazo de Armando Álvarez. Los Piratas con par de corredores, otra vez en las almohadillas, solamente que ahora sin out. Mejor imposible.
0: Sí, los Piratas vuelven a tener la del empate ya en las almohadillas. Ahora sin out para que venga Andrew Stevenson. Andrew Stevenson, que intentó tocar la bola en su turno anterior y no lo hizo de gran manera. Vamos a ver acá si McClendon lo manda a poner las carreras del empate ya en posición de anotar.
1: Stevenson por cuarta ocasión a colocarse en la caja de bateo, lleva infield hit, después ponche y foul fly. Así que oportunidad de oro para los Piratas. Vamos a ver, se prepara Aquila. El plato se cuadró para venir con el toque. Andrew Stevenson, ya está la información, por eso bajó rápidamente el inicialista Seth Beer. Todo mundo atento en este octavo episodio. Estamos en las postrimerías de este juego 2 cuando vemos la caseta de los Piratas. Y ahí está el señor Lloyd McClendon, atento, viendo a los suyos. Ya tienen la información en esta gran oportunidad que tienen en el partido. Abre metros por ahí el varón Almonte, también Álvarez. Se prepara aquí, la viene al plato. No logra contactar la pelota de esta manera. Está llegando así el conteo en una bola con un strike. Gracias, Fer. Ya te voy a mandar allá atrás de la Payer también.
0: Te me duermes, Beto, te me duermes. Es momento clave, la dejó pasar. Tampoco es tocar por tocar, el lanzamiento iba a la tierra.
1: Un partido donde los Piratas llevan un total ya de 11 imparables. por solamente 5 de los Piratas, pero están ganando el juego. Capitalizaron de mejor forma. Viene otra vez el intento, falla y le van a cambiar entonces la señal a Andrew Stevenson.
0: Otra vez le salió el toque elevado hacia atrás a Andrew Stevenson. Ya está contra la pared. No creo que le mantengan la señal con dos strikes.
1: Vaya Andrew, y tendrá ahora entonces el bateo libre. Vamos a verlo porque está a favor la cuenta de Kila. Ha repetido con curvitas dos lanzamientos al plato. Viene el pitcher, ligero contacto de foul hacia atrás acá de Andrew para mantenerse con vida. Detrás de él viene el Chuyito Favela. Ya lo vemos afilando el madero. Hay out, par de corredores en las bases. Este que es el sexto brazo en el partido que utiliza el equipo de los Olmecas. Otra vez defiende el turno Stevenson. En par de ocasiones ha venido con esa indicación de tocar, ha fallado. Vamos a ver si pues cambia la historia con un batazo aquí. Lo sigue atacando el pitcher, pero se defiende con su madero Andrew. Su último con poder fueron 95 millas en ese último lanzamiento. Vaya poder que tiene ese hombre. Bien otra vez al plato. El swing de Andrew Stevenson no encuentra absolutamente nada. A descansar. Chocolate, el segundo de la noche para él. Está cayendo de esta manera el primer out. Y la chance la va a tener ahora el Chuyito Jesús Favela.
0: Se vio mal Andrew Stevenson en este turno. No solamente falla con la encomienda de avanzar a los corredores al verse incapaz para tocar la bola, sino se vio desesperado con ese swing a la tierra para entregar un out importantísimo a la labor de los Olmecas de Tabasco y de Kila. Le limpia bastante el panorama con este primer tercio fuera y ahora obliga al imparable al Chuyito Favela.
1: Después de que fuera sacudido con par de imparables al hilo, vamos a ver ahora ante Jesús Favela que hace swing ante el primer disparo. 94 millas del angelito. Viene con poder ahora para enfrentar a los rivales. Este Johnny Kila. Campaña pasada jugó 14 encuentros este pitcher y tuvo una gran efectividad de 2.70 con los mismos Olmecas de Tabasco. Así que en otra campaña más este relevista.
0: Oye, quiero saludar al jefe de jefes, Milo, que se está reportando y que escucha eso cuando viene la jugada. Ay.
1: Se va de largo el Chuyito Favela, falla también a descansar. Ponche para él. Ha eliminado a los siguientes dos, Johnny Kila. Y ya hay dos out. Última chance para los Piratas en el madero de Cristian Ibarra.
0: Importante, después de recibir los primeros dos imparables, poncha los siguientes dos y ya está a un tercio de salir del apuro. Y bueno, el mensaje de Don Milo a toda la afición es que es gracias a ellos. Culpa de la afición de estar donde están. Sí. Sin el empuje de los aficionados, no volamos, dice Don Milo. Así que ahí está el reconocimiento de los propietarios de los Piratas de ahí Campeche. Está. A la gran así respuesta es de la afición filibustera en toda esta semana aquí, apoyando a sus Piratas de Campeche. Y entra Fernando Pérez de bateador emergente.
1: El primer disparo entra en la zona buena. Bonito el strike, así que lo recibe de esta manera Kela al emergente bateando para el lado de los zurdos en el dominio. Favorece al pitcher, perdón, al bateador de los Piratas. Otra vez abanica y se va de largo. 95, otra vez le subió la rayita.
0: Sí, agarró confianza y ya está tirando lumbre Kila ahí en la loma de las responsabilidades y los está pasando por la velocidad. Ya tiene contra la pared a Fernando Pérez, el emergente en 0 y 2, a punto de colgar una argolla de oro para los Olmecas de Tabasco.
1: Vamos a ver si le repite la dosis. O lo hizo con los dos anteriores. Abajo el lanzamiento, no puede el catcher. Avanza el varón al monte a tercera y a segunda también. Lo hace Armando Álvarez. Esto puede ejercer más presión, eso sí, en el pitcher. Aunque está a un strike de salir del problemón.
0: Tan lejos y tan cerca. A un strike de salir del apuro. A tiro de hit tiene ya Fernando Pérez la potencial carrera del empate. Hay dos outs.
1: Es ahora o nunca para los Piratas. Una bola con dos strikes la cuenta. Viene el derecho al plato, abajo el lanzamiento. Ya regresa ahora Pérez, que pareja entonces el duelo en dos bolas con dos strikes. Más emoción imposible en este juego 2 de la serie entre Olmecas y Piratas. Lo que nos espera mañana, pase lo que pase el día de hoy.
0: Ojalá sea una gran entrada el día de mañana. Sin importar el resultado del día de hoy, los Piratas ya están en zona de playoff.
1: Viene el pitcher al plato, abajo el lanzamiento, y esto se va a ir a lo máximo.
0: Te digo, Beto, no todas las series se pueden ganar por barrida, ¿verdad? Pero los Piratas están batallando contra uno de los mejores equipos de la zona sur. Están de sublíderes actualmente y eso vale la pena, merita que usted venga el día de mañana a hacer otra gran entrada al Cruz Azul Nelson Barrera Romellón, a apoyar a los Piratas, a incomodar al rival. Los Piratas están en zona de playoff y ya demostraron que hacer sentir la localía, hacer pesar el Nelson Barrera Romellón es parte importante de esta racha que está atravesando el equipo.
1: Listo, el pitcher viene al plato, el contacto de foul defiende la zona. Fernando Pérez, estos Olmecas que apenas ayer conocieron su derrota número 30 en la campaña, tienen marca de 43 triunfos. Pero que con la derrota se pusieron a 5 juegos de líder. Los Diablos, que aparte pues vencieron el día de hoy, así aseguraron el ese clásico de la Guerra Civil. Cuenta máxima. Acá viene el picheo, el swing se va de largo, Fernando Pérez no encuentra nada, solamente la enorme brisa que dejó ese lanzamiento de Kila, que con esconde ponches, apaga el fuego, termina el peligro y colgó un enorme, enorme cero para la ofensiva filibustera. Así que ya se fueron 8 completas, es el Cruz Azul Nelson Barrera Romellón. Está ganando la visita, 2-0. Nosotros vamos a la pausa.
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0: Copa.
1: Para el último episodio, a ver qué sucede en este juego. La diferencia es solamente de dos carreras. Vamos a ver a la ofensiva de los Olmecas. Se alargan la diferencia y va a ser su presentación un nuevo pitcher. Es Morán justamente quien estará aquí en el Cruz Azul, Nelson Barrera Romellón. Ahí veíamos pues ya algo de su actuación. Ya estaremos platicando de este pitcher. Adelante, Fer.
2: Gracias, Beto. Viene entonces el nuevo serpentinero. Y le está acercando a la lumbre a Domingo Leiva. No sé si incluso lo llegó a pegar. Es el que le da la bienvenida entonces a este Brian Morán. El nuevo serpentinero por el lado de los zurdos. No más que utiliza a McClendon en el encuentro. Vaya la que acaban de vivir los Piratas de Campeche, envasando a los dos primeros de la tanda sin out. Pero apretó el brazo en el momento importante y empezó a tirar lumbre el relevista de los Olmecas de Tabasco, Beto Centeno. La cuenta se empareja en una bola con un strike. La tanda para los Olmecas con Leiva, Tondo y Godoy, a menos que haya un emergente. Aquí viene el lanzamiento, que dice el umpire, ¿no? Dos bolas con un strike, la cuenta para Leiva, que hasta el momento va de 3-1. Ese uno, imparable productor en la séptima entrada. Antes de eso había elevado a las paradas cortas y se había ponchado. Dos bolas con un strike. Viene el zurdo, lanzamiento. Hay un contacto hacia el jardín izquierdo que tiene localizada y captura Jesús Favela. Fly al 7 para que esté cayendo entonces el primer out. De esta manera domina Brian al primero que enfrenta. Y viene a tomar turno. Ya no es Jason Atondo, parece ser.
1: Hoy ya nos escriben también desde Villahermosa, Tabasco. Y me da muchísimo gusto saludar a Andy Priego, este pequeño que es aficionado de la pelota. Mueve muchísimo sus redes con contenido del Rey de los Deportes, lo cual nos da muchísimo gusto que nos salude. Así que a él y a toda su familia hasta Villahermosa, Tabasco, un abrazo para el buen Andy Priego.
2: Ahí está entonces Arellano, es el que viene a tomar turno en lugar de Jason Atondo, que se fue sin imparable. De tres nada, el joven Jason Atondo. Entonces Carlos Arellano, el que está ahora de emergente como séptimo en el orden. En una bola sin strike, aquí abanica y no encuentra nada. Se empareja la cuenta en una bola con un strike. Hay un out. Y no veo a José Godoy en el círculo de espera, lo cual me hace pensar que también vendrá un emergente por parte de...
1: Ya te escuchó, creo.
2: Ya se asomó. Dijo que aquí estoy presente.
1: Es que te adelantas.
2: Aquí el contacto de Faula hacia atrás y ya está contra la pared en una bola con dos strikes. Bueno, es que yo no lo veía. Me tapa el señor que está paradito ahí. La gente le pide el ponche a Brian Morán. Morán que viene todo embarrado de la parte de atrás, no sé dónde se acostó. Aquí viene el lanzamiento, hay un machucón por el lado de tercera de foul. Se mantiene con vida.
1: ¿Qué le andas viendo a Morán entonces?
2: No, pero hicieron la toma.
1: Yo no me había dado cuenta, si
2: tiene toda la espalda embarrada.
1: Está de frente a donde estamos ubicados, por eso decía, bueno, ¿y cómo se dio cuenta de eso, Fer?
2: Por la toma de...
1: Ahí está
2: la toma de AIM
1: Sport.
2: Velo. Aquí viene el zurdo con el lanzamiento, hay un contacto hacia la primera base, la tiene el Jesse, el mismo va y pisa, así que al 3 sin asistencia, para que sea retirado Carlos Arellano. Tenemos ya dos tercios fuera y viene a tomar turno entonces José Godoy.
1: Este Brian Morán, Fer, que nació en Nueva York, un pitcher que llega para la organización de los Piratas de Campeche y está haciendo pues justamente su presentación en la Liga Mexicana. Tiene ya 37 años de edad, estuvo en las grandes ligas tres temporadas. En el 2019 inició con el equipo de los Marlins de Miami, también jugó con los Azulejos de Toronto y con los Angelinos.
2: Ahí viene el lanzamiento cantado, el primer strike para José Godoy. El receptor de los Olmecas de Tabasco, octavo en el orden, que va de 3-1, imparable en la tercera entrada, par de elevados, lo que ha hecho en sus tres viajes a la caja de bateo. Viene el zurdo con el lanzamiento, se le termina escapando a Fernando Flores. No pasa nada al no haber gente en base. La cuenta se empareja en una bola con un strike. En el círculo de espera, Randy Romero, el noveno en el orden. En caso de haber oportunidad por los Olmecas de Tabasco. Entonces recuerden que mañana el último y decisivo de la serie. Ahí se hicieron un paneo para que veas todo lo embarrado que está. Aquí el lanzamiento queda en la azotea, dos bolas con un strike. El último de la serie mañana a las 7 de la noche, entrada gratuita para las damas. Acuérdense que tienen que llegar a la taquilla directamente, físicamente. Esa promoción la hacen válida en la taquilla del estadio. Y en el zurdo con el lanzamiento hay un contacto sólido hacia el jardín derecho. Va para atrás, el jardinero la tiene localizada, Calvin Mitchell. Captura entonces con fly al 9. Se está yendo retirado José Godoy. Cumple Brian Morán. Retira en orden la tanda para los Olmecas. Y después de 8 entradas y media, sin embargo, la visita continúa al frente al son de 2-0. Nos vamos a la parte baja de la 9ª entrada. Vamos a una pausa y regresamos.
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0: costas, buena entrada en su parte baja. Chávez Fernández viene a buscar los últimos tres outs del encuentro. Llama la atención, no está Jimmy Cordero, el taponero de estos Olmecas. Ahora reviso porque es Chávez Fernández el que está adelante, Fer.
1: Gracias, Beto. Darle la bienvenida a Fernando Flores. La tanda para Piratas con noveno, primero y segundo. Flores, Hollis y Mitchell ante Chávez Fernández.
0: Aparte de una nacionalidad que llama la atención, un hombre que es caribeño, Fer, pero que exactamente pues es nacido en las Bahamas, este Chávez Fernández.
1: Bueno, los Piratas a hacer dos o morir en el intento. Y aquí Fernando Flores ya está en cuenta de una bola con un strike. Entonces este Chávez que lanza por el lado de los derechos. Por lo tanto, se para Fernando Flores en el cajón por el lado de los zurdos. Viene el contacto de foul hacia atrás y ya está contra la pared en una bola con dos strikes. Una bola con dos strikes para Fernando Flores. Ya está en el círculo de espera, listo Connor Hollis. Ahí lo vemos. Me lee los pensamientos el señor productor. Se prepara entonces el derecho. Viene el lanzamiento, es bajo y con esto se empareja la cuenta en dos bolas con dos strikes para Fernando Flores. Flores hasta el momento va de 3-1 con un imparable en tres viajes, un ponche y un elevado. Flores que, como hemos mencionado, la verdad es que llegó como anillo al dedo a la organización de los Piratas de Campeche, que estaban doliéndose de un buen receptor. Y mejor aún siendo mexicano, el lanzamiento parece que queda pegado, sí. Y la cuenta se ve a lo máximo al 3-2. Los Piratas, como les decía, llevan 5 episodios envasando al primero de la tanda. Pero ha faltado el día de hoy ese bateo oportuno para poder fabricar carreritas. Viene el derecho con el lanzamiento, hay un contacto de Flores hacia la segunda base. La tiene Leiva, el tiro va a ser al inicial y del 4 al 3 se va dominado. Entonces Fernando Flores, hay un out para que venga a tomar turno abriendo por quinta ocasión el orden al bat. Connor Hollis, el segunda base, primero en el orden, que en 4 viajes anteriores tiene 3 turnos legales, va de 3-1, par de rolas, un imparable y también tiene un toque de sacrificio para avanzar corredor. Y ya viene con un tercio fuera en la parte baja de la novena entrada. Y Chávez buscando el salvamento por los Olmecas de Tabasco, que no es precisamente su posición habitual, el hecho de venir de taponero. Acá hay un contacto de sólido de Hollis hacia el jardín derecho, que tiene localizado y captura a González. Así que con fly al 9, a pesar del buen contacto de Connor Hollis, está siendo retirado con fly al 9 para que tengamos ya 2/3 fuera. Y la última velita para los Piratas de Campeche se llama Calvin Mitchell, que va de 4-2 con doblete, sencillo, ponche y un elevado. El jardinero derecho de los Piratas de Campeche con otra noche bastante activa. Solamente él y Abraham Almonte llevan noche de multihit. Mitchell con 2 y Almonte con 3. Aquí viene el derecho, el lanzamiento la deja pasar Calvin Mitchell y es la primera bola mala en la cuenta, una bola sin strike.
0: Ahora en estos partidos tan cerrados, pues los pecados te condenan, Fer, porque los Olmecas solamente han tenido 5 imparables y los Piratas 11 en total, pero están perdiendo el juego.
1: El bateo oportuno también y el fabricar las carreras, el robo de base ha sido la diferencia. Acá hay un contacto muy elevado que puede acabar el juego. El batazo va al jardín izquierdo, la tiene localizada y captura el jardinero y con fly al 7. Entonces está cayendo el tercer out. Los Piratas se han ido en orden y de esta manera los Olmecas, con pizarra de 2-0, han empatado la serie. Esta serie muy emocionante, muy importante para ambas novenas. Ya se puso a un triunfo por bando en un juego que terminó siendo duelo de lanzadores, que terminó beneficiando al equipo tabasqueño. Y mañana, el último y decisivo de esta serie, en punto de las 7 de la noche, para que usted agende y venga al Cruz Azul Nelson Barrera Romellón a vivir seguramente otra gran noche de pelota, a disfrutar al rey de los deportes, sí, y a seguir apoyando a los Piratas de Campeche, que se lo merecen. Vámonos con el resumen.
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1: ¿Qué tal, amigos? Buenas noches. Como todos los días, saludándoles a través de los micrófonos de XEDA Radio Hogar en sus estudios, en Paseo Sumacinta y Ayuntamiento en Villahermosa, capital de Tabasco, República Mexicana. Para Tabasco, para el sureste, para Centroamérica, el Caribe y el Golfo de México. ¿Qué tal? ¿Todo bien? ¿Qué les parece si iniciamos el programa de hoy como todos los días? ¿Les parece bien? Bueno, después de este corte comercial, regresamos con Patrulla de Medianoche.
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0: Noches. Buenas noches. Me da gusto saludarles hoy. ¿Y qué es? Hoy miércoles. Con el gusto y placer de siempre, Jorge Alberto Suárez. ¿Cómo estás? En el control master, Rodrigo Ferrer. En la parte de la producción, como titular de este espacio radiofónico, el director general de la patrulla de medianoche. También saludamos a Adriana Urbina como locutora en turno. Un saludo cordial, un abrazo. Y a todos ustedes, muchísimas gracias por estarnos escuchando a esta hora de la noche. Muchas gracias, de veras, agradecidos, porque están pendientes y presentes en la patrulla de medianoche. Un abrazo, pues. Recuerden que estamos transmitiendo a través de la XEBA, 91.7 de FM. Transmite desde Villahermosa, Tabasco, México. Bueno, vamos a repetirles, a decirles el número telefónico, el 917-918-7954. 917-118-7954. Ahí nos pueden mandar sus mensajes, con todo gusto les atendemos, les leemos sus mensajes. Bueno, son las 10 de la noche, 56 minutos. Hay información importante, como siempre, que se genera en las diferentes partes del mundo. 917-118-7954. Ahí se puede escuchar. ¿Qué pasó? ¿Qué pasó? Es escándalo. Bueno, son ya casi la medianoche, ya casi, por eso es patrulla de medianoche. Para los noctámbulos, para los taxistas, que son la gente que está de noche, que nos escucha de noche. Muchas gracias. También a las personas que trabajan como veladores, a los señores que también trabajan en lo que otro restaurante, digo, taqueros, taqueras. Vaya nuestro saludo, nuestro agradecimiento, pues, para todos los que están ahí pendientes. Cae un cura, dice aquí, cura por pederastía. Ya la arquidiócesis está revisando el caso. El arzobispado manifestó su disposición, pues, a colaborar para contribuir al esclarecimiento de los hechos. ¡Qué barbaridad, eh! Enrique, así se llama, pero todavía están en investigaciones de este presunto sacerdote. El buque escuela Cuauhtémoc regresa al mar, ya después del incidente del año pasado. Después de ese accidente en el 2025, este miércoles el buque salió desde Acapulco con dirección a distintos puertos de Estados Unidos y Canadá. Así se le conoce como el buque escuela. Jaime Bonilla rechaza participación en caso Marina del Pilar. La gobernadora saca a su villano favorito, dice. El exgobernador de Baja California señaló que la mandataria se encuentra en una crisis de pánico. No sé, porque a veces... no nos sujetamos a las cosas que se deben de hacer, la normalidad, sino nos salimos de ahí, nos salimos de esa parte. ¿Por qué o para qué? ¿En busca de qué? Y es cuando se echan a perder las cosas. Bueno, hoy vamos a... fíjense que nos hemos encontrado con varias personas, así que de repente se les agria el estómago. ¿Cómo le podemos decir? Ah, si no es este, ¿verdad? Es en el otro. Bueno, a ver qué vamos a ver qué le hacemos. Y hoy pues vamos a hablar con el doctor Juan Hernández Murillo, porque sí, andan los estómagos andan causando estragos. Sí, ahorita lo vamos a checar con el doctor Juan Hernández Murillo. No duerme ese doctor, ¿eh? Está pendiente de la salud, de su salud o de la salud de los pacientes. Bueno, le vamos a saludar cordialmente ya unos minutos más. Esperemos que todavía esté despierto, porque si ya es tarde. O sea, bueno, ok, si está despierto. Bueno, vamos a saludarlo cordialmente al doctor Juan Hernández Murillo. No le vamos a hacer que se desvele más, sino vamos a entrar directo con él, saludándolo, porque siempre nos tiene buena información con respecto.
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1: Y hoy pues vamos a hablar con el doctor Juan Hernández Murillo, que sí, andan los estómagos andan causando estragos. Sí, ahorita lo vamos a checar con el doctor Juan Hernández Murillo. No duerme ese doctor, está pendiente de la salud, de su salud o de la salud de los pacientes. Bueno, le vamos a saludar cordialmente ya unos minutos más. Esperemos que todavía esté despierto, porque si ya es tarde. O sea, bueno, ok, si está despierto. Bueno, vamos a saludarlo cordialmente al doctor Juan Hernández Murillo. No le vamos a hacer que se desvele más, sino vamos a entrar directo con él, saludándolo, porque siempre nos tiene buena información con respecto a la salud. Y ya luego les doy las noticias, ¿sale? De esa forma, para que se vaya a dormir temprano el doctor, porque se trabaja casi todo el día o todo el día. Doctor, buenas noches. Nos da gusto saludarle a través de la patrulla de medianoche. ¿Cómo está? ¿Cómo se encuentra, doctor?
2: Buenas noches. ¿Qué tal? Me da gusto saludar a todo el equipo de producción y a todos los patrulleros que están ya atentos a este bonito programa. Súper bien. Aquí feliz y contento. Ya es ombligo de mitad del ombligo a la semana, como decimos. Uh-huh. Y pues atendiendo las enfermedades comunes de la región, como siempre se nos presentan, sobre todo ahorita que ya hay calorcito nuevamente, llueve y sigue haciendo calor.
1: Sí, y esa por ejemplo, de las enfermedades recurrentes en esta temporada, doctor, vemos algunos que rápido se les descompone el estómago, digo, se les descompone el aspecto diarreico, y ya nos han dicho que a veces porque se descompone la comida o por otras razones, pero aquí lo vamos a escuchar que nos dice un profesional de la salud. Doctor, lo escuchamos. Doctor Juan Hernández Julio.
2: Muchas gracias, mi estimado Alberto. Mire, siempre en Tabasco vamos a tener pues temporadas muy calurosas, y principalmente se presentarán las enfermedades diarreicas, que son muy molestosas y oportunistas, siendo pues la más común la gastroenteritis infecciosa, así conocida por toda la población, por lo cual pues aquí intervienen bacterias y parásitos. Sobre todo en esa región, las infecciones más comunes que se escuchan, ¿verdad?, son la Salmonella tifi, o también conocida como la tifoidea. Hay otra bacteria que se conoce como la Escherichia coli, E. coli, y pues es también tan frecuente en estos tiempos de calor. Pero también no podemos dejar a un lado de lo que son los parásitos. Entre ellos, el más común en nuestra región es la Entamoeba exolítica, o también conocida como la amebiasis intestinal. Por otro lado, también hay otros virus estomacales que pues no debemos dejar a un lado, que son los famosos rotavirus, que son altamente peligrosos, sobre todo en nuestros niños y en la población adulto mayor. Pero aquí la pregunta, ¿cuál sería la causa de esta enfermedad? Pues sabemos comúnmente que pues en nuestra entidad, debido al calor extremo que se va presentando y cada vez más, como ahorita que se aproxima la canícula, creo que ya mañana entramos a, ¿verdad? Mañana o 16 inicia la canícula como la conocemos. Entonces, el calor extremo más la humedad que tenemos en Tabasco, pues se generan bacterias y virus que van a proliferar con mayor facilidad, y sobre todo en los alimentos, que es donde se descomponen más rápido, por lo que es importante aquí tomar la prevención de consumir alimentos frescos y evitar pues consumirlos en la calle, y sobre todo también el agua, que siempre va a ser un problema en nuestra región. Muchas veces nos confiamos si es agua purificada o no, sin embargo es una de las causantes que pues encontramos otras bacterias en los estudios, ¿no?, que pues, se llevan hasta este fecal. Entonces, por ello, no debemos confiarnos. Pero ¿cuáles van a ser estos síntomas que se van a presentar, que

0: muy molestosos en la población,
1: sí,
0: empezando, ¿no? Sí, lo aquí lo que caracteriza son precisamente las evacuaciones líquidas o blandas. Cuando se presentan dos o más veces al día, ya estamos hablando de una gastroenteritis. Se acompaña también del famoso dolor o cólico abdominal. Aunado a ello, da el aviso de que hay alguna infección intestinal y viene la fiebre, se asocia a la náusea y el vómito. Todo esto lleva un riesgo ya bastante delicado al paciente a una deshidratación. Por otro lado, pues el malestar general que va a estar proliferando, ¿no? Si está en el trabajo, pues el paciente o la persona está inquieta, lógicamente, pues se tiene que ir a casa, tiene que abandonar el trabajo e irse a tratar. Pero estos síntomas, si persisten, por ello es importante la atención preventiva, la atención médica oportuna, acudiendo a su médico de cabecera, previamente ello a la desparasitación, ¿verdad? La prevención, sobre todo, que es importante.
1: Sí,
0: por ello, doctor, es importante, sí.
1: Ahí lo interrumpo, sí, un momentito. ¿Recordamos cuando se viene a la cabeza cuando nuestros abuelos o nuestros padres, en esta época, antes de entre, y así lo decía, antes de que entre la canícula, vamos a desparasitarlo?
0: Así es.
1: Hemos perdido esa tradición que nos venían dando los abuelos, los papás, y bueno, y ahorita con las nuevas generaciones de acá hasta nos purgaban, doctor.
0: Es correcto, el estudiante, al egresar, o sea, el
1: centro
0: escolar tenía ya la desparasitación y las famosas purgas. Por eso es importante en este tiempo, ya debemos estar desparasitándonos o desparasitados, porque ya empieza la canícula a todo lo que va a dar, porque mañana es 16, ¿verdad? Entonces, por ello es importante, voy a seguir esos consejos. Pero reconocer es importante también de que se presentan estas enfermedades, porque son oportunistas. En nuestra región, pues tenemos también algunos malos hábitos. Por ejemplo, hablar de la contaminación cruzada, que es la transferencia de bacterias, virus y hasta parásitos de un alimento a otro, es decir, de una superficie que pues no está descontaminada, y ponemos alimentos ya cocidos, o aquellos tablas donde se pica la carne, pollo de res y otros, y luego lo utilizamos para preparar una ensalada donde llevamos el tomate crudo, la lechuga y otros. Y entonces eso se llama contaminación cruzada, donde hubo contacto con la sangre o con algunos fluidos o líquidos de carnes crudas o el pescado incluso, y eso pues genera pues una contaminación del alimento crudo o listo para consumir, y por ende viene la intoxicación alimentaria. O sea, vienen nuevamente las diarreas o las gastroenteritis oportunistas, que se presentan en cualquier momento, y nuevamente aquí invaden esta contaminación cruzada la famosa tifoidea o la salmonella tifi y la Escherichia coli. Es muy común encontrarlo, pero aquí hay dos tipos de contaminación cruzada, que puede ser la directa y la indirecta. Pues la directa es de un alimento crudo, como decíamos, en contacto directo con un alimento cocido o listo para consumir. En ellos también hablamos de los pues aquí de la carne, de los jugos, de la carne cruda sobre una ensalada que está pues ya lista para consumirse, y la meten al refri. Entonces en el refri tenemos combinación alimentos crudos y alimentos cocidos. Cuando es así, nos confiamos que está en el refri, porque se tiene que prevenir que la descomposición, o que se tiene que resistir al calor. Pues aquí es donde pensamos mal, porque estos alimentos deben estar previamente bien sellados, bien tapados, bien herméticos. Pero muchas veces metemos el plato o la cazuela así destapada con la carne cruda.
1: Eso no es correcto, doctor.
0: No es correcto. En el refri tenemos una gran cantidad de bacterias, hay contaminación, ¿no? Por eso debemos de producir alimentos herméticamente, bien sellados en su recipiente. Entonces, por eso se llama contaminación directa, contaminación cruzada directa. Y pues la indirecta, aquí pues los agentes patógenos se transfieren a través de un intermediario, como son las manos sucias. Utilizamos pues la mano para todo, para ayudar a picar la carne o a lavar el pollo, y luego estamos preparando la ensalada al mismo tiempo, ¿no? Con este lechuguita, tomate, cilantro, o un cóctel de fruta. A veces la señora en casa o quien prepara alimentos, pues para la rapidez, está en contacto con carne cruda o con alimentos crudos, como son carnes, de res, pollo, pescado, entre otros, y luego al mismo tiempo preparando la ensalada, ¿no? O algún postre, y es donde se hace
1: sobre el mismo espacio, doctor, sobre el mismo espacio. Poca la costumbre de volver a lavar, por ejemplo, lo que acaba de decir, la tabla, o el área donde se sacrificó el animal, donde se despedazó la carne, y pues piensen, está limpio, o sigue limpio, pero ya se infectó, doctor.
0: Es correcto, por eso en los restaurantes pues tienen códigos que se llaman de colores de tablas para cortar pues los alimentos. Por ejemplo, ellos utilizan de colores, es una tabla color rojo es para todo lo que es carne. Si es una tabla color verde es para vegetales, ¿no? Tienen pues una parte, pues una organización, y también pues organizan los alimentos bien en los refri, ¿no? En los niveles. En nivel 1, en el más alto, pues ya va la comida que está preparada, lista para usarse, y en el peldaño más abajo del refri, pues vamos, es crudo, ¿verdad? Entonces, son cosas muy así, prácticas, ¿no? Que debemos seguir adelante, porque a veces por la rapidez, a donde caiga, ¿verdad? Metemos al refri, todo vamos guardando en el refri, pero no hay un orden, no hay una organización para la prevención de la contaminación cruzada, que mucha población no la identifica, pero ellos muchas veces llegan con diarrea, siempre otra vez diarrea y otra vez, y se están...
1: ¿Qué tendrá? Está débil.
0: Sí, es una repetición de la misma enfermedad, y por ello es importante reconocer que tenemos calor, o sea, hay calor, hay un ambiente caluroso, y tenemos que tener mucho cuidado con nuestros alimentos, tanto el lunch que llevamos también para el trabajo, hay que tener mucho cuidado, ¿no? Para su transporte, y también qué tipo de alimentos, porque si te le da el sol o el calorcito de lo frío, saca del refri, y luego en tu carro, en tu camioneta, lo que lleves, le da la temperatura superior a la que lleva, pues ya se descomponen esos alimentos. Entonces aquí es importante reconocer que esta contaminación cruzada nos está dando problemitas de salud, y esto ocurre principalmente tanto directamente de un alimento a otro. Estos son los alimentos que decíamos crudos o sin lavar o desinfectar, y que pues generalmente tienen muchos microorganismos que pueden causar enfermedades, y esto pues se presenta cuando tiene contacto con los alimentos ya cocidos o listos para el consumo. Por ello es importante, ¿verdad?, reconocerlo. Y también de persona a alimento, las manos, como decimos, que están contaminadas con otros microorganismos, y al tener contacto con alimentos crudos o sin desinfectar, estos pues se llevan a contacto con la mano no limpia, pues se transfieren pues microbios, y esto pues va a generar y desencadenar infecciones o intoxicaciones alimentarias. También aquí se incluye algunas alergias, entonces se presentan alergias en algunos pacientes por reacción de la contaminación cruzada, es decir, una comida que se consumió y luego le da ronchas o prurito, comezón, y pues dice, no, pues yo he comido en otras ocasiones el mismo platillo, no sé por qué ahora me dio alergias, ¿no? Porque hubo una contaminación cruzada. Entonces ahí es explicarle dónde estuvo.
1: Exacto, eso le iba a decir, ni cuenta se dio de dónde la contrajo, ¿no? Lo mismo, doctor, digo, aprovechando la interrupción, de cuando se pone pues en el congelador también a las carnes, y a un ladito están las paletas.
0: Sí, es correcto.
1: Las paletas, tanto las de bolsas como las que se ponen en vasitos. Doctor, por aquí hay una pregunta, dice, una pregunta para el doctor. Dicen que en canicular no se deben tomar medicamentos para los huesos. Bueno, eso ya está un poquito fuera de lo que el tema, pero a ver la pregunta.
0: Bueno, más o menos, hay cosas que pues, decimos que se han creado como quizás falsas alarmas. O sea, en canicular se dice no se debe tomar desparasitantes. Claro, ajá, dependiendo también de la edad del paciente, si es un niño menor de 2 años o un adulto mayor, muy susceptible, ¿no? Por el calor, pues puede haber una reacción, pero no es algo que vaya a pasar grave.
1: No pasa nada.
0: Y consumir, dicen, bueno, no puedes tomar vitaminas porque está la canícula, que malo, le va a dar una reacción. No, todo va a depender también si el paciente es muy susceptible a alguna fórmula, o si es hipersensible, o tiene reacción ya alérgica a algún fármaco. Y coincide que en el canicular, en el calor, pues lógicamente nuestra temperatura corporal es alta y pues nos puede dar fácilmente, nada más con el contacto de del ambiente exterior, dermatitis. Y lógicamente coincide, le decimos, que tomé un medicamento y me dio dermatitis, pero no fue por el medicamento, fue porque pues, el contacto con el ambiente caluroso, el sudor o la misma ropa, entre otros, ¿no? Cambio de perfume, de loción, tiene una reacción alérgica y coincide que tomó un medicamento también y ya cae la culpabilidad al fármaco. Bueno, son cosas que hemos observado, no precisamente es un ejemplo, sí. Entonces por ello sí se puede tomar medicamento, claro, nada más que aquí lo que se recomienda es la hidratación. Cuando hay la canícula se debe de aumentar la cantidad de líquidos o de hidratantes, porque muchas veces nos tomamos poquita agua, y esa poquita agua se absorbe fácilmente en nuestro organismo, nos deshidratamos y consumimos un alimento que lleva irritante o picante. Previo a ello, consumimos cualquier vitamínico o cualquier medicamento que tenga fórmulas antiparasitarias, le puede dar una reacción alérgica. Entonces, por ello es que se asusta, ¿no? Que fue la canícula y que por eso no se debe tomar el medicamento en esta temporada. Pero es cierto, ¿no? Tenemos que tener cuidado y explicar al paciente. Preparando a lo que es la canícula es prevenir las diarreas. Por eso se tiene que desparasitar antes, porque en la canícula es caliente la superficie, hay mayor descomposición de alimentos, y por ello debemos tener previamente preparado nuestro organismo, es decir, debe estar 100% estéril, ¿no? Por así llamar, de que no tengamos la acumulación mayor de virus, bacterias, parásitos, hongos, entre otros. Entonces, por ello, se recomienda la desparasitación antes de la canícula, se recomienda la prevención de enfermedades diarreicas haciéndose pues exámenes de laboratorio, unas reacciones febriles, como está, si hay tifoidea o no, hacerse un coproparasitoscópico, estudios pues de las heces, entre otros, la biometría hemática también, como están sus defensas, para no echarle pues toda la culpa a la canícula. Entonces por ello nos preparamos.
1: El cultivo ese que me acaba de decir, el otro, los análisis que también son indicativos más correctos, ¿no? Para llevar un mejor tratamiento, doctor.
0: Sí, bueno, la medicina preventiva, le decíamos, la biometría hemática completa, reacciones febriles para descartar infecciones por salmonella tifi, coproparasitoscópico, si hay duda, coprocultivo también para buscar otras enfermedades como Helicobacter pylori, entre otros. Por ello es importante, ¿verdad?, la orientación, la comunicación directa con el paciente para que acudan a la prevención. Ahorita pues ya estamos en esta época calurosa, seguimos usando pues aire acondicionado, llueve y sigue habiendo vapores, ¿no? Entonces, sí, tenemos que cuidar de estas enfermedades diarreicas porque muchas veces son la urgencia, y una urgencia de este tipo, el paciente se desespera. Si hay otras enfermedades presentes, como son la diabetes, la hipertensión, entre otras, mayor complicación a ella. O sea, se sube la presión, se sube la glucosa o el azúcar, mayor gravedad del paciente. Por ello es importantísimo mantener siempre en casa, ¿verdad?, la higiene en el hogar, el gel antibacterial, lavarse las manos, como siempre hemos dicho, después de ir al baño, después de manipular cualquier tipo de carne cruda o vegetales sin lavar o desinfectar, porque muchas veces agarramos fácilmente el cilantro, los mazos de cilantro, de pollo, lechuga, pero vienen del campo directamente y no están desinfectados. Y si lo tocamos, tenemos contacto, tenemos que lavar muy bien las manos para no contaminar otros alimentos, porque recuerden que todo lo que viene del campo viene también con algunos plaguicidas todavía, ¿verdad? Tienen contaminantes.
1: Pero también aquí, doctor, o sea, se lavan las manos, pero muchas veces se las lavan en la misma cubeta donde anteriormente se lavaron las manos. O sea, no cambia. Así es. Debe de ser que en agua limpia.
0: Hay algo que nos han dicho mucho en las capacitaciones, medicina preventiva. En las cocinas siempre vamos a utilizar los famosos telas, o como coloquialmente, como decimos, los trapos, ¿verdad? Tenemos los trapitos para limpiar todo, secar, incluso pasar a la tabla misma donde se pica la carne. Entonces, ese trapo que tiene ahí en la cocina, que todo el mundo manipula, es el que tiene la mayor cantidad de gérmenes. Por eso hay que mantenerlo siempre, ese trapito, esa toallita. Se debe mantener en un recipiente con agua y cloro, si tal y como marcan y se especifican en las indicaciones, ¿no?, para la desinfección de ellos. Y sobre todo lo que es utensilio, tanto los cuchillos, ¿no?, para cortar, deben de estar desinfectados. Siempre deben estar en un recipiente con agua y cloro. Entonces, el trapito que utiliza para limpiar, hay que mantenerlo siempre en solución que contenga, pues, cloro, ¿no? Y esto, pues, ayuda a evitar más la proliferación de bacterias que van a los alimentos, porque finalmente ese trapo lo vas a estar pasando en la tabla, en la estufa, en el plato, o no sé, en varios utensilios. Entonces, es importante ahí tomar en cuenta ahí a nuestras amigas patrulleras, ¿no?, el cuidado con ese utensilio, con ese trapo. Hay que cambiarlo constantemente también, ¿no?, porque ya cuando son muchas veces, es importante, ¿no?, su cambio. Usamos también lo que es la esponja o esos hilos, no sé cómo le llamen en casa, que se utiliza para lavar los trastes. Cada uno de ellos debe tener su utilidad, no debe ser el mismo para lavar o para pasar adentro del vaso, de la taza, el plato, debe ser otro. Deben de haber mínimo dos de estos utensilios para el lavado de platos, vasos, cucharas, todo. No debe ser el mismo, porque este útil material, es el sojil, acumula muchas bacterias, muchos contaminantes, y es donde también se presenta contaminación cruzada. Pero es importantísimo recalcar que hay que tener sus dos o tres esponjas para el lavado de vasos, platos, cucharas. Debe ser específicamente para cada utensilio, no para la misma tabla, luego pasarlo a la tabla de picar la carne, luego pasarlo a otras, a la licuadora, y luego pasarlo
1: con el mismo sojil, ¿no?, o fibras.
0: Las fibras, exacto, deben ser dos o tres, y cada una de ellas en su recipiente, ¿sí?, preparado con agua, con cloro. Pues ahí se debe de reconocer también que para ello se utilizan mínimo, son una copita, la tapita de la botella de cloro, que son aproximadamente de 8 a 10 mililitros, que se deben de utilizar en cada litro de agua, aproximadamente, para mantener la seguridad que está desinfectada o desinfectado el trapo o esos kilos, ¿verdad? Entonces, eso es importante para todos en casa, porque muchas veces dices que quizás la medicina que me dieron no me sirvió, no fue la efectiva. No, lo que pasa es que la contaminación cruzada es constante. Se presenta cuantas veces, ¿sí?, obtengamos la acumulación de bacterias o nos volvamos a infectar, ¿verdad?, con las mismas bacterias que se tienen en contacto. Pero si tomamos en cuenta la prevención, tanto en la utilización de todos los utensilios en la cocina, la selección o la organización de los alimentos refrigerados, sí, eso te va a traer como resultado, ¿no?, no enfermarte. porque muchas veces abrimos el congelador y encontramos hasta sangre todavía del pescado, de la carne de res, y si guardamos helado, paleta,
1: el agua para hielo,
0: así se contamina. Entonces es parte de lo que a veces se tiene, se observa, lo vemos, pero no asimilamos de que es el causante número uno de esas gastroenteritis tan molestosas que se nos presentan, y vamos a estar constantemente yendo al doctor y recibiendo antibióticos y antibióticos. Recordando aquí que también es importante la no automedicación y tener en cuenta su historial, porque recibir muchos antibióticos también nos quema nuestra flora, ¿verdad?, intestinal, nuestras defensas. Entonces, por ello es importante para todos reconocer que podemos hacer mucho en casa y de esta manera evitar, sobre todo en los pacientes más susceptibles, en nuestros niños, en los adultos mayores, porque el joven, el adulto joven, pues resiste un poco.
1: Aguanta, exactamente.
0: Así, aguanta uno más, dice, pues yo comí lo mismo y no me pasó, no sé dónde fuiste a comer, y empieza la discusión. No, es que algunos son muy susceptibles, algunos tienen sus defensas muy bajas, y si han sido multirecetados, multitratados, pues sus defensas bajan. Por ello es importante entonces la preparación de nuestro organismo con una dieta rica en fibra, consumir los alimentos frescos, hechos en casa, tomar suficiente agua, mantener la hidratación que requiere nuestro intestino, porque luego se presentan también en nuestras patrulleras, en nuestras jóvenes, en nuestras amas de casa, la famosa colitis, ¿verdad? Ahí entra lo que es el síndrome de colon irritable. Entonces, otro problemita, es que yo como y me inflamo, dice, ya he tomado desparasitante, ya me han dado de todo lo que hay al alcance de los laboratorios y ninguno me hace efecto, todo me quedan mal o sigo con lo mismo. No quiere decir que no sirvan o que el laboratorio esté fallando. Repito, aquí se trata de que hay contaminación cruzada, que hay nuevamente adquisición tanto de bacterias, decíamos al principio, de parásitos, de hongos, que se
1: hasta los hongos hacen de su parte.
0: Sí, a nuestro organismo y claro, sí. Y producen las desórdenes gástricos. Ajá. Por ello, recordando, no tenemos que comer sanamente, ordenadamente, tener estos hábitos alimenticios de acuerdo a lo que es el plato del buen comer. Eso está también ahí, lo encuentran fácilmente en cualquier página de internet, el plato del buen comer y la jarra del buen beber. Si organizamos nuestros alimentos tal y como marcan y se especifican el plato buen comer, vamos a tener resultado un organismo sano, un aparato digestivo funcional, acorde a nuestra edad, acorde también a nuestra sana digestión y a nuestra buena absorción de nutrientes de esos sagrados alimentos. Porque también hay otro problema que tenemos, que son los trastornos de la masticación, la ansiedad que se presenta en muchos por comer rápido, porque se van al trabajo, desayunan, sí,
1: hay tanto, sí. Y eso yo creo que vamos, claro, a hablar en otro programa de, claro, sí, de esos también, de esos trastornos. Hoy, claro, nada más para cuidarse en el aspecto de que sea un poquito más limpio el área donde se preparan los alimentos. Doctor, le manda saludos Mirelda, dice saludos doctor Murillo, que qué bueno que nos da esas recomendaciones. Bueno, muchas gracias al doctor Juan Hernández Murillo, que nos está hablando de este tema importante, sobre todo por estos calores tan terribles, claro, y el por qué se originan las enfermedades. Ahí tenemos un poquito de luz para que sepamos el por qué. También hasta Jalapa, a Blanquita Lipi, que nos está escuchando, y también paradísima las orejas. Enflo Maroni de Campeche, muchas gracias, le mandamos saludos cordiales. La maestra está de vacaciones. Bueno, para las patrulleras y patrulleros que envían saludos al doctor, claro, por cierto, también de Chiapas, desde Chiapas. Le envían saludos. Muchas gracias y saludos para el doctor que hizo la pregunta. Pues muchas gracias ahí en Chiapas por estar pendientes a la maestra Libra. También tenemos, a ver, bueno, el saludo de quién más. Antonio Guerrero dice: buenas noches, Beto, también los jubilados que ya no tenemos el compromiso del trabajo, te escuchamos siempre atentos y bien despiertos. Saludos como cada noche desde Querétaro. Allá están, en Querétaro, Antonio Guerrero Torres. Muchas gracias. Allá, fíjate la hora nada más, doctor. Pues gracias, doctor. Recuerden que el doctor Juan Hernández Murillo le atiende. No, no importa la hora, ¿eh? Nada más no abusen. Como cierta persona. 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
1: 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Doctor, muchísimas gracias por atender la llamada. Le agradecemos muchísimo por estos importantes temas.
0: Un saludo especial a todos ustedes ya en el excelente equipo de la 91.7, a la locutora en turno. Tengan una excelente noche y seguimos atentos para las próximas, con gusto.
1: Muchas gracias, doctor. Un abrazo fuerte. Buenas noches.
0: Buenas noches.
1: Doctor Juan Hernández Murillo. Son las 11:30. Jorge, vamos a la pausa. Regresamos aquí a la patrulla de medianoche. Adelante.
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0: los tres reyes buscando una estrella, un tema muy, pero muy hermoso, con mucho contenido. Hay que escucharla bien, Buscando una estrella, los tres reyes. A ver qué tenemos. Lexon, ¿cómo estás, Lexon? También, que aguante, Lexon. Don Alberto, Dios nos proteja, claro que sí. Dios nos bendiga en los hogares y nos proteja también. Alfredo, Alfredito, ¿dónde andarás, Alfredito? ¿Dónde andas? ¿Andas en la playa? ¿Dónde andas? A ver qué nos mandó. Nos mandó un video, entonces se está descargando. Ah, órale pues, Alfredo. Muchas gracias. Alfredo Sánchez, saludos cordiales. Le agradecemos que por ahí nos estés sintonizando. Hasta Anacleto Canaval. 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Bueno, son las 11:35 que tenemos más información. Un momentico más se las aventamos, se las damos pues. Mientras, vamos a ir al pronóstico del tiempo con el licenciado Nicolás Mena Ledesma. Cómo se van a comportar las temperaturas, como que va a llover, no va a llover. Esto lo vamos a escuchar en la voz del amante del tiempo. Así le encuentran en su canal de YouTube como el amante del tiempo. Aquí está el licenciado Nicolás Mena Ledesma. El pronóstico del tiempo, adelante, lo escuchamos.
1: Hola, amables radioescuchas de Patrulla de Medianoche. Este es el servicio meteorológico de hoy, miércoles 15 de julio de 2026, pronóstico para las próximas 24 horas. Sinopsis meteorológica. El sistema lluvioso se ubica actualmente sobre el suroeste del Golfo de México y zona ísmica de Tehuantepec, favoreciendo nublados con precipitaciones aisladas de regular a fuerte intensidad en la península de Yucatán, Tabasco y sur de Veracruz, así como algunas turbonadas frescas aisladas en la región. Por su parte, las temperaturas continuarán altas con cielo soleado a medio nublado gran parte del día, vientos moderados del este. Mañana jueves en Villahermosa, máximas de 34 grados Celsius entre 2 y 3 de la tarde, mínimas de 24 entre 6 y 7 de la mañana, con poca o ligera probabilidad de chubascos dispersos por la tarde y noche. Nota. Hoy, 15 de julio, da inicio el periodo conocido como canícula, canicular, veranillo o sequía del medio verano. Es un periodo asociado a altas temperaturas, ambiente sofocante, cielos mayormente soleado y disminución en las lluvias de temporada por algunos días. Este periodo de canícula es de la segunda quincena de julio y primer quincena de agosto, que puede durar entre 30 a 40 o 45 días. Hasta mañana.
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0: 11:37 en la patrulla de medianoche. Muchas gracias por estarse reportando, por estarme acompañando, sobre todo dejarse acompañar por la XEBA 91.7 de FM. En otros temas, otras notas, China supera a Estados Unidos en percepción global. La encuesta registra un cambio histórico. Un estudio de Pew Research Center muestra que más países tienen una opinión favorable de Beijing que de Washington. Esa percepción la estamos notando desde hace meses. Fiscalía de la Ciudad de México investiga agresión a empleada en Hotel de Santa Fe. La policía capitalina está en contacto con la víctima. Mira más, qué maltrato, qué barbaridad con ese jefecito. La Secretaría de Seguridad Ciudadana informó que instruyó a la Dirección General de Seguridad Privada para iniciar una investigación a la empresa que ofrece los servicios en el lugar. Sí, no se pasen, está bien su calidad de jefe, pero tampoco se pasen. Y también el empleado, que no lo soporte tanto. O sea, hay canales hoy en día para poner una denuncia, una demanda. No malo, que si esa empresa tiene poder, pues no se le hace nada. Siempre hay empresas que tienen ciertos contactos con autoridades altas y no pasa nada. Al contrario, es contraproducente y por eso muchas veces no se hace nada o no denuncian. Pero cuando hay una cámara, ¡ah, qué lindo! Lo detienen, lo identifican como piloto de confianza de los Chapitos y 6 meses después lo mandan a Estados Unidos. Es Alejandro. Las versiones sobre la identidad, el paradero y la aprehensión del piloto vinculado a la detención del Mayo tomaron relevancia en los últimos días y con esto de la exhibición y las contradicciones y por eso luego avientan notas desde Estados Unidos para que contrarrestar todo lo que se está diciendo, porque les tumbaron el teatrito este de que del narcogobierno, cuando el ex embajador de Estados Unidos Ken Salazar dijo que no había problemas en ese aspecto, que no son así las cosas, y se les cayó pues hasta los mismos que están en contra, hasta los mismos opositores, y ni modo, la DEA tiene que reforzar su patrón Donald Trump le está diciendo. Entonces aquí salta pues a la palestra nuevamente el piloto de confianza de los Chapitos. 6 meses después lo identificaron y ya está en Estados Unidos. Fíjense nada más. La vida te da sorpresa, sorpresa te da la vida. Saludos a Inaruac, que está despierta y nos está escuchando. A Inaruac, aquí en Villahermosa. Noroña plantea extender duración de presidencia del Senado a la oposición. Dice, Noroña plantea extender duración de presidencia del Senado a la oposición. Hay que traerle al mecate corto. El legislador de Morena planteó que incluso la presidencia podría extenderse durante toda la legislatura. Es lo que se menciona. Marina del Pilar rechaza traición a México. Acusa a Jaime Bonilla de tenderle una trampa con audios filtrados. La gobernadora de Baja California asegura que nunca compartió información reservada de las mesas de seguridad. Afirma que los audios fueron manipulados. Estados Unidos designa al cartel de Juárez y los Viagras como organizaciones terroristas extranjeras. Medida implica sanciones financieras. La clasificación también tiene implicaciones en las imputaciones que se presenten en los tribunales de Estados Unidos contra miembros de estos cárteles o socios de los mismos. La DEA y sus acusaciones sobre presuntos pactos del gobierno mexicano con el narco. Terry Cole, director de la agencia, es lo que ha dicho. La presidenta Sheinbaum ha rechazado estos señalamientos por considerarlos sin sustento y sin fundamentos. En otros temas, son las 11 de la noche, 42 minutos antes de irnos, sí, tenemos una última, ¿verdad, Jorgito? Descarrila de nuevo el tren interoceánico en Oaxaca, no reportan lesionados. La Secretaría de Marina indica que el percance ferroviario involucró a 2 unidades artículas del tren de carga. Ah, bueno, aquí volvemos, ya, aquí nos dicen que es que la mujer a la que agreden es recepcionista del Hotel Park Life en Santa Fe, en Paradox. Ya identificaron al agresor. El agresor preside un grupo empresarial, es lo que le estoy diciendo. Si estos señores no se mueven nada por moverse. Se trata de empresarios fuertes y pues, pueden hacer y hacer que con la persona hacerte y deshacer con las personas con lo que ellos quieran. Pero ya fue denunciado ante la Fiscalía de la Ciudad de México, es acusado de fraude también. Jorge Octavio Cortés Jiménez, el empresario señalado por fraude inmobiliario, fue la que agredió a una recepcionista en la Ciudad de México, es de Mazatlán. Fíjate que es rápido, y eso que a través de las redes sociales. Y con ello, si ya la autoridad no se mueve o no hace algo, pues ya es que persevera. De veras, pues ese empresario mazatleco fue identificado como el hombre que insultó y golpeó a una recepcionista del Hotel Park Life Paradox, exdirectora del Repsamen, sin recursos para pagar 11 millones de pesos en reparación del daño a víctimas del 19 de septiembre, ofrece terreno del colegio. Mónica García Villegas purga una condena de 29 años, 5 meses, 22 días de prisión por la muerte de 19 estudiantes y 7 adultos. Caen 6 presuntos integrantes de la célula ligada al cártel Jalisco Nueva Generación. Les aseguraron droga en cateos ahí en la Álvaro Obregón, en la Ciudad de México. Autoridades capitalinas detuvieron a 4 adultos y 2 adolescentes durante 3 operativos en Minas de Cristo y Olivar del Conde. Vamos a la última, Jorge. Regresamos para despedirnos. Muchas gracias. Adelante.

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Ese es el trío Calaveras, Al caer la tarde. Muchas gracias, Jorge Alberto Suárez, en el control master. Rodrigo Ferrer en la parte de la producción como titular de este espacio radiofónico. Queremos agradecer a Adriana, Adrianita, que está en cabina. Muchas gracias, Adriana. Adriana Urbina como locutora en turno. Muchas gracias, gracias a todos. Si Dios lo permite, próximo día de mañana, jueves, el último de la serie entre los Olmecas y los Filibusteros. Los Piratas de Campeche, el día de mañana, ya en el último, yo creo a ver quién se lleva la serie, porque parece que ganaron el primero, el segundo lo perdieron. Bueno, vamos a después del béisbol, estaremos con ustedes. Muchas gracias por lo pronto. Cuídense mucho, por favor, donde quiera que vaya, donde quiera que esté, que Dios siempre los cuide. Y no olviden, para los que están en casa, ya a la hora de dormir, hacer oración, pedir por este mundo, pedir por nuestros gobernantes, que ya no sean tan ratas, que ya no se peleen tanto, que piensen en la humanidad, que piensen más que nada en eso, que piensen en nuestras familias. Hay que orar por las familias. Muchas gracias. Dios nos bendiga y nos libre de todo mal. Buenas noches.

Esta es una opinión de José Luis Velasco Pinto. ¿Por qué cuidar los árboles?

El árbol dice: cuídame, cultívame, pódame para que yo me vea guapo, como cuando tú te cortas el cabello. En diciembre me alegro mucho, porque me arreglas con foquitos de colores. Y yo alegro a chicos y grandes en todo el mundo. Te doy flores, te doy frutas, sombra, y te protejo de los rayos del sol. Te doy madera para tus muebles, la silla donde descansas, la cama donde duermes, y te daré madera para la caja cuando te despidas de este mundo. Y así,

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1: Gracias.
2: Esta canción de mi amiga la jarocha Yuri. Y se lo vamos a dedicar a todas esas amigas que se quitan el...

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2: El que temprano se moja, tiempo tiene de secarse.
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1: Buenos días, mi ñoñita.
2: ¿Cómo está, doncito? Buenos días, buenos días.
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buenos días, ¿cómo les amanece? Ya juevesito, casi fin de semana, jueves 16 de julio, ya casi se acaba el mundial y bueno, ya tenemos a los finalistas, ¿no? ¿A quién le va usted? España contra Argentina, así no están las cosas. Y bueno, pues amanecemos con con mucho sueño. Con mucha hambre, nada, con ganas de echarle todos los kilos y todas las pilas, como dice Vicente, a la vida, a este día. Bendiga su día antes de salir, dígale, Señor, yo sé que tú me vas a acompañar el día de hoy y que me va a ir muy bien. Y bueno, hoy nos va muy bien, cómo no, y en la vida nos va a ir muy bien. Aunque tengamos pruebas y luchas, si Dios está contigo, pues ¿quién en tu contra? Así que vamos a presentarnos. Recuerden que su programa es el más madrugador de la radio, mi rancho. El porvenir, la tradición continúa, y que en los controles técnicos está nuestro querido Vicente Silva Gómez. Como siempre, el buen gallito madrugador acompañándonos. Y ante estos micrófonos, su amiga y servidora Elvira Gil, que le da los buenos días, doñita, doncito, a los chavos que ya están de vacations también, han de estar dormiditos, ¿verdad? A todos aquellos que ya están trabajando, a los que están en los mercados públicos, a nuestros amigos de la Central de Abastos, a nuestros amigos de aquí, del Pino Suárez, de todos los mercados de Tabasco, los de Comalcalco. Buenos días, amigos comaleros, ¿cómo les amanece? Espero que bien, gracias por sintonizar este su programa, que es bien madrugador, junto con todos ustedes. Ya comenzaron las vacaciones de verano, y pues nosotros tenemos que seguir chambeando, ¿verdad? Así que hay que darle, y vamos a compartir pues un pedacito de la palabra de Dios, un versículo para su día de hoy. Y a ver qué vamos a compartir hoy. Mire, ya le dije la buena batalla de la fe. Mas tú, oh hombre de Dios, huye de las cosas malas, ¿verdad? Dice, porque la raíz de todos los males es el amor al dinero, el cual, codiciando a algunos, se extraviaron de la fe y fueron traspasados de muchos dolores. Wow. No dice la palabra que el dinero sea malo, sino el amor al dinero es eso es pues lo que hace extraviar a muchas personas. A mucha gente, sobre todo gente que llega a alcanzar posiciones de autoridad y que quieren más dinero, y luego por dinero pues haces tantas cosas malas. Pero pues Dios te advierte, ¿verdad?, que cuando te extravías de la fe eres traspasado de muchos dolores. Vienen muchas cosas malas. Ahí vemos mucha gente en la cárcel, mucha gente enferma. Entonces, no es malo el dinero, lo que es malo es amarlo y hacer lo que sea con tal de tenerlo. Entonces, abusados, tampoco es bueno ser pobre, ¿eh? Ay, entonces quiero ser pobre. No, nadie quiere ser pobre, porque pues la pobreza también acarrea frustración, tristeza. Lo malo es amar el dinero. Espero que me haya usted entendido, ¿sí? Tener dinero no es malo, amarlo sí. Yo soy su amiga y servidora Elvira Gil, que le da los buenos días y que les invita a quedarse con nosotros durante estas 2 horas de transmisión. Hoy es juevesito de Maravillas de Tabasco. Al rato nos va a acompañar Lalo Gutiérrez. Mientras tanto, ¿qué les parece si nos arrancamos con la música bonita, con la buena música, con la música mexicana, aquí en mi rancho El Porvenir? La tradición continúa.

0: 4 de la mañana, 23 minutos, así que ya sabe de qué es hora. 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
0: 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Y con Coyoma a un lado ahí echadito mientras usted se toma su cajuejito. Y mientras escuchamos la música bonita, la música tabasqueña, y es el turno de Carmito y los Supremos con Pájaro Campana.

Mis doncitos, mis doñitas, mis chavas, muy buenos días tengan todos ustedes. Ha llegado el momento, como todos los días, de darle gracias a nuestro Dios por tenernos aquí sobre la faz de la tierra. Y desde luego a brindar con el coffee, con el chocolatito, con el atolito, con el tascalate. Salud por la alegría de un nuevo amanecer.

0: Esto fue Rogaciano, el guapanguero, en la interpretación de Carlos César Gil, el jinete de la pradera. Son las 4 de la mañana con 33 minutos, 4:33, que no se le haga tarde.
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9: Oh, qué barbaridad.
16: Está mi cometacos y esa a mi mamá le encantan los tacos de las hermanas Vidal. Hola, mi Vic, buenos días.
9: ¿Cómo? ¿Qué onda, Vilita? Buenos días, gusto hablarte en esta madrugada de jueves. Es fresquecita, ¿eh? Está
16: fresca,
9: rica, sabrosa cafetera. Gracias por el café que nos trajiste.
16: Ya, no, ni has agarrado.
9: ¿Cómo de que no?
16: ¿Ya agarraste?
9: Con la mente estoy yo empezando a saborearme tu café. Estoy, voy a venir con mi vaso.
16: ¿Estás desvelado o qué, Vicente?
9: Ah, un poco, de verdad, un poco. Pero ahí estamos.
16: Veo los ojitos ahí, medios cochangones. Bueno,
9: ¿qué?
16: Medios cochangones, es una nueva palabra.
9: Eso no me la sabía.
16: Es una nueva palabra.
9: Y la palabra de nuestro querido amigo notario, que nos está escuchando en este momento, ¿quién crees? Gerardo López Conde.
16: ¡Ay,
9: qué bárbaro!
16: Te acabo de ver, Gerardo, me espantó. Un anuncio.
9: Ah, ahí por la notaría 17.
16: Sí, llame ya, dice, llame ya. Está haciendo la seña ahí de ya. Ah. Ahorita te llamo, Gerardo.
9: ¿Qué vas a dar, Gerardo?
16: Los testamentos gratis.
9: Ándale. Bueno, además, saludo. Tiene un compromiso de venir con nosotros aquí a mi rancho. Pero además, que ahorita está haciendo unas diligencias. Uh-huh. Y así que ya cuando tenga tiempo.
16: Es que Gerardo es locutor.
9: Ajá.
16: Es notario público.
9: Y el presidente.
16: Es abogado.
9: Y presidente del Colegio de Notarios.
16: También.
9: Papá. Sí.
16: Y es
9: ¿Papá?
16: Es papá, es esposo. Es ¿qué más? Ah, es cantante, ya lo vi que canta mero bonito.
9: ¿A poco?
16: Lo subió allí en el Facebook.
9: Mira, se nos ha rajado en los palomazos madrugadores. Eso no las debe también. Eso no las debe igual.
16: No las debes, bueno. Aquí vamos a hacer un mano a mano.
9: Nos está escuchando en estos momentos. Es que está despierto.
16: Saludos, Gerardo. Ay, además es madrugador. No, todas las gracias las tienes.
9: Acá nos pone saludos. Ya se me antojaron unos tacos de las hermanas Vidal.
16: De una vez.
9: De huevito con longaniza, chicharrón guisado. 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
16: Ah, sí, que
9: también le entro. Está Vila, dice que él le entra.
16: Ah, también le entra los tacos.
9: Sí, el día que queramos. Salúdeme mucho, Elvirita. A todo el equipo les mando un fuerte abrazo. Dice, y me hago presente la próxima semana.
16: Okay. Que conste, Gerardo.
9: Ya reacomodamos, mi hermano. Un abrazo muy fuerte a mi querido Gerardo López Conde de la notaría 17. Uh-huh. Porque todo lo que es 17 entra a notaría 17. Uh-huh. 17 municipios. Y todo lo demás, no me espantes, Lalo, no me espantes. De repente, qué barbaridad. Es que no, vi la cara de Elvira así de qué. Yo dije, ¿qué llegó? No, ¿qué llegó?
16: Que vino el chalán.
9: Oh, ¿qué onda, Yunuel? Gusto saludarte, mi hermano. Eso es todo, tú sí sabes.
17: ¿Andan a cuidar o qué?
9: Todo, tan temprano.
16: Siéntate, Yuno.
9: Sí, hola, buenos días, Gallito. Es para felicitar a mi hija Carmita Jiménez Ordóñez. Hoy de eso, nomástico, nos escucha en el kilómetro 24, la carretera Villahermosa Teapa, de parte de José Rafael Jiménez López, de Francisco Sarabia. Teapa, Tabasco.
16: Onomástico es cumpleaños.
9: Santo.
16: Siempre me equivoco, no es cumpleaños, ¿verdad?
9: No, no, onomástico es santo, ¿no?
17: Es santo.
9: Es santo.
17: El día tu onomástico.
9: Sí, es tu onomástico.
17: Y tu cumpleaños, que uh-huh. los 45 que ya... Uh-huh. ¿No?
16: Que acabo de cumplir.
9: Ay, hasta me dio tos.
17: 45.
16: Acá me la tos.
17: 45 por 2.
16: Uh-huh.
17: Este...
16: Oh. No.
17: Ah, ¿cómo no?
16: 30 por 3. ¡Ah!
9: ¡Qué barbaridad!
16: No, 30 por 2.
17: Pero hoy quien está en onomástico, para que todos estén teniendo una, un día de su santo, pues muchas felicidades.
16: Felicidades.
9: Que pase muy bien. ¿Quién toca puerta? Buenos días.
18: Muy buenos días, tengan mis amigos de mi rancho, El Porvenir. La tradición continúa. A la voz del amanecer, dama del buen vestir, voz del campo y la ciudad, la voz más campirana, Elvira Gil. Muy buenos días al licenciado Vicente Silva Gómez en los controles técnicos.
16: Saludos.
18: A Dani Boy, Dani Daniel Silva Moreno en TikTok y demás. Hoy es jueves. 16 de julio de 2026.
16: Sí.
18: También ahí con Lalo Maravilla Tabasco. Muy buenos días.
17: Gracias, gracias.
18: Pues a todos los Carmen, a las Carmelitas, a los Carmelos.
16: Sí. Ay, con razón yo decía algo, algo hoy que me decían a mi Carmita, felicidades.
17: Mira del Carmen. Carmen,
18: rey, mi hermana.
16: Nah, yo no festejo santos.
18: A Carmita, mi cuñada. Es su santo.
17: No, no queremos ni
18: al, a Carmen, a Elvira del Carmen Gil.
9: Ahí está.
18: Es su santo a todos.
16: Sí, yo decía, algo, algo me felicitaba, ¿no? Sí, es.
18: No, no, iba una anécdota rapidito.
16: Nada.
18: Para hacer un control remoto, y lo ha dicho el gallito.
16: Carmitas y Carmitos.
18: Hay que hacer maravilla y magia. Se iba a transmitir en la iglesia del Carmen,
9: sí,
18: aquí en Huimanguillo, en vivo, la misa.
16: Ah, transmitieron.
18: Con el padre Víctor.
9: El padre Víctor hace muchos
18: Manuel.
9: Años.
18: Él era el párroco de la iglesia del Carmen. Y Gina, Elvira y el elenco de mi rancho El Porvenir llegaron un día antes a la explanada del parque. Ya mi compa Carlos Cadena, que en paz descanse, el que organizaba los bailes, ya tenían unos grupos musicales ahí. Llegó Gina, llegué yo a saludarlo, a darle la bienvenida, al igual que la Chinto Ruco. Nos despedimos de Gina y yo fui para mi casa, a su casa.
16: Gracias.
18: Y le digo a Gina, nos vemos mañana temprano a la misa. Sí, JJ. Llegando a mi casa, a su casa, me habla el gallito, la Chin. Juanito, vámonos a Villahermosa, dice, vamos a llevar el gallito porque faltan unos cables, un monitor, no sé qué cosa. Y nos vamos esa noche a Villahermosa de volada. Llegamos allá a la XBA. Estaba Julio, creo, perdón, Julio en los controles técnicos. Iba saliendo de la patrulla a medianoche. El hijo de Rubén Ferrer, lo saludamos todavía ahí y nos regresamos de volada a Huimanguillo y ya traímos todo y nos fuimos a descansar. Pero todo lo que hay que hacer para transmitir un control remoto, pero todo salió de maravilla, gracias a Dios, y al hijo de la Chin que nos prestó, ¿sabes?, el carro, para se lo dio a la Chin para irnos de volada, y me pasaron para mi casa y ahí transmitimos en vivo la misa del Carmen ahí en la iglesia que está frente al parque. Pues felicidades a Mario del Carmen Gil, ahí de las Carnitas, a Mario García.
9: Mario,
17: a Gil también.
18: A Magdalena del Carmen, de la taquería ahí de la deportiva.
9: ¿Y del Carmen?
18: Y a Jesús del Carmen, Gil García, el taxista del barraco. A todos los Carmelos y las Carmelitas, pásenla bien, disfruten el día. Saludos a todos los que escuchan, madrugadores de este bonito programa. Y ahí se da tiempo la cadenita con la sonora dinamita, dedicada a todas las Carmelitas. La cadenita, se me perdió la cadenita. Gracias, Dios les bendiga. JJ Ribón, desde Huimanguillo, Tabacadiú.
9: Ahí sale JJ haciendo acto de presencia y nos pone postdata. Te comenté, Elvirita todavía, mi hermanita Elvira, no se unía al programa en aquella vez de la transmisión, dicen allá en iglesia, y ella estaba en Kiosco Radio. Sí, me acuerdo de eso. Uh-huh. Era la Lubita Jenny Moreno la que nos acompañó con Gina Gil a todos los eventos. Saludos a Jenny Moreno de Silva. Un fuerte abrazo para ella. Gracias, mi querido JJ Ribón. Dice, saludos, Gerardo López Conde, que te sigue mandando los mensajes de aquí. Saludos.
17: Jerry, buenos días,
9: qué
17: Jerry.
9: ¡Qué bárbaro! ¡Qué bárbaro!
17: ¿Vas llegando, Jerry?
9: No, anda chambeando.
17: Ah, sí.
9: Pero salgo corriendo, mira, porque que llegó el Nico, ¿eh?
17: Ya. Oye, ya que dijeron de Día del Carmen, mi suegra se llama precisamente María del Carmen Asensio. Un abrazo a la mamá de Martita, mi suegra.
16: Carmito Díaz Correa también. Y a todos los que celebran el nombre. Los que celebran lo que quieran.
17: Que llevan el nombre de Carmen.
16: Cada quien celebre lo que quiera.
17: Claro, por supuesto.
16: Déjense
17: querer, déjense apapachar.
16: Yo no quiero.
17: No, pero no seas así. Déjate apapachar, déjate querer.
16: Es más, no me gusta mucho. Imagina cuando me quiere fregar. Carmela, ya sabes, ¿no?
17: No, bueno, pero eso ya es una agresión.
16: Es una agresión. No, felicidades a todos los que festejan su onomástico.
17: Efectivamente.
16: Bueno, pues vámonos al pronóstico, ¿no? Ya está con nosotros nuestro querido Nicolás Mena Ledesma. Hay una ventolera ahorita,
17: está encapotado,
16: ¿verdad?
17: El cielo está encapotado
16: y el toro está ahí. No, niño, grosero. Vámonos. Mira, aquí está Yonuela ve lo que te enseña tu tata. Vámonos al pronóstico del tiempo mejor con nuestro querido profesor Nicolás Mena Ledesma. Adelante, profe.
19: Hola, amables radioescuchas madrugadores de mi rancho El Porvenir. Este es el servicio meteorológico para hoy, jueves 16 de julio de 2026. Sinopsis meteorológica. El sistema lluvioso cruzó nuestra región ayer miércoles, favoreciendo nublados con chubascos tempestuosos aislados por la tarde y noche y algunas turbonadas frescas, especialmente en la península de Yucatán. El sistema ahora se ubica sobre la región central de Veracruz y Oaxaca, alejándose de nuestra región. Las temperaturas continuarán altas con cielo soleado a medio nublado durante el día, vientos moderados del este y la probabilidad de chubascos disminuye especialmente en Tabasco. En Villahermosa, hoy jueves, máximas de 35 grados Celsius entre 3 y 4 de la tarde, mínimas de 24 entre 6 y 7 de la mañana. Hoy, 16 de julio, da inicio el periodo conocido como canícula, canicular, veranillo o sequía de medio verano. Es un periodo asociado con altas temperaturas, ambiente bochornoso, disminución en las lluvias de temporada y cielos mayormente soleados durante varios días. Es un periodo aproximadamente entre 35 y 45 días aproximadamente. Hasta mañana.

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0: 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Son las 4:58, 4:58. Y pues, ¿qué les puedo decir? Que no sepan ustedes, pues ya no les digo nada, ¿verdad? Mejor que nos dé la hora el jinete. Y ya llegaron nuestros amigos para invitarlos a pues un gran evento que tienen, que ya van varias, creo que es la cuarta vez.
1: La cuarta edición
0: que sí, hacen aquí en Tabasco, que está muy interesante. Pero ahorita que regresemos de la hora, pues los vamos a presentar aquí en las maravillas de Tabasco. Adelante, jinete, ¿qué hora es?
2: Son las 5:00 de la mañana. 5:00 de la mañana.

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0: regreso, ya estamos de regreso y tenemos invitadazos y a ratito vamos a platicar de una diva del cine mexicano que ya partió de este mundo, Elsa Aguirre, bellísima
1: sí,
0: mujer.
1: Paz descanse.
0: Ay, murió. Dicen pues que no saben de qué murió. Yo sí sé de qué murió. De la edad, ¿no? Tenía 95 años, o sea, una mujer sumamente longeva.
1: Pero además, fíjate que
0: al
1: nunca
0: ser humano,
1: perdió su belleza.
0: No, ni la cordura ni mental, la cordura. Ni nada. Así sí, es bonito sí. Vivir, porque ya cuando estás todo trajeteado, pues ya para qué, ¿no?
1: Sí, digo, haciendo una comparación
0: ya no
1: con
0: vives.
1: Otras. Sí.
0: Entonces, si la verdad una mujer que no te dio, de verdad que nunca dio un escándalo, que no se le conocía que anduviera con este y con aquel. Sí,
1: claro.
0: Igual. Se retiró, bueno, dice que estuvo activa, por ejemplo, en redes sociales. Hace poco dio una entrevista.
1: Una entrevista, sí. Y
0: una mujer anciana que se le veía muy bien.
1: Bonita. Belleza.
0: Sin una sola cirugía.
1: Belleza.
0: Entonces, pues yo creo que la vida tranquila, pacífica, que decidió, porque cada quien decide cómo vivirla, la vida.
1: Exacto.
0: Pues la llevó a vivir
1: claro.
0: También tantos años, ¿no? De esa buena manera, y pues se va otra diva del cine
1: en paz
0: mexicano,
1: descanse, y la verdad que ahí va todo.
0: Yo creo que se iba dando un quien vive con doña María Félix, de belleza.
1: Yo
0: para
1: las comparé,
0: mí,
1: yo
0: sí.
1: Llegué a compararlas,
0: para
1: llegué
0: mí,
1: a compararlas,
0: sí.
1: Y, pero me caía mucho mejor Elsa Aguirre que...
0: Pues sí, la doña ¿no? María Félix, la doña era un poco... creidita, ¿no?
1: Pero no mucho.
0: Un poquito.
1: No mucho, ¿no?
0: Un poquito. Y,
1: sí.
0: y doña Elsa, pues, más sobria, más humilde.
1: Sí,
0: yo, muy, muy hermosa también. Bueno, vamos a...
1: En paz descanse, donde quiera
0: paz,
1: que esté.
0: Descanse,
1: allá.
0: Ojalá que esté con Dios. Ojalá
1: primero
0: que esté
1: Dios,
0: con Dios.
1: ¿No?
0: Bueno, pues vamos a la entrevista. Recuerde que ya nos puede ver a través de nuestra página de Facebook. Estamos como, iba a decirle otro programa.
1: Ah, resbalón, resbalón.
0: Fíjense, yo no tengo ni la mitad de la edad de seguir y ya se me cuatrapea.
1: Ah, hombre. Oye, no, pues ¿qué tal? ¿Cómo estamos?
0: Ah, tampoco.
1: ¿Qué tal?
0: Bueno.
1: ¿Cómo están? Muy buenos días.
0: Pero la página, no he dado la página de Facebook.
1: ¿No la has dado?
0: Mi rancho El Porvenir, así nos encuentra, mi rancho El Porvenir.
1: No, pues así anda, así como
0: bueno.
1: Como yo media extraviada, ¿no?
0: Bueno.
2: Sí, sí. Le dolió.
1: No, pues ya arrancamos, ¿verdad?
0: Ah, ya. Dale.
1: Muy bueno, muy buenos días, ¿qué tal? ¿Cómo están? Gusto saludarles esta mañanita, oye, muy nublada, y recuerde que usted está... Hoy aquí en mi rancho El Porvenir, la tradición continúa en el a través del 91.7 de su FM, la XCBA. Recuerden, hoy está usted escuchando y viendo mi rancho El Porvenir. Y hoy tenemos un programazo aquí,
0: oye,
1: una
0: Lalo,
1: entrevista.
0: Discúlpame la interrupción, pero tengo un saludo muy especial
1: sí.
0: Para mí.
1: Oh,
0: para mí.
1: Sí, digo, a ese grado de interrupción, sí.
0: Perdón.
1: Sí.
0: Es que ¿sabes quién me manda a saludar?
1: ¿Quién?
0: Don Asunción Angulo Domínguez, nuestro amigo que te subió el video, nos hizo tendencia, tu papá, Damiana.
1: Sí.
0: Subí, es el papá de una muy querida amiga, Damiana, uh-huh. Que me mandó un video. Mira, amiga, mi papá está escuchando el programa y se ve muy, muy, muy típico, muy tradicional.
1: En su hamaca,
0: tomando
1: correcto.
0: Su cafecito con sí. Su radio a un lado y nos mandó el video. Entonces
1: le subimos
0: el video. Veo ahí en nuestra página y don Asunción, usted nos ha hecho famosos y dice que me manda a felicitar.
1: Gracias.
0: Yo le mando un beso con mucho cariño a don Asunción por ser Elvira del Carmen. Por eso
1: Carmen, sí, sí,
0: Elvira
1: sí.
0: Ahora sí, disculpen ustedes.
1: No, la abrupta interrupción. Y la verdad que sí es cierto, felicidades a don Asunción por esa fiel forma de estar escuchando el programa y le mandamos un abrazo y que la maca haga Ricky Ran,
0: Bien.
1: Adelante. Bueno.
0: Bien.
1: Oye, pues estamos aquí, ya usted está viendo a través de nuestra página oficial de mi rancho El Porvenir, está usted viendo a mi querido William Lara Sosa y a Abraham Hernández. Ellos son dirigentes de la Asociación o Sociedad Numismática de Tabasco, AC. Hoy nos traen una invitación, aparte de que ellos ya son de casa,
0: sí,
1: mi querido William
0: sí,
1: nos une una amistad de hace algunos añitos, poquitos, no como los de Elsa Aguirre, pero sí como nos ha compartido el gusto por la colección de billetes, de monedas, de timbres. Y hoy traen ustedes un evento, la cuarta convención numismática y filatélica Tabasco 2026. ¿Verdad?
2: Así es, Lalo. Estamos invitando a nuestros amigos, a obviamente a los que nos escuchan a través de este prestigiado, pues a los radioescuchas, vamos, y, y cibernautas ahora también.
1: Sí, sí, sí.
2: Pues invitarlos para que nos acompañen este 18 y 19 de julio.
1: Este fin de semana.
2: Este fin de semana. Sí. Vamos a estar en el Hotel Viva. Tenemos una serie de eventos que van a darse durante la convención.
0: El Viva está al lado del Hayat.
2: Cerca es en la esquina de Paseo Tabasco y Ruiz Cortines.
0: Ya no está el Sencali.
1: Luego le explico.
2: Luego le pasamos. Está en la zona de hotelero.
1: Hotel ya Viva no está en Ruiz Cortines y Paseo Tabasco.
2: Es correcto.
1: Ruiz Cortines y Paseo Tabasco.
0: El Hotel Viva. Googleelo.
1: Sí, ahora. Sí, usted sí. Disculpe, es la hora.
2: Es la hora. Y pues ahí vamos a tener una exposición muy, muy bonita nuevamente. Vamos a hablar algo sobre los billetes de Tabasco, sobre el Banco de Tabasco. Como siempre, tenemos una exposición de timbres postales.
1: Ok.
2: Vienen también compañeros, amigos de otros estados. Con sus productos que nos van a mostrar y exhibir y a la venta también.
1: Que también son coleccionistas y también traen productos, sí, correcto.
2: Entonces, pues va a haber desde la época, ¿qué te puedo decir? Desde la época de Cristo hasta nuestra época moneda. Fíjate, van a estar en exhibición y venta. Y obviamente
0: ¿Es en serio?
2: Sí. Y van a traer monedas ahorita del mundial, para aquellos que les interesa el mundial.
1: Ah, okay.
2: Monedas de cuño corriente y monedas de plata.
1: Para entrar en contexto, para quienes nos están escuchando por ahí en casita, o donde quiera que se encuentren, el tema de la numismática es quienes se dedican precisamente a la colección de pues el papel moneda, de billete, de papel moneda, de moneda, como la cuñada, y también timbres, pero no solo eso. Aquí en Tabasco hay una historia, aquí hubo banco, en Tabasco hubo banco hace muchos años, y
0: el Banco de Tabasco.
1: El Tabasco. Y ellos tienen esa parte de esa colección. Y ahorita tras bambalinas platicábamos sobre también, ahí viene una novedad, que vamos a conocer pudo haber sido que a lo mejor era billete, sí, también.
2: No había en esa época.
1: Que fueron encontrados en naufragios. Y además en costas de Campeche, en costas de México. Así es que va a estar muy interesante. Es numismática. Correcto.
2: Sí, mira, nuestro compañero Adán Vite, que es de aquí de Tabasco, es una persona con muchos conocimientos sobre naufragios y nos va a dar un tema precisamente sobre ello. Van a poder ahí apreciar monedas que fueron rescatadas y que están certificadas de que realmente fueron sacadas de esos naufragios, de naufragios muy famosos como Nuestra Señora de Atocha. Son como de 6 o 7 naufragios que nos va a traer.
1: Okay,
2: muy, muy interesantes. Él nos va a contar parte de la historia del naufragio y nos va a mostrar monedas que fueron rescatadas de ese naufragio.
1: Fíjate qué interesante.
0: Podemos ver aquí esa es colección de billetes.
2: Este es de billetes de México.
1: A ver, aquí también está Abraham. Esto, ¿nos haces una descripción, Abraham, de lo que tenemos por aquí?
3: Sí, claro.
1: Si eres tan amable.
3: Gracias, pero mira, lo interesante, ¿no?
0: Uy, a mí me daban de para mi domingo.
1: ¡Ah, no! Sí, claro.
0: De a peso, esto sí, es sí, cierto, yo sí, los conocí.
3: Existieron.
0: Sí, tú también, no te hagas.
3: Cuño corriente.
1: ¿Pero por qué me salpicas a mí?
0: ¿No tiene alguno de piedra?
3: Lo interesante es de que a través de la numismática podemos ir descubriendo y reencontrándonos con la historia. Todos los eventos, por ejemplo, aquí tenemos estas monedas de plata que se acuñaron para lo del Mundial del 86.
0: Ah,
3: y este
0: sí.
3: Es un recuerdo memorable y tangible.
0: Como las de ahorita van a ser un recuerdazo después, ¿no?
3: Aquí las podemos ver, ¿no? Bueno, estas son las de cuño corriente.
0: ¿Qué es cuño corriente?
2: Pues, que van a circular.
3: Pues circulan para circulación monetaria, ¿no? Y ahí también de plata.
0: Pero no para comprar, es para coleccionar, o si es no, para...
1: Sí, ¿son de las de ahora?
3: Sí. Ah, mire. Puede comprar, son 20 pesos su valor facial.
0: Ah, yo lo guardaría.
3: Ah, mire. La idea es esa, ¿no?
2: Yo también los guardaría.
3: La idea es esa.
1: Pues yo quisiera guardar bastantes, pero luego...
0: Pero no alcanza.
1: Para la coca.
0: ¿No? Bueno, sí, compra.
3: ¿No? Y sí, específicamente claro. También sacaron unas de plata que son específicamente para uh-huh. colección, ¿no? Y recuerdo de ellas como son estas que en su momento surgieron del 86 y bueno, también hay de otros eventos, ¿no? Como el ferrocarril.
0: México 86, sí, donde no. Se vive la...
1: Oye,
0: ¿dónde estaba la Chiquitibún en el 86,
1: ¿verdad? Sí. Nadie se acuerda de la canción, ¿no? De la Chiquitibún, sí.
3: Medio me acuerdo, tenía un año de nacer.
0: No, tú sí estabas más joven. Sí.
1: Mira, este es
0: del
1: 86. Aquí está una moneda conmemorativa al Mundial del 86. Oiga, señoras y señores, no se pueden perder ustedes esta oportunidad de poder conocer en vivo. Mire, las traen, obviamente, cuidadas. Brasil número 70. Brasil número 70. También una colección. Tenemos aquí otra de México 70 también. Oye, mira, de verdad es increíble. Y tener en la mano... Quiero compartirles algo. Yo tuve la oportunidad con William, una ocasión que te visité
2: ahí en la casa.
1: En tu casa, que me hiciste el favor de invitarme, de tener una moneda de las más antiguas que tienes. Y la monedita esa chiquita, ¿te acuerdas? Es el...
2: Dracmas.
1: Exacto.
0: Miren, esas sí son de la época de Cristo. Son de dracmas.
1: Sí, ellos tienen...
2: De la época del año 59.
1: Creo que la trajiste.
0: Es de
1: aquí.
0: Los romanos, ¿no? Eran los romanos los que prevalecían, era el imperio romano.
2: Así es.
0: El que en ese entonces tenía su juzgado allá al pueblo de Dios, ¿no?
1: Por eso es importante, miren, ya están las vacaciones. Señoras, señor... Si usted, su niño o su joven, lo que sea, o usted mismo no conoce o no ha tenido la oportunidad, no se la pierda. Es increíble poder tener en la mano, a la vista, esta historia, esta parte de nuestra historia.
3: Claro.
1: No se lo pierda. Este es este próximo sábado y domingo en el Hotel Viva, donde precisamente la Sociedad Numismática de Tabasco trae toda esta historia que nos van a permitir conocer estas monedas, billetes. Cuando te estás viendo los billetes te emocionas, ¿verdad, William?
2: Claro, mira, por ejemplo, a ti que te gusta mucho esto, mira, esta bella moneda es de las primeras que se hacen ya redondas y con una forma diferente a como se hacían las macuquinas por los Carlos I, o Carlos y Juana, perdón.
1: Ajá.
2: Este es un 8 reales.
1: Felipe V.
2: Felipe V de 1736.
1: 8 reales.
2: 8 reales. La primera que sale de esta forma es en 1732. Esta es de 1736.
0: Wow.
2: Si te das cuenta, tiene los dos pilares de
1: uh-huh.
2: Uh-huh. Entonces, de ahí sale prácticamente lo que es el dólar, uh-huh. el símbolo del dólar.
0: ¿Cuál es el dragma?
2: El dragma no trajimos hoy porque
1: El dragma es el que tú haces todos los días.
0: Es un drama. Oigan, aquí el billete de... ¿Tienes 10 mil pesos? Ya eras un billetudo, ¿no?
3: No, esa es una historia increíble.
0: ¿Cuál es el de 10 mil pesos? Pero pues ¿cuál es la historia?
2: Imagínate que trajeras este billete de un peso.
0: Ajá.
2: Y en esa misma época había uno de 10 mil. Si tú trajeras 10 mil pesos, hubieras traído así de billetes.
0: Sí, es de a peso.
2: Este billete.
0: O sea, pero con el billete, peso comprabas un chorro de cosas.
2: No, es correcto.
0: ¿No?
3: Que traía ese billete era porque persona...
1: Sí, claro, pudiente.
0: Billetudo.
1: Sí, claro.
0: Billetudo. Pero no son muy viejísimos, ¿o sí?
2: Sí, son 70 más o menos.
0: Por eso, no son viejísimos, ya habíamos nacido nosotros.
1: 1976. Tú sí.
0: Mira, ¿Y este de a peso de qué año es?
2: Rápidamente, uh-huh. Lo que decía el compañero Abraham, hay una historia. López Tarso hace una película sobre el billete de ese billete.
0: ¿De 10 mil pesos?
2: Algo relacionado con papel, no recuerdo cómo se llamaba el nombre de la película.
0: Uh-huh.
2: Muy interesante, él es mudo, quiere tener un
1: niño. Sí,
2: se encuentra un billete y con ese quiere comprar un niño.
0: Ajá, un cierto, niño.
2: Sí, ese servillete, esa es la historia de
0: ese billete. Y ese billete de, es una lanota. Sí, una lanota.
2: Pues sigue siendo, sí, sigue siendo para nosotros de los caros.
1: Claro.
0: ¿Cómo, cuánto sale ahorita un billete de esto?
2: No, este, bueno, digo caros en relación a los que traemos en este momento.
0: Pero se subastan todavía.
2: Este cuesta entre 2,000 y 3,000 pesos este, aproximadamente.
1: Ok, un billete
3: de las condiciones.
1: De las condiciones,
0: claro.
2: Condiciones en que se encuentren.
0: Qué bonito. Oigan, y además toda la historia.
1: Además, fíjate ahorita que dicen, habrá gente que a lo mejor tenga billetes en su casa y que no sepa lo que realmente tiene. ¿Por qué? Porque a lo mejor el papá los guardaba, los coleccionaba abajo del colchón, no sé. Pero tienen un valor histórico.
2: Así ¿verdad? Es.
1: Ya no a lo mejor un valor monetario, pero sí un valor histórico que vale la pena si usted tiene por ahí un billete.
0: Yo tengo una bolsa de monedas. Que un día la llevé al banco y no, esto ya no.
2: Ya no.
3: Ya no.
0: Sí, entonces, ya, pues ya tienen algún valor este.
3: Sí, claro.
2: Aunque sea, aunque sea por kilo, pero.
1: Sí, sí, claro.
0: Quileado.
1: Fierro viejo. No, tienen valor. Y algo que aprendí con ellos también, señoras y señores, es que cada moneda tiene una historia real.
3: Correcto. Claro.
1: Y esa es la parte importante. Sí, ir a conocer, ir a admirar estas bellezas. Pero dan un curso, les voy a anticipar si ustedes me lo permiten.
2: Claro, adelante,
1: te dan una plática para que tú aprendas que la moneda trae una fecha histórica. Uh-huh. De qué fecha se acuñó, de qué fecha fue emitida, qué cantidad de piezas se hicieron. La verdad que es increíble aprender con ellos. De verdad, se los recomiendo.
0: ¿Tiene un costo la entrada?
3: No.
0: Wow, ¿qué más quieres?
3: Es completamente gratuito. Ajá. Hay que recordar de que este evento es 100% familiar. Es para que vayan todos los niños desde un año hasta 99 o más, ¿no?
0: Uh-huh.
3: O sea, porque todos somos niños. Entonces,
0: es muy... un niño interior.
3: Ándale. Va a ser muy...
0: Ya van a ser, dice.
3: Va a ser muy interesante. Va a haber exposición, van a haber ponencias muy importantes, como la que ya hablamos de naufragios. Igual va a haber una exposición muy establecida que de la colección de la sociedad del Banco de Tabasco. Esa siempre nos gusta mucho remarcarla y que la vean para que conozcan de que en Tabasco existió historia monetaria y muy importante en su momento.
0: Uh-huh.
3: De igual manera, en esta emisión se va a exponer mucho también lo que son la filatelia, los compañeros filatélicos,
0: son los
3: timbres postales, documentos.
0: Todavía existen los timbres postales.
3: Sí, de hecho. Acaba de salir una planilla del mundial muy bonita y muy cotizada ya porque la gente la busca, pues. Entonces,
0: porque ya cartas ni se mandan, ¿no? Ahorita te mando un mail.
3: Ándale.
0: ¿No?
1: Sí.
2: Pero siguen saliendo. Eso que tienes en tus manos es parte de mi colección. Son los timbres primeros que salieron en México en 1856.
1: Mira nada más, qué increíble. Recuerden, los timbres se usaban... Chaviza, ustedes no lo saben. La nueva generación no lo sabe. Pero anteriormente, para usted poder enviar una carta o un correo como este, mire, es así. La forma, nuestra vía de comunicación era a través de una carta.
2: Uh-huh.
1: Usted escriba remitente... Y
0: destinatario
1: y remitente. Pero para que esa carta llegara a otro destino, tenía uno que comprar un timbre. Era un pago de derecho. Sí. Y se utilizaba un timbre que se pegaba precisamente a un costado para que pudiera, ese era el pago del derecho, precisamente para que pudiera llegar a otro destino. Y de ahí viene gente que se dedicó a coleccionar. Hay
0: y no
1: timbres,
0: podías borrar las
1: hay timbres
0: cartas,
1: conmemorativos.
0: ¿Eh? Ahorita ya las borras y todo.
1: Le iba yo a hacer la maldad ahorita a William, ¿no? Así, ¿verdad?
0: No.
1: Pero así se pegaba.
0: Con saliva.
1: Mire, señoras y señores, esta era la forma,
3: ADN,
1: ¿eh?
3: Y
1: se pegaba aquí. Esto es la historia, Elvira, de verdad está increíble. Yo me emociono, de verdad, porque yo sí viví. Diga lo que diga, sí me tocó mandar cartas y pegarle un timbrón, ¿no? Las tarjetas de Navidad no podían faltar.
0: Oye, mi abuelita nos mandaba nuestros giros postales.
1: Ah, oye,
2: claro.
0: Los giros postales era dinero que te mandaban a través de correo.
1: Es correcto.
0: Como nosotros vivíamos en Ciudad de México, cada que era nuestro cumpleaños, mi abuelita vivía acá, mis abuelitos. ya te llegó tu giro de tu abuelita, y era un telegrama, que telegrama. Es un tipo card donde te felicitaba y te decía, por tanto, ¿no? Tú llevabas...
2: 10 palabras.
0: Sí, estaban contadas, pero también llevaba su timbre postal. Sí, y entonces tú llevabas a telégrafos y vengo a cobrar este giro, ¿no?
2: Así es.
0: Y te pagaban lo que decía el giro, y ya correcto. Te llevaba tu dinero. Junuel está espantado, está sorprendido de todo eso, ¿verdad, Junuel?
1: Es que
0: era
1: poco,
0: padrísimo.
1: Es que hace poco me preguntó algo.
0: Eran nuestras transferencias. Esas eran nuestras transferencias.
1: Es correcto. Es que hace poquito, precisamente Juno, que está ahí ahora ahí atrás en la cámara. Juno me preguntó el tema y te hizo una explicación muy clara del telégrafo y de la carta. Digo, lo que yo viví, y el telégrafo. Porque el telégrafo, pues también es donde yo.
0: Todavía está el telégrafo ahí en la bajada de 5 de mayo. Todavía, Lerdo, ¿no? La calle Lerdo.
1: El edificio, sí, el telégrafo.
2: Ya
1: no.
2: Ahí está cerrado el telégrafo, pero sí, sigue Correos, sí, todavía.
0: Correos está ahí.
2: Está en la bajadita de Lerdo.
0: ¿Y qué mandan en Correos?
2: Cartas.
1: Cartas, sí, todo
2: paquetería.
1: Los estados de cuenta.
2: Estados de cuenta, muchas cosas.
1: Sí.
2: De hecho,
0: ya no me llega nada a mí.
2: De hecho, miren, en la.
1: Me acopen para que debas y todavía llegar el cobro.
2: En la convención. No, en si la convención va a llegar Correos de México con nosotros. Van a poner una oficina, nos van a llevar y nos van a presentar algún timbre.
0: Ay,
2: y
0: también,
2: se le va a poner,
0: qué interesante.
2: Su cancelación de primer día.
0: Ajá. O sea, ¿qué significa la cancelación?
2: Ah, bueno, le ponen el sello de Correos de que es emitido ese día para circulación. Y de ahí empieza a circular a nivel nacional.
0: Eso es una cancelación.
2: Es una cancelación.
0: Porque he escuchado también que en la Lotería Nacional también hacen ese tipo de cancelación de timbres, ¿no?
3: El billete. Pero,
2: Mira, Lalo, esto para mí es historia. O sea, yo sabes bien que a mí me fascina la historia.
1: Sí, claro.
2: Bueno, esto es historia, es el primer timbre mexicano. En 1840 se hacen los primeros timbres a nivel mundial en Inglaterra, que es el Black Pen. Y de ahí en México, a los pocos años, mira, surge este timbre.
1: Uy, y veo que vienen los estados, ¿verdad?
2: Viene de varios estados donde llegaron donde fueron utilizados estos timbres.
1: Oye, ¿cómo fuiste coleccionando esos timbres?
2: Pues la verdad tuve suerte, y en una ocasión, fíjate nada más lo que es el destino, andaba yo en la Ciudad de México y veo ahí un paquetito de timbres, y le pregunto al muchacho, ¿cuánto cuesta? $5,000, por decir algo. Le digo, es mucho. Y cuando empiezo a ver los timbres, dije, no, es poco.
1: Es mucho. Es poco.
0: ¿De qué facha era, no?
1: Mucho, sí, pero traigo tanto, ¿no?
2: Traigo tanto.
0: ¿Regateaste, William? ¿Regateaste?
2: Claro, soy comerciante. Comerciante de nacimiento, porque realmente ya ahorita ya no me dedico al comercio, ¿no? Ya, pero mis papás fueron comerciantes, entonces pues, lógico que había que regatear un poquito.
1: Aquí tienes un timbre también histórico.
2: Mira, estos dos son más históricos. Este es alusivo a Tabasco, estos dos, perdón. Pero este es importante para nosotros en este momento, ya que nuestra medalla trae este relieve.
1: Este fue emitido en el año, dice, ya no me da, 1962. Aquí dice en la esquinita. Oye, cuánta historia, Ávila, ¿verdad?
0: La verdad es que...
1: 1962,
3: sí.
1: ¿Verdad?
3: Sí, sí. Hablando de historia, hay que ver también que todas estas piezas no las hizo una máquina, sino que hay personas atrás, artistas, escultores, pintores,
1: cultura.
3: Diseñadores,
1: cultura,
3: sí, cultura. Que van generando todos estos diseños.
0: Es una maravilla.
3: Y hay un análisis y un trabajo, el Banco de México, la verdad, una de las casas de moneda más grandes que existen en el mundo y que tienen un renombre muy, muy, muy fuerte a nivel mundial.
0: Y es de
2: América.
0: Y la verdad es que el papel moneda, las monedas y todo lo que ellos emiten es precioso, ¿eh?
1: Claro. Sí, claro.
0: Los billetes mexicanos son de lo más bonito, las monedas igual, ¿no? Que hay a nivel mundial. Entonces, todo esto es arte, es historia, es arte, es cultura, y hay que llevar a las nuevas generaciones
1: a que conozcan. Claro, oye, pero precisamente, mira, vamos a leer unos mensajitos, si me lo permites, mi querida Vila. Dice Marcela Silva, muy buenos días a todos los colaboradores del Rancho El Porvenir, Dios los bendiga, desde San Miguel de Afuera, bonito programa, gracias.
0: ¿Dónde es San Miguel de Afuera?
1: Ha de ser en Jalapa, ¿no es? Dinos dónde es, creo que es en Jalapa. Lupita Costa, saludos, un abrazo, Lupita,
0: saludos,
1: gracias.
0: Lupita.
1: Elizabeth Pérez Chablé, excelente, buen día, bendiciones para todos, gracias, Elizabeth. Pepe Moreno, Buenos días a todo su equipo, Pepe, el tamalero de Villajalupa, Jalpa de Méndez. Un saludo a mi esposa Rosalba Cerino Olán, que está en estos momentos viendo vendiendo tamales en el mercado Pino Suárez. Oye, pues mira que le mandamos un saludo a Rosalba Cerino con mucho cariño, claro que sí. Linderman Domínguez de la Cruz, saludos a todos en cabina y en Cancún. Existe un telecom, telégrafo y funciona, fíjate. Sí. Oye, qué bueno. A ver, para que veamos si funciona tu telégrafo, mándanos
0: una carta.
1: No, un giro telegráfico.
2: Aunque sea de 10,000, dile.
1: Manda un giro telegráfico. Dice Juan José Silva Jiménez, saludos desde Toronto a Tabasco, México, desde su amigo José. Juan José Silva, saludos a los invitados. Oye, te mandamos un saludo hasta Canadá, en Toronto, Canadá, gracias. Mauricio Noriega nos está viendo. Checame Torres, buenos días, saludos para todos en cabina, gracias. Carlos Manuel López Díaz, buenos días, afirmativo, es Jalapa, Tabasco.
0: Ay, Jalapa. Claro.
1: Sí, conozco, yo soy el de las maravillas de Tabasco, acuérdate.
0: Oye. Hola, dice por acá, buenos días, Elvira, un saludo para todos ustedes, diarios, estoy escuchando lo de los correos, dice, estoy escuchando lo del correo, un saludo, que Dios te bendiga. Yo aquí seguimos con los tacos, Dios me los bendiga a todos, al gallito, a JJ, a Ribón, gracias y bendiciones. ¿Quién crees que es? Es el chato de los tacos. Hola, okay. Chatito, allá hasta Centla, frontera.
1: Ah, sí, como no.
0: Los tacos, sí. Siempre que vamos, nosotros cuando vamos hacia Mérida, Campeche, es de rigor. Están deliciosos, mírate, sí, de rico. Guisado y te hace unos de chilito relleno, sí. Hace de mariscos, de camarón.
1: De camarón, de
0: cuánta cosa. Está al ladito de la gasolinera.
1: Fuimos con Gina la otra
0: ocasión. Fuiste con ella.
1: Estábamos con el 40 aniversario, lo fuimos a saludar.
0: Ándale, chatito, te mandamos un abrazo y gracias por sintonizar.
1: Dice Lince Solitario, saludos a todos en cabina, atentamente Carmito. Felicidades a Carmito también.
0: Felicidades, Carmito Díaz Correa.
1: Aquí está William del Carmen y Abraham del Carmen también. Lupi, abrazo a muchos.
0: Puros Carmen, hoy todos son Carmen.
1: Lupi, resulta. SB, un abrazo y muchos saludos, en especial a la licenciada Elvira Gil.
0: Muchas gracias.
1: Algo quiere y no es dinero. José Ramón Solís Hidalgo, buenos días, saludos para todos de Zapopan, Jalisco, un fuerte abrazo. Claro, arriba también Jalisco, que también es México. Oye, pues mira, William, pues recuérdales la fecha, cómo contactar, no. Cómo llegar, es como gratis, todo.
0: Lo dije, fíjate que lo comenté también en el programa de Kiosco Radio a las 13, en donde conduzco los días lunes y viernes, y comenté lo del evento de ustedes. Gracias. Y dije, a ellos los conozco.
1: Ya
0: los voy a volver a comentar.
1: Sí, te vamos a hacer un timbre,
2: Una moneda. Larito, muchas gracias. Mira, el programa inicia el día 18 a las 10 de la mañana con la inauguración. Después tenemos una cancelación de timbre, tenemos una ponencia de nuestro amigo Ortega de la ciudad de Mérida. Y cada uno de estos dos días vamos a tener diferentes actividades. Yo creo, para mí, de las más importantes es la de lo que le damos a los niños, que es el domingo a las 2 de la tarde. La entrada es completamente gratuita. Le regalamos un kit a los niños que van, a los jóvenes que van, de monedas y de billetes. En esta ocasión van a ser billetes y monedas del mundo.
1: Ah, ok.
2: Les regalamos de China, de España, de, puede ser, de Colombia, de Venezuela, donde sea. Donde tengamos las monedas que nos han obsequiado los compañeros de la sociedad. Y eso se los vamos a obsequiar a los niños. Se les va a enseñar cómo conservar las monedas, qué es lo importante de una moneda, qué es lo importante de un billete. Todo lo que te puedas imaginar lo vamos a llevar en ese cursito para los niños. Pero lo más importante también es que es completamente gratuito.
1: Gratuito.
2: La entrada, igual para el evento, es gratuita. Desde las 10 de la mañana hasta las 6 de la tarde, ustedes van a poder adquirir billetes y monedas de todos los años que se puedan imaginar.
3: De México y el mundo, claro.
2: Y van a poder observar también la exposición que vamos a tener de billetes de Tabasco, del Banco de Tabasco, y timbres postales.
1: Perfecto. Oiga, pues usted no se lo puede perder. Yo no me lo pierdo. Elvira no se lo pierde. El Chalán no se lo pierde. Nadie el Gallo no se lo puede perder.
2: Tampoco.
1: Todo el equipazo de mi rancho para mí no se lo puede perder.
2: Muchas
1: gracias. Y de verdad, porque creo que este evento, que además es gratuito y que nos ofrecen parte de la historia y conocer y aprender, no tiene precio.
2: No tiene precio.
1: ¿No? Me ha tocado ver, precisamente las veces que me has invitado,
3: sí,
1: ver la participación de muchos niños que también se dedican a coleccionar.
0: También coleccionan, sí, qué bueno.
1: De verdad, entonces,
0: llévelos, que no estén nomás pegados al celular, son vacaciones, que aprendan y que disfruten, porque esto también se disfruta mucho.
1: Claro.
0: Muchas gracias por haber estado con nosotros, y por allá estaremos. Nos despedimos de la fanpage.
1: Sí, cómo no.
0: Pues, y seguimos aquí a través
1: de... No se vayan, nosotros aquí continuamos hasta las 6 de la noche, nos quedan 20 minutitos. Uh-huh. Pero bueno, despedimos a mi querido William, a mi querido Abraham.
2: Gracias.
1: Nos vemos el fin de semana.
0: Gracias.
1: Por ahí pasamos a saludarlos. Y gracias por traernos y darnos esta historia sin ningún costo. Aprovechela, señoras y señores, sábado y domingo en el Hotel Viva. Hotel Viva, Paseo Tabasco y Ruiz Cortines. Ahí nos vemos.
0: 5:42, vamos a un corte y enseguida regresamos. 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

0: mañana, 53 minutos. 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
0: 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Tenemos muchos mensajes.
1: Fíjate, mira, Carmito Heraldo, yo tengo mi pequeña colección de billetes de Banco de México. También tengo billetes de Colombia, Venezuela, el dólar, uno de Italia y una moneda de Brasil. Oye, pues felicidades, Carmitos.
0: Oye, ponte abusado porque el domingo va a haber una rifa.
1: Vamos
0: de unos billetes.
1: Vamos a hacer una dinámica porque tenemos 3 paquetes de billetes que nos dejaron nuevos, antiguos, originales. De 100, de 20, son viejitos, pero están conservadísimos. Están nuevos, 3 paquetes. El próximo domingo va a haber una dinámica, pues estén atentos.
0: Para los coleccionistas.
1: Sí, por ahí.
0: Saludos
1: también.
0: Saludos, ingeniero José Oscar, que nos manda las efemérides, día de la Virgen del Carmen. Saludos a todos los que llevan ese nombre y, ¿no?, que lo festejan. Yo no. Hoy es Día Mundial de las Serpientes. Ah, mira nomás. Pues a varias.
1: Ah, pues
0: saludos.
1: Muchas felicidades también.
0: Promueve la conservación y el respeto por las serpientes.
1: Oye, no celebra a Carmen, pero pues es también.
0: Las serpientes sí las celebro. y bueno, existen más de 3,000 especies de serpientes y no todas son venenosas. Solo el 20% de las serpientes son venenosas.
1: Oye, este fin de semana estuve en precisamente un festival aquí en.
0: Vi a tu mujer ahí con un culebrón.
1: Ah,
0: que
1: pues
0: no eras
1: fuimos.
0: Tú. Dice, son clave también para el equilibrio de los ecosistemas. ¿Qué más? Rapidito,
1: Rodolfo, Ricardo Moreno Ruiz dice, buenos días, amigos del Rancho por venir, señorita Elvira, al pollito, al gallo, al álogo del Marín de Tabasco. Ricardo Moreno nos manda saludos, gracias, mi querido Richard. Dice también por aquí, hola, buenos días, saludos desde Santa Teresa, Primera de Juárez, Chiapas, bendiciones para todos en cabina, que Dios los bendiga. Siempre saludos para doña Elvira Gil y Vicente.
0: Muchas gracias.
1: Lalo Gutiérrez, que Dios los bendiga siempre, aquí les estamos escuchando por acá, hay mucho viento, está muy fresco, que tengan bonito día de parte de Felipe Zapata Costa y arriba Juárez, Chiapas.
0: Saludos, Felipe. 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
1: Tenemos adelante. Otro mensaje rápido.
0: Rapidito, porque ya se nos acabó el programa.
2: Buenos días, amigos de mi rancho El Porvenir. La tradición continúa. Saludos. Saluda a Iván de la Rosa, el del Taxi 1922.
0: Hola, Iván. Saludos.
2: Deseándoles un feliz día a todos en cabina. Vamos escuchando mi rancho El Porvenir. La tradición continúa. Muchas bendiciones. Saludos, Gallito y Elvira. Saludos.
0: Súbele. Ya terminamos los mensajes.
1: Ya se acabaron.
2: Ya se acabaron todos los mensajitos.
0: Gracias a Dios. Ay, se le cayó.
1: Oye, bueno, pero aquí.
0: Gracias a Dios pudimos terminar los mensajes. Recuerden, el domingo se van a rifar estos tres paquetes de billetes, no de billetes antiguos, pero son originales. Aquí los va a rifar el Lalo Maravillas. Y nosotros nos despedimos. Gracias, Vicente. Gracias, Lalo.
1: Gracias a ustedes, a todos. Un abrazo. Gracias. Y recuerde que hay que ser felices, es gratis.
0: Gracias, Juno, también, qué bueno que estás acá. Desvelado.
2: Gracias a ustedes por haberme pues permitido estar en este espacio. Uh-huh. Les deseo un excelente día y pues a todos los chamacos que ya estamos de vacaciones, pásensela bien con su familia. ¡Y viva México!
0: No, estamos todavía en septiembre, pero bueno, Lalo, Juno tiene apenas 13 añitos, ¿verdad? Vas a cumplir 14.
3: 14 años, añotes.
0: No, ya es grande. Bueno, yo apenas tengo poquitos, me despido también con el cariño de siempre. Mañana los esperamos con doña Gina en punto de las 4 de la mañana. Hasta entonces, que Dios me los bendiga.
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6: Buenas noches, secretario. Buenas noches, señor juez. ¿Cómo se siente usted hoy?
7: Pues le parecerá mentira, pero me siento igual que cuando tenía 20 años.
6: No me diga. ¿Eso es posible?
7: Sí, porque cuando yo tenía 20 años y estaba cansado, me sentaba en una silla.
6: ¿Y qué?
7: Que ahora me siento en una silla también, de manera que me siento igual que cuando tenía 20 años.
6: Bueno, pero usted dice siento del verbo sentarse, ¿verdad?
7: Claro que sí.
6: Ah, vamos. Pero bueno, de todos modos, usted no tiene 48 años.
7: Sí.
6: Pues ahora tendrá que sentarse más a menudo.
7: ¿Por qué?
6: Porque el 48 es la cucaracha y la cucaracha ya no se puede caminar.
7: Pues no, señor, está usted equivocado. Si la cosa fuera así, no podría sentarme.
6: ¿Por qué?
7: ¿Por qué va a ser, compadre? ¿Con qué se sienta la cucaracha?
6: Verdad que sí, doctor, no me había fijado.
7: Pues 10 pesos de multa para que otra vez se fije. Vamos a ver qué caso tenemos hoy.
6: Otra estafa, doctor.
7: ¿En qué consiste esa estafa?
6: En un veterinario que fue llamado para que curase a un gato y ahora se queja de que no quieren pagarle.
7: ¿Quién se queja? ¿El gato?
6: No, el veterinario.
7: Ah, vamos, entonces llámelo complicado en ese veterinaricidio.
6: Enseguida, señor juez. Luz María Nananina.
8: Aquí como todos los días.
6: Rudecindo Caldeiro y Escoviña.
9: Presente.
6: José Candelario Tres Patines.
8: A la reja.
7: Vamos a ver quién es el acusado.
10: Servidor de usted, ilustre y benemérito Patricio.
7: Muchas gracias por decirme Patricio. ¿Quién es el acusado?
11: Servidor de usted, ilustre y benemérito Indalecio.
7: ¿Qué es eso de Indalecio?
11: Un nombre igual que Patricio.
7: Sí.
11: ¿Tu vecino no te dijo Patricio?
7: Sí.
11: ¿Y entonces qué hay de malo que yo te diga Indalecio?
7: No se hace, Boruco, Tres Patines. Patricio en este caso no es un nombre, porque Rudecindo me dice Patricio como si me dijera, supongamos, patriota. Ya se da usted cuenta.
11: Ah, Rudecindo te dice Patricio como si te dijera patriota.
7: Claro que sí.
11: Bueno, pues no hay problema. Yo te digo Indalecio como si te dijera indígena.
7: Secretario, póngale dos indígenas de multa a Tres Patines.
11: Pero oye, me ven
7: acá. Silencio.
11: Barbilla.
7: ¿No le gustó?
11: Sí, está consciente.
7: Ah, vamos a ver, Rudecindo. ¿Usted es veterinario?
10: Sí, señor. Veterinario para servir a usted.
7: Muchas gracias. ¿Dijo usted que era veterinario para servirme a mí?
10: Sí, señor, para servirle a usted.
7: Muy bien, muy bien. Pues cuando tenga algún animal en mi casa, ya le llamaré.
10: Iré a curarlo con muchísimo gusto.
7: No, nada de curarlo. Digo que ya le llamaré Rudecindo en recuerdo suyo.
10: Óigame, doctor, evidentemente, yo no creo.
7: Cállese que la boca, que usted se tiró conmigo primero, de manera que aguante callado. Explíqueme usted, Nananina, ¿qué hacía usted aquí?
8: Yo soy la enfermera de Rudecindo, señor juez.
7: Ah, es usted su enfermera.
8: Sí, señor. Yo soy la que anestesia a los animales para que el doctor Caldeiro los opere.
7: ¿Y usted opera también, Rudecindo?
10: ¿Cómo no, doctor? El otro día operamos a una gallina y por poquito fallece en la mesa de operaciones. ¿Verdad, Nananina?
8: Y bien que sí, señor juez. Tuvimos que hacerle dos transfusiones de plumas.
7: ¿Y eso? ¿Tuvo una hemorragia de plumas?
10: No, señor juez, no. Eso fue que yo no la encontraba la barriga a la gallina. Ajá. Para la cuestión de la operación.
7: Sí.
10: Y entonces tuvimos que amarrar a la gallina y afeitarla primero.
7: Ah, vamos, por eso tuvieron que hacerle dos transfusiones de pluma después, ¿no?
10: Claro, porque si no la pobre gallina quedaba pelona.
7: ¿Y la operó usted por fin?
10: Sí, señor. Y lo que es la naturaleza, mi querido doctor, ¿eh? ¿Usted puede creer que mientras la estábamos operando puso un huevo?
7: No me diga, y se salvó.
10: ¿Quién?
7: La gallina.
10: Sí, como...

0: no? Se salvó ella y me salvé yo, que me no había almorzado todavía.
1: Entonces el único que no se salvó fue el huevo.
0: No, que va, ese lo pasé por agua en la cazuelita de hervir las jeringuillas y me lo mandé de todas maneras.
1: Bueno estaba, ¿no? Bueno, Tres Patines, y usted es el acusado, ¿verdad?
2: Sí, pero hoy sí es verdad que ni sé por qué me traen aquí siquiera.
3: ¿Pero cómo que no lo sabe? ¿Lo traemos porque no nos paga?
2: Pero si yo no tengo que pagarle nada, ¿sí?
3: ¿Cómo que no? ¿Usted se imagina que Rudecindo y yo trabajamos por amor al arte?
1: Bueno, pero vamos a ver, ¿qué le pasó a ustedes con Tres Patines?
3: Nada, que nos llamó para que le curásemos a un gato y ahora no quiere pagarnos.
2: No, yo no lo llamé, señora. Ustedes fueron a curar el gato porque le dio la gana, chico.
0: Eso no es verdad, señor. Oh. Nosotros fuimos a curar al gato porque usted nos llamó. Y cuando salgamos de aquí le voy a hinchar los morros.
2: ¿Al gato?
0: No, a usted.
2: ¿A mí?
0: Sí.
2: A el hijo de José Piloncio Tres Patines y Regadera, alias Tinta Rápida.
0: Sí, señor, a usted mismo.
2: A mí, al nieto de José Cayuco Tres Patines y Cantimplora, alias Pitirre.
1: Ya, Tres Patines.
2: Vamos, hombre.
1: Ya. ¿Va usted a disparar la lista de todos sus antepasados o qué?
2: ¿A qué Rudecindo me está amenazando ahí?
1: Bueno, pues cállese la boca o le pongo una multa.
2: ¿A Rudecindo?
1: No, a usted.
2: ¿A mí? ¿Al bisnieto de José Venancio Tres Patines y Cocolizo alias Bicicleta?
1: Secretario, póngale a Tres Patines 15 bicicletas de multa.
2: Pero oye, me ven a...
1: ¡Silencio!
2: No, María.
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1: Vamos a ver si me entero de lo que pasó. El caso fue que Tres Patines solicitó sus servicios profesionales para curar a un gato, ¿no es eso, Rudecindo?
0: Sí, señor, es un mismo.
1: ¿Y qué tenía el gato, sarampión?
2: No, ¿qué? ¿Sarampión de qué, chico? No, el sarampión lo pasó cuando era chiquito, chico.
1: ¿Y qué tenía entonces?
2: Nada, que se puso a comer un pedacito de carne de puerco y parece que se le atragantó una espina, ¿no?
1: ¿Cómo una espina? ¿Sería un huesito?
2: No, chico, era una espina.
1: ¿Y ¿Y los puercos tienen espina?
2: Bueno, todos no, pero hay una clase de puerco que tiene espina, chico.
1: ¿Cuál es?
2: El puerco espina.
1: No me digas.
2: Pregúntalo donde tú quieras.
1: Sí. Entonces lo que estaba comiendo ese gato era un pedazo de carne de puerco espín.
2: Sí, señor.
1: ¿Y de dónde lo sacó? Pues en Cuba no hay puerco espines.
2: Ah, yo no sé, eso pregúntaselo al gato, mira.
1: Dale a Tres Patines un gato de multa, secretario. Sí. Dígame, Nananina, usted que es la más seriecita, ¿qué pasó con ese gato?
3: Pues que a nosotros nos avisaron que fuéramos corriendo a casa de Tres Patines porque había un gato que se estaba ahogando. Por cierto, que en ese momento acá, el doctor Caldeiro estaba atendiendo a un elefante.
1: ¿Qué tenía ese elefante?
3: Un catarro a la nariz terrible. Figúrese el trabajo que da eso.
1: Da mucho trabajo.
3: Muchísimo, ¿no? Porque eso no se puede curar de una sola vez. Eso hay que curarlo por tramo.
0: Sí, señor, sí, por tramo, y bien que sí. Es lo mismo que las anguinas de las jirafas.
1: ¿La qué?
0: Que
1: hay
0: las anguinas.
1: Anguinas
0: catarrales.
3: ¿Eh? Anginas, doctor.
1: Angina.
0: Ángela Pérez. Es lo mismo que las anguinas de las jirafas, que hay que curarlas por pisos.
2: No, ¿sí? Lo diciendo eso era antes. Ahora se le pone a la jirafa en el pescuezo un elevador con mercurio cromo. Oh. Que sube y baja. Y va limpiando.
1: Cállese usted, Tres Patines.
2: Yo lo he visto eso.
1: Que se calle la voz. Siga, Nananina. ¿Qué más?
3: Pues que nosotros fuimos a casa de Tres Patines, Rudecindo examinó al gato, vio de lo que se trataba, extrajo la espina y a la hora de pagarnos, Tres Patines dice que no nos llamó y que no tiene que pagarnos nada.
2: Porque esa es la verdad, señora, ustedes fueron a curar al gato porque quisieron, de manera que yo no tengo que abonarle ni un solo centavo.
1: Bueno, Tres Patines, no se altere. ¿Me entiendes? Vamos a hablar esto con calma.
2: Ya lo sé.
1: Vamos por parte.
2: No, chico, aquí no tenemos que ir por parte.
1: ¿Cómo que no?
2: No, donde hay que ir por parte es en el catarro del elefante.
1: Y aquí también, Tres Patines. Aquí, de manera que dígame, ese gato que se tragó la espina, ¿no es suyo?
2: Sí, es mío. Yo tengo en mi casa, óyeme, un gato. Uh-huh. Tengo un loro, sí. Y tengo una jicotea amaestrada.
1: Venga acá, por una cuestión de orden. Esos animales tienen nombre cada uno.
2: Como no van a tener nombre,
1: ¿cómo
2: chico,
1: se llama?
2: Sino, ¿cómo tú lo ves?
1: El gato, ¿cómo se
2: llama? El gato se llama gato, el loro se llama loro y la jicotea es jicotea.
1: No.
2: No tuvieran los nombres de los animales, ¿cómo te iba a diferenciar?
1: No, pero una cosa? Yo creía que usted le había puesto un nombre, otro nombre.
2: Sí. Ah, sí, claro, sí.
1: ¿Cómo le dice usted al gato?
2: El gato se llama Fifi.
1: Fifi. ¿Y el loro?
2: Fofó.
1: ¿Y la jicotea?
2: La jicotea se llama Miliki.
1: No me diga.
2: Sí.
1: ¿Y a usted le gustan tanto los animales?
2: Ah, chico, a mí me encanta. Fíjate cómo yo hablo contigo, chico. Óyeme una cosa. Quiero decirte que te fijes por el tono de la
1: póngale
2: conversación que yo tengo contigo.
1: Póngale
2: que se ve, ¿eh?
1: 100 pesos de multa.
2: Ok.
1: ¿Le gustan los animales?
2: Sí, me encantan los animales, chico. Ajá. Óyeme, chico. Bueno, no es, y además que no es que me gusten, tú sabes. Es que yo los animalitos esos son, lo tengo porque son un recuerdo de familia.
1: ¿Se lo dejó algún pariente?
2: Sí, la jicotea es un recuerdo de mi tío Goyo.
1: Sí.
2: Tío Goyo, sí.
1: Tío Goyo.
2: Y el loro es un recuerdo de mi tía Pancha.
1: Ah, vamos, son un recuerdo de dos tíos.
2: No, de un tío y de una tía. ¿No?
1: Es igual, Tres Patines.
2: No, chico, no, entre un tío y una tía hay mucha diferencia, chico.
1: Ya lo sé,
2: Tres Patines. ¿Qué vas a saber y estás todavía diciendo?
1: No, señor. ¿Sí? Pero cuando se habla de un tío y de una tía al mismo tiempo se dice dos tíos.
2: Bueno, sí, los animalitos esos son un recuerdo de ellos. Pobrecitos, mis tíos. Fueron muy desgraciados los dos.
1: ¿Y eso qué les pasó?
2: Pues mi tío Goyo se estaba bañando un día en la playa, cuando en eso chocó de cabeza contra un remolcador.
1: ¿Contra? Sí. ¿En la playa?
2: En la playa, sí.
1: ¿Contra un remolcador de
2: sí,
1: esos?
2: Sí, el remolcador pasaba, chico.
1: ¿Cuál? ¿De qué clase remolcador?
2: Hombre, remolcador es el vaporcito chiquito ese que va jalando los lanchones grandes. Chico.
1: Ah, sí. No, sí. Es que yo quería saber, porque a lo mejor usted vio un barco ahí y le dijo remolcador y no sabía que era un remolcador.
2: No, yo sé que era un remolcador.
1: ¿Usted trabajaba en el muelle?
2: Sí, yo trabajaba en el muelle.
1: Ah, chico. Sí, cargando azúcar.
2: No, vendiendo empanadas y bobería de eso.
1: Ah,
2: sí.
1: Bueno, ¿y qué? ¿Chocó contra un remolcador?
2: Contra el remolcador propiamente no, chico. Contra el lanchón que venía atrás cargado de arena. Ah, ahí sí. Le metió la cabeza mi tío a eso y se hizo un agujero en el coco. Y ya tú sabes, ¡mum! Enseguida para el fondo, chico.
1: ¿Y se murió?
2: Hombre, claro, chico. En el agua ahí con un agujero en el coco tenía que morirse.
1: ¿Por qué?
2: Chico. Porque por ese agujero era por donde le entraba el agua al coco, chico.
1: Bueno. Ese fue su tío Goyo.
2: Sí, mi tío Goyo.
1: Murió en el lanchón.
2: Sí.
1: ¿Y qué le pasó a su tía Pancha?
2: Pues a mi tía Pancha estaba casada, tú sabes que estaba casada con mi tío Goyo, ¿no?
1: Ah, bueno, sí. Pero su tío Goyo era... ¿Era tío tío político o tío carnal?
2: No, él no era político, él era
1: ¿De quién
2: trabajaba era? Trabajaba en una empresa particular.
1: ¿Era por parte de su mamá o de su papá?
2: Por parte de mamá, chico.
1: Ah, entonces Goyo es el hermano de su mamá.
2: Medio hermano de mamá.
1: Óigame, en su familia todos son medio hermanos.
2: Sí,
1: ¿por qué?
2: Todos los negocios a la mitad.
1: Ah.
2: Medio hermano nomás. Ahora yo no sé si es por parte de madre o si es por parte de padre.
1: Ah, no sabe.
2: No sé, pero yo creo que no es ni por parte de madre ni por parte de padre.
1: Entonces no es tío suyo.
2: Sí, es medio hermano porque Goyo le da la gana, se ha metido en la familia.
1: Ah,
2: y,
1: bueno.
2: Y tal.
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1: Bueno, ¿y qué le pasó a su tía Pancha?
2: Que Pancha, al verse beoda, tú sabes.
1: ¿Cómo beoda? ¿Viuda?
2: Sí, viuda, le entró un dolor terrible, chico, pero un dolor.
1: Sí, me doy cuenta. Sí. Y usted no hizo nada por ella.
2: ¿Cómo no, chico? Cuando yo vi que su dolor era tan grande, pues ¿sabe lo que hice?
1: ¿Qué hizo?
2: Le compré una aspirina, chico.
1: ¿Cómo una aspirina?
2: Sí, chico, eso no es para quitar el dolor, chico.
1: Sí, Tres Patines, pero un dolor físico, no espiritual. La aspirina quita el dolor de cabeza, supongamos, pero no el dolor de quedarse viuda.
2: ¿Tú te quedaste viuda alguna vez?
1: ¿No? ¿Por qué me voy a quedar viuda, compadre?
2: ¿Y cómo tú sabes entonces que es un dolor que no se quita y da tanto detalle de problema?
1: Vamos a dejar eso
2: así. Bueno, vamos a dejar.
1: Quedamos en que esos animalitos son un recuerdo de dos tíos suyos, ¿no es eso?
2: Sí, de tía Pancha, que me dejó el loro, y el tío Goyo, que me dejó la jicotea. Por eso yo lo quiero tanto.
1: ¿De veras?
2: Sí, cada vez que yo veo a la jicotea me acuerdo de mi pobrecito tío.
1: Se acuerda de su tío, ¿no?
2: Ave María, y cuando veo al loro me acuerdo de mi tía, porque es igualito, igualito, chico.
1: Ah, sí.
2: Igualito a ella,
1: chico. ¿Y el gato quién se lo dejó?
2: No, nadie. El gato lo tengo colocado en casa. Le doy comida y 30 sardinas de sueldo al mes para que case ratones. Al gato yo no lo quiero tanto, esa es la verdad.
1: Bueno, ¿y qué?
2: Nada, que el otro día el gato estaba comiendo y en eso lo sentí toser. Corrí a ver lo que pasaba y me encontré al gato tirado en el suelo diciendo: ¡Socorro! ¡Tráigame un veterinario que me muero!
1: ¿Pero cómo iba a decir es un gato, Tres Patines?
2: No puede ser, ¿no?
1: Claro que no puede ser.
2: ¿Que no puede ser? Ah, no, ¿verdad? ¿Quién decía eso sabe quién era? El loro, chico.
1: Y al loro le pasaba algo.
2: No, pero como que el gato no lo podía decir, el loro lo decía por él.
1: Ah, vamos, se llevan bien los dos animales.
2: Sí, como no, son muy amigos, chicos. Oh, la que tiene mal genio es la jicotea, chico. Cada rato le cae atrás al gato para morderlo, si lo coge.
1: ¿Cómo le va a caer atrás una jicotea a un gato? Si el gato corre 100 veces más que la jicotea.
2: A pie sí, pero la jicotea le cae atrás en bicicleta, chico.
1: ¿Y su jicotea sabe andar en bicicleta?
2: Hombre, yo le compré una bicicleta chiquita porque me daba lástima verla caminar tan despacito, ¿no?
1: Bueno, ¿y qué
2: pasa? Y ahora está haciendo ejercicio para bajar la cintura y todo.
1: ¿Y no tiene cintura la jicotea, hombre?
2: ¿Cómo que
1: no?
2: Por eso mismo, para que se le haga, chico.
1: Bueno, ¿y qué pasó con el gato?
2: Porque yo me di cuenta de que le pasaba algo al gato, pero dije, si llamo a un veterinario, me va a cobrar 5 o 10 pesos y yo no lo tengo. De manera que allá el gato que se la arregle como pueda, chico, y lo dejé ahí.
1: No se ocupó usted de él, ¿no?
2: Sí, pero a poco rato llamaron a la puerta, abrí, y era Rulecindo que me dijo, vengo a curar al gato. Yo entonces le dije, bueno, pues si es así, adelante. Y lo dejé pasar.
1: ¿Y usted salvó al gato?
13: Sí, señor. Yo lo examiné que con el microscopio, ¿no? Con el telescopio y con el gallegoscopio, que es un aparato especial que tengo yo, doctor. Y enseguida me di cuenta que el gato tiene una espina atravesada en el esófago.
1: ¿Dónde?
13: Esófago, que es el órgano que se comunica con el sarcófago para hacer funcionar el antropófago.
1: Ah, muy bien, ¿y qué?
13: Pues que no había más remedio que operar. Y en vista de eso, pues le dije a Nininina que procediera a anestesiar al paciente.
1: ¿Y qué, Nananina? ¿Usted anestesió al gato?
3: ¿Cómo no? Agarré el rodillo de la cocina y le metí un estacazo por la cabeza que lo dejé privado.
1: ¿Y ustedes anestesian así?
13: Sí, señor. Es un procedimiento nuevo, mucho más rápido que el gas y más barato que el éter.
1: Bueno, ¿y qué?
13: Porque yo le saqué la espina con mucho cuidado y el gato quedó perfectamente bien. Pero cuando le dije a Tres Patines que eran 5 pesos, él me salió con que no tenía que pagarnos nada, porque no nos había llamado.
2: Claro que no, chico, ustedes fueron porque le dio la gana a
3: no,
2: curar.
3: No, señor, nosotros fuimos porque de su casa nos avisaron por teléfono que fuéramos enseguida, que había un gato muy grave.
2: ¿Cómo? ¿El recado se lo dieron por teléfono?
3: Sí, señor.
2: Ah, hombre, ahora me lo explico todo, chico. ¿Sabe quién lo llamó a ustedes?
3: ¿Quién?
2: El loro, chico. Yo vi el loro hablando por teléfono, pero yo no sabía que era con ustedes,
1: chico. ¿Y ese loro sabe hablar por teléfono?
2: ¿Cómo no, chico? Ese todos los días llama a la cotorra del piso de abajo, que es noviecita suya. Y se pasan los grandes ratos hablando, chico. Y óyeme, viejo, la cotorra le da cada bronca.
1: ¿Por qué?
2: Porque está celosa,
1: chico. ¿De quién?
2: Hombre, de la jicotea, chico.
1: Tres Patines, eso es un cuento suyo. Usted llamó al veterinario y ahora no quiere pagarle.
2: No, chico, lo más que yo puedo hacer es reclamarle al loro. Yo, personalmente, reclamarle al loro. Y si el loro me paga a mí, yo le pago a Rudecindo.
1: Escriba ahí, secretario.
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1: De acuerdo con el decoro y con todo lo que se tiene que pagar usted, que es el dueño de ese loro. Con que pague esa consulta, pues si no quiere pagar, lo tengo que condenar a 30 pesos de multa.
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imputan a 6 servidores públicos por fuga de interno del Centro de Reinserción Social del Estado de Tabasco. 2 permanecen prófugos. Hallan restos humanos a las afueras del Cebeta 54 de la ciudad de Villahermosa. Programa de desarme voluntario retira 63 armas y entrega casi 1.5 millones de pesos en el estado de Tabasco. Petróleos Mexicanos enfrentan nuevos reclamos por adeudos, subcontratistas anuncian reunión. Financieras vetan a clientes de Petróleos Mexicanos por adeudos con proveedores. Ofrece el Partido Acción Nacional asesoría jurídica a comerciantes desalojados de la antojería Food Park. Ciudad de México y Monterrey lideran afluencia de vuelos desde el Aeropuerto Internacional de la ciudad de Villahermosa. Presentan fan trip entre Tabasco y Puebla. Pese a ir a una elección de Estado, Movimiento Ciudadano triunfará en Tabasco, afirma Erubiel Alonso. Define el Partido Acción Nacional calendario para seleccionar candidaturas en el estado de Tabasco. Pide el Partido del Trabajo al IEPCT frenar promoción anticipada rumbo a las elecciones 2027. Descartan afectaciones en Tabasco por polvo del Sahara, aunque sí tendrá presencia. Fuertes vientos derriban árboles en Tierra Colorada y Paseo Tabasco en la ciudad de Villahermosa. En información nacional, el Jando fue el piloto que llevó al Mayo Zambada a Estados Unidos. La Fiscalía General de la República se da cuenta 2 años después. Fue una trampa. Marina del Pilar acusa a Jaime Bonilla por audios filtrados y niega traición a México. Por su parte, Jaime Bonilla niega vínculo con caso María del Pilar y acusa de usarlo como villano favorito. La presidenta Claudia Sheinbaum critica como política la acusación de la DEA sobre México y el narco. María Felicia aclara que no perdonó al exdirector de Pemex, le exige una disculpa pública. Regidora de Tecate está fuera de peligro tras ataque armado, confirma el gobierno. La Coordinadora Nacional de Trabajadores de la Educación reanudará movilizaciones en la Ciudad de México, prevén afectaciones viales. Morena, PT y el Partido Verde arrancan encuestas para definir coordinaciones estatales rumbo al 2027. El sector terciario en México pide cabeza fría ante las presiones de Estados Unidos por el tratado comercial. En temas internacionales, Donald Trump rechaza suspensión de controles de tráfico de ICE tras muerte en Maine, en Texas. Gobierno de Texas abre investigación por la muerte del migrante mexicano Lorenzo Salgado tras operativo de la ICE. Estados Unidos designa al cártel de Juárez y los Viagras como organizaciones terroristas extranjeras. Y en los deportes, Argentina derrota a Inglaterra y enfrentará a España en la final del Mundial 2026. Además, arranca la fecha 1 de la apertura 2026 del fútbol mexicano con 2 partidos. Esto y más en la primera emisión de XCBA Noticias en este día jueves 16 de julio del año 2026. Comenzamos.

0: Muy buenos días, ¿cómo le va? Bienvenido a XBA Noticias, primera emisión, en este día jueves 16 de julio del año 2026, como siempre agradeciendo el favor de su atención, su sintonía y preferencia, como siempre agradeciendo, repito, el que usted todas las mañanas nos prefiera en el cuadrante, en la frecuencia modulada. En esta mañana les saludo con mucho gusto, soy su amiga y servidora Selene Shirma, y agradezco a todos mis compañeros que también hacen posible que usted esté bien informado. Nuestro compañero Vicente Silva en los controles técnicos, Tony Solís también en operaciones, pero también todo el equipo, el gran equipo que hace este esfuerzo diario a través de diferentes áreas, como es redes sociales, también redacción, los reporteros que están dando cobertura diariamente a la información y las actividades que se desarrollan, no nada más en la ciudad de Villahermosa, sino también en el estado de Tabasco. Gracias, de verdad, la invitación es de que usted nos acompañe a partir de estos momentos hasta las 9:30 de la mañana. Le estaremos compartiendo información importante que se ha generado en las últimas horas, tanto en el ámbito local, nacional e internacional. Ya usted escuchaba un adelanto de lo que le estaremos presentando en este programa, en estas 3 horas de información, todo lo relacionado con esta rueda de prensa que dio el día de ayer, pues la Fiscalía General del Estado de Tabasco, sobre la recaptura de un reo que se fugó en el mes de marzo, aprovechó pues la visita familiar y pues ahí se dio a la fuga, pues ya se anunciaba por parte de la FIRT Olmeca de que ha sido recapturado este reo, este interno del Centro de Reinserción Social. Obviamente le estaremos dando los detalles sobre todo lo que está dando a conocer la parte oficial, las autoridades, hablando propiamente de la Secretaría de Seguridad y Protección Ciudadana y también de la Fiscalía General del Estado de Tabasco. También le estaremos presentando pues la información nacional más relevante, así que acompáñenos, esa es la invitación. Y aprovecho para saludar hasta la región de Los Ríos a las emisoras con las que nos enlazamos todos los días de lunes a viernes en este horario de la primera emisión. Estoy hablando de Radio Río, donde nos escuchamos en el 94.3 de la frecuencia modulada, hasta Jonuta, un caluroso y afectuoso saludo, y también en Tenosique con ZX, la voz de Luzumacinta, donde nos pueden escuchar en el 89.3 de su frecuencia modulada. También recordar todas nuestras plataformas que están a su disposición. El portal www.xcba.com.mx, ahí aparece. Y la invitación es de que sea su portal de consulta diaria, su portal de revisión diaria de la información. Nosotros estamos compartiendo pues minuto a minuto, alimentando todas las secciones, sección local, nacional, internacional, deportes, espectáculos, también la denuncia, las destacadas. Entonces es un portal muy completo. Ahí publicamos, por cierto, el sondeo BA, la pregunta del día, que en esta ocasión la pregunta es relacionado con pues esta reubicación, posible reubicación de comercios de la Antojería, que está ubicado en la zona de Tabasco 2000, por la Choca más bien. Y la pregunta es la siguiente: ¿qué opina de la propuesta de la iniciativa privada de trasladar la Antojería al malecón de la ciudad de Villahermosa? Son 3 opciones de respuesta: buena, mala o mejor, otras opciones. Ahí está, todavía tiene la oportunidad de participar en nuestro sondeo BA. Y recordarle también nuestras redes sociales, cómo nos encuentra en redes sociales como XBA Tabasco, así es como nos encuentra. La sugerencia, la invitación es de que pongan su buscador XBA Tabasco y nos empiece a seguir. Y también la línea de mensajes 99-33-82-92-02, 99-33, repito, 99-33-82-92-02. Recuerde que recibimos comentarios, críticas, sugerencias, denuncias ciudadanas, servicios sociales, lo que usted guste y mande, pero sí es importante, que se identifique con este equipo de noticias. 6:43 y vamos directamente a los titulares de la prensa nacional, lo más destacado en esta mañana. Y para eso está nuestro compañero ya aquí en el estudio, nuestro compañero Carlos García. Carlos, muy buenos días, adelante con la información.
1: Gracias, Selene. Muy buenos días, un gusto saludarte. También a todos quienes nos escuchan y nos ven en esta mañana A continuación, los titulares nacionales de este jueves 16 de julio. Vamos a iniciar con el diario Milenio. Proyecta la presidenta condenas de 50 a 70 años para feminicidas. El gobierno presentó la iniciativa de ley que busca homologar el delito en las 32 entidades, así como fortalecer la atención a las víctimas. En tanto, en el diario El Economista, baja contenido estadounidense en los coches hechos en México, es lo que señala la representación comercial de Estados Unidos. En el diario El Financiero, consumo privado en México perfila a 15 meses en expansión. En el diario Reforma, sale otro fiscal de la Fiscalía General de la República. Una segunda baja en menos de 48 horas en esta institución. Óscar Langlet González fue removido del cargo porque se rehusó a archivar una indagatoria. En el diario El Universal, tras serie de pifias, de errores, dieron a Estados Unidos a piloto que trasladó al Mayo. Apenas en junio pasado se descubrió por medio de los peritajes que el Hando estuvo detenido medio año, pero también fue entregado a autoridades estadounidenses sin conocer de quién se trataba. Finalmente, nuestro portal de XBA Noticias, la CENTE reanudará movilizaciones en la Ciudad de México y prevén afectaciones viales. SEDENA promueve vacunación contra el VPH, el virus de papiloma humano, ante incremento de casos. Robo de vehículos en México disminuye 16%. El estado de Sinaloa lidera los atracos con violencia. Fuertes vientos, estos vientos que nos agarraron por sorpresa a muchos el día de ayer, derriban árboles en Tierra Colorada y Paseo Tabasco. Y en cuanto al pronóstico del día de hoy en nuestro estado, seguirán los chubascos en Tabasco con clima caluroso este jueves. Los detalles de esta información y más la pueden encontrar en nuestro portal de noticias que está viendo en estos momentos. Puede ingresar a la página www.xba.com.mx. Ahí podrá encontrar de forma muy oportuna y de manera muy fácil las noticias más relevantes que acontecen tanto en el ámbito local, nacional, internacional y también en mucho más. Una de las secciones con las que cuenta nuestra página de noticias es la sección de lo más leído, en donde usted podrá encontrar justo estas notas, las notas más vistas, las más leídas de nuestro portal, tal como el caso de esta nota de Tecnociencia, pues que durante plena quincena falla aplicación del banco BBVA y usuarios reportan problemas de acceso. Y por último, en nuestra portada digital, esta portada que publicamos el día de ayer en nuestras redes sociales, destacamos lo siguiente: imputan a policías por fuga de reo del Centro de Reinserción Social del Estado de Tabasco. La Fiscalía General del Estado de Tabasco informó que de los 6 elementos involucrados, 2 se dieron a la fuga. Esta portada y también más información la pueden encontrar en nuestras redes sociales, principalmente en Facebook, en X, antes Twitter, y también en WhatsApp. Y si usted todavía no nos sigue en nuestro canal oficial de noticias de WhatsApp, nos puede solicitar el enlace de este canal a través de nuestro número de denuncia. Se lo recuerdo, es 9933-829202. Ahí se lo mostramos también en pantalla. Ahí nos va a mandar a través de ese número pues un mensaje solicitándonos este enlace. Y una vez que usted lo obtenga, le da ingresar, le da clic a ese enlace y después le da en la opción de seguir. Y ya de esa forma, pues ya a partir de ese momento podrá recibir notificaciones en su celular sobre las noticias más importantes, las más relevantes y también las últimas horas que vayan aconteciendo al momento. Y bueno, Selene, estos fueron los titulares nacionales de este jueves.
0: Muchas gracias, Carlos García. Nos escuchamos más adelante. Muy buenos días.
1: Claro que sí, muy buenos días a todos.
0: Y bueno, antes de arrancar con la información que se destaca en esta mañana, aprovecho para saludar a don Arquímedes Orozco, que ya está conectado en la transmisión. De verdad que muchas gracias a todos los que nos siguen a través de esta transmisión en streaming que hacemos, no nada más en Facebook, sino también en X y en YouTube. Don Arquímedes Gutiérrez, muchas gracias. Ana María García, también muy buenos días. Fidel Pérez, muchas gracias, que nos escucha desde Teapan. También Silvia Rodríguez, saludos. Elena y a todos los que conforman el equipo de Noticias Primera Emisión, tengan un estupendo día. De verdad que muchas gracias a todos por su preferencia y por la sintonía. Y bueno, arrancamos con este tema que tiene que ver con el Jando, el piloto que llevó al Mayo de México a Estados Unidos. Y es que la Fiscalía General de la República pues reveló que en junio pasado encontró indicios de que Mauro N., alias Jando, fue el piloto involucrado en el presunto secuestro de Ismael El Mayo Zambada a Estados Unidos, casi un año después de que el gobierno mexicano entregara a este capo, junto con otros 25, al país vecino en agosto del 2025. En un comunicado, la institución recordó que en febrero del 2025, Jando fue detenido en Culiacán, Sinaloa, luego de que integrantes de un grupo delictivo agredieran a personal del Ejército y la Guardia Nacional en un ataque en el que perdió la vida un elemento y resultaron 5 heridos. Al ser detenido y presentado ante la Fiscalía General de la República, este individuo se identificó con otro nombre. Las pruebas periciales llevadas a cabo posteriormente por la Fiscalía establecieron su verdadera identidad y esto fue lo que señaló la Fiscalía General de la República. Fue en agosto de 2025 que fue entregado con otros 25 delincuentes de alta peligrosidad de Estados Unidos con fundamento en la Ley de Seguridad Nacional. Es lo que se puntualizó, que la entrega de Mauro Alberto N. no extinguirá las investigaciones al respecto, agregando que conserva las grabaciones, peritajes, entrevistas y también los datos integrados en las carpetas de investigación y puede solicitar nuevas diligencias mediante los mecanismos de asistencia jurídica entre México y Estados Unidos. Pero, hay un pero, y varios medios de comunicación nacional han estado, recuperaron una declaración de Omar García Harfuch en la mañanera, en una rueda de prensa, donde se reconocía públicamente que este piloto, el Jando, pues había sido detenido, incluso había sido extraditado. Muchos lo están compartiendo y bueno, pues no es la excepción en XCBA Noticias, primera emisión. Recuperamos pues la declaración que hizo en su momento el secretario de Seguridad y Protección Ciudadana reconociendo que el Jando había llevado al Mayo Zambada a Estados Unidos.
2: La República, pero sí podemos adelantar que esta persona en efecto es piloto de confianza del líder de la célula delictiva que tiene que ver con la privación ilegal de la persona que fue entregada en Estados Unidos.
3: Muchas gracias.
0: De la mañana con 51 minutos, pues ahí lo que está escuchando usted con la declaración de Omar García Harfuch después de que la Fiscalía General de la República a través de un comunicado pues reconoce 2 años después de que el Jando fue el piloto que llevó a pues al Mayo Zambada hacia Estados Unidos y que esto ha provocado pues tensión tanto en el gobierno mexicano como también en las autoridades estadounidenses sobre este caso, específicamente lo del Mayo Zambada. Y es que la Fiscalía General de la República admitió que desconocía la identidad del piloto y su rol en el cártel de Sinaloa cuando en su momento fue detenido. Estamos hablando de Mauro Alberto Núñez Ojeda, que fue capturado en 2025 y entregado a Estados Unidos. Meses después, las autoridades mexicanas pues se dan cuenta de que al que habían enviado a Estados Unidos pues se trataba del mismo que operó y llevó a El Mayo Zambada, es lo que se está compartiendo obviamente sobre esta información relacionada a El Mayo Zambada. Y también hay otra información relevante que ha estado saliendo en los últimos días y tiene que ver con este audio de la gobernadora María del Pilar, que pues fueron ventilados unos audios donde decía que bueno, pues pues iba a cooperar, iba a apoyar, y pues ya salió la gobernadora de Baja California y aseguró que estos audios que fueron difundidos en redes sociales, que fueron ventilados en redes sociales, sobre una supuesta conversación que tuvo con agentes de Estados Unidos, pues asegura la mandataria que fueron manipulados y sacados de contexto, y acusó a su antecesor, al exgobernador Jaime Bonilla, de tenderle una trampa.
4: Particularmente cuando no existe absolutamente ningún hecho que pudiera dar lugar a ellos. Por eso es que hice algunas preguntas al respecto, y al notar lo extraño de las circunstancias, le referí con el abogado al que en algún momento consulté. Nunca lo buscaron, nunca se comunicaron con él, nunca presentaron un solo documento y nunca se concretó ninguna reunión. Solo quisieron grabar una conversación privada para después difundirla con el único interés de afectarme políticamente. Porque la grabación es de una reunión del día 15 de diciembre del 2025, mediados de diciembre de 2025, 15, según tengo entendido en la revisión de la agenda, del 2025, aquí en Tijuana, justamente. Y es ahora, en el inicio del periodo preelectoral, cuando la utilizan. Y por supuesto la están utilizando también nuestros opositores. Es evidente que aquí nunca...

0: También la gobernadora negó ser traidora a la patria al asegurar que no ha compartido información confidencial con autoridades extranjeras, como sugieren los audios, en los que presuntamente ella se ofrece a proporcionar datos relacionados con las mesas de seguridad. La mandataria estatal explicó que en el encuentro en el que se grabó la conversación ocurrió el 15 de diciembre del 2025 en Tijuana, cuando Jaime Bonilla le ofreció a Del Pilar reunirse con supuestos intermediarios de autoridades de Estados Unidos para abordar el tema de su visa estadounidense que tiene cancelada. Y bueno, ya reaccionó Jaime Bonilla, el exgobernador de Baja California, y niega vínculo con caso Marina Del Pilar y acusa que lo utiliza como el villano favorito.
1: Estamos hablando de una mujer que está completamente consumida por el narcotráfico, ella y su esposo, ¿okay? Y muchos de sus colaboradores. Vas a ver unas dos, acuérdate, me vas a estar buscando en 3 semanas.
2: En 3 semanas, oiga, usted como senador, ¿qué expediente se encontró sobre Marina del Pilar y esta presunta conexión con el crimen organizado?
1: No, pues mira, Marina del Pilar y un buen número de colaboradores, entre los cuales 4 fueron detenidos en la línea de San Isidro contrabandeando droga. Mm. ¿Ok? Ahí están los nombres.
2: O sea, gente de Marina del Pilar contrabandeando droga.
1: Sí, empleados de ella, de la fiscalía, de la policía, inclusive un sobrino de uno de sus secretarios.
2: O sea, me está diciendo que la gobernadora actual de Baja California encabeza una red de tráfico y distribución de drogas.
1: Sí. Ella está metida hasta el tronco junto con su marido, que dice que ya se divorció, pero definitivamente ella está muy metida.
2: Y ¿en el narcotráfico? ¿Es una narcogobernadora, Jaime Bonilla?
1: Así es. Bueno. Ok, comprobado. Pero no estoy...
2: Oiga, pues sí acabaron muy mal en la 4T en Baja California, ¿no? Sí están muy peleados, por lo que oigo.
1: Pues están más que peleados, estamos completamente separados. Ni siquiera estamos en la misma frecuencia.
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1: Para este día jueves se registra un monzón mexicano sobre el noreste de México, canales de baja presión sobre la mesa del norte y el sureste del país, la onda tropical número 19 que se desplazará sobre el sureste mexicano, además de divergencia en altura.
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0: 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Argentina y España se enfrentan el domingo en la gran final del Mundial en el MetLife Stadium. Un día antes, Francia e Inglaterra disputan el tercer puesto en Miami. La albiceleste busca su cuarta copa y ser bicampeona consecutiva. 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
4: La pareja o la expareja María Felicia, pues dice que no ha perdonado al exdirector de Pemex, a Víctor Rodríguez Padilla, y por el contrario le exige una disculpa pública. María Felicia Jiménez aseguró que no le otorgó el perdón a su esposo, Víctor N., exdirector de Pemex, tras acusarlo de violencia familiar, aclarando que se trató de una reconciliación. En entrevista, la víctima dijo que espera una disculpa pública por parte del exfuncionario luego del cambio en la medida cautelar que le permitió enfrentar en libertad el juicio en su contra. Agregó que no fue un perdón, sino una reconciliación familiar que otorgó por el bienestar de su hijo, quien, según explicó, pregunta constantemente por Víctor N., ya que él desconoce que su padre fue arrestado. El exdirector de Pemex, bueno, pues continúa el proceso en su contra, pero en libertad. Y también vamos a este tema, el ataque a la regidora de Tecate. Lo que se informa es de que está fuera de peligro. El Gabinete de Seguridad Federal confirmó que la regidora del Ayuntamiento de Tecate, María de Jesús Quijada, está fuera de peligro tras el ataque armado que sufrió el martes. En un comunicado, el gabinete indicó que colabora con las autoridades de Baja California para esclarecer los hechos ocurridos en el municipio de Tecate, cuando Quijada y su familia circulaban a bordo de un vehículo por la colonia La Hacienda, donde fueron agredidos con disparos de arma de fuego. Sin embargo, confirmó que el esposo de la regidora perdió la vida en el lugar y una menor de edad resultó lesionada. Tanto María de Jesús como la menor fueron trasladadas a un hospital en Estados Unidos para su atención médica especializada. Pues ahí, obviamente, las autoridades de pues Baja California estarán investigando este ataque armado, donde perdió la vida el esposo de la regidora de Tecate. 7:08 a.m. y bueno, nosotros vamos a la información local, lo que se destaca en esta mañana. Ya le adelantábamos la rueda de prensa que dieron el día de ayer integrantes de la Fiscalía General del Estado y también de la Secretaría de Seguridad y Protección Ciudadana, dando detalles relacionados a la fuga de un reo del Centro de Reinserción Social en marzo de este año, en el mes de marzo. Aprovechando una visita familiar, pues ahí se fugó este reo. Lo que mencionan las autoridades de seguridad, a que han informado sobre las investigaciones que se realizan en torno a la fuga de Fermín N., una persona que está privada de la libertad y que escapó del centro penitenciario número 1 el pasado 19 de marzo y que recientemente fue recapturado. De acuerdo con la información oficial, las indagatorias permitieron establecer que el servidor público responsable presuntamente omitió vigilar y mantener los controles de seguridad necesarios, situación que habría facilitado la evasión del interno. Como resultado de las investigaciones, la autoridad formuló imputación en contra de 6 servidores públicos, quienes enfrentan el proceso por el delito de evasión de presos, al ser considerados presuntamente responsables de las omisiones que derivaron en esta fuga.
5: Cabe señalar y hay que destacar que previo a la reaprehensión de esta persona, se desplegó un operativo en fecha 10 de junio, el cual fue producto de labores de inteligencia y colaboración interinstitucional, el cual se logró asegurar un arma de

0: la cual estaría relacionada con Fermín. Y esta misma arma podría estar vinculada con tres carpetas de investigación de homicidio en agravio de seis víctimas.
1: Asimismo, se dio a conocer que dos elementos más involucrados permanecen prófugos, por lo que continúan las acciones para su localización y presentación ante la autoridad competente. Las autoridades también señalaron que, además, que Fermín es investigado por su presunta participación en al menos 9 homicidios, por lo que su localización era una prioridad para las corporaciones de seguridad. Finalmente indicaron que las investigaciones continúan para determinar el grado de responsabilidad de cada uno de los implicados, dentro de ellos una mujer que contribuyó a la fuga y que hasta el momento no ha sido identificada pese a los controles del penal. Y bueno, pues este reo fue recapturado en la colonia Gaviotas, también fue lo que se mencionó el día de ayer en esta rueda de prensa. Nos vamos a la pausa, son las 7:11 a.m. Regresamos con el avance deportivo con nuestro compañero Rosalino Ramírez, la remontada que hizo Argentina sobre Inglaterra y que pasa a la final, que estará jugando, que estará enfrentando a España el próximo domingo. Con eso y más regresamos después de la pausa.
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0: 7 de la mañana con 18 minutos, nuestro compañero Rosalino Ramírez está más que listo para presentarnos el avance deportivo. Lino, adelante con la información, muy buenos días.
1: Elena, ¿qué tal? Muy buenos días, un placer saludarte en la información deportiva. Bueno, pues ayer ya quedó definido los equipos que van a disputar la gran final del Mundial 2026. Argentina, que ayer pudo remontar 1-0, marcador adverso ante Inglaterra, terminó ganando 2-1. Y la Albiceleste busca coronar un ciclo irrepetible de la mano de Lionel Scaloni, que es el técnico, y también de su líder, que es Lionel Messi. Pero la selección de Argentina está a solamente un partido para completar una de las etapas más exitosas que la que ha vivido un combinado nacional en una Copa del Mundo. Y es que, bueno, hay críticas severas contra Tuchel, el director técnico de Inglaterra, por irse, pues realmente utilizando una estrategia equivocada de poner atrás a todo el equipo inglés, cuando realmente pues el equipo de Argentina tuvo la oportunidad de poder atacar. Y bueno, pues ante un equipo que toca muy bien el balón, que maneja muy bien el balón, que es habilidoso con jugadores con destreza, pues al final de cuentas terminaron perdiendo 2-1. Pero bueno, al final de cuentas, por ahí Bellingham tuvo un acercamiento ahí con algunos jugadores de argentinos, y al final pues Argentina gana 2-1, merecido triunfo de la selección albiceleste. Y bueno, por otra parte, hay que mencionar que el partido de la gran final va a ser el domingo a la 1:00 p.m. en Nueva Jersey, empezando el partido por el tercer lugar entre el equipo de Francia e Inglaterra. Va a ser el sábado a las 3:00 p.m. allá en Miami. Bueno, por otra parte, la selección mexicana, Rafael Márquez, busca elementos con preparación europea para sumarlo a su cuerpo técnico, y una de las opciones es nada menos Juan Manuel Hilo, que es ex auxiliar de Pep Guardiola en el Manchester City. Bueno, por otra parte, el día de hoy arranca la Liga MX, fecha número 1, con 2 partidos. Necaxa estará enfrentando al Atlante a las 19:00 allá en el estadio de Aguascalientes, y Tijuana estará recibiendo a Tigres a las 21:00 en el estadio Caliente. Hay que mencionar que esto marca el debut de los Potros del Atlante en su regreso a la primera división profesional. Y ayer la Liga MX pues eliminó la multa porcentual del reglamento de competencia. Hay que mencionar, Selene, que los últimos equipos que terminaran en una temporada regular eran objeto de una multa. Por ejemplo, el equipo que terminara en el último lugar tenía que pagar 80 millones de pesos a la Federación Mexicana de Fútbol, el penúltimo lugar 47 millones y el antepenúltimo lugar 33 millones de pesos. Ahora se elimina esa multa, pero se aclara de que no habrá ascenso ni descenso en la primera división. Y bueno, la Liga MX confirma a sus mejores jugadores para el Juego de Estrellas 2026 contra la MLS. El partido se va a jugar el próximo miércoles 29 de julio en el estadio de Charlotte, Carolina del Norte, donde pues nada menos que el turco Mohamed será el técnico de esta selección. Y bueno, hablando del béisbol de la Liga Mexicana, ayer los Olmecas de Tabasco ganaron 2-0 al equipo de los Piratas de Campeche. Todavía siguen en el segundo lugar a 5 juegos del equipo Escarlata. Pero hay algo importante también: la directiva de los Olmecas de Tabasco hace limpieza en el equipo tabasqueño, ya que se dieron de baja a Jason Lee, también a Raúl Carrillo Zoe y también a Daniel Núñez, y le dan la bienvenida a Ronnie Williams, pitcher que viene procedente de los Leones de Yucatán. Parte de la información deportiva que estaremos ampliando de 9:30 a 10 de la mañana, Selene.
0: Oye, Lino, ¿y ya tienes a tu favorito, o cómo consideras tú que va a quedar el marcador el próximo domingo? ¿Quién va a ser el campeón del mundo?
1: Viendo las características de las dos selecciones que van a estar junto a tú, pues parece muy parecida, ¿no? Porque todas las dos selecciones vienen de una generación muy interesante, principalmente la de Argentina, que trae jugadores muy experimentados, como Nico González, como Lautaro Martínez, Lionel Messi, entre otros jugadores. Y bueno, pues también la selección española, como la Lamine Yamal, que es la figura indiscutible, entre otros jugadores. Yo creo que va a ser un duelo muy interesante, duelo de estrategia, un duelo en la que realmente ambas vamos a ver realmente cuál es el potencial que tienen para los próximos torneos internacionales, pero sí, fíjate que me inclino por la experiencia a la selección de Argentina, sobre la selección de España.
0: O sea que va a ganar Argentina, de acuerdo a tu pronóstico.
1: Pues vamos a buscar el bicampeonato. Yo creo que por lo que mostró ayer, con un cuadro bien estructurado, un cuadro que sabe tocar la pelota, que se sabe agrupar, que juega de manera escalonada y de manera contundente, yo creo que por ahí Argentina puede ser la campeona del mundo.
0: Pues muy bien, Lino, te escuchamos más adelante de 9:30 a 10 de la mañana y de 4 a 5. Perdón. Lino, te escuchamos de 9:30 a 10 de la mañana y de 4 a 5 de la tarde junto a todo tu equipo, Arad Roche y Mónica Villegas. Gracias, Lino.
1: Muy buenos días, Elena.
0: Muy buenos días. Y aprovechando también, enviamos un caluroso y afectuosa felicitación a nuestro compañero Arad Roche, que el día de hoy está de manteles largos. Está, pues, tiernito, está de cumpleaños el día de hoy. Pues muchas felicidades, Arad Roche. Y también enviamos saludos a Víctor Tiquet, que nos desea un buen día para todos. Excelente jueves, gracias Víctor. También Belmar y Velázquez, excelente noticia. También Leonel Hernández, que nos dice bonito día, gracias Leonel. Y Guadalupe Domínguez, que también nos dice un gran saludo para este buen programa. Saludos desde Quintana Roo, muchas bendiciones. Pues muchas gracias también, Guadalupe Domínguez, por tu saludo. Nos vamos a la denuncia ciudadana.
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0: Habitantes de la colonia Villa Las Flores de la ciudad de Villahermosa, antes de llegar a la calle Orquídea, en el municipio, están haciendo un llamado a las autoridades correspondientes para atender una fuga de agua potable que fue reportada desde hace algunos meses sin que hasta el momento haya sido reparada. Es lo que dice el señor Víctor Méndez.
1: Sobre lo de la fuga de agua, que de por sí aquí estamos viendo que la fuga todavía sigue. Entonces aquí queremos que nos dé su temática de que no han venido a ayudar. Quedaron de resolver entre lunes y martes y estamos aquí haciendo una para ver que nos comente a ver qué pasó y qué le.
0: La señora Luisa Alfaro denuncia que en la calle Mar del Norte, en la colonia Nueva Villahermosa, trabajadores, hay muchos baches. Nueva Villahermosa de los trabajadores, hay muchos baches que son pues un problema para todos los que circulan por la zona, por lo que se está haciendo un llamado a la autoridad correspondiente para que atienda esta situación.
2: Estamos en el fraccionamiento Nueva Villahermosa, calle Mar del Norte, demasiado baches y encharcamientos en la calle. Ya nos han comentado de que se ha gestionado para que vengan a reparar y tiene muchísimo tiempo que ya lo gestionaron, pero no les dan solución. Desde hace mucho tiempo y pues nada que vienen a reparar los baches y los encharcamientos que hay en las calles.
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0: 7:34 en la primera emisión de XCBA Noticias. Gracias a los que se comunican con nosotros a la línea de WhatsApp 9933-829202. Recuerde que es el número que usted tiene, regístrelo así, denuncia BA, para que nos haga llegar pues cualquier comentario, crítica, sugerencia, denuncia ciudadana, servicio social. Nosotros lo compartimos, lo pasamos al aire, pero aparte de eso también lo vinculamos con la autoridad y lo publicamos obviamente en nuestras redes sociales. Así que con toda la confianza del mundo, pero sí es importante que se identifique con nosotros. Y si es una denuncia ciudadana, la sugerencia o la invitación es de que la acompañe con todos los elementos. Si es una fuga de agua, pues por ejemplo, en qué calle es, en qué colonia es, si ya fue reportada la autoridad, si tiene número de reporte y obviamente las imágenes para reforzar, para darle mayor fuerza a su denuncia ciudadana. Entonces, también se tiene que identificar bien con este equipo de noticias, y si no quiere que se pase su nombre al aire, también es importante que lo especifique en el mensaje que nos comparta, que nos haga llegar. Por acá nos dicen: buenos días, soy la señora Amada Ramos del fraccionamiento Estrellas de Buenavista, donde reporto que ya tiene tres días que no pasa el recolector de la basura en todas las calles. Hay mucha basura acumulada y los perros rompen las bolsas. Ya huele muy feo. Por favor, apoyo a las autoridades para que atiendan este llamado y pase el camión de la basura. Pues ahí el llamado al Ayuntamiento de Centro, pues para que el área correspondiente haga su trabajo y pues levante esta basura. Ahí nos comparten imágenes que también obviamente estaremos publicando en nuestras redes sociales. Muchas gracias a la señora Amada Ramos. Gracias, señora. También acá tenemos otro mensaje. Dice: buenos días, Elene. Saludos desde La Libertad, Chiapas, cerca de Emiliano Zapata. ¿De qué sirve? Dice, ¿de qué sirve que les den 5,000 pesos a los de Pescando Vida si el kilo de pescado lo dan hasta en 90 pesos? Se supone que el programa es para dar a menor precio. No sirve de nada porque solo beneficia a una persona con 3 programas. Al mismo tienen Sembrando Vida, tienen Adulto Mayor y el famoso Procampo. Realmente el jornalero que trabaja tierras ajenas, ¿qué programa tienen? Pues ninguno. Solo por no tener tierras, el jornalero no se beneficia en nada. Pues muchas gracias ahí por el comentario y la denuncia que se está haciendo relacionado con este, con estos programas de Pescando Vida y también de Sembrando Vida y demás. También por acá nos mandan el siguiente mensaje. Dice: un gusto escuchar la primera emisión de noticias. De saludos, Elena, extensivo a todo el equipo del noticiero. Es don José Salomé que nos manda mensajes. Muchas gracias también, José Salomé. Un fuerte abrazo. Y vamos a compartir y a recordarle el sondeo BA para que usted participe. Recuerde que todavía está vigente, nos interesa conocer su opinión. ¿Qué opina al respecto relacionado con esta pregunta? Tiene que ver con la antojería. Y es que la propuesta, hay una propuesta de la iniciativa privada de trasladar la antojería al malecón de la ciudad de Villahermosa. Son 3 opciones de respuesta. La propuesta se me hace buena, mala o hay mejor otras opciones. Entonces, pues ahí para que usted participe en nuestro sondeo BA. Nosotros continuamos con más información y el día de ayer se dio a conocer que fueron hallados restos humanos en un colegio de bachilleres tecnológicos agropecuarios del número 54, esto en la ciudad de Villahermosa, en el municipio de Centro. Escuchamos la nota de nuestro compañero Armando de la Rosa.
1: Durante la mañana de este miércoles fueron localizados varios restos humanos a las afueras del Cebeta 54 ubicado en la carretera federal Villahermosa con dirección a Frontera. Tras el hallazgo de la bolsa con restos humanos, las autoridades desplegaron un operativo en la zona. Además, la policía estatal resguardó la escena del crimen. Cabe señalar que en la zona también se localizó una cartulina con un mensaje amenazador. Por su parte, los peritos de la Fiscalía General del Estado realizaron las investigaciones correspondientes y trasladaron los restos humanos al Servicio Médico Forense. De igual forma, las autoridades reforzaron la seguridad en los alrededores del plantel educativo. Informó para XBA Noticias Armando de la Rosa.

0: Pues ahí la información que nos comparte nuestro compañero Armando de la Rosa relacionado con este macabro hallazgo a las afueras de este Cebeta, el número 54. Y pues obviamente las autoridades pues iniciaron las investigaciones correspondientes. Pues de entrada, ¿quién dejó esos restos humanos ahí? ¿De quién se tratan? Y pues obviamente identificar también a a la persona o a las personas, dependiendo. 7:40 a.m. y vamos a esta información y tiene que ver con el programa de desarme voluntario que ha retirado 63 armas y entrega casi 1.5 millones de pesos en el estado de Tabasco.
1: En 6 semanas de operación, el programa de desarme voluntario retiró de las calles 63 armas de fuego, más de 8.000 municiones y 6 granadas. Esto en coordinación entre la Secretaría de Seguridad y Protección Ciudadana Federal y la Secretaría de la Defensa Nacional. El coordinador del programa en Tabasco, Joaquín Gómez Asencio, recordó que la estrategia tiene el fin de reducir los riesgos asociados a la posesión de armas de fuego mediante el canje voluntario por incentivos económicos. Explicó que además de las acciones realizadas durante las jornadas de paz, el programa recibió 23 armas cortas, 40 armas largas, 371 cargadores, 8.608 cartuchos y 6 granadas o artefactos explosivos, por lo que se han entregado un total de 1.493.261 pesos a los participantes.
2: Podemos comentar que llevamos 6 semanas de forma continua con este programa, aunado a las Jornadas de la Paz, de las cuales hemos podido sacar de las calles 23 armas cortas, 40 armas largas, 371 cartuchos, 8.600 municiones y 6 granadas o explosivos.
3: ¿A cuánto asciende?
2: El monto económico asciende a 1.493.261.
1: Gómez Asencio destacó que tan solo la semana pasada un ciudadano acudió al módulo con 3 armas largas, las cuales fueron revisadas por personal militar para determinar su estado y realizar el procedimiento correspondiente antes de ser destruidas. Por su parte, el teniente de materiales de guerra, Alejandro Hernández García, encargado de la revisión y destrucción del armamento, subrayó que la campaña garantiza el anonimato a quienes entregan armas de fuego. Detalló que en ningún momento se solicita identificación oficial, nombre, domicilio o información sobre la procedencia del armamento. El militar explicó que una vez recibida el arma se verifica si es funcional o inservible, así como su tipo y calibre para determinar el monto del incentivo económico. Posteriormente se aplican las medidas de seguridad necesarias y el arma es destruida de manera inmediata.
4: Invitación de que si en el camino llegan a tener algún incidente con la policía, únicamente indiquen que vienen al módulo de desarme voluntario e incluso la policía los acompaña a este módulo para verificar que sea cierto y ya no tienen ningún problema. Pues hemos encontrado todo tipo de armamento aquí, nos han traído fusiles AK, tipo AK-47, fusiles AR-15, pistolas, carabinas, rifles. De todo tipo de armas nos han traído. La verdad es que el estado de Tabasco ha respondido muy bien en cuanto a la campaña.
1: Hernández García señaló que entre el armamento entregado se encuentran pistolas, rifles, carabinas, así como fusiles de alto poder como AK-47 y AR-15, además de granadas y municiones. Finalmente, las autoridades invitaron a la ciudadanía a participar en el programa de desarme voluntario y recordaron que los módulos continúan operando en coordinación con la Secretaría de Seguridad y Protección Ciudadana y la SEDENA. Para XEBA Noticias, Yasmín Espinosa.
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0: 7:48 y hacemos contacto con nuestra compañera Yasmín Espinosa, y es que el día de ayer se reportó la localización de una persona sin vida al interior de un departamento en Villa Las Flores de la ciudad de Villahermosa. Adelante, Yasmín, con el reporte. Muy buenos días.
1: Buenos días, Elena, los saludo con mucho gusto a ti y a todo el auditorio. Por supuesto, el cuerpo sin vida, así como lo mencionas, de un hombre fue localizado este miércoles al interior de un departamento ubicado en el andador Azucena, perteneciente al fraccionamiento Villa Las Flores, en la zona de Ciudad Industrial. Elementos de seguridad acudieron al sitio, de acuerdo a un testigo, quien fue quien informó que desde días atrás no veía actividad en la zona, ni veía salir justamente al dueño de este departamento, por lo que dio aviso a las autoridades. Durante la inspección, los agentes localizaron al hombre recostado en una hamaca sin signos vitales y con evidentes indicios de que el cuerpo llevaba varios días en el lugar, por lo que solicitaron la intervención de la Fiscalía General del Estado. De acuerdo con las autoridades, esta situación se habría derivado de una enfermedad crónica que padecía justamente el hoyo occiso. Elena, auditorio, es la información.
0: Muchas gracias, Yasmín Espinosa, por el reporte. Muy buenos días.
1: Una excelente mañana a todos.
0: Igual para ti, Yasmín. 7:50 y cambiamos completamente de información. Esto tiene que ver con Petróleos Mexicanos, que todavía mantiene adeudos importantes con proveedores y empresas que le han dado el servicio por varios años y que la paraestatal pues no ha podido solventar pues estos adeudos con las empresas. Y es que Petróleos Mexicanos enfrenta pues nuevos retos, es lo que también se está informando, nuevos reclamos por estos adeudos. Y es que el presidente del Frente Amplio de Subcontratistas al Servicio de Petróleos Mexicanos, Eustacio Pérez García, señaló que los más de 300 proveedores afectados en el estado de Tabasco por la falta de pagos de Pemex podrían sumarse nuevos reclamos relacionados con jubilaciones, pensiones y compensaciones por afectaciones en comunidades donde opera la paraestatal. El dirigente señaló que la crisis financiera que enfrentan contratistas y subcontratistas se ha agravado por problemas en la producción petrolera y por el incumplimiento de acuerdos de pago alcanzados en meses anteriores. Pero escuchemos lo que dice el presidente de este Frente Amplio.
2: A pagarle a los subcontratistas, se llegó a un arreglo, un plazo, dejamos un ratito en paz este programa de recuperar pagos. Pero pues ya llega el momento en que los acuerdos no se cumplen, tanto por parte de Pemex como por parte de los contratistas, a los subcontratistas, y es hora de retomar. Vamos a reunirnos en los próximos días aquí en la ciudad de Villahermosa, todos los afectados del tema. La deuda 2024 realmente no se avanzó mucho con el tema, no se ha podido copadear y es la deuda más grande que se tiene aquí en Tabasco, Campeche y Veracruz. Se retoma el proyecto otra vez, la lucha, porque no hubo acuerdos, no se cumplieron por las partes para que realizar los pagos que se tenían pactados en la fecha y en el plazo que se iba a cumplir. Vamos a reunirnos para activar cifras, tenemos que actualizar cifras porque sí hubo algunos pagos, pero la deuda sigue y alguna deuda no es comprobable, por eso es que Petróleo Mexicano comenta que hay pago, pero realmente no es comprobable lo que se paga.
3: Si podríamos hablar de un porcentaje, ¿qué porcentaje?
2: Mira, si al caso hubo un pago de un 15-20% a algunos contratistas y algunos cobraron.

0: Pérez García informó que en los próximos días estará realizando una reunión en Villahermosa con todos los afectados para actualizar las cifras de la deuda que mantiene Pemex y definir cuáles son las acciones a seguir. Recordó que previamente se había acordado suspender temporalmente las protestas luego de que Pemex se comprometiera a pagar a los contratistas, quienes a su vez cubrirían los adeudos con los subcontratistas. Sin embargo, aseguró que estos compromisos simplemente no se cumplieron. Reconoció que algunos contratistas o empresas recibieron pagos parciales. Además, estimó que apenas entre el 15 y el 20% de los adeudos han sido cubiertos y que en varios casos estos recursos pues simplemente no llegaron a los subcontratistas. Adelantó que el Frente buscará participar en las nuevas licitaciones derivadas de los llamados contratos espejo y exigir que se reduzcan los montos y condiciones para que más de 300 o 400 empresas locales puedan competir y acceder a los proyectos de Petróleos Mexicanos. Y bueno, pues ahí este empresario también reconocía de que se mantiene este adeudo importante a empresas no nada más de Tabasco, sino también de Campeche y Veracruz, que son adeudos millonarios que han obligado a empresas pequeñas que han dado servicio también a Petróleos Mexicanos prácticamente a quebrar. Es lo que también se ha informado ya de manera reiterada por la afectación que tienen estos empresarios o estas empresas en el estado de Tabasco. Y que bueno, también hay que recordar que en su momento Víctor Rodríguez Padilla, que pues ahorita lleva un proceso judicial por violencia doméstica, violencia vicaria, en una declaración que hizo en una visita en Campeche, en Ciudad del Carmen, Campeche, decía que era prioridad. Esa declaración la hizo el año pasado, pero él comentaba de que era prioridad para la administración federal, para el gobierno federal, para la Dirección General de Pemex, pues cubrir todos estos adeudos a los empresarios de Tabasco, Campeche y también de Veracruz, que bueno, pues prácticamente se la han visto negras con este panorama, con esta situación que están resintiendo sobre la falta de pagos de Petróleos Mexicanos. 7:55 Antes de ir a nuestra siguiente pausa comercial, recordarle nuestra línea de mensajes 9933-829202. 9933-829202. Recuerde que recibimos comentarios, críticas, sugerencias, también denuncias ciudadanas, también lo que es el servicio social. Por acá nos mandan el siguiente, bueno, nos mandan una imagen sobre el monumento de Gregorio Méndez Magaña. Dice, se vende entero por partes. El caballo es cuarto de milla y tiene otro valor. Dice, no hay que dar ideas, es lo que nos dice Juan Solís en esta mañana. Muchas gracias, Juan, por el comentario. También por acá nos dicen que están haciendo. Vamos a revisar este mensaje. Bueno, es lo siguiente, dice, nos acercamos a ustedes porque queremos pedirles un pequeño favor. Somos Nina Nacheli Campos Arriola y César Gustavo Gómez Castillo, dos jóvenes tabasqueños, que iniciamos un proyecto escolar llamado Biogancho, con la ilusión de aportar una solución al problema de los residuos textiles. Lo que comenzó como una tarea terminó llevándonos a obtener medalla de oro en Infomatrix Nacional y la acreditación para representar a México en Brasil 2026, la feria de ciencia y tecnología más importante de América Latina. Hoy nuestro mayor obstáculo ya no es la ciencia, sino el poder costear el viaje. Por ello, pues estamos buscando apoyo para reunir recursos que nos permitan llegar a Brasil y llevar el nombre de Tabasco y de México con orgullo. Y pues aquí nos están compartiendo de que se está realizando una rifa para cubrir los gastos para ese viaje. Pues ahí están las personas que quieran apoyar. Y también Julián Villalobos, que nos manda saludos, y Gustavo Torres, que también nos manda saludos en esta mañana. Nos vamos a la pausa, son las 7:57. 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

0: 8 de la mañana con 4 minutos en la primera emisión de XCBA Noticias y continuamos con más información. Financieras vetan a clientes de petróleos mexicanos por adeudos con proveedores.
1: Instituciones financieras comenzaron a vetar a clientes relacionados con petróleos mexicanos debido a los adeudos importantes que la empresa mantiene con sus proveedores, confirmó Ramón Jesús Ramírez Pérez, director de la financiera FinCrece.
2: Todo lo que tiene que ver con Pemex está vetado por la falta de pago que esta institución ha tenido con los empresarios. Ha provocado, desgraciadamente, mucha cartera vencida a varias instituciones bancarias. Entonces, el sector, pues, evidentemente está protegido.
1: El directivo explicó que el problema no radica en la falta de voluntad de pago de los empresarios. Ante este panorama, la financiera brinda sus servicios a otras empresas. Al ser cuestionado sobre el porcentaje de clientes que son subcontratistas y contratistas de Pemex que aún reciben sus servicios, Ramírez Pérez indicó que son apenas el 5%. Detalló que la financiera se enfoca en otros segmentos para reducir riesgos y aseguró que otras financieras, al igual, mantienen sus reservas con la empresa productiva. Para XCBA Noticias, Yasmín Espinosa.
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0: Financieras vetan a clientes de Petróleos Mexicanos por adeudos con proveedores.
1: Instituciones financieras comenzaron a vetar a clientes relacionados con Petróleos Mexicanos debido a los adeudos importantes que la empresa mantiene con sus proveedores, confirmó Ramón Jesús Ramírez Pérez, director de la financiera Fincrece.
2: Todo lo que tiene que ver con Pemex está vetado por la falta de pago que esta institución ha tenido con los empresarios. Ha provocado, desgraciadamente, mucha cartera vencida a varias instituciones bancarias. Entonces, el sector, pues, evidentemente está protegido.
1: El directivo explicó que el problema no radica en la falta de voluntad de pago de los empresarios. Ante este panorama, la financiera brinda sus servicios a otras empresas. Al ser cuestionado sobre el porcentaje de clientes que son subcontratistas y contratistas de Pemex que aún reciben sus servicios, Ramírez Pérez indicó que son apenas el 5%. Detalló que la financiera se enfoca en otros segmentos para reducir riesgos y aseguró que otras financieras, al igual, mantienen sus reservas con la empresa productiva. Para XBA Noticias, Yasmín Espinosa.

0: 8:06 y vamos a este tema que tiene que ver con la antojería. En esta misma semana comentábamos sobre el desalojo de comerciantes una vez que se informó que fue vendido el gimnasio de La Choca a Interservicios, a esta empresa que, bueno, pues pues estará realizando un desarrollo ahí comercial en esa zona, de acuerdo a lo que se ha informado. Pues obviamente se tuvo que hacer el desalojo de los comerciantes que ocupaban una parte de esa zona, la Antojería Food Park. Y bueno, pues mucho se ha dicho en relación a dónde se podrían reubicar o trasladar estos comerciantes. De hecho, el sondeo OBA para que usted participe es relacionado con ese tema. Pues ya hay varios partidos políticos, que pues han anunciado o han ofrecido sus asesorías jurídicas para estos comerciantes desalojados. Es el caso del Partido Acción Nacional, también el PRD, Movimiento Ciudadano también. Y bueno, lo que muchos hemos mencionado aquí es de que, pues ojalá que este tema no se politice, más allá del apoyo, de la orientación o de la asistencia jurídica que pudieran dar, pues sería importante también que los partidos políticos pues no se metieran en este tema, en el tema de la antojería, ¿no? Pero vamos a lo que dice el Partido Acción Nacional, la dirigente de este instituto político.
1: La presidenta del Comité Directivo Estatal del Partido Acción Nacional, Katia María Bolio Pinedo, señaló que fue un abuso que realizó el gobierno de Tabasco en el desalojo de los comercios de la antojería de Food Park, por lo que la líder del PAN Tabasco ofreció asesoría jurídica a los comerciantes que fueron desalojados de la antojería Food Park ubicada en el Parque La Choca. Señaló que fue testigo del desalojo, pues se encontraba realizando ejercicio en la zona cuando arribó el operativo encabezado por la Fuerza de Seguridad del Estado.
2: Que casualmente estaba yo en la mañana haciendo ejercicio en el Parque de La Choca, cuando me toca ver toda la fuerza del Estado, todo el aparato del sistema policial llegar a desalojarlos. Ni siquiera les permitieron sacar sus materiales, sus productos, sus carritos, sus estufas, sus mesas, sus sillas. Se cerró de la peor manera, y en el Partido Acción Nacional, en nuestras redes sociales, desde el primer minuto nos manifestamos a favor del derecho que ellos tienen a que por lo menos les hubieran avisado en tiempo y forma para poder sacar sus materiales de trabajo. Esto afecta a cientos de familias que dependían de la antojería. Estamos del lado de la gente, y si aquí necesitan apoyo jurídico, el PAN Tabasco está a la disposición de todos estos comerciantes, micros y medianos, que están luchando por tener un modo honesto de vivir.
3: ¿No fue correcto desde su opinión la forma, digamos, el proceso que se dio para notificarles a ellos el domingo por la mañana?
2: No hubo un proceso de notificación, fue fuerza pública.
1: Bolio Pinedo afirmó que desde el primer momento el PAN manifestó públicamente su respaldo a los comerciantes y sostuvo que debieron ser notificados con anticipación para retirar sus herramientas de trabajo. Destacó

que el partido brindará acompañamiento legal a locatarios que así lo requieran. Cuestionada sobre la forma que se desarrolló el operativo el pasado domingo, Bolio Pinedo sostuvo que, desde su perspectiva, no existió un proceso formal de notificación previo al desalojo. Para XBA Noticias, Jaime del Valle.

0: El Movimiento Ciudadano exige transparentar este proyecto Villahermosa 2030 y presentar los debidos estudios técnicos. Los detalles con nuestro compañero Jaime del Valle. Jaime, muy buenos días. Adelante con la información.
1: Muy buenos días, el público escucha esta primera emisión de XDA Noticias. Juan Pablo de la Fuente Utrilla, quien es el enlace de la mesa estratégica en Centro del Movimiento Ciudadano, señaló que sigue sin conocerse los detalles del proyecto Villahermosa 2030. Indicó que este gobierno hace proyectos sin realizarlos a espaldas del pueblo, sin presentar proyectos técnicos y de impacto ambiental, tal como ocurrió con el proyecto del museo que se tenía en el Parque de la Venta y que por la presión social ya no se realizó. Señaló que no existe ni un boceto ni un render de cómo se va a presentar este proyecto ni qué va a pasar con los árboles de esta zona. Señaló que era necesario que la autoridad dé todos los detalles, tanto técnicos como ambientales, de este proyecto, porque hasta ahora todo se ha manejado con opacidad. Así que fue lo que dijo el representante del MC.
2: A los ciudadanos que no escuchan, que toman decisiones en escritorio, que no consulta a los ciudadanos, que no presenta los proyectos, que no los socializa, y para muestras un botón, lo que pasó con el Museo Nacional Olmeca hace algunos meses cuando pretendieron cambiarle el rostro al Parque Tomás Garrido Carnaval y la ciudadanía de manera prácticamente unánime se pronunció en contra de este proyecto que presentó el gobernador por no comunicarlo correctamente, por no presentarlo con las cámaras. Es el mismo sentimiento que hoy tienen las y los ciudadanos del centro por el proyecto Villahermosa 2030, donde carece de total información, donde no han presentado ni los estudios ambientales, ni los proyectos técnicos, donde no conocemos ni siquiera un boceto o un render de cómo se va a presentar este corredor urbano, como lo están denominando ellos. Pero además, lo más grave, lo que más está reprobando hoy los ciudadanos, es que la misma empresa constructora que construyó parte del proyecto del Tren Maya y que...
1: El representante del Movimiento Ciudadano en Centro apuntó que se deben a conocer todos los detalles, tanto ambientales como técnicos, sobre todo qué va a pasar con todos los macuríferos mañana que están en la zona de Paseo Tabasco. Señaló que ha ido avanzando este proyecto, pero comercial ni la ciudadanía conoce los detalles a fondo de Villahermosa 2030. Esa sería la información.
0: Muchas gracias, Jaime del Valle, por el reporte. Muy buenos días.
1: Buenos días.
0: 8:12 a.m. Hacemos nuestra siguiente pausa comercial y regresamos también lo que dice el Consejo Coordinador Empresarial de Tabasco, que reitera la petición de licitar el centro de convenciones hasta que esté terminado el nuevo, y también esto que se informa por parte de la administración del Aeropuerto Internacional de la Ciudad de Villahermosa, que la Ciudad de México y Monterrey son los que lideran la afluencia de vuelos desde esta terminal aérea. Nos vamos a la pausa y regresamos con más de la primera emisión de XCBA Noticias.
3: Efemérides en XCBA. 16 de julio, 1950. Uruguay gana la Copa Mundial de Fútbol en 1950 tras vencer a Brasil. Victoria conocida como el Maracanazo.
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0: 8 de la mañana con 18 minutos en la primera emisión de XCBA Noticias y continuamos con más información local. El presidente del Consejo Coordinador Empresarial del Estado de Tabasco, Raúl Guzmán Priego, reiteró la petición que el actual Centro de Convenciones Tabasco 2000 debe mantenerse en operación mientras se concluye el nuevo, ya que continúa siendo un espacio necesario para la realización de eventos de relevancia en la entidad.
1: Seguramente están analizando la propuesta, lo que nosotros hemos comentado y ya habíamos puesto en la mesa, cuando en que ya también lo habíamos platicado, que independientemente de que se venda este inmueble, pues se debe de conservar para el gobierno, cuando menos mantener, mientras está el nuevo centro de convenciones. Vienen eventos importantes, incluso el Consejo Coordinador está impulsando una serie de eventos y encuentros nacionales y regionales durante lo que resta de este año y el primer semestre del año que viene. Se viene una asamblea nacional de los colegios de arquitectos, vamos a tener una nacional también de energía solar a través del CIME entre el año que viene y finales de este año. Entonces es importante contar con estos espacios, entonces que independientemente de que se vendiera, pues poderlo conservar en lo que se reactiva o se termina el nuevo centro de convenciones.
2: ¿Debería ser ahorita igual, o sea, que no se licite nuevamente hasta que
1: esté? Sí, hasta que esté el nuevo, es correcto.
2: Voy a preguntarle también a la Secretaría de Desarrollo Económico.

0: Y la Ciudad de México y Monterrey lideran afluencia de vuelos desde el Aeropuerto Internacional de la Ciudad de Villahermosa.
1: El director del aeropuerto de Villahermosa, Víctor Ballina Moela, explicó que para este verano se tiene proyectado un aumento en la afluencia de pasajeros en la terminal aeroportuaria. Al respecto, el director del aeropuerto sostuvo que la Ciudad de México sigue siendo el principal destino de los tabasqueños, tanto en verano como en el resto del año.
2: Pues que tengamos un repunte también de pasajeros en estos meses.
3: ¿Sigue siendo Ciudad de México el de mayor movilidad?
2: Sí, así es. Ciudad de México es que tiene más frecuencias, obviamente el mayor movimiento de pasajeros Ciudad de México, y en segundo lugar Monterrey. Monterrey también tenemos vuelo diario, en esta temporada van a incrementar. La semana pasada ya operamos lunes y viernes dos vuelos, uno en la mañana y uno en la noche, y en esta semana posiblemente tengamos nuevamente ajustes.
3: Por el tema de la crisis en Tulum y en Playa del Carmen, ¿se ha reducido la cantidad de personas que viajan de Villahermosa a Playa del Carmen? ¿Cómo va el tema de la
2: movilidad? Pues realmente la ocupación al aeropuerto de Cancún se ha mantenido, sigue estando con muy buen factor de ocupación en el orden del 80% de ese promedio que llegan los vuelos.
1: Ballina Moela también dijo que el segundo lugar con mayor interconexión de vuelos desde Villahermosa es la ciudad de Monterrey, la cual incrementó la cantidad de pasajeros en los últimos años. Mientras que en el tercer puesto se ubica el destino de Cancún, Quintana Roo, el cual mantiene un lleno del 80% en cada avión que despega desde Villahermosa, informó para XBA Noticias Armando de la Rosa.

0: de la mañana con 21 minutos y también aprovechamos el enlace con nuestro compañero Armando de la Rosa para que nos comente, nos comparta la información sobre la presentación del FAM Trip, en colaboración que hacen dos entidades, hablando propiamente de Tabasco y de Puebla. Adelante, Armando, con la información. Muy buenos días.
1: Así es, muy buenos días. Te saludo con mucho gusto. Y bueno, pues comentar que el día de ayer, tanto la Secretaría de Turismo de Puebla como la Secretaría de Turismo de Tabasco, pues firmaron anunciaron una alianza formal denominada FAM Trip entre Tabasco y Puebla, esto para fortalecer el turismo entre ambas entidades. Al respecto, pues bueno, pues esta rueda de prensa fue previo a una reunión que tuvieron los representantes de ambas secretarías de turismo junto con cámaras secretariales que buscan pues atraer inversiones, atraer turismo, generar pues las precisamente comerciales. Y al respecto, pues bueno, la subsecretaria de turismo de Tabasco, Norma Araceli Aranguren Rosy, que pues explicó que se busca pues incentivar el turismo poblano en Tabasco, generar que pues bueno, pues muchas familias pues puedan visitar los sitios turísticos de Tabasco, las plazas comerciales y aprovechar precisamente el turismo de negocios, mientras que por el lado de Puebla, las autoridades poblanas pues explicaron que lo que buscan también es atraer turismo a Puebla y generar pues más lazos comerciales a través del nuevo vuelo directo que se tiene entre Villahermosa y Puebla por la aerolínea Volaris. Esto fue lo que se dijo en la rueda de prensa. Vamos a escucharlos.
2: Formalmente a la agenda de trabajo entre Tabasco y Puebla, confiados en que estos tres días se traducirán en alianzas concretas y en una promoción coordinada que beneficie a ambos destinos. Muchísimas gracias.
3: Señora Katia Ornelas, a la subsecretaria Araceli Aranguren, a todos ustedes, a los representantes de las cámaras, a los medios de comunicación, a todas las autoridades que nos acompañan, a nuestros amigos de Volaris también, que también son parte muy importante de esta campaña que estamos haciendo, y a todos ustedes prestadores de servicios turísticos, que al final son la clave, ¿no?, y la meta de estos trabajos. Finalmente también quisiera reconocer específicamente el esfuerzo que ha estado haciendo Volaris por seguir fortaleciendo la conectividad aérea y por confiar en el potencial de nuestros destinos.
2: Hoy, lo que hoy vivimos no se agota con esta rueda de prensa ni a los tres días de recorrido que tenemos preparados para la delegación. El gobierno del estado, a través de esta Secretaría de Turismo y Desarrollo Económico, refrenda su compromiso de seguir impulsando acciones conjuntas de difusión y promoción turística con Puebla y de seguir buscando.
1: Señalaron justamente las autoridades en esta rueda de prensa. Además, pues bueno, se informó que los representantes de la Secretaría de Turismo de Puebla y los representantes de las cámaras empresariales poblanas estarían realizando recorridos por varios sitios turísticos del estado de Tabasco en los siguientes días. Este es el reporte.
0: Muchas gracias, Armando de la Rosa, por la información. Muy buenos días.
1: Gracias,
0: 8 de la mañana con 25 minutos, pues ahí está esta información, este convenio o acuerdo de colaboración que hicieron los gobiernos, tanto el poblano como el tabasqueño, a través de las secretarías de turismo. Pues eso es un acuerdo de colaboración para la promoción turística en esas dos entidades. Pues hay que aprovechar, sobre todo conocer de qué se trata esta estrategia turística. 8 de la mañana con 25 minutos, hacemos nuestra siguiente pausa comercial y regresamos con más información, el enlace desde redacción y también temas locales.
4: Efemérides en XEBA. 16 de julio. 2003, fallece la cantante cubana Celia Cruz, conocida como la reina de la salsa.
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1: Ocho de la mañana con 31 minutos en la primera emisión de XBA Noticias. Carlos García, tú tienes los detalles de la información, la más relevante generada en las últimas horas. Adelante con el reporte. Muy buenos días.
2: Así es, Elena, muy buenos días. Te saludo de nueva cuenta para informar sobre lo más relevante que ha surgido al momento. Son temas nacionales. Comentarte que la secretaria de Medio Ambiente y Recursos Naturales, Alicia Bárcena, informó que tras realizar recorridos por los ríos Atoyac, Lerma, Santiago y Tula, identificaron posibles focos de contaminación que deberán pues atender para su saneamiento. En 340 kilómetros recorridos en esos cuerpos de agua, se localizaron 3.202 descargas domésticas e industriales, 479 tiraderos clandestinos, así como 460 industrias potencialmente contaminantes y el 22% del suelo en riesgo de deforestación. La secretaria hizo un llamado a reconectar con los ríos, así dijo, ya que entre sus beneficios está la acción, esta acción podría ayudar a prevenir inundaciones. En tanto, la presidenta Claudia Sheinbaum anunció una gira de trabajo por Quintana Roo. Ya previamente, el día de ayer, ya había adelantado que realizaría una gira en el sureste, y hoy confirma que irá a Quintana Roo para atender el descontento de los visitantes que llegan a Tulum. Aseguró que se reunirá con hoteleros y comerciantes, pues así lo dijo, sigue habiendo algunos problemas y pues ella irá para ver qué es lo que está pasando. Esa visita también se centrará en presentar una propuesta de acción para atender el problema del sargazo en las playas de ese estado, donde el incremento de la temperatura del océano pues ha provocado esta mayor acumulación de esta alga en las costas. Bueno, los detalles de esta información y más lo pueden encontrar en nuestro portal de noticias www.xba.com.mx. Así que les invitamos a que visite nuestro portal de noticias y de igual forma invitarles a que nos sigan en nuestras redes sociales. Ahí nos encuentran como XBA Tabasco. Es la información desde redacción, Selene.
1: Carlos, y es que hay un reconocimiento también por parte de la autoridad sobre el problema del sargazo, incluso la ocupación hotelera. Lo que se ha informado es que la ocupación hotelera en esta temporada vacacional es del 60% aproximadamente, incluso pues la presidenta estará 3 días allá en Quintana Roo.
2: Sí, y es que pues igual hablando sobre el tema de justamente del sargazo, pues ya se espera que 400 millones de toneladas métricas de esta, pues se le llama biomasa, pues lleguen al océano Atlántico, por lo que se estima que se incremente la recolección este año allá en ese estado. Y es que el año pasado alcanzó una cifra aproximada de 96 mil toneladas, esto de acuerdo con datos ya públicos por parte de instituciones. Así que pues definitivamente es un impacto tanto en el pues en el ámbito pues local allá en Quintana Roo, pero también económico y social.
1: Así es, pues habrá que ver qué sale de esta visita presencial a Quintana Roo. Muchas gracias, Carlos García, nos escuchamos más adelante.
2: Adiós, Elena, muy buenos días a todos.
1: 8 de la mañana con 35 minutos y bueno, damos paso a pues una entrevista. Hay una denuncia ciudadana que nos comparten a todo el auditorio de XBA Noticias. Tony, nos avisa si estamos listos, si no, para continuar con más información. Todavía. Bueno, ahorita vamos con esta denuncia ciudadana. Mientras tanto, recordarle el sondeo BA, el sondeo que todavía está vigente para que usted participe. Tiene que ver con este tema de la antojería, la reubicación. Hay una propuesta por parte de la iniciativa privada, específicamente del Consejo Coordinador Empresarial del Estado de Tabasco, que ha lanzado esta propuesta a la autoridad correspondiente para que sean reubicados los comerciantes que fueron desalojados de la Antojería Food Park al Malecón de Villahermosa. También hay que recordar que hay un plan de rescate que será anunciado próximamente, así se ha informado por parte del gobernador Javier May Rodríguez. El lunes se daba a conocer de que se está preparando en un plan de reactivación del malecón para la reactivación de este primer cuadro de la ciudad de Villahermosa y también del barrio mágico. Nos vamos a la pausa, vamos a hacer una pausa, 8:36 PM, están aquí en estudios y oficinas de la XCBA, la primera emisión, maestros del CECITE, Adrián Armando Avendaño Martínez, Iván Marín García y Abigail del Ángel García, que vienen pues a hacer pública una denuncia ciudadana. Regresamos con esa denuncia después de la pausa.
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3: Un 10% de las células cutáneas son melanocitos, los pigmentos que están en el origen de las pecas.
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0: Son las 8:42 y le adelantaba antes de ir a la pausa, están aquí en estudios y oficinas de la XCBA, la primera emisión de XCBA, los maestros del CECITE Tabasco, Adrián Armando Avendaño Martínez, Iván Marín García y Abigail del Ángel García, que vienen a hacer pública una denuncia ciudadana. Maestros, muy buenos días, bienvenido a XCBA, primera emisión.
1: Muy buenos días.
0: Bueno, si nos quieren compartir de qué se trata esta denuncia ciudadana que quieren hacer extensiva con todo el público.
2: Okay. Muchísimas gracias por el espacio. Pues mire, si nos permite, traemos una carta abierta dirigida al gobernador del estado, Javier May Rodríguez, a toda la opinión pública, a la comunidad estudiantil del CECITE Tabasco, a nuestras generaciones de egresados del plantel 19, padres de familia y por supuesto a los medios de comunicación. Quienes suscribimos, maestro Adrián Armando Avendaño Martínez, doctora Abigail del Ángel García, doctor Iván Marín García, doctora Gabriela del Carmen Oliva García y maestro Walter Hernández Hernández. Respetuosamente comparecemos por tercera ocasión a través de este medio público y lo hacemos ante la total omisión y la alarmante agudización del conflicto laboral que enfrentamos en el CECITE Tabasco. Los tres primeros, los que estamos hoy aquí en cabina, somos docentes fundadores del plantel 19. Tenemos una trayectoria de más de una década al servicio de la educación de los jóvenes y contamos con perfiles académicos, preparación y antigüedad que avalan nuestra labor. Durante los últimos 6 años hemos impartido de manera ininterrumpida y a tiempo fijo una carga horaria que hoy, de forma arbitraria y sin justificación legal, nos ha sido arrebatada. La razón técnica detrás de esta afectación es la negligencia del CECITE Tabasco, organismo que hasta la fecha no ha emitido la convocatoria de promoción horizontal correspondiente. Sin embargo, el CECITE, en lugar de proteger los derechos laborales de quienes cimentamos esta institución, las autoridades del subsistema han optado por el atropello institucional. Hemos agotado minuciosamente los canales institucionales. Expusimos nuestro caso mediante oficios formales ante el director general del CECITE Tabasco, Guadalupe Arias Acopa, el director académico, Fernando Luna Vera, desde el 4 de diciembre del año 2025. También durante todos estos meses solicitamos de manera formal la intervención de la Secretaría de Educación del Estado, de la Subsecretaría de Educación Media Superior y hasta de la Autoridad Educativa Federal. Incluso hemos acudido ante usted, señor gobernador, en 2 ocasiones y lo hemos hecho por escrito. La respuesta de todas estas instancias superiores es la misma: instruir al director general Guadalupe Arias Acopa para que nos atienda y nos dé una solución. No obstante, la instrucción que usted ha dado ha sido ignorada. Lejos de recibir una respuesta conforme a derecho, hemos sido objeto de represalias sistemáticas y acoso laboral directo por parte de la directora del plantel 19, la maestra Zaima Pérez García, y su personal administrativo, quienes escudan bajo el argumento que ellos solo reciben y cumplen órdenes de la dirección general, es decir, del director general Guadalupe Arias Acopa y Fernando Luna Vera, que es director académico. Esta situación nos ha obligado a interponer quejas formales ante la Comisión Estatal de los Derechos Humanos. Y a pesar de todo el historial de gestiones y la evidente disponibilidad de horas que existen en el plantel 19, este semestre la vulneración de nuestros derechos laborales se ha profundizado. Nos han despojado de más horas frente a grupo, violando flagrantemente nuestro derecho de preferencia, el contrato colectivo de trabajo, la Ley Federal de Trabajo y la Ley General del Sistema para la Carrera de las Maestras y los Maestros, sin que ninguna autoridad actúe al respecto. Para colmo de la injusticia, se nos ha notificado que las horas que por derecho y antigüedad nos corresponden legítimamente serán puestas a concurso el próximo 13 de agosto del año en curso. Este acoso y violación de derechos laborales laborales alcanzó este semestre a 4 docentes más, quienes lamentablemente también fueron despojados de sus horas. La doctora Gabriela del Carmen Oliva García, el maestro Walter Hernández Hernández, titulares de los campos disciplinares de ciencias experimentales y formación profesional respectivamente, y dos compañeros más que por temor a perder su empleo han guardado silencio. Por lo anterior, de manera pública, señor gobernador, pedimos su intervención inmediata y definitiva. Las dos peticiones previas que hemos puesto en sus manos no han tenido un impacto real en la conducta de los directivos del CECITE, quienes actúan con total impunidad, desafiando incluso las líneas de atención que sus propias áreas de gobierno les han marcado. Solicitamos que se detenga el proceso de concurso de las horas que hemos ejercido, que se respete nuestro derecho de preferencia como docentes fundadores, se nos devuelvan las 40 horas que históricamente hemos impartido y se garantice el cese inmediato del acoso laboral del que hemos sido víctimas. También queremos hacer un llamado a la sociedad en general, a nuestros queridos estudiantes, a todas las generaciones de egresados que pasaron por nuestras aulas y continúan apoyándonos, así como a los padres de familia que conocen de cerca nuestro trabajo, nuestra entrega diaria y nuestra conducta intachable durante más de 10 años, les pedimos su valioso apoyo y su solidaridad. No permitamos que la arbitrariedad de unos cuantos funcionarios opaque la dignidad de la labor docente. La educación pública de calidad no puede construirse sobre el atropello de los derechos de sus maestros. Agradecemos mucho la atención, el espacio, confiando que la justicia y la legalidad prevalecerán. Firmamos. Maestro Adrián Avendaño Martínez, doctora Abigail del Ángel, doctor Iván Marín, doctora Gabriela del Carmen Oliva y el maestro Walter Hernández Hernández.
0: Doctora Abigail, maestra del CECITE, preguntarle si ya han agotado todas las instancias o los canales institucionales y ahora, por tercera ocasión, se dirigen al gobernador Javier May Rodríguez. ¿Qué más sigue después de esto?
2: Bueno, también vamos a agotar las instancias legales, las demandas laborales, y por supuesto, pues todas las que correspondan y que deriven de esta situación.
0: ¿Esta situación cuándo comenzó? ¿En diciembre del 2025?
2: El 4 de diciembre de 2025 nos notificaron que nos iban a reducir horas frente a grupo. No hubo explicación razonable porque las horas existen. El área laboral existe, los grupos siguen existiendo, incluso aún cuando se redujo un grupo, nosotros alcanzamos nuestras 40 horas.
0: ¿Eso quién se lo comunicó? ¿La Dirección General del CECITE a ustedes, a los afectados ahorita con esta situación?
2: Sí, inicialmente es la directora del plantel la que nos da la información. Cuando nosotros vamos a CECITE Tabasco y pedimos una explicación, nos dan largas, le echan la culpa a la directora, pero seamos realistas, la dirección propone, pero es la dirección del CECITE Tabasco, la dirección académica y la dirección general quien da el visto bueno, es decir, que todos están involucrados y todos son cómplices de este atropello laboral del que hemos sido víctimas.
0: Maestro Adrián, maestro Iván, ya pues han expuesto esa situación directamente con la Secretaría de Educación.
3: Sí, hemos metido, como decía mi compañera, escritos anteriormente desde diciembre del 2025 en el plantel. Cuando no obtenemos respuesta en el plantel, hemos metido escritos a lo que es la Dirección General del CECITE Tabasco. Tampoco hemos obtenido respuesta. Hemos turnado escrito también a lo que es la Secretaría de Educación de Tabasco. Y estas a la vez lo que hacen es turnarlo a lo que es la Dirección General del CECITE Tabasco. También hemos turnado escritos a lo que es la Secretaría de Educación Pública en México, pero también esta a su vez la remite al Estado y el Estado vuelve a canalizarla con la Dirección General de CECITE. Como Dirección General de CECITE no nos está respondiendo, prácticamente ahí es la inconformidad que nosotros tenemos, puesto que tenemos que molestar a lo que es, en este caso, la Secretaría de Gobernación, al mismo gobernador, para ver si alguien puede hacer que Dirección General pueda responder cuáles son el sustento técnico de estos desplazamientos de los que somos objetos nosotros.
0: Sí. Y bueno, preguntarle, ¿cuál es el argumento de la Dirección General del CECITE? Porque muchos de los maestros que se están viendo afectados han quedado en primeros lugares precisamente en estos exámenes de promoción que ustedes se han ganado el espacio que hoy están peleando, al menos el derecho a estas horas laborales que se les están quitando.
3: Sí, justamente esa es nuestra inconformidad y nosotros en los escritos hemos citado lo que es el artículo 8 constitucional, en la que lo que pedimos es justamente que nos den por escrito cuál es ese sustento técnico para que nosotros tengamos ese medio de poder defendernos con argumentos, porque como bien usted dice, nosotros quedamos en primeros lugares para ocupar plaza base en un concurso, en un examen de oposición. O sea, no llegamos recomendados, no llegamos al dedazo, sino que tuvimos que hacer nuestro mérito y nuestro esfuerzo para poder ganarlos lo que hoy prácticamente nos están despojando de ello. Como bien decía mi compañera, tenemos 11 semestres de forma ininterrumpida que hemos estado impartiendo 40 horas en nuestro campo disciplinar. En mi caso, por ejemplo, yo soy docente, yo presenté examen de oposición para lo que es el campo disciplinar de matemáticas. En mi plantel, al día de hoy, tenemos 65 horas disponibles del campo de matemáticas. Es decir, tenemos las horas. El detalle es a quiénes realmente se la están asignando. Y la pregunta sería, ¿cómo y por qué? Eso es lo que nosotros queremos que nos contesten. Pero más sin embargo, hasta el día de hoy, por más de que han pasado más de 6 meses, no se nos han dado respuesta. ¿A quiénes le asignan las horas en el plantel? Por ejemplo, número uno, docentes que entraron en una fecha posterior al ingreso de nosotros. Sí. Es decir, que tienen menos antigüedad. Docentes que no presentaron examen de oposición para lo que es el campo disciplinar de matemáticas y más sin embargo les están dando las horas de matemáticas. Sí. E inclusive el semestre pasado contrataron a un maestro nuevo por tiempo fijo antes de cubrirme mi hora completa, digamos, en mis 40 horas históricas que he estado impartiendo en el campo de matemáticas. Otra de las afectaciones que he tenido, por ejemplo, es que el semestre pasado me quitaron parte de mis horas de matemáticas y me pusieron a dar otras asignaturas que no tienen nada que ver con matemáticas. Okay. Aun cuando yo ya tengo 11 semestres dando exclusivamente lo que es matemáticas. Y para este semestre lo peor es que me están dando puras asignaturas que no tienen absolutamente nada que ver con matemática, es decir, ya me quitaron matemática.
0: Ustedes lo están interpretando con una especie de presión, de acoso laboral. Sí. Para que desistan, para que ustedes mismos ya no continúen con esto. Así que es. Han iniciado. Sí. Doctora Abigail.
2: Sí, Lick, nada más para profundizar esta parte, mire, nosotros tenemos una cantidad de horas base, no tenemos basificadas las 40 horas, pero no es porque nosotros no querramos, sino es porque el CECITE Tabasco no ha emitido ninguna convocatoria de promoción. Nosotros hemos continuado preparándonos, tan es así que muchos de nosotros contamos con doctorados y cada semestre reportamos cursos de actualización. Entonces ellos dicen, es que tú tienes una cantidad de horas base y son las que yo te voy a dar, pero la Ley Federal del Trabajo es muy clara. La Ley Federal del Trabajo habla del derecho de preferencia, habla también de la antigüedad, de la experiencia y la preparación, y la ley de las maestras y los maestros dice lo mismo. Básicamente no nos han basificado porque ellos no han querido. Tenemos toda un desplegado de oficios donde nosotros argumentamos que ya es necesario que nos basifiquen. Después de 6 años de ejercer estas horas ininterrumpidamente, la ley nos favorece. Y aparte, insisto, tenemos toda la actualización que la ley requiere. Hasta el momento no hay ningún impedimento para que nos basifiquen. Simple y sencillamente es por negligencia del CECITE. En mi caso, hay más de 100 horas de los campos disciplinares que yo ejerzo, y como lo dice el maestro, hay compañeras que llegaron después de mí y que les han completado su jornada con 40 horas. Se lo hemos hecho saber a la autoridad, pero no entienden razón. Es simple y sencillamente un acto autoritario. Y como nosotros igual nos hemos venido quejando, entonces las represalias han incrementado. El semestre pasado, en mi caso, me quitaron 2 horas. Y ahora me quitaron 12 horas. y no quiero pensar qué seguirá, ¿verdad? Porque también quiero decirles que no encontramos una lógica en la explicación que nos dan las autoridades. Y autoritariamente nos han dicho, si yo quiero, te quito todas las horas, porque no estoy obligado. Sí están obligados, la ley es clara. Tenemos la antigüedad, tenemos la preparación académica, tenemos todos los lineamientos que marca la ley de las maestras y los maestros, y sobre todo tenemos el derecho de preferencia, y existe el campo laboral. Los grupos no se han reducido, incluso este semestre recuperamos el grupo que se había perdido, y aún así con el grupo que se había perdido por falta de matrícula, aún así completábamos 40 horas. Y ahora que hay más grupos, sucede que no nos están dando nuestra jornada completa. Y sabemos que hay que dejaron las horas vacantes y que las van a someter a concurso, lo cual es ilegal.
0: Y maestro Iván, pues ya prácticamente para terminar, ¿qué más sigue?
4: Seguiremos tocando puertas, seguiremos haciendo proyección ante los medios digitales, todo lo que esté a nuestro alcance, porque ya la verdad estamos fastidiados de meter oficios escritos, tenemos denuncias en derechos humanos, denuncias ante el órgano interno, porque cómo es posible que pese, por ejemplo, a mi actualización de mi profesión, de mi perfil profesional, yo soy licenciado en idiomas. Tengo la maestría en docencia y educación en valores. Acabo de terminar un doctorado. Soy el único maestro que tiene basificadas 12 horas de inglés. Existen 55 horas de inglés en el plantel y solamente me dieron 19 horas. Ellos conocen mi actualización continua como docente y aún así no le ha importado afectarme. Hemos hablado con el director académico Fernando Luna Vera y únicamente nos habla con criterios subjetivos, no es objetivo con todo lo que nos dice. E inclusive de forma indirecta nos ha intimidado o amenazado, diciendo, si ustedes no firman, en el primer caso cuando nos quitaron horas el semestre que acaba de concluir, sus horas, si ustedes no firman, el próximo semestre ahí nos anivelamos. Pero si ustedes firman bajo protesta, entonces les vamos a quitar las horas, irán a concursos, irán a USICAM.
0: ¿Y cuántos maestros son los que están en esta situación, doctora Abigail, si nos puede responder?
2: Sí,
0: están afectados.
2: Somos 7 maestros. Estamos denunciando públicamente por ahora 5. Hay 2 compañeros que tienen temor porque han visto todo lo que ha pasado con nosotros.
0: Pero y del por plantel 19.
2: Somos 7.
0: Del plantel 19, ¿verdad?
2: Somos 7 maestros. Hay compañeros que los dejaron con 6 horas. Y les extendieron el horario toda la semana. Imagínense, cubrir 6 horas de lunes a viernes en un horario de 7 a 2 de la tarde. El compañero maestro Walter le dieron 11 horas. 11 horas y él tendrá que ir a laborar también toda la semana.
0: Pues ahí está la denuncia ciudadana, obviamente es pública y se hace el llamado también a las autoridades correspondientes, hablando propiamente de la Secretaría de Educación, y también el llamado al gobernador Javier May Rodríguez para que intervenga y atienda este caso. ¿Algo más que quieran agregar?
3: Bueno, a mí me gustaría agregar, como decía mi compañera, la Dirección General este año anunció 3 criterios de asignación, los cuales dijeron que para asignar las horas se tenían que cumplir 3 requisitos, que es el nombramiento base, la antigüedad y la formación profesional. En mi caso, el nombramiento base, pues justamente tengo el nombramiento de matemáticas, pero no me están dando las horas de matemáticas. En la antigüedad, somos docentes fundadores del plantel, no hay otros con más antigüedad en el plantel. Y en la formación profesional, en mi caso tengo una maestría en innovación educativa, la cual curiosamente para este semestre, para esta nueva ficha de asignación, me la borraron. ¿Por qué digo me la borraron? Porque en el semestre anterior que nos redujeron horas, sí aparecía textualmente maestría en innovación educativa. Pero para este nuevo ciclo que va a comenzar y que el día de ayer nos entregaron la ficha de carga de asignación, nos reducen aún más las horas y me quitan lo que es la maestría en innovación educativa. Me dejan solamente con la licenciatura. Ahora, yo no sé qué criterios están tomando realmente, porque dicho sea de paso, Afortunadamente, este año el maestro Iván y un servidor tuvimos la fortuna y el honor de asesorar a estudiantes en nuestro plantel que ganaron el primer lugar estatal en el festival académico, y en mi caso justamente asesoré para el campo disciplinar de matemáticas. Y resulta que por premiarme y haber obtenido el primer lugar asesorando al estudiante,
0: le quitaron
3: me
0: horas.
3: Quitan las horas de matemáticas y ya no me dejan nada de ello. Entonces, sinceramente, lo que queremos es que nos respondan los escritos que ya hemos metido y que nos expliquen y que nos fundamenten y nos den el sustento técnico para que nosotros también tengamos el legítimo derecho de poder apelar a ello, apegándonos justamente al respeto de la legalidad. Pero pues necesitamos que nos contesten por escrito.
0: ¿Algo más, doctora?
2: Sí, también, pues, señor gobernador, exigimos que un alto al acoso laboral. Yo tengo una recomendación ya de la Comisión Estatal de los Derechos Humanos, quien ha comprobado cómo he sido hostigada dentro del plantel 19 y emite sus recomendaciones. Y estoy segura que también las quejas de mis compañeros también van a tener como resultado una, un documento como el que yo estoy exhibiendo en estos momentos. Queremos pedirle que intervenga. Ya no podemos ir más al CECITE porque definitivamente estamos vetados, y en mi caso también denuncio que me han quitado irregularmente recursos, me han descontado días completos por el simple hecho de haber ido a conciliar con la autoridad laboral. Ese día me ausenté 2 horas con permiso justificado y por órdenes de la directora del plantel me descontaron 8 horas completas. Lo he manifestado a través de oficios y lo voy a seguir haciendo porque tiene que prevalecer la justicia. Nosotros somos maestros que nos hemos mantenido durante todos estos años de manera intachable y dándole primeros lugares al CECITE Tabasco. Hemos destacado en no nada más en cuestiones académicas, sino también en actividades extracurriculares. Una servidora ha llevado durante 7 generaciones representación a nivel nacional del CECITE Tabasco, y siempre que nosotros encabezamos un trabajo, siempre hay muy buenos resultados. No hay queja de nosotros, y pese al acoso laboral, hemos seguido laborando. Así que, señor gobernador, escúchenos, por favor, intervenga, porque nosotros vamos a seguir denunciando todo lo que sucede al interior de nuestro plantel y del CECITE Tabasco.
0: Pues ahí está esta carta abierta a la opinión pública y el llamado también al gobernador Javier May Rodríguez por parte de maestros del CECITE Plantel 19, Adrián Armando Avendaño Martínez, Iván Marín García y Abigail del Ángel García. Muchas gracias.
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0: 9 de la mañana con 10 minutos en la primera emisión de XBA Noticias. Vamos a los resultados del sondeo BA, compañero Tony Solís. El sondeo que le cuestionaba lo siguiente: ¿qué opina de la propuesta de la iniciativa privada de trasladar la antojería al malecón de Villahermosa? En Facebook, el 73.05% dice que es muy buena, seguido de un 16.16% de que mejor otras opciones y un 10.77% que mala, la opción es mala, la propuesta es mala. En X, la misma pregunta, los resultados, 50% que mejor otras opciones, el 33.3% de que es mala con un 16.7% de que es buena. Mientras que en el portal, el 56.3% dice que la propuesta de la iniciativa privada es buena, seguida de mejor otras opciones. Gracias a todos y a todas que participaron en el sondeo BA. Más adelante le estaremos compartiendo la nueva pregunta para que usted participe. Recuerde que la publicamos tanto en el portal, también en Facebook y en YouTube. 9:11, vámonos a la siguiente pausa comercial, bueno, la última de esta primera emisión de noticias.
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2: Mark Zuckerberg ingresó a la Universidad de Harvard para estudiar ciencias de la computación y psicología, aunque luego las abandonó para dedicarse de tiempo completo a Facebook.
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0: 9:17 en la primera emisión de XCBA Noticias. Agradecemos a el coordinador de Protección Civil del municipio de Centro que nos está compartiendo lo siguiente. Ayer se informaba, de hecho en nuestras redes sociales hay imágenes y videos sobre que estos fuertes vientos derribaron árboles en algunas zonas de la ciudad de Villahermosa, específicamente en Tierra Colorada y Paseo Tabasco. Lo que nos está dando a conocer precisamente la Coordinación de Protección Civil es de que se han retirado hasta el momento 15 árboles. Esto es en lo que va del mes, entre ellos dos que han afectado viviendas sin víctimas, afortunadamente puro daño a la vivienda. Fueron liberadas las vías públicas de inmediato, desde que les llega el reporte, bueno, ahí estamos viendo imágenes de eso, fue del día de ayer. Gracias, Tony. Ahí estamos viendo las imágenes de que elementos de Protección Civil, tanto del Estado como municipal, estuvieron realizando estos trabajos el día de ayer ante estos fuertes vientos. Pero lo que nos está dando a conocer la coordinación es de que al menos 15 árboles es lo que se ha estado retirando, entre ellos dos que han afectado viviendas, afortunadamente sin víctimas, es lo que también se informa. También se han liberado las vías públicas de inmediato y gracias a la coordinación que tienen con los bomberos del Instituto de Protección Civil del Estado de Tabasco. Muchas gracias al coordinador José Arturo Gómez Asensio, que bueno, nos comparte la información. Nosotros también vamos a compartir estas imágenes que nos hacen llegar, pues obviamente, a nuestras redes sociales, en la red social de XCBA Tabasco. Y acá también agradecemos los mensajes que nos hacen llegar. Enos Fernández dice, lo peor es que te descuentan días aún yendo a trabajar. Esto ya es un verdadero atropello por parte de la Dirección General del CECITE. Fanny Soledad dice, ya nadie tiene miedo, que es lo que han querido imponer para que nadie denuncie. Eli López dice, el gobernador debe ver lo que está pasando en el CECITE. También otro mensaje más, dice, las autoridades estatales no quieren ayudar a la base y protegen al director general, pero son muchas las violaciones a nuestros derechos humanos y laborales. Estamos cansados, exigimos al gobernador frene y dejen de justificar al director del CECITE, quien inventa procedimientos, además de amenazar a los compañeros para que renuncien al sindicato mayoritario. Y también Bau López dice, hay que denunciar, no hay por qué tener miedo, compañeros, exigimos la institución del director general del CECITE. Guadalupe Arias Acopa dice, ya basta de abuso y de acoso. Pues ahí están los mensajes, gracias a todos los que estuvieron pues dándole seguimiento a esta entrevista, esta denuncia pública por parte de maestros de este subsistema de educación. Y continuamos con más información rápidamente, ya antes de cerrar este noticiero, prácticamente en la recta final del noticiero, vamos con esta nota que tiene que ver con Movimiento Ciudadano, que dice que pese a que se va a ir a una elección de estados, lo que comentan, en las elecciones del 2027, ese partido político pues obtendrá triunfos.
1: La alianza principal de Movimiento Ciudadano es con el pueblo, es con la gente, es con los jóvenes, con los empresarios, con los emprendedores, con los obreros, con los taxistas, con los agricultores, con los pescadores, con todo aquel que quiera un mejor municipio y un mejor estado. Nosotros, todos los que quieran venir a Movimiento Ciudadano, ya lo dije y lo he manifestado públicamente, son bienvenidos. En el tema de platicar, diálogo, entonces con la Coordinación Nacional que encabeza Jorge Alba Almaine y con nuestra coordinadora Carla Ravelo.

0: Pues ahí está lo que dice Rubiel Alonso, que es, pues, hace unos días anunciaba su adhesión a este instituto político y que, bueno, pues también daba a conocer a lo que se estarán enfrentando, pues, los partidos de oposición. 9:22 a.m, vamos rápidamente a esta información que tiene que ver con las posibles afectaciones, aunque, bueno, se descartan, la llegada o la presencia del polvo del Sahara. Y es que el Instituto de Protección Civil del Estado de Tabasco informó que una ligera concentración de polvo, ahí puede usted ver las imágenes de este monitoreo que se está haciendo del polvo del Sahara, pues el Instituto de Protección Civil informó que una ligera concentración de polvo proveniente del desierto del Sahara se desplaza sobre el sureste de México, incluido Tabasco. Protección Civil explicó que este es un fenómeno natural que ocurre de manera intermitente cada año, principalmente entre la primavera y el otoño. En esta ocasión, la nube de polvo no presenta una concentración importante, por lo que no se esperan afectaciones para la población del estado. La cantidad de polvo es incluso menor a la habitual, debido a que las condiciones atmosféricas asociadas al fenómeno del Niño limitan el transporte de estas partículas por los vientos alisios hacia el sureste mexicano. Según modelos meteorológicos, hacia el final de esta semana y a mediados de la siguiente podría observarse nuevamente una ligera presencia de polvo. Uno de los efectos más visibles será la presencia de atardeceres con tonalidades más intensas de color naranja y rojo, que por cierto son preciosos esos atardeceres, un fenómeno completamente normal, es lo que da a conocer el Instituto de Protección Civil. 9:24 a.m, vamos a la información nacional.
1: Nacional.
2: Nacional.
0: La Coordinadora Nacional de Trabajadores de la Educación reanudará sus movilizaciones en la Ciudad de México a partir de este jueves 16 de julio, con una protesta que podría generar bloqueos, cortes a la circulación y congestionamientos en calles de la Alcaldía Cuauhtémoc. La concentración está programada para las 9:00 a.m. frente a las oficinas de la Coordinación General de Recursos Humanos de la Autoridad Educativa. Esta movilización será encabezada por la sección 9 de la CENTE, con la participación de integrantes de las secciones 10, 11 y 60. Los docentes señalan que la SEP, la Secretaría de Educación, y autoridades educativas en la Ciudad de México incumplieron con los acuerdos establecidos durante la mesa tripartita celebrada en el mes de junio. Y rápidamente, Morena, el Partido del Trabajo y el Partido Verde Ecologista de México iniciarán el día de mañana, 17 de julio, la primera etapa de encuestas de reconocimiento para seleccionar a los aspirantes que buscarán las coordinaciones estatales, o sea, las candidaturas a las gubernaturas en defensa de la transformación y soberanía nacional, cargos que posteriormente se convierten en candidaturas. Vamos a la información internacional.
1: Internacional.
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0: El presidente de Estados Unidos, Donald Trump, rechazó la suspensión temporal de los controles de tráfico por el Servicio de Inmigración y Control de Aduanas tras la muerte de dos personas durante los operativos migratorios en Maine y Texas. En un mensaje en su red social, Truth Social, Trump elogió el trabajo excelente y la labor necesaria que realizan los agentes del ICE y reiteró sus acusaciones contra la anterior administración del demócrata Joe Biden sobre una supuesta entrada de millones de personas al país sin control ni verificación. Y también el gobernador de Texas, Greg Abbott, anunció que la policía estatal investigará la muerte del migrante mexicano Lorenzo Salgado, quien falleció tras recibir un disparo de un agente del Servicio de Inmigración y Aduanas durante un operativo realizado la semana pasada en Houston. Y Estados Unidos designó, rápidamente, Estados Unidos designó a los cárteles, el cártel de Juárez y los Viagras, como organizaciones terroristas. Y así es como llegamos al final de esta primera emisión de XBA Noticias. No sin antes agradecerle el que nos haya acompañado. Recuerde que a continuación el avance deportivo con nuestro compañero Rosalino Ramírez de 1 a 3 de la tarde. Usted tiene una cita con nuestra compañera Berenice Gómez Jara en la segunda emisión de Noticias y de 6 a 7 de la noche con Mónica Villegas en la tercera emisión de Noticias. Cortes informativos cada hora, nuestras redes sociales, el portal también que está a su disposición. Me despido de mis compañeros Vicente Silva, gracias Gallito, gracias Tony Solís también por la operación del programa. Yo me despido, soy Selene Shirma, que tenga un excelente jueves, una excelente jornada.
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Hola, ¿qué tal? Bienvenidos a los deportes de la XEBA. Hoy jueves 16 de julio, una mañana bastante, bastante soleada aquí en el estado de Tabasco. Yo soy Arad Roche Rosas y lo voy a estar acompañando en esta media hora con la información más relevante en el mundo deportivo. ¿Qué pasó anoche con los Olmecas de Tabasco en el segundo juego de la serie frente a Piratas de Campeche? También los movimientos, bajas y entradas de peloteros de cara a esta prácticamente fase final de la temporada regular de la Liga Mexicana de Béisbol. Mañana 17, viernes 17, es el último día para hacer cambios, para hacer movimientos en el béisbol mexicano. Además, hablar acerca de la polémica que surge tras la victoria de Argentina frente a Inglaterra en la semifinal de la Copa del Mundo. El mensaje que muestran los jugadores argentinos: las Malvinas son argentinas. Este mensaje político prácticamente que los jugadores muestran al término del compromiso del día de ayer y las repercusiones que esto puede traer, porque la FIFA, bueno, su reglamento es muy claro referente a este tema. También, hablando de fútbol, el fútbol mexicano está de vuelta. Hoy comienza finalmente el apertura 2026 de la Liga MX. Dos compromisos, dos encuentros bastante, bastante llamativos. Por un lado tenemos Tijuana frente a Tigres, un equipo que lucha, que se espera que se encuentre entre los líderes de este torneo. Y del otro lado tenemos el Necaxa frente a Atlante, quizá el atractivo más importante que tiene la Liga MX, por lo menos en esta jornada número uno. El regreso de los Potros de Hierro de Atlante después de más de 10 años en la División de Plata están de regreso en la máxima categoría del balompié mexicano. Yo lo invito a que se quede con nosotros en esta media hora con toda la información deportiva de lo más relevante del mundo del deporte. Antes que nada, saludar a Vicente Silva en los controles técnicos, y sin más preámbulo, vámonos con el rey de los deportes.

0: se vuelva para pelotero la bola.
1: 9 de la mañana con 37 minutos, ya regreso aquí en los deportes de la XEBA, y no hay otra forma de arrancar los deportes de la XEBA que con los Olmecas de Tabasco, que el día de ayer vencieron 2-0 a los Piratas de Campeche para empatar la serie que se está realizando en el Estadio Cruz Azul Nelson Barrera Romellón. Con esto los Olmecas se mantienen ahí en el segundo lugar de la zona sur, escoltando, por así decirlo, a los de los Rojos del México, que hay que decirlo, están bastante lejos ya en la diferencia de juegos, pero lo hemos mencionado en los deportes de aquí del XEBA, el trabajo de Olmecas en este momento es mantenerse en esa segunda posición y sobre todo entrar con buen ritmo, entrar embalados rumbo a los playoffs. Ya faltan 19 juegos. Hoy termina la serie frente a Piratas y a partir de mañana quedarán únicamente 6 series en lo que queda de la temporada regular para los Olmecas de Tabasco. Ya mañana estarán regresando a territorio tabasqueño para recibir a los Tigres de Quintana Roo, pero antes, el día de hoy tendrán que ganar sí o sí para quedarse con la serie allá en el Galeón, en el Nelson Barrera Romellón, ante Piratas de Campeche. El día de ayer, un extraordinario duelo de picheo que se presentó en Campeche entre Jack Cushing por parte de los Olmecas con 4 entradas y 1/3 de labor frente a Ross Carver, que estuvo durante 5 episodios. Un duelo bastante, bastante interesante, un duelo bastante, bastante cerrado y que Tabasco pudo destrabar hasta la 7ª entrada, donde con un rally de 2 carreras, bueno, se quedaron con el triunfo primero, con Oscar González llegando a la registradora gracias a un error justamente de Zach Roskup, el primera base, mientras que Domingo Leiva conectó sencillo productor y después Marco Hernández firmó la segunda rayita, esto para los Olmecas de Tabasco, con lo que se quedaron con la victoria. El pitcher que se llevó el triunfo, Nolan Blackwood, en labor de relevo bastante, bastante importante, lo hemos mencionado muchas veces las últimas semanas. Hay que hacer honor al relevo de los Olmecas en esta campaña. Han estado haciendo un trabajo excepcional. El día de ayer, Jack Cushing estuvo durante 4 entradas 1/3. Clayton Andrés entró en esa labor para salvar esa entrada número 5 y demás peloteros que estuvieron trabajando. Al final se empezó a complicar un poco, ¿no? Sobre todo en la 7ª y en la 8ª entrada, pero afortunadamente los lanzadores, tanto Fernando Salas como Keon Kela, supieron salir del problema y con esto completaron la victoria de los Olmecas, con lo que se ponen bastante fuerte en esa segunda posición, marca de 44 victorias por 30 derrotas. Hay que decirlo, lejos de los Diablos Rojos, que están en primer lugar, 49 triunfos y 25, y abajo de los Olmecas sigue Pericos de Puebla con 39 triunfos por 33 derrotas a 4 juegos de los Olmecas. Más abajo está Piratas en 5º lugar, Tigres de Quintana Roo, Guerrero de Oaxaca, que regresa a esa 6ª posición, zona de playoff. El que ahora sale de la zona de clasificación es Bravos de León, 7º puesto, 37-37, 8º para el Águila de Veracruz, 34-39, Conspiradores en 9º puesto, 32-41, y en el sótano se mantiene Leones de Yucatán, 27-45. Y ahora, para seguir hablando acerca de qué sucede con los Olmecas de Tabasco, hay que hablar acerca de los movimientos que sucedieron a medianoche, prácticamente 11 de la noche. 3 bajas por parte del equipo y una incorporación. Puros lanzadores, de entrada se dio baja la salida de Raúl Zoé Carrillo, que estaba haciendo labor de relevo, pero deciden darle las gracias. También se va Jacob Nix, lo hemos platicado, Jacob Nix era el lanzador de la rotación abridora de los Olmecas, que daba menos seguridad, muy irregular. Parece que la última derrota justamente fue en el juego 1 de la serie ante Piratas de Campeche, fue lo que terminó de colmar la paciencia de la directiva. Al igual, Daniel Muñoz abandona el equipo de los Olmecas, y como refuerzo en la rotación de picheo, el lanzador derecho Ronnie Williams llega de Leones Yucatán. Ronnie Williams, que ha estado haciendo una labor pues bastante positiva en un equipo como Yucatán, que no ha tenido una temporada para nada buena. De entre lo que cabe, Williams ha sido ese lanzador que ha mantenido a flote el equipo melenudo, un apuntado de 5 triunfos, 72 ponches y una efectividad de 2.43. Sin duda alguna, me animaré a decir que el mejor, por lo menos de los mejores lanzadores que tenía el béisbol allá con el Yucatán, llega para apuntalar el staff de pitcheo de los Olmecas de Tabasco. El recordatorio para el día de hoy: tercer juego de la serie frente a los Olmecas, frente a los Piratas de Campeche, en punto de las 19 horas desde el Estadio Nelson Barrera Romellón. El día de hoy estará lanzando Tyler Danis frente a RJ Martínez, un viejo conocido de la afición tabasqueña. 9:42 PM, vámonos a la pausa. Cuando regresemos, ahora sí, hablar de lleno acerca del fútbol, el balón de mexicano, a ver, empieza a rodarse también la polémica del mundial. Pausa, volvemos a los deportes de la XEBA.
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0: 9:46, ya de regreso aquí en los deportes de la XEBA para hablar acerca del fútbol en este momento, enfocándonos en el fútbol de la Copa del Mundo de la FIFA 2026. Esto luego de una polémica que surgió el día de ayer durante la celebración de los futbolistas argentinos después de eliminar a Inglaterra en la semifinal de esta Copa del Mundo y avanzar a la gran final donde estarán enfrentando a España este domingo. ¿Qué sucedió? Bueno, celebrando los argentinos, sobre todo los futbolistas Giovanni Lo Celso, Nicolás Otamendi y el Cuti Romero, sacaron una pancarta con el mensaje de "Las Malvinas son argentinas". Esto haciendo, pues, vista política después de este conflicto bélgico que pasó hace muchos años entre el gobierno argentino y el gobierno de Gran Bretaña. Las Malvinas, las Falklands, como se conoce oficialmente, ese es su nombre, son un territorio que pertenece al Reino Unido, pero bueno, Argentina sigue con este tema político. Aquí lo importante es que el reglamento del Mundial 2026 de la FIFA prohíbe expresamente la exhibición de mensajes o lemas políticos por parte tanto de los jugadores o cualquier miembro de la selección durante los partidos y también a su conclusión, cómo pudo ser la pancarta argentina sobre las Malvinas. ¿Qué dice el reglamento? Tanto los jugadores como los demás miembros de la delegación tendrán prohibido mostrar mensajes o lemas políticos, religiosos o personales, cualquier idioma o formas antes de partido, durante los himnos nacionales, durante el partido y tras la conclusión del compromiso. Así le señala el artículo 34.4.3 del protocolo de partidos. Entonces se exponen ahora a una sanción, inclusive se habla de una posible expulsión de la competencia. Habrá que ver qué decisión toma la FIFA, qué decisión toma pues la Federación también Argentina, a ver con esos jugadores, porque sin duda ya se venía hablando, ¿no?, de que pues Argentina era una selección protegida por el organismo de fútbol. Ahora con este tema tan tan delicado, bueno, creo que la FIFA tendrá que dar un ejemplo, cumplir su reglamento, porque a fin de cuentas es algo que ya está estipulado, ¿no? Aquí en redes sociales sobre todo se maneja de que ahora sí tienen que hacer valer el reglamento, si no, bueno, imagínese la polémica que va a ser si no hay alguna sanción para los futbolistas argentinos. Esto, repito, sucedió después del triunfo frente a Inglaterra 2-1 en la semifinal de la Copa del Mundo de la FIFA el día de ayer. Hasta el momento, la final se mantiene sin cambios. Domingo 19 de julio, en punto de las 13:01 p.m, Argentina frente a España. España va por su segunda estrella de Mundial, Argentina va por la cuarta. Veremos quién sale ganador y también veremos qué decisión toma la FIFA referente a este caso tan, tan polémico. Ahora, momento de hablar acerca del fútbol mexicano. La Liga MX arranca finalmente el día de hoy, de las pocas ligas que arranca durante la Copa del Mundo, porque sí, la Copa del Mundo no ha terminado, culmina oficialmente el próximo domingo, pero la Liga MX ya va a tener compromisos a partir del día de hoy. En punto de las 19:07 p.m, Necaxa estará recibiendo al Atlante, en lo que representa el regreso de los Potros Hierro del Atlante, dirigidos por Miguel El Piojo Herrera. Veremos cómo les va a los Potros de Hierro, si de verdad se van a hacer un equipo contendiente o por lo menos que va a estar luchando por avanzar a la zona de liguilla. Veremos cómo les va en este arranque frente a un equipo que no es de los más fuertes, pero que tampoco es un equipo que se espere que esté en los últimos puestos. Necaxa, esperemos esté luchando, a ver cómo lo hará frente a el Atlante. Y también para el día de hoy, Tijuana frente a Tigres, allá en la frontera, casa de Tijuana, en el Estadio Caliente. Después de acoger a la selección de Irán durante la Copa del Mundo, Tijuana regresa a la actividad frente a los Tigres de Nuevo León. Para mañana a las 7:00 p.m, San Luis frente a Cruz Azul, el campeón abre como visitante. También mañana, mismo horario, León Atlas, 9:30, 9:00 p.m. mañana, Juárez Puebla. Para el sábado, a partir de las 17:05 p.m, Pumas Pachuca. A las 19:07 p.m, Monterrey Santos. 19:00 p.m. también del sábado, Toluca frente a Guadalajara desde el Estadio Akron. Y también para el sábado se termina la jornada número 1. Querétaro estará recibiendo al Club América. Así se estará llevando a cabo la primera jornada de este Apertura 2026. Veremos quién arranca ganando, quién arranca con el pie derecho, y ya la jornada 2 estará arrancando con dos partidos el día martes. Y otra cosa acerca del fútbol mexicano, bueno, la noticia que la afición menos esperaba, creo que es una de las noticias pues más negativas que ha tenido nuestro fútbol en los últimos años. El día de ayer la Federación Mexicana de Fútbol anunció que el formato de competencia seguirá igual. La Liga MX oficializó la continuidad del mismo sistema de competencia, es decir, sin ascenso ni descenso entre la primera división, la Liga MX, y la expansión MX. Esto al menos por lo que resta de la temporada 2016-2017, o hasta que se reúnan para revisar un cambio en el reglamento. Una verdadera lástima, una verdadera pues polémica, ¿no?, que surge después de este tema tan tan controversial. Esto pues pone fin a un debate, ¿no?, que se ha mantenido durante los últimos años dentro del fútbol mexicano, luego que desde el 2020 el mecanismo de ascenso y descenso se mantuviera suspendido de forma temporal. Esa era la, como se señalaba, como se manejaba, suspendido de forma temporal. Pero con esto, bueno, queda completamente oficial que ya no va a haber, queda denegado el ascenso y el descenso de la Liga MX y la Liga Expansión MX. Esto pues abre muchos temas, abre muchas ramificaciones en lo que pueda suponer para los equipos. Y ahora ya tampoco van a pagar esa supuesta multa, pues ya no se va a pagar. Entonces, ¿qué ambición se le da a los equipos que están acostumbrados a caer en los últimos lugares? Llámese Puebla, llámese Querétaro, que son equipos que han luchado prácticamente por no pagar la multa. Ahora, ¿cuál va a ser su ambición? Simplemente van a estar ahí esperando, ocupando un lugar en la Liga MX. Y también la otra parte de los equipos de Liga Expansión, ¿cuál va a ser la aspiración? ¿A qué va un jugador a la Liga Expansión sabiendo que no hay premio alguno? No hay algún reconocimiento, no pueden ascender. Los mismos dueños de los equipos de las franquicias, pues ya habrá que ver qué tipo de negocio pueden sacar de esta Liga de Expansión MX, que por lo pronto no va a haber ascenso a la primera división del fútbol mexicano. Sin duda alguna, una situación que por lo menos como aficionado me parece bastante, bastante lamentable, bastante trágica. Siempre va a ser positivo que exista esa recompensa deportiva, llámese ascenso, y también el castigo deportivo, llámese descenso, ¿no? Porque eso obliga a los equipos, a los jugadores, a dar el 100% cada siempre que se encuentren en el terreno de juego. Sin duda alguna, un cambio en el reglamento de la Asociación Mexicana de Fútbol que, por lo visto, apunta a ser un cambio negativo, pero veremos si la jugada la termina saliendo a Mikel Arreola y a sus compañeros de anular por completo el ascenso y el descenso. Y con esto llegamos al final de los deportes de la XEBA. Yo le agradezco, por supuesto, el favor de su atención y lo invito a que nos sintonice en punto de las 4 de la tarde. Mónica Villegas y su servidor Arad Roche estarán compartiéndole la actualidad, cualquier actualización del mundo deportivo, qué va a suceder el día de hoy con los Olmecas, cómo se pinta, que si ahí van a haber también más cambios. El recordatorio también de que mañana es el último día de la ventana de cambios, también la Liga MX a punto de arrancar. Todo esto y más a partir de las 4 de la tarde, XEBA 91.7 FM, para que no se pierda ningún detalle. Yo lo invito a que se mantenga en sintonía de XEBA 91.7 y le agradezco muchísimo el favor de su atención. Que tenga un excelente jueves.
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9: Nueve de la mañana con 58 minutos. La temperatura actual en la ciudad de Villahermosa es de 29 grados Celsius. Muy buenos días, soy Carlos García y ese es un corte informativo.
1: Local. Local.
9: El estudio técnico que definirá la viabilidad de un posible ajuste a la tarifa del transporte público en Tabasco avanza en su etapa final y será presentado próximamente al Consejo Estatal de Movilidad, informó el secretario de Movilidad, Rafael Elías Sánchez Cabrales.
1: Nacional.
10: Nacional.
9: La presidenta Claudia Sheinbaum rechazó que el tren interoceánico haya sufrido un descarrilamiento en la línea Z que se reportó en Oaxaca el martes y lo calificó como un incidente.
1: Internacional.
10: Internacional.
9: Irán condenó este jueves el ataque de Estados Unidos contra un lugar situado en las inmediaciones de un hospital oncológico infantil de la ciudad de Abbas y lo tachó de crimen de guerra.
1: Espectáculos.
9: Sam Neill murió debido a una neumonía, según reveló su agente Philip Grenz. El representante del fallecido actor reveló el motivo del fallecimiento para poner fin a las inexactitudes y falsedades rotundas sobre la causa, según publica Deadline.
1: Deportes.
9: Una vigorosa reacción en los últimos 7 minutos ha clasificado a la final del Mundial contra España este domingo a Argentina, gracias a los goles de Enzo Fernández en el 85 y al de Lautaro Martínez en el 92. Más información en www.xeba.com.mx y en redes sociales estamos como XEBA Tabasco. A su disposición nuestra línea para mensajes de WhatsApp. 9933-829202.
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0: Muy buenos días, qué gusto saber que usted nos acompaña en el 91.7 de FM y en nuestro portal www.xeba.com.mx. Así estamos arrancando esta antesala de fin de semana, jueves 14 de julio, no, ¿qué 14? Jueves 16. 16, qué barbaridad conmigo, no, 16 de julio del 2026, oiga usted. Y bueno, pues muy contenta de poder acompañarles aquí en su club Radio Hogar.
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0: hablamos, por supuesto, de este Club Radio Hogar. Y fíjese que precisamente les comparto que el día de hoy, además de compartir con ustedes el pronóstico del tiempo, por supuesto, los espectáculos, lo que se está moviendo en redes sociales, pues vamos a seguir platicando sobre recomendaciones a los vacacionistas. Así es. Hay varias recomendaciones por parte de la Profeco, pero también la Comisión Federal de Electricidad. Así que, pues vamos a estar platicando sobre estos temas y mucho más aquí en su Club Radio Hogar. Así que yo le invito a que usted nos acompañe. Si usted le tocó trabajar, debe estar laborando desde su trinchera. Muchísimas gracias por acompañarnos aquí en Club Radio Hogar. Si está usted de vacaciones, enhorabuena. Disfrútelo mucho. Pásesela de lo mejor. Cuídese muchísimo, por supuesto, y deseo de todo corazón que sean unas vacaciones de lo más agradables, tranquilas, ¿verdad? Y que quede un bonito recuerdo, pero para eso pues hay que cuidarse también, ¿verdad? Hay que estar muy al pendiente. Y si usted también, por ejemplo, no va a salir de casa, pues también hay recomendaciones para aquellas personas, aquellas familias donde pues dicen, nos gustaría tal vez salir de vacaciones fuera del estado, pero pues no podemos, o al menos visitar algún municipio, ¿verdad? Porque también Tabasco es maravilloso, tiene lugares turísticos muy bonitos, pero a veces por diversas cuestiones pues no tenemos esa posibilidad. Pero eso no significa de que no pueda usted disfrutar de estas vacaciones de verano. A donde usted se encuentre, hay lugares muy bonitos, hay actividades que usted puede realizar desde también desde casa, así que lo importante es que tengamos esa actitud positiva. Pero bueno, si usted está festejando su cumpleaños, su santo, alguna fecha importante y significativa, muchísimas felicidades, nos unimos a esa gran celebración, que se la pase de lo lindo, que Dios le bendiga grandemente y que disfrute mucho pues este día en especial. Y bueno, pues también recordarles que vamos a estar, además de compartiendo estos temas interesantes a través de la XEBA, y por supuesto es un gusto pues el apoyo que nos brinda el gran equipo. En controles técnicos se encuentra Julia Sosa. Muchas gracias, Julia, muy buenos días. Y a nombre de este gran equipo que hace posible esta programación, les saluda ante este micrófono su amiga y servidora Berenice Gómez Jara. Así que pues de esta manera estamos arrancando este Club Radio Hogar. Muchísimas gracias por acompañarnos. Nosotros nos encontramos desde Villahermosa, Tabasco, en Paseo Usumacinta, esquina con Ayuntamiento. Y bueno, pues así estamos iniciando este Club Radio Hogar. 10 de la mañana con 8 minutos, ¿y qué les parece si nos vamos precisamente con el pronóstico del tiempo?
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El pronóstico del tiempo para el día de hoy, cheque usted el dato y fíjese usted que precisamente les comparto que se pronostica para el día de hoy en Villahermosa una máxima de 32 grados y una mínima de 24 grados centígrados, la humedad en un 90%. Pero bueno, hay que mencionar que en este momento, en esta mañana, tenemos una temperatura de 29 grados centígrados y la sensación térmica es de 33 grados centígrados. Y que en cuanto al pronóstico meteorológico general, bueno, les comparto que este día el monzón mexicano sobre el noroeste de México, aunado a una a circulaciones ciclónicas y vaguadas en niveles medios y altos de la atmósfera, canales de baja presión sobre la mesa del norte y el sureste del país, la onda tropical número 19 que se desplazará sobre Guerrero y Michoacán, ocasionarán lluvias puntuales eléctricas, pues fíjese usted, puntuales intensas en zonas de Sonora, Chihuahua y Durango, además de chubascos con lluvias fuertes a muy fuertes en gran parte del territorio nacional con descargas eléctricas y posible caída de granizo en el noroeste y occidente del país. Asimismo, persistirá el ambiente caluroso, muy caluroso, sobre el noroeste y norte del occidente y el occidente de la República Mexicana, así como la península de Yucatán, previéndose temperaturas superiores a los 45 grados centígrados en el noreste de Baja California. En cuanto al pronóstico meteorológico por región, en el Golfo de México se pronostica cielo medio nublado a nublado en el transcurso del día, con lluvias puntuales muy fuertes en Veracruz en la parte sur, las cuales podrían originar el incremento en los niveles de ríos y arroyos, deslaves.

0: aves, inundaciones, encharcamientos y visibilidad reducida. Además de lluvias con intervalos de chubascos en Tamaulipas y Tabasco. Todas con descargas eléctricas. Por la mañana un ambiente templado y fresco en zonas altas de Veracruz. Durante la tarde un ambiente cálido a caluroso. Viento de componente sur de 30 a 40 kilómetros por hora, con rachas de 50 a 70 kilómetros por hora en zonas de Tamaulipas, y viento de 20 a 30 kilómetros por hora, con rachas de 40 a 60 kilómetros por hora en zonas de Veracruz y Tabasco, un oleaje de 1 a 2 metros de altura en las costas de la región. Del clima estamos enterados. La actualización usted la tiene, por supuesto, a través de la XEBA en nuestro portal www.xeba.com.mx y en las redes sociales, ahí nos encuentra como XEBA Tabasco. 10 de la mañana con 11 minutos. Momento de irnos a una pausa comercial, pero regresamos con mucho, mucho más aquí en su Club Radio Hogar.
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kick it. 10 de la mañana con 17 minutos, 10:17, y seguimos en Club Radio Hogar con toda la actitud y además con excelentes promociones. 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

0: Muy bien, y bueno, pues lo continuamos aquí en su Club Radio Hogar, y lo prometido, amigos y amigas, lo prometido es deuda. Y vamos a hablar precisamente de pues estas recomendaciones que son importantes, y fíjese usted que precisamente son pues estas recomendaciones que da la Profeco a los vacacionistas. Sí, entonces es muy importante que los tomemos en cuenta, la verdad, es importante checar muy bien estas recomendaciones, y en esta temporada de vacaciones, las vacaciones de verano, verano peligroso, pues fíjese usted que hay que checar precisamente pues estas vacaciones que son, que aprovechamos por lo regular bastante para disfrutar en esas vacaciones de verano. Y fíjese que hay recomendaciones importantes, por eso es, hay que tomar en cuenta estos puntitos, no hay que echarlos a saco roto. Es interesante pues siempre estar muy al pendiente de lo que nos pueden, los que nos recomiendan precisamente, en este caso, las autoridades. Y fíjese usted que precisamente dentro de todo lo que mencionan las autoridades es, por ejemplo, reservar transporte y hospedaje con anticipación. Y esto va a ayudar, amigos y amigas, a evitar precios elevados y falta de disponibilidad. Además, conviene definir qué tipo de hoteles necesitas. Uno, pues puede ser uno solo para dormir. Hay personas que dicen, no, nada más quiero para dormir porque voy a andar todo el día fuera del hotel. Voy a andar conociendo, voy a andar disfrutando, etcétera, etcétera, ¿no? O usted dice, bueno, yo quiero un hotel, pero para disfrutar las instalaciones. Entonces, hay que checarlo muy bien porque el costo varía, ¿verdad? Entonces, recordemos muy bien, es importante revisar tu itinerario, confirma también horarios, boletos y condiciones de equipaje. Si viajas en automóvil, verifica llantas, frenos, niveles, y considera pues gasolina y casetas de tu presupuesto. O sea, todo eso tienes que tomarlo en cuenta. Ya en destino, pues infórmate y exige, pues en este caso, que los hoteles deben mostrar tarifas y servicios claramente, ¿ok? No es de que, no, pues a ver, pero enséñamelo por favor cuáles son esos servicios y cuáles son esas tarifas. También cuida tu salud, es importantísimo. Usa, amigos y amigas, bloqueador solar, ve reaplicando también constantemente. Evita el sol entre las 11 de la mañana y las 16 horas. Cisco, si vas a estar exponiéndote constantemente, si vas, por ejemplo, a la playa o a la alberca, pues checa muy bien y evita esos horarios. Protege también tus ojos, es muy importante. Utiliza, pues, lentes con protección UV. Y, por supuesto, recuerda, no olvides tu hogar. No andes anunciando a los cuatro vientos tu viaje en redes sociales o platicándolo a medio mundo. Es importante de que pues cuide usted para que su regreso sea placentero, ¿no? Aparte de que usted se va a disfrutar, tal vez si es que tiene la posibilidad de salir de casita, pues cuando usted regrese de nueva cuenta a su hogar, todo esté tranquilo, todo esté en paz, ¿verdad? Por supuesto, asegura las puertas de tu casa, sí, que todo esté perfectamente cerrado. Desconecta aparatos, apaga servicios, en fin, para que no regreses a oscuras o sin agua, ¿no? Entonces deja todo en orden. Son algunas de las recomendaciones que pues brindan precisamente sobre este tema importante. Y fíjese usted que precisamente hablamos de este plan para estas vacaciones, donde si visitar algún estado de la República Mexicana o te vas a algún municipio, ¿verdad? Pues las autoridades están aconsejando con antelación, si se puede, las reservaciones de hospedaje, recuérdelo muy bien, el transporte, si usted va a rentar autos o va a contratar algún paseo al lugar que usted vaya. También es importante que todo esto lo tenga usted en el presupuesto, ¿ok? Siempre pues pregunte, analice, investigue, compare también precios y más, para que pues sean unas vacaciones agradables. Recuerde también, es recomendable adquirir con tiempo, pues se puede, los boletos de avión, autobús o tren, ya que entre más cerca la fecha del viaje, se incrementan los precios. Además, disminuyen la posibilidad o las posibilidades de encontrar, dependiendo de la popularidad y disponibilidad de lugares para el destino elegido. Durante los periodos durante el periodo vacacional, la Profeco también implementa, recordemos, operativos en aeropuertos y centrales de autobuses para orientar y atender las quejas de las y los consumidores, como retrasos, cancelaciones o pérdida de equipaje. Ahora, otra recomendación, amigos y amigas, es preparar la maleta con lo necesario para evitar comprar de última hora y son gastos imprevistos. No sé, que no se le olvide, no sé, sus chanclas, o va a buscar, o va a utilizar cierto tipo de ropa para el lugar donde usted va a ir. En fin, todo ese tipo de cuestiones tiene usted que guardarlo en la maleta con tiempo, ir guardando, sacando lo que usted dice, bueno, yo voy a llevar tales prendas porque vamos a ir a tal lugar. Que no se olviden los zapatos, que no se olviden, no sé, X o Y, ¿no? Todo lo que usted vaya a necesitar, hasta el... No se olvide llevar los medicamentos. Si usted toma medicamentos o lleva algún tratamiento, no se olvide dejarlo, porque puede ser de que con tantas prisas, y luego hacemos las cosas a la mera hora o un día antes de que usted se vaya de vacaciones, luego con las prisas tú dices, ay, ¿qué más me falta? No, pues yo creo que eso es todo. Y ya cuando usted va llegando casi a su destino o en plena carretera, se me olvidó. Oye, o vas a, ya llegó la hora de tomarte tu medicamento. Oye, no traje los medicamentos y son importantes. Pues a ver dónde vamos, acércate a alguna farmacia para comprar. Entonces ya son cosas que usted ya no tenía en mente que usted iba a gastar en ello, ¿ok? Entonces por eso es importante preparar bien las maletas. Todo lo que usted vaya a requerir, para que no tenga usted que comprar las cosas de última hora y son gastos imprevistos, ¿no? Y en el caso de viajar en avión, considerar también usar equipaje de mano, pues no se tiene que documentar, ¿ok? Esto implica que no se pueden llevar objetos metálicos ni líquidos en envases mayores a 100 mililitros, entonces para que usted también lo tome en cuenta. En caso, amigos y amigas, de que el viaje se haga en automóvil, pues es conveniente llevarlo a revisión, ¿sí?, mecánica, y en caso de requerirlo, pues se le hagan los arreglos necesarios para que el traslado en carretera sea seguro. Y en caso de recurrir a una agencia de viajes, bueno, la Profeco recomienda tener cuidado con las agencias fantasmas, porque luego, oye, que es que en tal agencia, no sé, pero pues ahí salió en las redes sociales y están buenísimos los paquetes. No, hombre, si es que es una ganga. Ajá, pero tienes que checar que en realidad sean estos lugares, que no sean agencias fantasmas, que ya sean, que tengan varios años, que estén brindando este servicio. Pide recomendaciones, investiga, por favor, antes de engancharte con algo que luego, pues en vez de disfrutarlo, vas a decir, oye, y luego, y ahora sí, yo iba a ir a tal lugar y ya había pagado, y ¿cómo agarras a esa gente? Pues ya no, y ese dinero ya lo perdiste, y en vez de hacer bonitas vacaciones, son unas amargas vacaciones, ¿verdad? Porque ni siquiera las vas a tomar, sino al contrario, pues ya perdiste hasta tu dinero. Entonces, cuídate muy bien esa situación. Recomienda la Profeco tener cuidado con las agencias fantasmas, que se pueden detectar porque ofrecen paquetes muy atractivos y a precios muy por debajo del mercado. Así que para evitar caer en un fraude, la Profeco recomienda verificar que la agencia esté registrada ante la Secretaría de Turismo del Estado correspondiente y consultar también el Buró Comercial, donde se puede revisar si la agencia tiene quejas. ¿Ah? Recuerde que usted puede checarlo en https://burocomercial.profeco.gob.mx/. Pero seguiremos hablando después de la pausa comercial, 10 de la mañana con 27 minutos, estas recomendaciones en estas vacaciones de verano. Pausa y volvemos.
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bien, chicos y chicas, continuamos aquí en su Club Radio Hogar, 10 de la mañana con 32 minutos, 10:32. 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

0: Muy bien, chicos y chicas, y continuamos, por supuesto, aquí en su Club Radio Hogar con estas recomendaciones que brinda la Profeco para estas vacaciones de verano 2026. Y bueno, pues además de checar que si las agencias de viajes, que si al hotel que usted va a ir, que si va a ir en su vehículo, que si va a viajar en autobús, que si se va a ir en avión, bueno, todo eso es importante, pero también fíjese usted que también está recomendando la Profeco, si usted, pues ya encontrándose en ese lugar determinado, ¿verdad?, para disfrutar de sus vacaciones, pues desea acudir, por ejemplo, a restaurantes, bares, centros nocturnos y similares, es importante recordar que los precios deben estar a la vista y que el pago de propina es opcional, no es que ya se los van a incluir, no, es opcional. De ninguna manera se puede imponer o añadir en la cuenta sin el consentimiento de las y los consumidores. Ahora, para viajes al extranjero, se sugiere comprar pues las divisas requeridas con la mayor anticipación posible a fin de encontrar la mejor cotización. Es importante que como personas consumidoras conozcas los derechos, tus derechos, ¿ok?, frente a los proveedores de servicios de transporte, de hospedaje, restaurantes y centros de esparcimiento. Son 7 derechos básicos. Derecho a la información, a la educación, a elegir, a la seguridad y calidad, a no ser discriminado, a la compensación y a la protección. Si alguna agencia de viajes o cualquier proveedor de productos o servicios incumple lo que ofrece, las personas consumidoras pueden acudir a la Oficina de Defensa del Consumidor de Profeco, más cercana a su domicilio. Y bueno, pues recordemos que hay 38 en todo el país. También pues pueden comunicarse a los teléfonos del consumidor, ¿ok?, que es al, puede ser al 5555-688722 desde la Ciudad de México. También hay un número en el área metropolitana que es al 800-468-8722, LADA sin costo. Y bueno, pues es de lunes a viernes de 9 a 19 horas, sábados y domingo y días festivos de 10 de la mañana a 18 horas. O también pueden escribir a través de las redes sociales. Puede usted ahí checar también toda esta información, todos los detalles sobre pues este tema. Entonces son recomendaciones que hace la Profeco para tener unas vacaciones de verano seguras y además planeadas, ¿ok? Y fíjese que continuamos con este tema de las vacaciones. Sí, es que tenemos que dejar todo pues como debe de ser, sin ninguna duda. Y fíjese que precisamente si estás por salir de viaje en esa temporada vacacional, bueno, pues la Comisión Federal de Electricidad lanzó una serie de recomendaciones clave para evitar riesgos en casa y reducir el consumo innecesario de energía eléctrica. Y bueno, pues de acuerdo con información difundida por autoridades de la Secretaría de Gestión Integral de Riesgos y Protección Civil, estas medidas buscan proteger tanto a las familias como a sus viviendas durante periodos prolongados de ausencia, como ocurre pues también en Semana Santa, ¿verdad?, en estas temporadas vacacionales. Pero ¿cuáles son estas recomendaciones? Entre las principales recomendaciones destacan cerrar las llaves de paso de gas y agua antes de salir, desconectar aparatos eléctricos que no sean indispensables, asegurar puertas y ventanas para prevenir incidentes o robos. Además, la Comisión Federal de Electricidad advierte sobre los llamados aparatos vampiro, es decir, dispositivos como cargadores, televisores o consolas de videojuegos que siguen consumiendo energía aunque no se estén usando, por lo que recomienda desconectarlos. Y fíjese que en el caso del refrigerador, bueno, se sugiere colocarlo lejos de fuentes de calor y verificar que las puertas sellen correctamente con el fin de evitar sobreconsumo eléctrico. Otro punto importante es que durante este periodo la CFE, que es la Comisión Federal de Electricidad, pues mantiene atención telefónica las 24 horas a través del número 071, con personal disponible para atender reportes en todo el país. Ahora, operativo especial garantizará suministro eléctrico, y es que previamente la Comisión Federal de Electricidad informó que esta semana, pues precisamente, y en esta temporada vacacional, pues se van a implementar también operativos que son importantes ante el aumento en la demanda. Entonces, este dispositivo contempla pues el despliegue de personal técnico en puntos estratégicos para pues supervisión constante de la infraestructura eléctrica. Así que pues es importante tomar en cuenta todas estas recomendaciones. Y también fíjese usted que pues en este contexto las autoridades reiteran que la prevención en el hogar pues es clave. Seguir estas recomendaciones no solo pues van a ayudar o va a ayudar a evitar accidentes, sino también a contribuir al uso eficiente de la energía eléctrica mientras estás fuera de casita. Así que tome en cuenta estas recomendaciones en estas vacaciones de verano, ¿verdad? En esa temporada vacacional, pues es importante estar muy al pendiente si vamos a salir de casita, cómo podemos evitar esos accidentes en nuestro hogar. Y bueno, pues también fíjese usted, seguimos con estas recomendaciones que son importantes, y vamos a compartirle, fíjese usted, hablando de estas recomendaciones que son importantes para aquellas personas que dicen, ok, pues Berenice, fíjate que pues sí, me encantan esas vacaciones de verano, pero pues en estas vacaciones no voy a salir, digamos, de casa, no vamos a ir a algún municipio ni a algún estado de la República, vamos a estar en casita. Entonces, pues también hay actividades que podemos realizar, así que pues es importante que tomemos en cuenta estas recomendaciones, donde precisamente la Procuraduría Federal del Consumidor recordó a las y los mexicanos que las vacaciones no necesariamente implican viajar, pues existen opciones para disfrutar de un periodo de descanso sin salir de casa o del lugar de residencia. Y el concepto, pues es importante, es combinar precisamente estas actividades que podemos tener en casa o fuera de casita, pero sin necesidad de irnos a otro lugar. Entonces, hay muchas cuestiones o hay muchas opciones interesantes. Hay que, por ejemplo, se propone en esas vacaciones transformar lo cotidiano en espacios de relajación y convivencia, si así se desea, con beneficios económicos, además que sean prácticos, pero también emocionales, y no olvidemos ambientales. Así que no solamente esto, hay opciones, por ejemplo, culturales y recreativas, donde Profeco también sugiere aprovechar estos días, fíjense ustedes, para realizar actividades que normalmente no se llevan a cabo por falta de tiempo, porque a veces andamos del tingo al tango, que si el trabajo, que si los chicos van a la escuela, que si tenemos que realizar tales actividades determinadas. Entonces, pues todo el mundo anda en el ajetreo, ¿verdad? Pero, ¿qué podemos hacer en esas vacaciones? Pues hay muchas recomendaciones interesantes, pero ¿qué les parece si nos vamos a una pausa comercial? Regresamos, además, con excelente... ¿qué les puedo decir? Pues, hablando de opciones recreativas, hablando de opciones para estas vacaciones, pues precisamente después de la pausa yo les digo ese tipo de opciones que están cerca de nosotros aquí en Villahermosa. Así que vamos a una pausa comercial y volvemos.
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0: tararán, tararán. Ahí estamos escuchando, qué bárbaro, ese tema del de la época de la lambada, bailando lambada. Y qué cosa, hombre, donde era una cuestión. Bueno, es que sí, de polémica, porque hay personas que dicen, ay, ¿cómo es posible que se peguen tanto para bailar? Y que dices, bueno, cuando son jóvenes no hay bronca, no, no hay problema. Exactamente, digo, eso es una, ya el reggaetón es eso, ese es punto y aparte, ¿verdad? De que porque es, que sea el perreo y que no sé qué tanto rollo, ¿no? Pero pues en el caso, por ejemplo, de exactamente de la lambada, pues era el baile como que muy sensual, ¿no? Así muy pegadito y los dos bailando al mismo ritmo. No sé, me imagino así como, digo, no es lo mismo, no es el mismo ritmo, pero me refiero a que también es muy sensual lo que es este baile de argentino, que es este
1: tango.
0: El tango, exactamente. Entonces también es algo así como muy pegadito, ¿no? Pero bueno, la cosa está de que cuando eran chavos, pues no hay problema, ¿no? Cuando ponían a bailar o eran niños bailando, como que tú dices, no, hay como que no checa, no, no está padre, pues. Es así como si ves a niños bailando reggaetón o bailando, que si el perreo, pues no, tampoco, porque son niños, ¿sí? Y en algún momento también nos decían, precisamente nos hablaban sobre, pues que al fin de cuentas somos seres humanos y son el roce es te va a generar algo, ¿no? Es lógico, ¿no? Y lamentablemente, pues para qué querer despertar a temprana edad ciertas cosas que no son de su edad, ¿no? A los niños. Entonces, a los niños con cuestiones de niños y a los adultos, pues ya es otro show, ¿verdad? Pero bueno, amigos y amigas, son las 10 de la mañana con 48 minutos. ¡Qué barbaridad! El tiempo se nos va volando. Pero ¿qué creen, amigos y amigas? 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

0: Muy bien, 10 de la mañana con 50 minutos, 10 con 50, amigos y amigas. Antes de irnos a la pausa, hablábamos precisamente de las vacaciones, estas vacaciones de verano, muy padres, muy bonitas. Digo, si vas a salir de algún municipio, algún estado de la República o vas a en el extranjero, qué padre. Pero ya hablábamos de las recomendaciones, que son importantes. Pero si usted no va a salir de casa, si usted va a estar aquí en Villahermosa, y dices, sí me gustaría, pero por X o por Y motivo no puedo. Pero eso no significa que no te puedas divertir. Eso no significa de que no la puedas pasar bien, que tus hijos no puedan disfrutar de estas vacaciones de verano, o que usted también se las pueda pasar muy bien, porque luego, les mencionaba, andamos del tingo al tango todo el día. Como papá y mamá tienen que trabajar, ¿sí? Y luego que los chavos van a la escuela y demás. Entonces, pues necesitan también un momento de relax, de que puedan juntos disfrutar de estos momentos de tranquilidad o de vacaciones. Si es que así tienen la posibilidad de ustedes, pues aprovechen. Porque fíjense que les mencionaba que hay muchas actividades que podemos disfrutar aquí en Villahermosa. Y precisamente es un gusto saludar, pues ya casi es de casa, Mónica Pérez. Así qué gusto sentimos. Saludarte, claro que sí. Mónica Pérez, Ringmaster del Circo Ataíde Hermanos, el único y el original. Y pues, Mónica, la invitación porque, pues, así como llegaste, ¿verdad?, para compartirnos esta gran emoción y esta alegría y todo este espectáculo de primera calidad, donde todavía podemos disfrutarlo, pero también, pues, todo tiene
1: un fin,
0: ¿verdad? Y, pues, ya se acerca también ese fin aquí en Villahermosa.
1: Así es, ya el único y original Circo Ataíde Hermanos, el auténtico, recuérdenlo. Termina temporada ya, veré, este domingo 19 de julio. Ya estamos en la recta final, ya hoy jueves nos queda una función a las 7:30 de la noche. Okay. Viernes y sábado 6 de la tarde y 8:30 de la noche. Y el domingo, que es definitivamente nuestro último día, 4 de la tarde, 6:15 y 8:30 de la noche. La verdad, así como bien lo comentas, llegamos con bombo y platillo a anunciarles que llegaba después de muchísimos años. Yo creo que desde el 2000, ¿qué te diré? 13, por ahí.
0: Wow.
1: No venía el original Circo Ataíde Hermanos a Villahermosa, Tabasco, y estamos regresando con un espectáculo de calidad para todo el público, un espectáculo, bien lo comento siempre, rico en arte circense en su máxima expresión, es lo que estamos plasmando en este espectáculo para que el circo no muera, para que el circo viva siempre. El circo ha tenido una evolución, ha tenido cambios, hemos tenido que resurgir como el ave fénix, pero estamos aquí presentándoles un espectáculo digno de la calidad y garantía de Ataíde Hermanos.
0: En efecto, Mónica, y por eso es la invitación al auditorio para que acudan. Ya los chavos, ya la mayoría ya están de vacaciones, y lo bonito es que puedas, pues, consentir a tu familia, claro, disfrutar y crear, como lo platicamos la última vez, Mónica, crear esos bellos recuerdos, porque lo que nos llevamos son esos momentos agradables, esos, claro, momentos bonitos, en compañía de nuestros familiares, de nuestros seres queridos, ¿sí? Y, pues, qué bonito es de que usted pueda disfrutar de este Circo Ataíde Hermanos, del único y el original, que se encuentra aquí en Villahermosa, y que solamente va a estar hasta este domingo. Entonces, pues, póngase usted de acuerdo con su familia, aproveche, y la invitación también para usted, amigo y amiga que nos está escuchando, no solamente aquí en Villahermosa, aproveche a disfrutarlo, la verdad, a acudir, porque también están las instalaciones, aparte de que el espectáculo es de primera, la verdad, todos los, lo que se presenta, pues, es de emoción, pero también de alegría, pero también así como que de nerviosismo, de ver cómo las personas que están precisamente brindando el cuerpo y el alma, y lo están dejando en el escenario, pues están brindando un espectáculo fantástico, sinceramente. Pero si esto también le agregamos que las instalaciones son cómodas,
1: claro,
0: ¿sí? Que si hay calor, usted no va a sufrir de calor porque está climatizado. Que si en algún momento puede caer alguna lluviecilla, no se preocupe, porque la verdad está también, la carpa está en perfectas condiciones, es impermeable. Usted puede andar por la parte de dentro del circo y no va a andar en el lodacero ni mucho menos. La verdad que está muy cómodo, está padrísimo, vale la pena. a que usted pueda a disfrutar lo que queda de esta, de estas funciones que se van a estar dando en Villahermosa. Así que, amigos de Villahermosa, pero también de los municipios, de las rancherías, de las comunidades, de las villas, de los poblados, si usted viene también de visita en estas vacaciones, viene de algún estado de la República, pues también aproveche, ya que va a andar por acá, pues disfrute de una vez, el Circo Atay de Hermanos está, pero así, cerca de usted para disfrutar de este gran espectáculo. Y es muy fácil, porque ¿dónde se encuentra ubicado?
1: 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Van a llenarse de emoción, van a sentir la adrenalina, porque esos actos, la verdad, están realmente sorprendentes. 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Como lo hemos comentado anteriormente, estos espectáculos que traemos para ti son ganadores de medallas de oro, de plata a nivel mundial. Y este año van a concursar tres de los actos que se están presentando en este espectáculo. Tres. O sea, no es uno ni dos, son tres actos que tenemos aquí. 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Entonces, imagínense la calidad del espectáculo que estamos presentando. Son los patinadores acrobáticos, las pulsadas olímpicas. Tenemos el Washington Trapeze, que es el trapecio de cabeza. A todos ellos ya los conociste porque los estuvimos trayendo aquí a cabina. Y la verdad es un espectáculo muy completo que el público lo está agradeciendo. La verdad, el público que se ha dado cita con nosotros sale realmente sorprendido, fascinado y encantado de que pagó un boleto y valió la pena pagar ese boleto. 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También porque el público que ya asistió es un respeto a ellos.
0: En efecto. Pero mira, ¿qué te parece si nos vamos a una pausa comercial? 10 de la mañana con 56 minutos. Y al regresar nos sigues invitando para disfrutar precisamente de este gran espectáculo del Circo Atay de Hermanos, el único y el original desde 1888. Increíble, pero cierto. Y pues eso es gracias también a usted que va. Usted, amigo y amiga del auditorio, porque la ciudadanía acude, porque la gente disfruta de estos grandes, de este gran espectáculo que ofrecen. La verdad que vale la pena. Así que nos damos una pausa, pero regresamos con más aquí en su Club Radio Hogar.
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0: La temperatura actual en la ciudad de Villahermosa es de 30 grados centígrados. Buenos días, soy Berenice Gómez Jara y este es un corte informativo.
7: Local.
0: Local. La temporada de lluvias siempre es un reto para el campo tabasqueño. Sin embargo, los productores del estado desarrollaron alternativas para reducir los efectos de las inundaciones y mantener sus actividades productivas, aseguró el representante de la Secretaría de Agricultura y Desarrollo Rural en Tabasco, Carlos Francisco Lastra González.
7: Nacional.
0: Nacional. La presidenta Claudia Sheinbaum mencionó este jueves que la Fiscalía General de la República deberá determinar si Alejandro Gersmanero, extitular de esa institución, tuvo responsabilidad en la tardía identificación de Mauro Alberto N. o el Jando como el piloto que trasladó a El Mayo Zambada a Estados Unidos.
7: Internacional.
0: Internacional. El secretario de Estado de Estados Unidos, Marco Rubio, denunció un resurgimiento global del terrorismo político de extrema izquierda y lanzó una crítica contra el comunismo. Cuestionó un sistema que, según afirmó, despoja a las personas de la creatividad, la ambición y las grandes causas.
7: Espectáculos.
0: La lista de participantes de la Casa de los Famosos México 2026 continúa tomando forma con la incorporación del influencer originario de Arabia Saudita, Massad Al-Tamimi, quien fue presentado oficialmente como el noveno habitante del popular reality show.
7: Deportes.
0: El exfutbolista David Beckham anunció que formará parte de con un personaje inspirado en su imagen. Hizo a través de un video publicado en Instagram y el británico mostró parte del proceso creativo con la que se unirá a otras figuras del fútbol que ya han llegado al popular videojuego. Más información en www.xeba.com.mx y en redes sociales estamos como XEBA Tabasco. A su disposición nuestra línea para mensajes de WhatsApp 9933-829202.
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0: No huyas, no huyas de mí. Tararara. No me sé toda la canción. No huyas, no huyas de mí. Es que son esas canciones viejísimas. Pero no es que no.
1: Pero que quedan.
0: Ah, lo de que quedan, quedan. Pero es que no me sé completa la canción. De repente lo que más se escucha es lo que. O lo que más se. Se repite. Es lo que
1: Kenny los eléctricos.
0: Kenny los eléctricos. Ándale, exacto.
1: Somos de la época, mana.
0: Es cierto, Mónica. Claro que sí. Pero bueno, de la música, pues también nos vamos con además de música, también con este gran entretenimiento. Recuerden que vamos a encontrar en el circo Ataide Hermanos, el único y el original, donde usted va a poder. Si quiere usted el día de hoy, adelante, es una gran oportunidad. Recordemos que ya los chavos ya están de vacaciones, muchos ya también, ya disfrutaron de sus graduaciones. Y qué bonito que también luego a veces decimos como papás, ay, ¿a dónde los llevo para festejarlos? Porque ya terminaron, ya concluyeron una etapa más. Y qué padre, sí. Qué bonito cuando los chavitos también echan todos los kilos, ¿no? O pues con todo y todo, porque a veces también hay muchas situaciones que pueden estar ellos atravesando, pero cuando concluyen es algún logro bonito, claro, para ellos. Y qué padre que podamos como familia, o que usted pueda brindarle ese regalo, imagínense ir al circo Ataide Hermanos.
1: Claro. A disfrutar, a divertirse, a gozar, a vivir, a sentir, a traer toda esa sensibilidad que tenemos en nuestro interior, sacarla a relucir con esas carcajadas, con ese asombro, que lo platicábamos fuera del aire, ahora ya no nos sorprendemos tan fácilmente, sacarla a relucir con esas carcajadas, con ese asombro, que lo platicábamos.

0: sin red de protección, las niñas que presentan el Washington Trapeze, el trapecio de cabeza, fabuloso, y bueno, las carcajadas que nos hacen reír con ese humor blanco, los payasos argentinos, los pitutos, que la verdad son una garantía. Tú ya viviste, ya gozaste en familia este espectáculo, y no me dejarás mentir.
1: No, por supuesto que es algo fantástico, te la pasas muy bien, te diviertes, y digo, desde aquellas personas, al menos yo recuerdo cuando era niña, pues me llevaban al circo, entonces volver a disfrutar de acudir a la carpa, tú dices, wow, qué padre, qué bonito, pero ahora voy con mis hijos, o fui también con mi mamá, y luego también ella recordando aquellos tiempos increíbles, o en dado caso hay personas que, fíjate que no han tenido tal vez la oportunidad de ir al circo, sabes que a veces dicen, por situaciones diversas, no pudieron acudir cuando eran niños, y tal vez dicen, oye, sabes que yo nunca he ido al circo,
0: sí,
1: ya soy una persona adulta, o soy un adulto mayor, pero tengo ganas de ir. Claro. Quiero saber qué onda, qué es, no nada más he escuchado. Pues entonces no es momento para que usted no se quede con las ganas de disfrutar de este único y el original circo Ataíde de Hermanos. Dese la oportunidad de crear esos nuevos recuerdos, de disfrutar o también de recordar esos momentos increíbles en aquel momento cuando usted era pequeño o pequeña.
0: Son invaluables esos recuerdos, porque tú lo estás diciendo. Yo de niña fui, ahora llevo a mis hijos. Entonces yo les digo que esto es el ciclo sin fin, porque uno de niño va, cuando eres mayor y tienes hijos, los llevas, y luego esos hijos tienen a tus nietos y los vuelves a llevar porque tenemos la oportunidad de verlos crecer. Entonces ese recuerdo queda para toda tu vida, porque te recuerdas que a mí mi abuelo me llevó, y ahora mi abuelo ya no está presente conmigo, pero a la hora de vivirlo ya de grande, recuerdas ese momento con tu abuelo. Ay, voy a llorar. La verdad es que, la verdad estamos hechos de momentos, de recuerdos, y qué bonito es eso, porque eso es la vida. Dejar recuerdos, momentos, porque al final del día no nos llevamos nada más que eso.
1: En efecto, y recuerde también que pues todos los el espectáculo que se está llevando a cabo, que se presenta en el Circo Ataíde de Hermanos, pues también las familias, porque son familias que ahí están y que dan lo mejor, ponen el corazón, pues también hay que apoyar ese trabajo tan valioso que ellos están realizando. Así que la invitación es precisamente para que acudan, vayan. Recuerden que hoy va a haber una función en punto de las 7:30 p.m.
0: Sí, hoy jueves 7:30 p.m, viernes y sábado 6 y 8:30, y domingo, que es nuestro último día, será 4 de la tarde, 6:15 y 8:30 p.m. Recuerden que estamos sobre César Sandino, junto al domo, y la venta de boletos en taquillas del circo. Recuerden algo importante, carpa climatizada.
1: Carpa climatizada, y también recordarles que por acá nos deja pues Mónica unos pases dobles de cortesía. Ya los voy a, hoy voy a, antes de que nos vayamos y que termine nuestro programa,
0: sí,
1: voy a dar unos, y mañana voy a dar otros, para que usted también acuda, por favor, y disfrute, vaya con hasta vaya con la pareja, oiga.
0: Claro.
1: La verdad que digo, es familiar, es
0: toda
1: para
0: la
1: toda
0: familia.
1: Desde los más pequeñitos hasta las personas adultos mayores, pues van a poder disfrutar de un espectáculo increíble, de la comodidad también del circo, porque usted también va a estar muy cómodo donde usted se siente y va a poder ver, porque también la
0: carpa está bien diseñada para que puedan disfrutar del espectáculo. Así escojas grada, luneto, VIP, el show es 360. Entonces, del lugar que tú te sientes, vas a disfrutar al máximo. Y la verdad es un espectáculo que vale la pena vivirlo, gozarlo, sentirlo. Y qué mejor que en familia, ya que es 100% familiar. Y es con la calidad y garantía del auténtico. Recuerden, el auténtico Circo Ataíde de Hermanos está aquí en Villahermosa, y ya son nuestros 4 últimos días.
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1: 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Y el domingo,
0: 4, 6:15 y 8:30 p.m.
1: Bueno, pues entonces no se lo vaya a perder, por favor. Y si quieren investigar pues más sobre pues este espectáculo, en redes sociales también.
0: Claro, estamos como Circo Ataíde Hermanos MR en Facebook. Estamos con un fondo rojo y el logotipo del original Circo Ataíde Hermanos. Y en Instagram estamos como Circo Ataíde Hermanos.mr.
1: Y también, y el saludito también para la gente de Campeche.
0: ¡Ay, claro! Vamos para Campeche. El próximo 24 de julio es nuestro gran estreno. Ahí estaremos sobre el malecón junto al VIP. Recuerden, Campeche, vamos para allá.
1: ¡Eso es todo!
0: Bravo, y ¡vamos! ¡Vamos! ¡Vamos! ¡Al Circo Ataíde, hermanos! ¡Eh!

0: Gracias, Mónica, por acompañarnos. Mónica Pérez, ringmaster del Circo Atay de Hermanos. Y momento también de irnos a una pausa comercial. 11:11, felicidad para todos. Pausa y volvemos.
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0: Y continuamos en su Club Radio Hogar. 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

0: Y del circo a Tyler, hermanos, oiga usted, que por cierto, amigos y amigas, si usted nos está escuchando en este momento, yo le invito a que se comunique con nosotros a la línea de telefónica que tenemos al 313-6103. 313-6103 y a la extensión 2025 o 2026. Las dos primeras personas que se comuniquen a ese número telefónico, pues se van a llevar pues un pase doble para disfrutar del circo hermanos, el circo Ataide hermanos, el único y el original, desde 1888. Amigos y amigas, con que usted me diga dónde están ubicados, con eso más que suficiente, se van a llevar este pase doble de cortesía para disfrutar de este gran espectáculo. Y recuerde también, cuando se comuniquen, nos van a proporcionar su nombre completo, dónde nos están ustedes escuchando, en qué colonia, fraccionamiento, en donde usted se encuentre, y su número telefónico, por favor, para que entonces ya usted pues se lleve pues uno de estos pases dobles. Y mañana estaré regalando los otros pases aquí en Club Radio Hogar. Pero hoy, recuerde, comuníquese al 313-6103 antes de que termine el programa de Club Radio Hogar, la extensión 2025 y, o la 2026. Y bueno, pues ahí Julia le va a tomar los datos con que nos diga dónde está ubicado el circo Ataide hermanos. Y bueno, pues ahora sí nos vamos con los espectáculos, porque Lego, fíjese usted que anunció el lanzamiento de un nuevo set de colección inspirado en el Día de Muertos, una de las celebraciones más representativas de México. La pieza principal recrea a la Catrina, acompañada de elementos tradicionales como flores de cempasúchil, mariposas, monarca y detalles de papel picado. El modelo está integrado por 1,212 piezas y forma una figura pues articulada y de aproximadamente 43 centímetros de altura. La Catrina luce un vestido negro con detalles en rosa, decoraciones inspiradas en calaveritas de azúcar y un sombrero decorado y adornado con flores y una pluma. La compañía describió el lanzamiento como una carta de amor de un fan a las tradiciones mexicanas, destacando la importancia cultural del Día de Muertos y el simbolismo de la Catrina dentro de este festival y de esta festividad. Así que otra novedad para agosto, pero no una cualquiera. Recuerde usted, la Catrina de Lego, ideal, un set de pues que rinde homenaje precisamente a la cultura mexicana y el Día de Muertos, con calaveras de azúcar impresas en el vestido y sombrero y una base de flor o con flores de cempasúchil y una mariposa monarca. En el set también estará, este set estará disponible a partir del 1 de agosto de 2026 en la tienda oficial de Lego, con un precio de $2,999. La figura rinde homenaje, como ya les mencionaba, al personaje creado por José Guadalupe Posada y popularizada posteriormente por el muralista Diego Rivera. Recuerden, Diego Rivera, y considerado pues uno de los símbolos más representativos de la cultura mexicana. Así que pues muy bien, interesante. Lego pues presenta el set coleccionable de la Catrina inspirado en el Día de Muertos. Y bueno, pues ya tenemos a la primera persona que se comunica para pues llevarse uno de los pases dobles de cortesía del, para disfrutar del único y el original circo Ataide hermanos. Y pues se comunica Santa la Cruz Alejandro, que anda en un taxi. Pues muchísimas gracias a Santana de la Cruz Alejandro, se lleva pues su pase doble de cortesía. Muchísimas felicidades, deseo de todo corazón que lo disfrute mucho y apoyar este tipo de espectáculos, por favor. La verdad que valen la pena, porque al momento de que tú ves todo lo que se presenta en el escenario, pues son personas que ponen el corazón, el alma, y la verdad, pues todo el entusiasmo y cómo, y esa preparación también que ellos muestran en el escenario. Así que enhorabuena, la verdad que se la van a pasar muy bien, y felicidades a Santana de la Cruz. Alejandro, gracias por escucharnos y le deseo lo mejor, que pues le vaya muy bien y que pues la labor que está realizando en el taxi sea muy satisfactoria. Saludos afectuosos y gracias por estar disfrutando de la XEBA. Así que nos queda todavía un pase doble para usted, amigo o amiga. Comuníquese al número telefónico 313-6103. Luego usted va a marcar la extensión 2025 o la 2026 y con que nos diga dónde está ubicado el circo Ataide Hermanos, pues con eso más que suficiente, ya usted va a llevarse pues este pase doble de cortesía. Es un pase doble de en lunetas, así que pues se la va a pasar, la verdad, de maravilla. Y bueno, continuamos aquí en su club Radio Hogar. Ahora les platico, fíjese usted, que esto tiene que ver. Les voy a hablar sobre, pues, que se retrasa La Venganza de Batman Parte 2. Llegará a cines hasta febrero de 2028. Y es que la segunda entrega de Batman, protagonizada por Robert Pattinson, fíjese que aplazó su fecha de estreno una vez más hasta el 18 de febrero de 2028. Y la película pues ya había sufrido otros cambios en su calendario de estreno. Inicialmente DC Studios pues había fijado su lanzamiento el 3 de octubre de 2025, pero las huelgas de Hollywood de 2023 obligaron a retrasar la producción y posterior, de esta manera, pues posponer su estreno para el 2 de octubre de 2026. Ahora, posteriormente, la fecha volvió a modificarse hasta el... ¿te dijo dónde los escuchaba?
1: En Ciudad Industrial.
0: Ciudad Industrial, gracias, qué amable, gracias, gracias, Julia. Y bueno, si es que ya nos llegó también ya la otra persona, ya se llevaron los dos pases dobles, Ciudad Industrial, nos están escuchando en Ciudad Industrial, saluditos a Julián Hernández Vidal, exactamente, el circo está ubicado en César Sandino, ahí está ubicado el circo Ataide Hermanos, pues excelente, ya se fueron los dos pases dobles. Gracias por escuchar y disfrutar de la XEBA y especialmente aquí de su Club Radio Hogar. Usted se lleva su pase doble, Julián Hernández Vidal, de Ciudad Industrial. Bueno, por allá nos mencionaban. Julián Hernández Vidal, te llevas tu pase doble, así como también Santana de la Cruz Alejandro, se llevan ya su pase doble para disfrutar del circo Ataide Hermanos. Mañana también estaré regalando los otros pases dobles, mañana primeramente Dios. Pero bueno, entonces ya se fueron los dos pases dobles, les sigo platicando sobre pues el cambio del calendario del estreno de la película de The Batman, que ya les mencionaba. Posteriormente la fecha se volvió a modificar al 1 de octubre de 2027 antes del nuevo aplazamiento anunciado este miércoles, que pues ya les menciono, pues ya no va a ser en pues el 2027, el 1 de octubre, ya mencionaron que pues va a quedar este estreno hasta el 18 de febrero de 2028. Qué barbaridad, oiga usted. Pero en fin, así que así está la situación. Si usted quiere checar pues precisamente el tráiler de esta película, yo le invito a que nos visite nuestro portal www.xeba.com.mx y pues en la sección de espectáculos ahí lo va a checar. Ahí se puede ver a Robert Pattinson. Pero bueno, la cosa está de que, lástima Margarito, hasta febrero de 2028 llegará a los cines, y es que no la vuelven a posponer, espero y no, ¿verdad? Pero sí, hasta el 28 de febrero, no hasta el 28, hasta, les mencionaba, hasta el 18 de febrero de 2028. Esa es la fecha de estreno que están dando a conocer. Y bueno, pues ahora nos vamos con ¿quién? Con Brad Pitt. Fíjese que el señor Brad Pitt no pelea oponerse a la decisión de Sara y Maddox de eliminar legalmente su apellido, luego de que ambos pues iniciaran en California el proceso para cambiar sus nombres a Sara Marley Jolie y Maddox Sivan Jolie. Como parte del trámite, los jóvenes publicaron los avisos legales correspondientes entre el 10 de junio y el 7 de julio. Así que, de acuerdo con una fuente citada, pues el actor respetará la decisión de sus hijos, aunque reconoce que la situación le resulta dolorosa. Al final del día siempre pues va a respetar las decisiones que tomen sus hijos, aseguró el informante, quien añadió que cualquier padre pues excluido de la vida de sus hijos se sentiría afectado. Así que la decisión de Sahara y Maddox se suma a acciones similares atribuidas a los otros hijos de la expareja, Shiloh y Vivian y Knox, quienes también han sido relacionados con el uso exclusivo del apellido Jolie. Así que el distanciamiento familiar pues ocurre casi 10 años después de la separación de Brad Pitt y Angelina Jolie, cuyo divorcio concluyó oficialmente en 2024. Así las cosas. Fuentes cercanas a Pitt atribuyen el deterioro de la relación familiar a una supuesta campaña de alineación parental, versión que personas cercanas a Jolie pues rechazan, ¿verdad? Y bueno, pues según allegados a la actriz, ella promovió durante años la terapia familiar para intentar sanar la relación entre el actor y sus hijos. Mientras tanto, el entorno de Pitt se asegura que mantiene la esperanza de reconciliarse con ellos en el futuro y que estará dispuesto a recibirlos si deciden retomar el contacto. Pues qué tristeza, ¿verdad? Pero bueno, así la situación. Brad Pitt respetará decisión de sus hijos de dejar de usar su apellido. Y con esto, pues este tema, pues nos despedimos de Club Radio Hogar por el día de hoy. Mañana, primeramente Dios, en punto de las 10 de la mañana, en el 91.7 de FM y en nuestro portal www.xeba.com.mx, pues de nueva cuenta, primeramente Dios, estaré compartiendo pues una hora y media de Club Radio Hogar. Muchísimas gracias por su compañía y su preferencia. Un saludito para Mónica Pérez, la Rickmaster del Circo Atay de Hermanos, y por supuesto, pues felicidades también para, recuerden, Santana de la Cruz Alejandro y Julián Hernández Vidal. Vengan a las instalaciones de la XEBA en el área de vigilancia y se les va a entregar su pase doble, nada más con que ustedes muestren su credencial de lector. Con mucho gusto, pues se van a llevar pues su pase doble de cortesía para disfrutar del Circo Atay de Hermanos. Y les deseo que tengan un excelente jueves, pásesela de lo lindo, cuídese mucho y a seguir disfrutando de la programación de la XEBA. Por el momento me despido, mi nombre es Berenice Gómez Jara, le dejo con la grata compañía de la Tremenda Corte.
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18: Buenas noches, secretario.
17: Buenas noches, señor juez. ¿Cómo se siente hoy?
18: Bueno, pues francamente me siento muy débil y muy decaído. ¿Usted qué tal me ve?
17: Pues francamente también, señor juez. No es por alabarlo ni por guataquearle, pero yo lo veo usted hecho tierra.
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17: Un momento, señor juez, que usted no me ha entendido bien.
18: ¿Cómo que no lo he entendido bien?
17: No. Porque yo lo veo hecho tierra, pero tierra de la colorada, de siembra, de la buena.
18: ¿Ah, sí?
17: Naturalmente, me ahorra mucho.
18: No, señor, déjese la apuesta, porque yo no confío mucho en usted. Y dígame qué caso tenemos hoy, qué es lo importante.
17: Está bien, señor juez. Lo que tenemos hoy es un intento de hurto.
18: ¿En qué consiste ese intento de hurto?
17: En un sujeto que fue sorprendido cuando estaba registrando el escaparate de una vecina.
18: Pues llame entonces a lo complicado en ese vecinicidio.
17: Enseguida, señor juez. Luz María Nananina.
19: Aquí como todos los días.
17: Rudecindo Caldeiro y Escoviña.
20: ¡Presente!
17: José Candelario Tres Patines.
21: ¡A la reja!
18: Bueno, vamos a ver qué les pasa a ustedes hoy.
19: Pues lo que pasa, señor juez, es que Tres Patines, aprovechando que yo no estaba en casa, se metió en mi cuarto a robarme unas prendecitas que yo tengo.
21: Vamos, no es como incipio usted a levantarme de calumnia a mí, Nananina, que yo no toqué su prendecita para nada, hombre.
20: Porque yo no le di tiempo, que si no, se la lleva usted.
21: Eso no es verdad, chico. Lo que pasa es que ustedes me han creado a mí tan mala fama que ya yo no puedo hacer nada sin que se figuren que yo estoy haciendo algo malo,
18: chico. ¿Qué me cuenta? Lo suyo es fama nada más, ¿verdad?
21: Nada más, chico. A ti te ven entrando en tu casa por la puerta a las 12 de la noche y lo único que dicen es, bueno, parece que al señor juez se le hizo tarde la calle, ¿no? En cambio, a mí me ven a esa misma hora apoyando una escalera en la fachada de tu casa para meterme por una ventana. Y lo que se imaginan es que yo voy a robar, chico.
18: Bueno, Tres Patines, pero si usted lo ven a las 12 de la noche apoyando una escalera en la fachada de mi casa para entrar por la ventana, no tiene que ser que usted va a robar.
21: ¿Por qué, chico? ¿No puede ser también que yo esté estudiando para bombero, chico?
18: No, señor. Porque si usted hiciera eso con la intención de estudiar para bombero, no lo haría usted en mi casa, sino en la suya.
21: ¿Y en la mía por qué? ¿Tiene que ser mi casa precisamente la que se queme?
18: No, señor. Pero esos estudios no se pueden hacer a las 12 de la noche.
21: ¿Y eso qué? ¿Prohibieron la clase nocturna ahora?
18: No, señor. No prohibieron nada. Lo que le digo es que no puede usted hacer eso en una casa ajena a las 12 de la noche. Porque cualquiera que lo vea tiene que pensar que usted va a robar.
21: Bueno, chico, pero óyeme, pero si me ve alguien, para eso estoy yo ahí, chico, para aclarar que yo no iba a robar nada,
18: ¿y
21: chico?
18: ¿Quién le va a creer eso a usted?
21: Esa es la otra cosa, que le crean a uno tan mala fama,
18: sí,
21: que luego uno va a meter una mentira y no hay quien se la crea, chico.
18: ¿Cómo se la van a creer si usted mismo dice que es una mentira?
21: ¿Qué cosa?
18: Lo de la escalera.
21: ¿Qué escalera?
18: La que puso usted en la fachada de mi casa.
21: ¿Ah, tú la viste?
18: No.
21: ¿Y entonces por qué dice que yo puse una escalera, chico, si no puse nada?
18: Momento, Tres Patines. Usted no puso un ejemplo ahorita mismo.
21: Sí, un ejemplo sí, pero no una escalera, chico.
18: Eso ya lo sé.
21: Ah, bueno, ¿y entonces qué estamos discutiendo?
18: Yo no estoy discutiendo nada.
21: Bueno, pues deja la escalera, chico, y vamos a subir por el elevador.
18: ¿Por qué elevador, Tres Patines?
21: Por el elevador de tú mismo, cuando la... Espérate, chico, óyeme. Es que tú has armado un lío aquí que ya no hay quien entienda esto ya.
18: El que armó ese lío fui yo.
21: Hombre, por Dios, pero también me vas a echar la culpa a mí de eso, chico.
18: Póngale 10 pesos de multa, secretario.
21: Pero óyeme...
18: ¡Cállese la boca! Dígame usted, Rudecindo. Usted fue quien sorprendió a Tres Patines en la comisión del delito, ¿verdad?
20: ¿En la qué?
18: En la comisión del delito.
20: No, no, no, un momento. Vamos a aclarar eso porque en el delito yo no llevaba ninguna comisión.
18: Hágame usted el favor, no, pero no, mire, no, que usted es bruto, Rudecindo.
20: Gracias, doctor, igualmente.
18: 10 pesos de multa.
20: ¿Y eso por qué, doctor?
18: Por decirme igualmente.
20: Pero si yo iba a decir que igualmente opinan de mí todas las personas inteligentes como usted.
18: Ah, entonces usted reconoce que es bruto.
20: Sí, señor. Si me quita usted la multa, lo reconozco, lo llevo al juzgado municipal y lo inscribo como hijo mío. Mira cómo la...
18: Bórrele los 10 pesos entonces, secretario.
20: Muchísimas gracias.
18: Ya que la cosa es así, le voy a explicar que la comisión del delito quiere decir la realización del robo.
20: Ah.
18: Y ahora dígame, ¿usted fue quien sorprendió a Tres Patines?
20: Sí, señor, yo mismo fui.
18: ¿Y cómo lo sorprendió usted?
20: Pues era usted, doctor. Resulta ser que ayer por la tarde, a eso de las 5:30 menos 10... yo estaba en mi cuarto, ¿no? Y en eso sentí ruido en el cuarto de al lado.
18: Uh-huh.
20: Porque yo vivo en el cuarto de al lado de Nananina, ¿sabe usted?
18: Muy bien, ¿y qué?
20: Pues como le iba diciendo, doctor, yo sentí ruido en el cuarto de al lado. Y entonces me puse a mirar por el ojo de la cerradura.
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19: Ah, entonces usted sabía que yo no estaba en casa.
20: No, qué va, hombre, yo no sabía nada.
19: ¿Y entonces por qué se puso a mirar por la cerradura?
20: Porque sentí ruido en el cuarto de usted. No, no, no se lo estoy diciendo, señora. Me pareció que andaban en el escaparate.
19: ¿Y no podía ser yo la que estuviera andando en el escaparate?
20: Hombre, claro que sí, y por eso precisamente... Digo, no, no, espere, espere, yo sabía que usted había salido.
19: Ah, bueno, esta es otra cosa.
18: No, señora, no es otra cosa. Póngale 20 pesos de multa a Rudecindo, secretario.
20: ¿Y eso por qué, doctor?
18: Porque a Nananina la podrá usted engañar, pero a mí no, porque yo sé de eso.
20: Y sabiendo de eso me pone usted 20 pesos de multa.
18: Sí, señor.
20: Y tu Dios, qué falta de compañerismo.
18: 20 pesos más. Y siga contando, ¿qué fue lo que pasó?
20: Pues que yo miré por la cerradura y ve a Tres Patines registrando el escaparate de Nananina.
18: Sí.
20: Entonces, heroicamente, sin miedo al peligro, salí a la calle. Busqué un policía, volví con él, entramos en el cuarto de Nananina y trabamos a Tres Patines cuando estaba guardándose en el bolsillo un par de gemelos de oro.
18: ¡Me diga! Usted fue a buscar al policía heroicamente.
20: Sí, señor, heroicamente y sin miedo al peligro.
18: ¿A qué peligro?
20: Al peligro de que mientras yo iba a buscar al policía, Tres Patines se metiera en mi cuarto y me robara a mí también.
21: No hable bobería, Rulecindo, chico, que yo no estaba robando nada.
18: No mienta, Tres Patines, y recuerde que al juzgado se viene a decir la verdad.
21: ¿Ah, sí?
18: Sí, señor. ¿No se viene a decir la verdad?
21: Hombre, yo creo que sí, chico.
18: Y si usted no la dice, yo busco la manera de que usted la diga. ¿Entiende? Porque en cuanto yo me entero de que usted está diciendo una mentira, usted sabe lo que le pasa.
21: Sí,
18: o multa o días. ¿Te me entiende?
21: Sí, es verdad, sí.
18: Entonces, no, como usted sabe que ya lo van a condenar, porque ya usted ha cometido el delito, ¿para qué usted se va a empeorar la cosa? ¿Es verdad o no es verdad?
21: Sí, sí, es verdad. Yo estimo que...
18: ¿Por qué usted desde que llega le hacen tal acusación? Porque usted no confiesa el delito que se le imputa.
21: ¿Por qué, chico? ¿Por qué? Yo tengo que buscar la manera de defenderme.
18: ¿De defenderse de qué?
21: De defenderme y buscar la manera de alegar y que salga yo inocente y que tú castigues a Rulecindo.
18: ¿Pero por qué lo voy a castigar si el que viene acusado es usted?
21: Ya lo sé.
18: Y se comprueba el delito. El delito se ve claro. Si usted se ha robado una cosa y lo han visto cuando cogió, él se robó esa cosa, ¿por qué usted lo niega?
21: No, sí, ¿cómo no lo voy a negar, chico? ¿Cómo no lo voy a negar?
18: No debe negarlo, Tres Patines.
21: Hombre.
18: ¿Y en cuál? ¿Hombre de qué?
21: No, no, está bien. Ah.
20: Cállate la boca, muchacho.
18: Cállese usted la también boca. Y contésteme.
20: Sigue tu bobería, chico, dame el favor ahí.
18: Póngale 100 pesos de multa a Rudecindo por eso.
20: Gracias, doctor.
18: En cuanto a usted, Rudecindo, la verdad es que no se portó usted muy valientemente, que digamos.
20: ¿Por qué, doctor?
18: Porque yo no hubiera ido a buscar a nadie. Yo hubiera entrado en el cuarto y le hubiera dado la cara a Tres Patines.
21: ¿Qué cara me hubiera dado?
18: ¿Cuál va a ser? ¿La mía?
21: ¿Y para qué quiero yo una cara como la tuya, chico? Hombre,
18: póngale 100 pesos a Tres Patines, secretario.
21: ¿Por qué, chico? ¿Tú no dices que ha jugado se viene a decir la verdad?
18: Póngale 100 pesos más.
21: Ah, si gana cualquiera. ¿Por ese dinero gana cualquiera?
18: ¿Qué fuerza de dinero es ese? Quítele los 100 pesos. Bien. Póngale 180 días. ¿Qué le parece?
21: No, ahora es peor.
18: Ah, pero usted no dice que a fuerza de dinero. ¿Oyó?
21: Sí, yo estoy bien, chico.
18: Siga usted, Rudecindo. Quedamos en que el policía y usted sorprendieron a Tres Patines cuando se guardaba en el bolsillo un par de gemelos de oro, ¿no es eso?
20: Sí, señor.
21: Bueno, pero es que esos gemelos eran míos.
18: No, oye,
19: nada de que eran suyos. Usted lo que estaba era robándose prendas.
18: Bueno, Luz María, tenga calma. Usted guardaba sus prendas en el escaparate, ¿verdad?
19: Sí, señor.
18: ¿Qué prendas eran esas?
19: En primer lugar, yo tenía el anillo de matrimonio de mi ex marido, que era muy bueno.
21: Ah, bueno, usted reconoce que su ex marido era muy bueno, ¿no?
19: No, señor, yo me refiero al anillo. Mi ex marido era muy malo, malísimo.
21: Ya me extrañaba eso, Siga entonces.
19: Y también yo tenía unos aretes, una sortica, una pulsera, un relojito y un par de gemelos de oro.
21: Bueno, pero esos gemelos eran míos.
19: No, señor, esos gemelos no eran suyos.
21: Era mío, que yo fui quien se los dio a usted.
19: Por eso mismo, si usted me dio esos gemelos a mí, ya no eran suyos, sino míos.
18: Bueno, no formen discusión y vamos a ver si nos entendemos.
19: Cosa.
18: Dígame usted, Tres Patines, usted asegura haber dado a luz un par de gemelos, ¿no es eso?
21: Bueno, yo... Espérate, ¿qué dijiste ahí? ¿Qué preguntaste, chico?
18: Le pregunté que si usted asegura haber dado a luz un par de gemelos.
21: Óyeme, por una cuestión de orden, chico. Esa luz que dices tú es Luz María Nananina, ¿verdad?
18: Claro que sí.
21: Ah, bueno, no. Y el nombre completo porque gemelo quiere decir muchas cosas, chico.
18: ¿Cómo muchas cosas?
21: Claro que muchas cosas, chico.
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28: Yo he estudiado mucha aritmética castellana. Ajá. Y sé que hay gemelos de camisa, hay gemelos de teatro, eso de mirar de lejos, ¿oye?
29: Sí.
28: Y hay gemelos de jimagua, chico.
29: No, pero lo que usted le dio a luz fueron unos gemelos de camisa. O sean unos yugos, ¿no es eso?
28: Sí, se lo digo.
29: ¿Sabe lo que son yugos?
28: ¿Cómo no voy a saber?
29: ¿Qué es lo que son yugo?
28: Lo que le ponen el espejo eso a los güeyes para que jale la carreta, chico.
29: No, señor, yugos, gemelos.
28: Sí.
29: Eso que usted se pone en la camisa, en la manga.
28: Sí.
29: Eso, ¿son gemelos o son yugo?
28: Yugo, sí.
29: Ah, bueno.
28: Le dicen yugo, sí.
29: Sí.
28: Pues sí, yo se lo di a Luz María Nananina. Nananina con acento en la I.
29: No. Nananina no lleva acento en ningún lado.
28: No importa, chico, yo se lo pongo para aclarar bien la cosa y que no haya problema con los gemelos.
29: Bueno, pero usted reconoce que estaba registrando el escaparate de Nananina, ¿verdad?
28: Sí, chico, sí, yo lo reconozco, pero yo no.
29: No, yo lo reconozco.
28: Ah, ¿tú también estabas metido ahí?
29: No, señor, que se dice así.
28: Sí, yo no iba a robar nada, chico. Lo que yo estaba haciendo era otra cosa, chico.
29: Ah, vamos, era otra cosa.
28: Sí, porque lo que pasó fue que yo ayer le dije a mamita, digole, mamita, tengo que trabajar.
29: ¿Qué me cuenta? De manera que usted le dijo a su mamita que tenía que trabajar.
28: Sí, chico, oye, lo que yo hice fue decirle a mamita que tenía que trabajar.
29: ¿Y eso no fue lo mismo que yo dije ahora?
28: Sí, pero yo no lo dije ahora, yo lo dije ayer. Sabía ella.
29: Oh, ray, ayer.
28: Sí.
29: Pero lo ha dicho ahora aquí, que usted lo dijo ayer, y eso fue lo que dije yo.
28: ¿Qué dijiste tú?
29: Lo mismo que acabo de decir, que usted, que tenía que trabajar.
28: Sí.
29: Bueno.
28: Sí, bueno, ¿y qué?
29: Mira que usted tiene cosas.
28: Sí, lo dije, a ver.
29: Bueno, Ray, pero si usted tenía que trabajar, ¿por qué no salió a buscar trabajo?
28: Pero si eso fue lo que yo hice, muchacho.
29: No me diga muchacho.
28: Oh.
29: Señor juez.
28: También.
29: ¿Y a dónde fue usted a buscar trabajo?
28: Bueno, yo estuve pensando, ¿a quién se lo pediría el trabajo? Entonces, esa cosa de buscar trabajo.
29: Sí, sí. Vamos, siempre coja tu pillito, que ya lo coger. Dígame.
28: Y en eso me acordé de un político amigo mío que vivía en La Vígora. Entonces yo me puse el sombrero, salí a la calle y me paré en la esquina, ¿no?
29: ¿En qué esquina? ¿En la esquina?
28: En el, ¿tú me viste, no?
29: No, señor, continúe. Sí.
28: A esperar una guagua.
29: Muy bien, ¿y qué?
28: Bueno, que a los 5 minutos llegó una guagua, pero la tuve que dejar ir.
29: ¿Por qué?
28: Porque era una ruta 3. Yo no iba para Guanacoa, yo estaba esperando la ruta 1.
29: Bueno, ¿y qué más?
28: Porque yo seguí esperando y a poco rato, ran, llegó otra guagua.
29: ¿De la ruta 3 también?
28: No, de la 1, mira que... Pero la tuve que dejar ir.
29: ¿Por qué?
28: Porque iba llena, chico.
29: Vaya, por Dios, bueno, ¿y qué?
28: Bueno, que a poquito rato llegó otra ruta 1, pero también la tuve que dejar ir.
29: ¿También esa iba llena?
28: No, esa iba vacía.
29: ¿Entonces chico, por qué no la cogió?
28: Hombre, porque en ese momento me acordé que no tenía dinero para la guagua.
29: Bueno, ¿y qué hizo usted entonces?
28: Óyeme, me jalé todos los kilogramos que hay desde aquí hasta la víbora.
29: Kilómetro.
28: Caminando.
29: Sí.
28: Llegué a la casa del político amigo mío, me encontró un trabajo entrada del diablo, había seis que la puerta, me salió la criada y entonces yo voy y le pregunto, ¿está don Anacleto? Y ella me dijo, no señor, salió hace un momentico. Le digo yo, ¿y usted no sabe a dónde iba? Dice, sí, cómo no, a un entierro. Oye, dice ella, si se apura un poquito, seguro que todavía lo alcanza en el cementerio. Yo le dije que muchas gracias por la ley y ella, oye, me dijo que nada.
29: ¿Y fue usted al cementerio?
28: ¿Cómo no? Salí corriendo para el cementerio, llegué todo sudado, vi un grupo de señores allí y entonces le pregunté a uno de ellos, ¿está por aquí don Anacleto? Y el hombre me contestó muy serio, sí señor. Ahí, en la bóveda esa, lo acabamos de dejar hace 5 minutos.
29: No me digas, muerto era él.
28: Sí, chico, figúrate tú. No tuve más remedio que sentarme allí sobre un pantaleón.
29: ¿Sobre un panteón?
28: Panteón, sí, y ponerme a pensar yo, chico.
29: A pensar que no somos nada, ¿verdad?
28: No, a pensar que por qué me habrá dicho la criada esa que me apurase tanto.
29: Bueno, ¿y qué?
28: Nada, que como que don Anacleto entró en órbito, falló. Pues cosa rara, porque él me había, oye, me ha atendido siempre, ¿no?
29: Sí.
28: Yo hice así y me fui a ver a otro político amigo mío también.
29: ¿Y ese también había salido?
28: No, ese estaba en casa, entonces yo le dije, mire, don Ñico, porque a él le dicen Antonio, tú sabes, pero su verdadero nombre es Ñico, ¿no?
29: No, Tres Patines, al revés.
28: ¿Cómo al revés?
29: Sí, señor, le dicen Ñico, pero su verdadero nombre es Antonio.
28: ¿Tú lo conoces?
29: No, señor, no lo conozco.
28: ¿Y cómo tú sabes que su verdadero nombre es Antonio?
29: No se preocupe por eso y siga. ¿Qué le dijo usted a ese político?
28: Pues así, y le dije, mire, don Ñico, yo quiero un puesto bueno donde se gane bastante, ¿no? Entonces se quedó pensando y me preguntó, ¿te gustaría ser registrador de la propiedad? Yo le dije que sí, y entonces él me dijo, pues para eso hay que ser abogado. De manera que búscate por ahí una universidad, estudia la carrera y ven a verme cuando termine.
29: No me dije, ¿y qué? ¿Trató usted de hacerse abogado?
28: No, porque me puse a pensar, chicos, ¿será o no será buen negocio ese de ser registrador de la propiedad? Y por eso fue lo del escaparate, chicos.
29: ¿Por qué?
28: Porque yo me puse a pensar, déjame registrar la propiedad de Nananina para ver si es negocio o no es negocio.
19: Sí, ¿por qué no registró usted la propiedad suya en lugar de la mía?
28: Hombre, porque la mía yo sabía ya que no era negocio, de arriba lo sabía. Fíjese, fíjese que registré toda mi casa y no encontré ni los 8 kilos para la guagua, chico.
29: Vaya, hombre, entonces solo quería usted saber si era negocio ser registrador de la propiedad.
28: Sí, pero me trabaron de manera que ya yo veo que no lo es, chico.
29: ¿Y qué piensa usted hacer ahora?
28: Bueno, ahora estoy viendo a ver si puedo registrar el escaparate Rudecindo, ¿no?
8: ¿Eh? ¿El mío por qué, compadre?
28: Porque quiero ver si el negocio de trabajar en el registro de extranjeros es bueno, chico.
29: ¿Eh? Escriba ahí, secretario.
8: Venga la sentencia.
29: Estimo que Tres Patines fue sin duda a registrar, pero no con esos fines que acaba de declarar. Y como la ley no deja hacer tales fechorías, que se pase 30 días metido tras una reja.

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6: La temperatura actual en la ciudad de Villahermosa es de 31 grados centígrados. Buenos días, soy Berenice Gómez Jara y este es un corte informativo.
0: Local. Local.
6: El gerente comercial de la empresa ADO, Joaquín Díaz, explicó que las autoridades ya están investigando el caso de uno de los autobuses de la empresa que fue detenido en Huimanguillo transportando a 22 migrantes indocumentados.
0: Nacional.
7: Nacional.
6: La presidenta de México, Claudia Sheinbaum, reclamó este jueves a Estados Unidos no criminalizar la migración y actuar en el marco del respeto a los derechos humanos, después de que se confirmara la muerte de otro mexicano el martes atropellado tras un operativo migratorio en Florida.
0: Internacional.
7: Internacional.
6: Una nueva emergencia por inundaciones golpea al centro y sur de Texas después de varios días de lluvias torrenciales que han provocado el desbordamiento de ríos y arroyos, obligando a desplegar amplias operaciones de rescate y evacuación en el Texas Hill Country.
0: Espectáculos.
6: El cantante estadounidense Post Malone encabezará la ceremonia de clausura del Mundial el próximo 19 de julio en el estadio de Nueva York. En Nueva Jersey, la FIFA informó que el artista se suma a figuras como Tom Cruise, Robbie Williams, Laura Pausini, Nicole Swinsier y entre otros.
0: Deportes.
6: La espera terminó y el balompié mexicano regresa con el arranque de la apertura 2026 de la Liga MX, un torneo que tiene tintes especiales luego de una Copa del Mundo y donde un histórico como el Atlante regresa a la primera división. 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
9: ¿Qué tal? Muy buenas tardes. Sean todos bienvenidos a este espacio de noticias que se llama Informativo Tabasco. A nombre del titular del mismo, el señor Rubén Arceo, les saluda con el gusto de siempre una servidora, Sara Amador Vera. Quédense con nosotros a partir de este momento y hasta la una de la tarde le vamos a llevar hasta donde usted se encuentra la mejor información. Estas son las noticias. El gobierno del pueblo ofrece empleo en el ramo de vivienda. Ganarán 9,000 pesos semanales. Clausuran tomas clandestinas de agua a ganaderos de Tabasco. Cerca de 58,000 productores en Tabasco reciben beneficios por parte de SADER. Fuerte tromba en Villahermosa derriba árboles. Continuará el tiempo inestable en Tabasco con lluvias y calor. Pemex aumenta actividad en quemadores del área de Trampas Agave. En agosto habrá Feria Nacional de Empleo. Además, se aperturará reclutamiento para la Sedena. Fiscal de Tabasco atribuye aparición de narcomantas a reacomodos de grupos delictivos tras detenciones en la entidad. Graban a elemento de la policía estatal derribando a motociclista en Villahermosa. Hallan sin vida a un hombre en Villa Las Flores, aquí en el municipio de Centro. Localizan a una persona sin vida en la ranchería Lázaro Cárdenas, también aquí en el municipio de Centro. Asesinan en Puebla al periodista Josué Martínez Contreras, era director de un medio local. La Coordinadora Nacional de Trabajadores de la Educación reanuda movilizaciones en la Ciudad de México. La presidenta Claudia Sheinbaum rechaza descarrilamiento del tren interoceánico. Fue un incidente, dijo la mandataria. La Fiscalía General de la República debe determinar responsabilidad de Hertz Manero en el caso del Hando, dice la presidenta. Además, Sheinbaum Pardo pide a Estados Unidos no criminalizar migración tras otro mexicano fallecido. Marco Rubio denuncia el resurgimiento de terrorismo de extrema izquierda. Estas y otras noticias hoy en Informativo Tabasco. Amigos del auditorio, una vez más, sean bienvenidos. 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Y también puede hacerlo para todos nuestros amigos de allá de la zona de los ríos a través de Radio Río en 94.3 de FM y el 89.3, la voz del Usuma Cinta. Cualquiera que sea la frecuencia por la que usted nos escucha en estos momentos, gracias. Bienvenidos a las noticias. Vamos a empezar, como siempre, como todos los días, siempre hay información interesante que le queremos compartir. Recuerde que la información es poder. Usted tiene que estar informado para pues tomar decisiones. Bueno, pues vamos a empezar con esto que tenemos, que Tiene que ver con la lluvia del día de ayer, los fuertes vientos acompañados de lluvia registrados la tarde del miércoles en la capital tabasqueña provocaron la caída de un árbol en la colonia José María Pino Suárez, conocida como Tierra Colorada, causando daños materiales y afectaciones a la circulación vehicular. El incidente ocurrió a las afueras de la casa ejidal de la popular colonia, donde el árbol colapsó sobre el enrejado del inmueble, derribándolo y ocasionando daños de consideración en la estructura. Tras el reporte, al lugar acudieron elementos de Protección Civil y de la Secretaría de Seguridad y Protección Ciudadana, quienes implementaron un operativo para atender la situación y garantizar las.
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0: público. Hoy la Comisión Estatal de Agua y Saneamiento declaró que han detectado y clausurado más de 100 tomas clandestinas de agua potable en lo que va de este 2026 como parte de un operativo permanente para combatir el uso ilegal del recurso y garantizar el abasto a la población. Así lo informó el director general del organismo, Rashid Valdés Dakduk. El funcionario explicó que las inspecciones son realizadas por personal de las direcciones de operación, mantenimiento y control de calidad de agua, quienes supervisan constantemente las líneas de distribución para localizar conexiones irregulares. Y sí, sí encontraron irregularidades, dice el titular del SEAS, que estas más de 100 tomas ilegales detectadas corresponden al periodo comprendido entre enero y julio de este año, y en muchos casos eran utilizadas para actividades ganaderas. Durante las inspecciones se identificó que algunos productores conectaban de manera irregular mangueras a la red de distribución para llenar jagüeyes, fosas y tanques utilizados como bebederos para el ganado, lo que reduce la presión y el suministro de agua destinado a los hogares. Bueno, pues con razón hay tantas denuncias de falta de agua. Vamos a escuchar lo que dice el funcionario.
1: Tenemos de tomas clandestinas de manera general, tenemos en Centla, tenemos en La Cajuca, tenemos Jalapa. Bueno, la realidad es que en todos los municipios tenemos casos muy similares y peculiares en este tipo de actividades.
2: Para los ranchos, para las
1: sí, hemos detectado que han realizado tomas indebidas, dejando los disparos de las mangueras para llenados de pozas, de jagüeyes, y pues ahí estamos muy pendientes de poder evitar que esto siga sucediendo.
2: ¿Alguna sanción que se aplique, que esté programado?
1: Ya el área jurídica está haciendo lo conducente para tomar cartas en el asunto.
2: ¿Todavía siguen en esa constante revisión?
1: Es permanente, ya que esto afecta al suministro debido del agua, entonces es un operativo permanente que mantenemos con el personal de campo.
0: Oiga, bueno, pues son las 12 del día con 11 minutos, así las cosas con esta denuncia que pues hacen, o más bien esa revelación que hacen en el SEAS. Bueno, pues el que no roba luz, roba agua, si no se roban el dinero público, y el caso es que es una robadera por todos lados. Bien, pues vamos a hacer la primera pausa comercial de esta tarde cuando son las 12 del día con 11 minutos. Vamos al corte y regresamos.
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7: Antonio Jiménez, dándole cobertura a las actividades del gobernador Javier May. Y pues entre otras cosas, el gobernador pues dice que hay oportunidades de trabajo para los que saben de obras, porque como ustedes saben, hay un programa muy ambicioso en Tabasco de vivienda. Entonces, para la construcción y edificación de estas viviendas, pues se necesita mano de obra y pues es un sueldo bastante atractivo, ¿no, Ángel? Coméntanos, por favor, los detalles, te escuchamos.
8: Esta sala te saludo con gusto también al auditorio de Informativo Tabasco, en la gira que realiza el gobernador Javier May Rodríguez por el municipio de Macuspana, pues justamente la comunidad conocida popularmente como La Vía, donde hizo una convocatoria a los jóvenes para emplearse en el ramo de la construcción, y es que justamente estas 90,000 viviendas que durante el sexenio se van a construir en combinación con el gobierno del estado y el gobierno federal, se requiere mano de obra y bien pagada. Están, en el caso de los molderos, 9,000 pesos semanales. Se les va a capacitar y se ha hecho la invitación a que acudan al Servicio Estatal de Empleo a que puedan capacitarse. Vamos a escuchar al gobernador.
9: Y nosotros estamos construyendo igual vivienda rural. Vamos a construir 20,000 viviendas rurales en 6 años. Ya empezamos igual. Y entonces estamos terminando porque no hay mucha mano de obra. Y ahorita estamos capacitando a trabajadores para la vivienda, o sea, molderos, para construcción de vivienda. Y tienen un buen salario. Ganan entre 8 y 9 mil pesos semanales los molderos. Se les capacita y tienen empleo. No es temporal, es permanente, porque la vivienda vamos a seguir construyendo, vamos a construir más de 90,000 viviendas en 6 años. Entonces, es un empleo que va a durar y es un buen salario con todas las prestaciones de ley. Así que si ustedes tienen a un familiar, a un hijo, a un sobrino, a alguien que quiera entrarle acá, capacitarse, bienvenido. Nosotros los capacitamos, pasen con Victoria, ¿no? Aquí al módulo el tema de que puedan hacer su solicitud y ahí le damos la información, ¿no? Pues muy bien, nos vemos ahorita en el módulo, muchas gracias, la verdad que...
8: Y bueno, ahí está la convocatoria que está realizando el mandatario estatal en esta comunidad del municipio de Macuspana, donde realizó, encabezó la jornada de atención en territorio desde muy temprano, previamente la cabecera municipal, encabezó la mesa de seguridad para la construcción de la paz, luego se trasladó junto con su gabinete a esta comunidad conocida popularmente como La Vía, pues, justamente se ha desarrollado también una serie de actividades y unos momentos más aquí en el mercado público, cerca de la central caminera, pues se va a inaugurar un punto de venta del programa que está en movida, cuando ya la gente desde antes ya 75 pesos el kilo de la a 150 pesos el kilo del camarón, y también se estaba vendiendo opción del municipio de Cárdenas.
7: Muy bien, Ángel, muchas gracias. Son las 12 del día con 18 minutos. Ángel, totalmente en vivo y en directo, pues reportándonos desde el mercado de Macuspana, el mercado público de Macuspana, donde en un ratito más se va a poner en marcha este cuarto punto de venta de Pescando Vida, que por cierto, pues ha sido bastante exitoso este programa que impulsa la producción pecuaria de Tabasco. Y por supuesto que contribuye a la economía tanto de los productores como de los consumidores, porque nos da la oportunidad de tener producto con las 3B, bueno, bonito y barato. Son las 12 del día con 19 minutos, vamos a una nueva pausa comercial y regresamos. 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
1: ya son las 12 del día con 22 minutos, continuamos con más información, nos enlazamos en estos momentos con Luis Ruiz Sandoval Frade, nos informa que hay cerca de 58,000 productores en Tabasco que reciben diferentes beneficios a través de la SADER. ¿Qué tipo de productores son, Frade? A ver, coméntanos, por favor, te escuchamos.
2: ¿Qué tal, Sarita? Te saludo con mucho gusto también, quien nos escuche, nos observa a través de las redes sociales, y comentarte que el delegado de la Secretaría de Agricultura y Desarrollo Rural en Tabasco, Francisco Lastra, apuntó que en el programa de fertilizantes se está apoyando cerca de 28,000 productores, mientras que para la adquisición de insumos y bienes son cerca de 30,000 que reciben estas acciones. Detalló que relacionado al programa de fertilizantes, en este rubro hay aproximadamente 28,000 productores con cierta cantidad de productos. Es todo esto para productos básicos como es el maíz. Esto representa cerca de 50,000 hectáreas que se producen, mientras que para el otro producto, que son para compra de insumos y otros bienes, son más de 30,000, pero esto es lo que comentó el funcionario federal.
3: Directamente aporta a los productores del estado de Tabasco es relacionado al programa de fertilizantes. En este rubro pues hay aproximadamente poco más de 28,000 productores que se le beneficia con cierta cantidad de fertilizantes para los cultivos básicos, en este caso pues el maíz, y bueno, con se benefician esa cantidad de productores con casi más de podemos decir casi 30,000 hectáreas de ese cultivo. Y bueno, pues también está el otro programa de producción para el bienestar, el cual también ahí hay una derrama económica de los productores que son beneficiados pues con este apoyo. Igual, aproximadamente como 26,000 productores son beneficiados de esta cuestión económica para la compra de insumos y accesorios que se requieren para sus actividades.
2: Indicó que son cerca de 58,000 solamente en lo que va del presente año que están recibiendo beneficios de estos dos programas que instituyó el gobierno de la República. Sarita.
1: Gracias, Frade, por la información. En otro tema, la aparición de lonas con mensajes amenazantes en Tabasco, en distintos puntos, obedece a los reacomodos que realizan los grupos delictivos tras las detenciones de sus integrantes. Eso es lo que dice el fiscal general del estado, Óscar Vázquez Landeros. El titular de la Fiscalía General del Estado explicó que este tipo de hechos se ha presentado como una reacción a los resultados obtenidos mediante los operativos de seguridad, particularmente el operativo Jaguar, que ha permitido la captura de presuntos integrantes de organizaciones criminales.
4: A partir de los operativos Jaguar, con el acompañamiento de la Fibra Olmeca, se van dando este tipo de sucesos. Nosotros iniciamos una carpeta de investigación siempre que hay una lona, una manta localizada y se le da el trámite. Nosotros no vamos a dejar de trabajar por ese tipo de anuncios. Se investiga y se determinará conforme al derecho las carpetas relacionadas con las mantas.
1: Son las 12 del día con 27 minutos, pues esto es lo que dice el fiscal con respecto a estas mantas, quien dice que por cada una de estas, de estos mensajes con que están escritos en cartulinas o en mantas, pues se abre una carpeta de investigación. Entonces, ¿cuántas llevarán? Son las 12 del día con 27 minutos. Bien, bueno, vamos a cambiar el tema, aunque también tiene que ver con temas asuntos policíacos, porque fíjese usted que un hombre fue localizado sin vida y con huellas de violencia, además de indicios de disparos de arma de fuego en la ranchería Lázaro Cárdenas del municipio de Centro. Tras el reporte, autoridades acudieron al lugar para atender la situación y realizar las diligencias correspondientes. Hasta el momento no se han dado a conocer detalles sobre la identidad de la víctima ni sobre las circunstancias en las que ocurrió este lamentable hecho. Ya son las 12 del día con 27 minutos. Nos vamos con lo que sigue. Otro cuerpo sin vida fue localizado al interior de un departamento ubicado en el Andador Azucena, esto en el fraccionamiento Villa Las Flores de Ciudad Industrial. Se trata de un hombre, un varón, una persona del sexo masculino. Elementos de seguridad acudieron al sitio. Un testigo informó que desde días atrás no veía salir de su vivienda al ocupante del departamento, por lo que dio aviso. Durante la inspección, los agentes localizaron a un hombre recostado en una hamaca sin signos vitales y con evidentes indicios de que el cuerpo llevaba pues varios días en el lugar, por lo que solicitaron la intervención de la Fiscalía General del Estado. Pues bueno, lo encontraron ya con varios días de fallecido. Las 12:28. Usted me dice, señor. La que sigue. Muy bien, pues la tarde de ayer fue captado un policía vial derribando a un motociclista en Villahermosa. Los hechos se registraron exactamente a las 14:28 en la glorieta de Sánchez Magallanes, conocida como La Chichona. Como quedó grabado en una cámara de seguridad móvil. Bueno, pues de acuerdo a las imágenes difundidas, se puede apreciar a dos hombres a bordo de una motocicleta sobre la avenida Niños Héroes de la colonia Atasta, con dirección hacia la avenida Paseo Sumacinto, seguido por el policía vial que conducía una motopatrulla. Al llegar al bulevar Ruiz Cortines, el piloto de la unidad particular, en el lugar de seguir el camino, pues retornó sobre la misma avenida Niños Héroes, ahora con dirección hacia la Fuente del Chorro. Sin embargo, mientras retornaban, el policía vial se le emparejó y en una peligrosa maniobra hizo contacto con su llanta trasera en el neumático delantero del motociclista particular, desestabilizando al piloto hasta que cayeron del vehículo, impactando contra el suelo. Pues bueno, los dos pasajeros rodaron por espacio de un metro, levantándose inmediatamente adoloridos, mientras el oficial se bajaba de su unidad ante la mirada atónita de todos los automovilistas que se encontraban atorados en el tránsito de ahí del crucero. Hasta el momento, la Policía Estatal de Caminos, la Secretaría de Seguridad y Protección Ciudadana, ni alguna otra autoridad se han pronunciado sobre este hecho, que se mantiene como un misterio de la acción del agente vial. Ay, Dios mío, bueno, pues pues habría que ver qué pasó ahí, ¿no? Al parecer se trata de un abuso de autoridad, pero pues habría que ver qué dice la policía está de caminos. Son las 12 del día con 30 minutos, 12:30, que no se le haga tarde. Vamos a la pausa y regresamos con más aquí a Informativo Tabasco.
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0: Ya estamos de regreso, son las 12 del día con 35 minutos. Para quienes nos acaban de sintonizar, pues estamos en este espacio de noticias que se llama Informativo Tabasco y que se transmite de manera simultánea a través de la señal de la Grande de Tabasco en el 89.7 de FM, a través de el XEBA Radio Hogar en el 91.7 y de Radio Río en el 94.3 de FM y de La Voz de Usumacinta en el 89.3 de FM. Muchas gracias a todos nuestros amigos radioescuchas, a todos lo largo y ancho del territorio tabasqueño. Muy bien, vamos a continuar con las noticias. Es Luis Ruiz Sandoval Frade de nuevo quien nos habla de una Feria Nacional de Empleo. Atención, jóvenes, a los jóvenes que nos escuchan o a los papás de los jóvenes, porque esta feria que se va a llevar a cabo próximamente en el mes de agosto está destinada o diseñada exclusivamente para las juventudes, para que puedan emplearse en diferentes áreas, incluso en las Fuerzas Armadas, porque va a haber una convocatoria especial para quienes deseen reclutarse en el ejército. Pero a ver los detalles contigo, Frade, por favor, te escuchamos. Adelante.
1: ¿Qué tal, Sarita? Te voy a saludar con mucho gusto. Así es, Victoria Zarrabá, quien es la directora del Servicio Estatal de Empleo, confirmó que en el mes de octubre aquí en Villahermosa se celebrará la Feria Nacional de Empleo para la Juventud, es decir, para aquellos que son jóvenes y no han tenido oportunidad de entrar a una acción laboral. Indicó que ya están recibiendo currículos para participar en esto, pero lo trascendental en esta feria, que a pesar de ser de un programa que impulsa el gobierno federal a través de la presidenta Claudia Sheinbaum, es que se abrirá un espacio para que aquellos jóvenes, hombres o mujeres, que quieran ingresar a las Fuerzas Armadas tengan esta oportunidad, ya que a través de la Secretaría de la Defensa Nacional estarán abiertas estas posibilidades. Pues esto es lo que comentó la funcionaria estatal.
2: En el mes de agosto tendremos una Feria Nacional del Empleo enfocada a las juventudes, que por supuesto vamos a empezar a recibir currículums, los chavos que vengan, orientarlos. También tendremos un reclutamiento muy importante con lo que es la 30 zona militar. Estarán reclutando también mujeres y hombres que quieran integrarse a sus filas. Pues bueno, jalar a las juventudes para que hagan una labor, estudiar, trabajar, sacarlos de los temas que puedan ser perjudiciales para la familia y para su salud y su seguridad.
3: ¿Esta feria en agosto dónde será y cuál es el
2: plan? Esa feria de agosto para las juventudes es una feria nacional, es parte de la estrategia a nivel nacional de la presidenta, la doctora Claudia Sheinbaum, y será en Villahermosa, en el municipio del centro.
1: Indicó claramente que lo que se busca en primer lugar, tener oportunidades laborales, en segundo lugar, que quienes pueden entrar a la milicia, y en tercer lugar, alejarlos de cualquier tipo de vicios. Tarita.
0: Son las 12:38. Muchas gracias, Frade, por la información. Bueno, pues ahora vamos con lo que dice la presidenta Claudia Sheinbaum con respecto al descarrilamiento, que no es descarrilamiento. Entonces, ¿qué es? Bueno, vamos a escuchar lo que dice la presidenta con respecto a este incidente, como ella le llama, del tren interoceánico.
4: Más que descarrilamiento, se movió, digamos, no cayeron completamente los vagones, pero sí fue un incidente. Ayer se reportó por parte de la Marina y se están haciendo las revisiones. Del tren de pasajeros lo vamos a informar. Ya están las observaciones por parte de la empresa TÜV, de la empresa consultora TÜV, que fue consultada para poder llevar a cabo todas las recomendaciones que nos plantean. Ya están esas recomendaciones, las está trabajando Andrés Layú con el corredor interoceánico, con el tren, y ya las vamos a informar pronto.
0: Bueno, son las 12:39. Entonces, ¿cómo quedamos? No es descarrilamiento, es un incidente. Bueno, vamos a la pausa. Faltan 20 minutos para que sean la 1 de la tarde.
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0: Muy bien, continuamos con más información y bueno, vamos con más temas nacionales. Bueno, pues resulta que pasó lo siguiente. La presidenta Claudia Sheinbaum mencionó que la Fiscalía General de la República pues deberá determinar si Alejandro Hertz Manero, ex titular de esa institución, tuvo responsabilidad en la tardía identificación de Mauro Alberto N. o El Jando como el piloto que trasladó a El Mayo Zambada en Estados Unidos. Sin embargo, la mandataria insistió en que se debe aclarar la presunta participación del FBI para lograr la detención del capo.
1: Pues tiene que revisarlo la fiscal. La fiscalía ayer dio pues lo que ocurrió, tal cual ocurrió. Y si hay alguna responsabilidad, pues tiene que determinarlo la propia fiscalía. Bueno, ayer mencionó la fiscalía que esta persona fue interrogada dentro del marco jurídico. Esta persona dijo no pertenecer a ningún grupo delictivo, de acuerdo con lo que dice la fiscalía. Y están todas las grabaciones y todo lo que tenga que hacerse, incluso poder, en su caso, ir a conocer una nueva declaración. Hay esa posibilidad en los Estados Unidos. Pero quien debe determinar si hay algún problema relacionado con la investigación que se está haciendo, pues es la fiscalía.
0: Faltan 15 minutos para que sean la 1:00 p.m. ¿Y qué pasa a nivel internacional? Vamos con lo que sigue.
2: Donald Trump rechazó suspender los controles de tráfico realizados por el Servicio de Inmigración y Control de Aduanas, luego de que dos personas murieran durante operativos migratorios registrados en los estados de Maine y Texas. A través de un mensaje publicado en su red social Truth Social, el mandatario respaldó el trabajo de los agentes migratorios y calificó estas revisiones como una herramienta necesaria para combatir la delincuencia y fortalecer el control migratorio. El Parlamento francés avaló el derecho a la muerte asistida para algunos pacientes con enfermedades incurables. La reforma, impulsada por el presidente Emmanuel Macron, estuvo en trámite muchos años previo a lograr su aprobación definitiva. No obstante, antes de entrar en vigor, deberá ser revisada por el Consejo Constitucional de Francia, organismo que determinará si la legislación cumple con la Constitución. El Departamento del Tesoro de Estados Unidos designó al Cártel de Juárez y a los Viagras como organizaciones terroristas extranjeras, ambas con base en México. Lo anterior significa que estos grupos criminales son sujetos a medidas como sanciones financieras internacionales y congelamiento de activos. Además, repercutiría en las imputaciones que se presenten en los tribunales estadounidenses contra miembros de estos cárteles o socios de los mismos. La presidenta electa de Perú, Keiko Fujimori, prometió que su administración estará al servicio del país para acabar con la desigualdad. Esto durante su ceremonia de entrega de credenciales como presidenta electa por parte del Jurado Nacional de Elecciones. Asimismo, defendió que Perú no necesita un gobierno que explique los problemas, sino que los resuelva. Y aseguró que, una vez asuma la presidencia el próximo 28 de julio, harán un llamamiento no a la uniformidad, sino a la unidad en la diversidad.
0: Muchas gracias por este bloque de información internacional. Regresamos a México. La presidenta Claudia Sheinbaum reclamó a Estados Unidos no criminalizar la migración y actuar en el marco del respeto a los derechos humanos. Esto después de que se confirmara la muerte de otro mexicano atropellado tras un operativo migratorio en Florida. La muerte del connacional, cuya identidad no ha trascendido, se suma a la de Lorenzo Salgado, quien falleció la semana pasada tras recibir un disparo de un agente del Servicio de Inmigración y Aduanas en Houston. Sobre este último caso, Sheinbaum dijo que fue informada por el canciller de México, Roberto Velasco.
1: Me informó hace día de ayer, ya no hablé con él de este tema, pero de inmediato cuando ocurrió me informó. Y se pusieron en contacto con las familias de parte del consulado y para ver si tenemos el nombre de este mexicano que en efecto en un operativo de la ICE él corre y al cruzar una calle es atropellado. Entonces se incorpora también como parte del trabajo que estamos haciendo, tanto de en la forma diplomática como en las denuncias directas.
0: Son las 12 del día con 48 minutos. 12 para que sean la 1 de la tarde. ¿Vamos a la pausa? Bueno, pues vamos al corte. Ya es el último, ¿verdad? Bueno, pues el último corte ya está aquí. Vamos a escuchar la información de nuestros patrocinadores.
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0: Son las 12 del día con 58 minutos. Vamos a enterarnos de los acontecimientos a nivel nacional con Jesús Uribe. Adelante.
1: La Fiscalía de la Ciudad de México investiga la agresión contra una mujer en un hotel por parte de un empresario en la colonia Lomas de Santa Fe, en la alcaldía de Coajimalpa. En redes sociales se viralizó un video en el cual un hombre, que hasta el momento no ha sido identificado, golpea a la recepcionista de un residencial. Las autoridades capitalinas informaron que ya se le brinda atención y asesoría a la víctima luego de la agresión. Este miércoles se hicieron virales las imágenes donde el hombre golpea brutalmente a la recepcionista. Además, le quita su teléfono celular y lo tira. La víctima trata de protegerse, sin embargo, el hombre irrumpe su lugar dentro de la recepción y la golpea con su mano en la cara. En otros sucesos, la Fiscalía General de Justicia de la Ciudad de México dio a conocer la vinculación a proceso de Enrique N., un sacerdote señalado por el delito de pederastía agravada en contra de una menor de 17 años. A través de un comunicado, la Fiscalía informó que el hecho ocurrió en la alcaldía Cuauhtémoc a inicios de junio de este año. Detalló que la madre de la menor presentó una denuncia en contra del sacerdote luego de hallar conversaciones de índole sexual entre la adolescente y Enrique N. Señala que las conversaciones fechadas el 8 de enero de este año eran entre la menor y un contacto identificado como Winnie Pooh, que sería Enrique N. y que según su testimonio la habría obligado a realizar actos sexuales en 4 ocasiones. Por lo anterior, el agente del Ministerio Público reunió datos de prueba que permitieron establecer la probable participación de Enrique N. en los hechos y obtener una orden de aprehensión en su contra. En otros temas, México tiene una tasa de crecimiento poblacional menor a 1% anual y se registran menos nacimientos en el país. Con una tasa de fecundidad de 1.6 hijos por mujer en promedio, expuso ayer la secretaria de Gobernación, Rosa Isela Rodríguez, al encabezar la sesión ordinaria del Consejo Nacional de Población. Apuntó que el país experimenta una profunda transformación en su dinámica y estructura demográfica, por lo que las políticas públicas del gobierno federal evolucionan. En un comunicado, la funcionaria destacó del trabajo de CONAPO, en el cual dijo, las instituciones construyen respuestas comunes frente a desafíos, ya que la política de población es una responsabilidad compartida y un componente estratégico para el desarrollo del país. Rodríguez afirmó que se refrendó el compromiso de las 17 dependencias y entidades que integran el organismo, con una política de población basada en evidencia, con enfoque de derechos humanos, igualdad sustantiva e interculturalidad. Mientras tanto, en 2025 ingresaron 157.457 personas a los centros penitenciarios y centros especializados en México, lo que representó un aumento de 19.2%, revelaron datos del Instituto Nacional de Estadística y Geografía. Así pues, el INEGI aclaró que del total de personas ingresadas a los centros penitenciarios federales y centros penitenciarios estatales y centros especializados en 2024, sin incluir datos de personas adultas de Ciudad de México, fue de 132.118 personas. Esto significó que los ingresos aumentaron 19.2% en 2025 en comparación con 2024. En tanto, en 2025, para la Ciudad de México solo se incluyó información de los centros especializados para adolescentes. Ya para concluir, el expresidente de México, Felipe Calderón, afirmó este jueves en Madrid que su país tiene ya un problema parecido al de Venezuela, donde el populismo venezolano destruyó la economía, destruyó el poder judicial y se apoderó de las elecciones. México va en la misma vía que Venezuela, dijo el mandatario durante su discurso en el Libertas Forum del Partido Popular Europeo, que reunió durante 2 días a políticos iberoamericanos conservadores, algunos de ellos de forma telemática, como la opositora venezolana María Corina Machado. Respecto a la reciente reforma al Poder Judicial mexicano, Calderón dijo que tras las elecciones populares a magistrados y jueces, entraron a la lista abogados leales al gobierno, incluyendo abogados de narcotraficantes.
0: Ya son las 12 del día con 56 minutos. Gracias, gracias queridos amigos por su sintonía. Hasta aquí la información de Informativo Tabasco. Quédese en la programación de La Grande de Tabasco. Gracias a nuestras estaciones hermanas XEBA, Radio Usumacinta y demás estaciones conectadas. Gracias. Buenas tardes y buen provecho.
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1: Maestros del CECITE Tabasco acusan despojo de horas laborales, exigen intervención de Javier May Rodríguez. Propone gobierno que la antojería se instale en el Parque Tabasco. Análisis de posible ajuste a tarifa del transporte público en Tabasco entra en su fase final. En manos de autoridades, caso de ADO con migrantes en Huimanguillo, señala gerente. Solo son rumores, señala diputada María Félix, sobre versiones que dejará Morena. Paz apuesta por 100.000 votos en Tabasco para conservar el registro. Productores de Tabasco se preparan para enfrentar la temporada de lluvias. Más de 28.000 productores de Tabasco reciben fertilizantes y apoyos para el bienestar, informó SADER. Motociclista fallece tras accidentarse en la vía Cunduacán con Malcalco. La cultura no es un lujo, señala Aira Castillo en conferencia del INA Tabasco. Surgirán los chubascos en Tabasco, van a seguir con clima caluroso este jueves. En información nacional, Fiscalía General de la República debe determinar responsabilidad de Gers Manero en el caso El Jando, menciona Sheinbaum. Otra salida de la Fiscalía General de la República, remueven a fiscal por negarse a archivar una investigación. Sheinbaum pide a Estados Unidos no criminalizar migración tras otro mexicano fallecido. Sheinbaum rechaza descarrilamiento del tren interoceánico, fue un incidente. Felipe Calderón afirma en España, México tiene un problema parecido al de Venezuela. Asesinan en Puebla a Josué Martínez, director de medio informativo en Texmelucan. México registró 2.529 atrocidades en el primer semestre de 2026, destaca ONG. En información internacional, Marco Rubio denuncia el resurgimiento del terrorismo de extrema izquierda. Irán tacha de crimen de guerra, ataque de Estados Unidos cerca de hospital oncológico infantil. Tragedia en Argelia, incendio en centro infantil deja 11 niños muertos y 19 heridos. Trump propone endurecer las visas de estudiantes y periodistas extranjeros. Y en los deportes, oficial, Liga MX elimina el ascenso y descenso del fútbol mexicano. Además, Atlante regresa al fútbol de primera división y hoy debuta visitando al Necaxa.

0: Muy buenas tardes, bienvenidos a XEBA Noticias, segunda emisión. Es un gusto saludarle desde Villahermosa, Tabasco, en este jueves. Estamos a 16 de julio del 2026. Muchas gracias por acompañarnos en el 91.7 de frecuencia modulada, en nuestro portal www.xeba.com.mx y en la transmisión en vivo en Facebook, YouTube y en X. Muchas gracias por acompañarnos a lo largo de estas dos horas. Información destacada en el ámbito local, nacional e internacional. Pero también usted puede ser parte de esta segunda emisión con su comentario, reporte, denuncia ciudadana, servicio social, saludo o felicitación que usted nos envíe en la línea de WhatsApp y que además usted puede acompañar su mensaje, si así lo desea, con fotografías, videos y audios al 9933-829202. Es la línea disponible las 24 horas, esta línea de WhatsApp, 9933-829202. Y le invito a que sea parte del sondeo que realiza la XEBA. La pregunta del día es la siguiente: ¿qué selección crees que levantará la Copa del Mundo 2026, España o Argentina? Hay tres opciones. La primera es España, segunda opción Argentina y la opción número tres, pronóstico reservado. ¿Qué opina al respecto? De nueva cuenta la pregunta, ¿qué selección crees que levantará la Copa del Mundo 2026, España o Argentina? Pues hay tres opciones, la primera es España, la segunda opción Argentina y la opción número tres, pronóstico reservado. Usted puede ser parte del sondeo en nuestro portal, a través de las redes sociales, en ellas nos encuentra como XEBA Tabasco, o si lo prefiere, en la línea de WhatsApp nos envía su opinión al 9933-829202. Y de esta manera le damos la cordial bienvenida el equipo de noticias. En controles técnicos se encuentra Julia Sosa. En la transmisión en vivo, Tony Solís. Y ante este micrófono le saludo a su amiga y servidora Berenice Gómez Jara. Muy buenas tardes. Bienvenidos a la segunda emisión de noticias de la XEBA, transmitiendo desde Villahermosa, Tabasco. 1:06 p.m. y arrancamos con la información destacada en el ámbito local. Y esa tiene que ver con el CECITE. Y es que docentes del CECITE Tabasco, pues plantel 19, denunciaron públicamente en XEBA Noticias, primera emisión, presuntas violaciones a sus derechos laborales, por lo que solicitaron la intervención del gobernador Javier May Rodríguez, al asegurar que, pese a haber agotado las instancias institucionales, pues no han obtenido una solución a su conflicto. Los maestros Adrián Armando Avendaño, así como Abigail del Ángel García e Iván Marín García, señalaron que son docentes pues fundadores del plantel y que cuentan con más de una década de trayectoria y preparación académica.
1: Hemos agotado minuciosamente los canales institucionales. Expusimos nuestro caso mediante oficios formales ante el director general del CECITE Tabasco, Guadalupe Arias Acopa, el director académico, Fernando Luna Vera, desde el 4 de diciembre del año 2025. También durante todos estos meses solicitamos de manera formal la intervención de la Secretaría de Educación del Estado, de la Subsecretaría de Educación Media Superior y hasta de la Autoridad Educativa Federal. Incluso hemos acudido ante usted, señor gobernador, en dos ocasiones y lo hemos hecho por escrito. La respuesta de todas estas instancias superiores es la misma: instruir al director general Guadalupe Arias Acopa para que nos atienda y nos dé una solución. No obstante, la instrucción que usted ha dado ha sido ignorada. Lejos de recibir una respuesta conforme a derecho, hemos sido objeto de represalias sistemáticas y acoso laboral directo por parte de la directora del plantel 19, la maestra Zaima Pérez García.
0: 19 denunciaron públicamente en XEBA Noticias, primera emisión.

0: preparación académica.
1: Hemos agotado minuciosamente los canales institucionales. Expusimos nuestro caso mediante oficios formales ante el director general del CECITE Tabasco, Guadalupe Arias Acopa, el director académico, Fernando Luna Vera, desde el 4 de diciembre del año 2025. También durante todos estos meses solicitamos de manera formal la intervención de la Secretaría de Educación del Estado, de la Subsecretaría de Educación Media Superior y hasta de la Autoridad Educativa Federal. Incluso hemos acudido ante usted, señor gobernador, en dos ocasiones y lo hemos hecho por escrito. La respuesta de todas estas instancias superiores es la misma: instruir al director general Guadalupe Arias Acopa para que nos atienda y nos dé una solución. No obstante, la instrucción que usted ha dado ha sido ignorada. Lejos de recibir una respuesta conforme a derecho, hemos sido objeto de represalias sistemáticas y acoso laboral directo por parte de la directora del plantel 19, la maestra Zaima Pérez García, y su personal administrativo, quienes escudan bajo el argumento que ellos solo reciben y cumplen órdenes de la dirección general, es decir, del director general Guadalupe Arias Acopa y Fernando Luna Vera, que es director académico. Esta situación nos ha obligado a interponer quejas formales ante la Comisión Estatal de los Derechos Humanos. Y a pesar de todo el historial de gestiones y la evidente disponibilidad de horas que existen en el plantel 19, este semestre la vulneración de nuestros derechos laborales se ha profundizado. Nos han despojado de más horas frente a grupo, violando flagrantemente nuestro derecho de preferencia, el contrato colectivo de trabajo, la Ley Federal de Trabajo y la Ley General del Sistema para la Carrera de las Maestras y los Maestros, sin que ninguna autoridad actúe al respecto. Para colmo de la injusticia, se nos ha notificado que las horas que por derecho y antigüedad nos corresponden legítimamente serán puestas a concurso el próximo 13 de agosto del año en curso. Este acoso y violación de derechos laborales alcanzó este semestre a 4 docentes más.
0: Y durante la entrevista, los docentes señalaron que presentaron oficios ante la Dirección General del CECITE Tabasco, la Secretaría de Educación de Tabasco, la Autoridad Educativa Federal e incluso enviaron escritos al gobernador Javier May Rodríguez. Sin embargo, bueno, pues afirmaron que las respuestas se han limitado a canalizar nuevamente el caso a la Dirección General del Subsistema sin que exista una solución de fondo. Asimismo, denunciaron presuntas represalias y acoso laboral por parte de directivos del plantel 19, además de informar que ya interpusieron quejas ante la Comisión Estatal de los Derechos Humanos. Los maestros también aseguraron que existen horas disponibles en distintas áreas académicas que, según dijeron, pues han sido asignadas a docentes con menor antigüedad o que no cuentan con el perfil correspondiente, mientras que a ellos les redujeron o modificaron su carga de estas materias. Además, expresaron su inconformidad porque las horas que históricamente pues han impartido serían sometidas a concurso el próximo 13 de agosto, situación que consideran pues contraria a la Ley Federal del Trabajo y a la Ley General del Sistema para la Carrera de las Maestras y los Maestros. Y finalmente, los representantes del grupo informaron que 7 docentes del plantel pues enfrentan esta situación, aunque 2 de ellos no han hecho pública su denuncia por temor a represalias. Los profesores anunciaron que continuarán promoviendo acciones legales y difundiendo su caso hasta obtener una respuesta, al tiempo que hicieron un llamado al gobernador para detener el proceso de asignación de horas, restituir la carga académica que aseguran les corresponde y garantizar el cese de presunto acoso laboral. Hasta el momento, las autoridades señaladas pues no han emitido una postura pública sobre estos señalamientos. Así que maestros del CECITE Tabasco acusan despojo de horas laborales y exigen intervención del gobernador del estado, Javier May Rodríguez. Es momento de irnos a la primera pausa comercial y regresamos con más información en XEBA Noticias, segunda emisión.
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0: Continuamos en XEBA Noticias, segunda emisión, 1:16 p.m. Si usted desea compartirnos algún comentario, reporte, denuncia ciudadana y más, la línea de WhatsApp disponible a las 24 horas, 9933-829202. Y puede acompañar su mensaje con fotografías, videos y audios. Y en el caso de la denuncia ciudadana, pues esta no solamente se estará dando lectura en los espacios informativos de la XEBA, sino también se estará compartiendo en las redes sociales, que en ellas usted nos encuentra como XEBA Tabasco. Y continuamos con más información destacada. Es un gusto saludar en la línea telefónica a Armando de la Rosa. Muy buenas tardes, Armando. Tú nos tienes información de que propone gobierno que la antojería se instale en el Parque Tabasco. Adelante con la información. Muy buenas tardes.
1: Así es, buenas tardes, Berenice, te saludo con mucho gusto y te comento que el día de hoy se dio a conocer pues esta reunión que tuvieron los locatarios de la antojería Food Park de Villahermosa, junto con la titular de la Secretaría de Desarrollo Económico y Turismo, Katy Ornelas Gil. Y bueno, esta reunión se llevó a cabo en el Parque Tabasco porque allí justamente pues están analizando reubicar a varios de los locatarios justamente de la antojería Food Park, que fueron desalojados el fin de semana de la zona del estacionamiento del gimnasio de La Choca debido a la venta de este inmueble, ya que aparentemente pues estos locatarios no pagaban una cuota al gobierno, sino le pagaban a un particular. Pues bueno, pues ahora la Secretaría de Turismo pues está valorando esta situación de enviarlos de forma permanente a las instalaciones del Parque Tabasco. Entonces, bueno, pues se dio a cabo esta reunión, todavía están en análisis, pero pues bueno, pues los primeros datos que se tienen es que pues hay buena disposición tanto de los locatarios como de las autoridades, así lo confirmó la propia Katia Ornelas. Vamos a escucharla.
2: Ellos dicen que están interesados en quedarse de forma permanente. Nos parece que es una muy buena idea. Es un inmueble que, como se ha dicho en muchísimos momentos, y muchas personas consideran que es un inmueble que nada más lo utilizamos poco, o como es tan grande se utiliza por zonas, no como cuando la feria, que se utiliza toda la infraestructura. Y bueno, pues se abre como un espacio para la ciudadanía, donde poder venir a comer algo rico con la familia, en un entorno tan bonito como el Parque Tabasco, y que esté utilizado. Ellos también muestran muy buen ánimo de querer intervenirlo, dejarlo bonito, meter actividades familiares. Y bueno, pues es eso, ¿no? Que aprovechemos este momento coyuntural y que podamos seguir consolidando la visión del gobernador, porque ese es el Villahermosa 2030, ese es el poder diversificar la economía del estado, recuperación de los espacios públicos, la integración de una urbanización moderna, que esté a la altura de los tabasqueños y los visitantes.
1: Reubicar a los locatarios allá en el Parque Tabasco. Este es el reporte.
0: Pues interesante, Armando. Aquí el punto también sería, ¿para ellos sería rentable que pues estuvieran en esta zona allá en el Parque Tabasco? ¿Qué opinas, Armando? ¿Será que sería rentable para ellos que se encuentren en esta área del Parque Tabasco, que sí, en efecto, por lo regular nada más pues es utilizado en la época de feria o algún evento que se llegue a realizar, pero por lo regular se encuentra pues bastante, un poco lejos? Sí está bonito el lugar, pero pues aquí el punto sería si para ellos podría ser rentable. Pero bueno, estaremos muy al pendiente a ver qué pasa, qué dicen los locatarios sobre este punto, ¿no, Armando?
1: Sí, efectivamente, pues hay que checar con los locatarios a ver cómo va el tema, a ver pues si la propuesta avanza. Pues en la reunión se acudieron una buena cantidad de locatarios justamente a la reunión, y que pues bueno, pues ellos están interesados en instalarse allí. Ahora bien, fíjate que la pregunta que tú lanzabas era bastante, o es bastante llamativa, si podría funcionar el concepto de la antojería en el Parque Tabasco. Y en lo personal creo que también lo pensé hace unos momentos, y es que el concepto de los food park es comida gourmet a precio accesible y en un lugar accesible. El Parque Tabasco es bastante accesible, pero no sé si la gente pueda llegar en masa a esta zona del Parque Tabasco, a como llegaban al Parque La Choca. Pero considero que lo que sí podrían hacer, y creo que hasta podría hacer una recomendación a título personal a ambas partes, autoridades como a los locatarios. Se me haría muy bonito, muy interesante, y sí iría muy seguido si lo pusieran cerca del lago que tiene el Parque Tabasco. ¿Por qué? Porque es un lago muy bonito, tiene muchos árboles, hay este espacio como para medio caminar, platicar, te distraes. Creo que si lo pusieran cerca del laguito que tiene el Parque Tabasco, funcionaría muy bien. Yo a lo personal, por ejemplo, si me dirían está allí en esa parte, creo que sí iría, nada más por el simple hecho de pasar un rato en un área natural, caminar, comer algo rico. O sea, creo que si lo pusieran ahí pegaría muy bien. Digo, eso es a título personal, no, yo no sé mucho de negocios de comida, pero creo que si lo pusieran ahí le darían al clavo. Digo, esta persona lo que digo, y pues ya veremos a ver cómo avanza la iniciativa, y ya trataremos de, pues, de preguntarle a los locatarios, pues a ver si se va a hacer o no se va a hacer pues el cambio al Parque Tabasco. Este es el reporte.
0: En efecto, y tienes razón, fíjate, Armando, que no tiene mucho que fui precisamente al Parque Tabasco, porque se llevó a cabo la graduación del plantel 2. Y en efecto, muchas personas se acercaban a la parte del lago a tomarse fotos, porque sí está muy bonito, y luego agradable, los árboles, el viento, ver la laguna. Entonces está muy bien. Esperemos a ver qué es lo que también ellos pues plantean sobre esta situación, sobre este cambio, y también si hacen otras actividades, yo creo que también sería bastante interesante. Pero bueno, estaremos muy al pendiente sobre este tema. Y en cuanto al reporte vial, ¿qué nos tienes, Armando?
1: Así es, este buenísimo tal reporte. Yo te comento que en la zona de Tabasco 2000, cerca de la plaza Tabasco 2000, cerca de la Galería Tabasco, hay tráfico pesado. Esto debido a que, pues, bueno, ya está lloviendo en este punto de la ciudad, y pues se registra pues una importante carga vehicular en el lado de la avenida Los Ríos, y en el lado de la avenida Vía 2 también está el tráfico pesado. Ya cayó una fuerte lluvia por esta zona, y eso está provocando pues tráfico relativamente pesado en esta área, principalmente del lado de Galerías, y también en las calles ubicadas alrededor de Paseo Tabasco con dirección a Ruiz Cortines está pesado el tráfico. Este es el reporte.
0: Excelente, pues muchas gracias por la información a detalle, Armando de la Rosa. Nos mantenemos en contacto, buenas tardes.
1: Gracias, vamos al pendiente.
0: Gracias, Armando, y continuamos con más información relevante, y en esta ocasión es un gusto saludar a Yasmín Espinosa. Muy buenas tardes, Yasmín, tú nos tienes información de análisis, pues, de posible ajuste de tarifa del transporte público en Tabasco, entra en su fase final. Tú nos tienes el reporte, adelante con la información, buenas tardes.
3: Buenas tardes, Berenice, te saludo con mucho gusto a ti y a todo el auditorio, por supuesto. Efectivamente, el estudio técnico que definirá la viabilidad de un posible ajuste a la tarifa del transporte público en Tabasco avanza en su etapa final y será presentado próximamente al Consejo Estatal de Movilidad, dio a conocer el secretario de Movilidad, Rafael Elías Sánchez Cabral. El funcionario explicó que la dependencia mantiene acercamiento con los concesionarios del transporte, quienes participan en las mesas de análisis, además que el estudio contempla aspectos técnicos, jurídicos y financieros para sustentar cualquier decisión. Escuchen.
4: Desde luego, poniendo en la balanza dos cosas. Uno, la viabilidad del transporte público, que sí es una realidad que no se le ha atendido en cuanto al ajuste de las tarifas, pero por el otro lado también pensando en la economía de la gente.
3: Y es que Sánchez Cabral nos indicó que previo a cualquier determinación también se trabaja de manera conjunta con la Consejería Jurídica del Gobierno de Tabasco y con las áreas técnicas involucradas para garantizar un proceso con sustento legal y administrativo. Y reconoció que desde hace varios años no se realiza un ajuste a estas tarifas, situación que afecta a la operación del sector. Sin embargo, enfatizó que cualquier decisión deberá ser tomada en cuenta con los principales usuarios del transporte público, quienes pertenecen a los sectores de menores ingresos. Berenice, auditorio, es la información.
0: Pues muchas gracias por el reporte a detalle, Yasmín Espinosa, y que es importante, vaya, conocer sobre este tema de este ajuste a la tarifa del transporte público, porque también, así como se comprende la situación por parte de la sociedad, de que tal vez algunos digan es que el subirle pues también nos va a afectar económicamente, pues también es importante ver la otra cara de la moneda, ¿no? Que es precisamente las personas que pues tienen el transporte público, que lo tienen que, aparte de ponerle gasolina, de echarle gasolina, por supuesto también el mantenimiento de los vehículos y más, pues también tiene todo esto, genera un costo sobre este tema, Yasmín.
3: Así es, Berenice, justamente comentaba el titular de la Secretaría de Movilidad que los transportistas han externado justamente pues esta situación en la alza del precio de la gasolina, además de este programa que vienen impulsando muy fuerte, que es el uso del aire acondicionado, y que eso también genera un costo adicional, por lo que ellos vieron también la posibilidad de que pueda incrementarse un porcentaje pues aceptable a estas tarifas de transporte público, que bien nos puede beneficiar a ambas partes. Es la información, Berenice.
0: Muchas gracias por el reporte a detalle, Yasmín Espinosa, y nos mantenemos en comunicación. Muy buenas tardes.
3: Una excelente tarde a todos.
0: Excelente tarde. Ya lo escuchaba usted, análisis de posible ajuste a tarifa del transporte público en Tabasco entra en su fase final. 1:27 p.m. Es momento de irnos a una pausa comercial. Regresamos con más información en XEBA Noticias, segunda emisión.
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6: Un 10% de las células cutáneas son melanocitos, los pigmentos que están en el origen de las pecas.
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0: Una de la tarde con 31 minutos, continuamos en XEBA Noticias, segunda emisión, y muchas gracias por comunicarse a través de la línea de WhatsApp 9933-829202, pero también a través de las redes sociales, que en ellas nos encuentra como XEBA Tabasco, y especialmente en Facebook. Y se comunica don Armides Chablé Sánchez, él es parte del sondeo, y él nos comparte que pues él piensa que va a ganar España. Pues muchas gracias, don Armides, también comparte la transmisión en vivo, muchas gracias, y nos envía lo siguiente, dice: muy buenas tardes, amiga Lic Berenice Gómez Jara, XEBA Tabasco, noticias desde Centro Tabasco, bendiciones, siempre les acompañen. Muchas gracias, gracias a don Armides Chablé Sánchez, fiel radioescucha de la XEBA y de esta segunda emisión de noticias, así como también agradezco el saludo que nos envía Arquímedes Orozco, excelente tarde, saludos Lic y equipo completo, segunda emisión. Muchísimas gracias a don Arquímedes Orozco, gracias por sus saludos, y bueno, pues a todo el gran equipo que hace posible esta programación de la XEBA. Y continuamos, por supuesto, con más información destacada, y esta tiene que ver con análisis, pero antes de irnos con este tema, nos vamos con esta información que tiene que ver, fíjese usted, del caso de ADO, y es que en manos de autoridades, caso de ADO, con migrantes en Huimanguillo, es lo que señala el gerente.
15: El gerente comercial de la empresa ADO, Joaquín Díaz, explicó que las autoridades ya están investigando el caso de uno de los autobuses de la empresa que fue detenido en Huimanguillo transportando a 22 migrantes indocumentados. Al respecto, el gerente comercial de ADO comentó que la empresa está dispuesta a colaborar con las autoridades para esclarecer el caso, e incluso la empresa podría aportar datos a la investigación.
16: A poder hacer que la gente viaje, pero también este tema pues está en temas legales, digo, ahí es dar seguimiento a lo que viene, y pues obviamente nosotros siempre abiertos a lo que las autoridades nos soliciten.
17: ¿Van a colaborar entonces con ellos?
16: Sí, exacto.
18: ¿Hubo una detención de un chofer?
16: El compañero, creo que ahí nosotros cooperamos con las autoridades para facilitar todo lo que viene, ¿no?
18: ¿Pero qué pudo haber pasado? ¿Un robo del vehículo? ¿Fue el robo del autobús?
16: No, yo creo, desconozco exactamente qué es lo que haya pasado, precisamente están nuestro área legal dando pues el seguimiento oportuno, y como les compartía, creo que ahí las solicitudes que haga las autoridades pertinentes, nosotros ayudaremos a desalojar todo este tema, ¿no?
18: ¿Y de dónde provenía el viaje? Porque lo detuvieron en Huimanguillo, pero ¿de dónde provenía?
16: Creo que venía de Chiapas, hasta donde sé, venía de Chiapas, y venía con destino final, si no me equivoco, de Cancún, ¿no? Entonces, creo que ahí es tema de autoridades, el área legal ya está trabajando.
15: De igual forma, el gerente de ADO afirmó que la empresa siempre solicita una identificación oficial a todos los pasajeros, por lo cual aún se desconoce cómo abordaron los migrantes el autobús, el cual había partido del estado de Chiapas. Informó para XEBA Noticias Armando de la Rosa.
0: Y bueno, sobre este tema, al respecto, el gerente comercial de ADO, bueno, pues comentó que la empresa está dispuesta a colaborar con las autoridades para esclarecer el caso, e incluso ADO podría aportar datos a la investigación. Estaremos muy al pendiente sobre este tema para compartirle, por supuesto, lo que las autoridades en su momento pues tengan que brindar de información sobre esta situación, sobre este caso de las autoridades, del caso de los migrantes que pues iban en este autobús del grupo ADO, inmigrantes en el municipio de Huimanguillo. Una de la tarde con 35 minutos. Y fíjese usted que vámonos ahora con Katia Bolio Pinelo. Y es que dirigente local del Partido Acción Nacional señaló que ya se definió el calendario que seguirán para seleccionar a quienes representarán a ese instituto político en las elecciones de 2027. Bolio Pinelo informó que a más tardar el 1 de septiembre se darán a conocer los perfiles que encabezarán la candidatura en Centro. La dirigente explicó que el proceso de evaluación de aspirantes ya se encuentra en marcha y que el Comité Ejecutivo Nacional del PAN entregará el próximo 26 de julio la relación de perfiles que continuarán en la siguiente etapa del procedimiento interno. Precisó que la fecha límite de para concluir este proceso será el 30 de agosto, por lo que el anuncio oficial de quien asumirá la coordinación de la defensa de la patria, la familia y la libertad en el municipio de Centro se realizará a más tardar el 1 de septiembre.
19: ¿De quiénes está conformado Movimiento Ciudadano? De puro chapulín, de pura veleta que gira para donde sopla el viento. Nosotros estamos escuchando y recibiendo a los precandidatos que se han registrado en la plataforma del Partido Acción Nacional. Ahora te toca a ti, donde va a haber un proceso interno de selección de candidatos. El 26 de julio, o sea, la próxima semana, el CEN de mi partido me va a terminar de dar la relación. Y les pongo un ejemplo: el municipio de Centro, tengo dos precandidatos que han venido a manifestarme que ya se registraron por la plataforma. Ahora te toca a ti para ser candidato o candidata. La doctora Silvia Cano es una médico oncóloga y el maestro Luis Carlos Dupeirón. ¿Puede haber un tercero? Sí, sí puede haber un tercero que se registró, que a lo mejor no ha venido aquí a manifestármelo como líder estatal, como presidente y dirigente, pero que vamos a esperar que el CEN nos dé estos perfiles. Les voy a poner un ejemplo. Si el señor...
0: Y bueno, la panista comentó que el calendario está ligado a la estrategia denominada Ahora te toca a ti, mediante la cual el PAN busca incorporar a ciudadanos sin militancia partidista a sus procesos internos. Indicó que actualmente se revisan los registros de las personas inscritas en la plataforma y afirmó que cualquier interesado que cumpla con los requisitos establecidos podrá participar en la selección de perfiles. Como ejemplo, mencionó que personajes con trayectoria política como el exalcalde Humberto de los Santos Bertruy podría registrarse y someterse al mismo proceso de evaluación siempre que cumpla con los lineamientos establecidos por el partido. La dirigente estatal reiteró que el PAN participará sin alianzas en los comicios de 2027, al señalar que la decisión busca impulsar candidaturas propias surgidas del proceso interno del partido. Externó que otros partidos están llenos de puros chapulines y políticos veleta que cambian de camiseta. Así que define PAN calendario para seleccionar candidaturas en Tabasco. Y ahora nos vamos con el PT. Y es que ante el activismo político que se registra en la entidad de cara al proceso electoral 2027, el comisionado del Partido del Trabajo PT en Tabasco, Martín Palacios Calderón, hizo un llamado al Instituto Electoral y de Participación Ciudad de Tabasco para que intervenga de manera inmediata y ponga orden en la contienda. Palacios Calderón llamó al órgano electoral a realizar un exhorto a todas las fuerzas políticas del estado con el fin de detener la promoción personalizada y los presuntos actos anticipados de campaña. El líder petista expresó que existe una urgencia desbordada entre diversos personajes por posicionarse ante el electorado antes de los plazos legales establecidos.
20: Como ustedes saben, y lo hemos venido manifestando, es una estrategia donde en cada municipio estamos teniendo la reunión, donde estamos preparando lo que viene siendo el proyecto alternativo de desarrollo para que sirva como plataforma al hombre o a la mujer que vayan a encabezar este proceso electoral en el 2027, y cuidando como partido el inicio de un proceso electoral. Nosotros no queremos fastidiar el tema de hablar de perfiles o hablar de candidaturas cuando ni siquiera inicia un proceso electoral. Pedirle también al órgano electoral y en voz de nuestro representante pues para que exhorte a todos los partidos políticos que andan en un acto de desesperación muy fuerte, sacando algunos actores y ya hablando como candidatos. Yo creo que sí hay que ser muy respetuosos en el tema de los tiempos para que la gente, cuando se llegue el momento, tenga la oportunidad.
0: Y es que el dirigente local del PT argumentó que el respeto estricto al calendario electoral pues no es un asunto menor, sino la única vía para garantizar un marco de equidad que permita a la ciudadanía analizar las opciones de manera libre y objetiva una vez que inicien formalmente las campañas. El comisionado del PT rechazó centrar su reclamo pues en una sola bandera política debido a que la conducta de adelantarse a los tiempos es generalizada en todo el espectro político tabasqueño. Así que el PT pide al IEPCT frenar promoción anticipada rumbo a las elecciones de 2027. 1:42 p.m, nos vamos a una pausa comercial y regresamos con más información.
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0: 1:46. Continuamos en XEBA Noticias, segunda emisión desde Villahermosa, Tabasco, en el 91.7 de frecuencia modulada, en nuestro portal en www.xeba.com.mx y en la transmisión en vivo en Facebook, YouTube y en X. Quédese con nosotros y continuamos con más información destacada. En el ámbito local les tengo que solo son rumores, es lo que señala diputada María Félix sobre versiones que dejará Morena. Y saludo a Jaime del Valle, quien nos tiene la información a detalle. Muy buenas tardes, Jaime. Adelante con el reporte.
1: Muy buenas tardes, saludos. Qué público que escucha esta segunda emisión de Noticias. La diputada local por María Félix García Álvarez fue cuestionada acerca de la posibilidad de que deje el partido Morena. Hay planteamientos que han sido conocidos, que son liquidados, pero por el tercero, sobre todo en busca al que deja el presidente para la alcaldía pretende, debido a que hay presiones de parte de el actual alcalde. Indicó que además la foto que circuló, donde estaba presente en una mesa con la actual dirigente del partido Movimiento Ciudadano en Tabasco, Carla Ramelo, se debió que ambos fueron invitadas a cierre de un ciclo escolar. Recordó que la ex legisladora local y federal y su amiga fueron compañeras de bancada en una legislatura, y ella se reúne con diferentes actores políticos y coincidió en esa reunión, pero no tiene pensado unirse a las filas del partido naranja. Señaló que ella sigue firme tanto en Morena como en su bancada. Destacó de que ella también continúa con sus pretensiones de seguir adelante en busca de la candidatura para su municipio, por lo cual destacó que existe algún rompimiento al interior del partido. Escuchemos qué es lo que señaló la parlamentaria.
2: Claro, en las clausuras coincidimos y estoy participando como invitada en todas las clausuras de este nuevo ciclo, en este ciclo escolar que estamos terminando, y es normal, nos vamos a encontrar diferentes personajes.
3: Entonces no hay nada de que no, se qué. Rumoraba de que
2: es
3: se iba a ir.
2: Clausura. Sí, hay una foto de una con mi amiga Carla Ravelo, fue mi compañera diputada en el 2018. Y pues es mi amiga, o sea, no pasa nada.
3: Oiga, y el tema de Jalpa de Méndez, ¿cómo va? ¿Interpuso alguna denuncia ante Morena por las acciones que está realizando el alcalde de ese municipio, favoreciendo a otra aspirante?
2: Bueno, estamos esperando el proceso todavía. Sale la convocatoria apenas el 21 de septiembre y pues vamos a... el proceso apenas empieza. Entonces vamos a registrarnos y voy a participar en el proceso.
3: Bueno. ¿Ya platicó con el dirigente estatal sobre estos temas?
2: No, claro que no tendría por qué hacerlo.
3: ¿Por qué?
2: Porque es una convocatoria abierta. Hay libertad para participar, no hay que pedir permiso.
1: La diputada señaló de que no se ha reunido con el dirigente estatal de Morena sobre este tema porque no se ha iniciado el proceso interno, y por lo cual reitero que sigue firme tanto en la bancada como en su partido. Esta sería la información.
0: Muchas gracias por el reporte a detalle, Jaime del Valle. Muy buenas tardes.
1: Buenas tardes.
0: Buenas tardes, buenas Jaime. Y bueno, ya escuchábamos lo que nos destaca con lo que nos compartía Jaime del Valle sobre la diputada local de Morena, María Félix García Álvarez, que calificó pues como rumores, son rumores ahora sí, infundados y malintencionados, calificó las versiones de que dejará las filas de ese partido político para ponerse la camiseta de Movimiento Ciudadano. Así que solamente son rumores, señala la diputada María Félix sobre versiones que dejará Morena. Y ahora nos vamos con más información, pero también doy lectura a mensajes, reportes y más. Este es un llamado que realiza la Comisión Estatal de Derechos Humanos de Tabasco. El llamado es para Marlene Hernández Jiménez, de Centla, Tabasco, Diana Beatriz Torres Cruz, de Nacajuca, Tabasco, y Claire Valdés Ramos, de Centro, Tabasco, para que se comuniquen o presenten a la brevedad posible en las oficinas que están ubicadas en Boulevard Adolfo Ruiz Cortines, número 503, esquina con la prolongación de la avenida Francisco Javier Mina, en la colonia Casablanca de esta ciudad de Villahermosa, Tabasco, en horarios de oficina de 8 a 16 horas, de lunes a viernes, y de 9 a 14 horas los sábados. O bien se comuniquen a los siguientes números telefónicos: 993-315-3545, 993-315-3467 o al 800-000-2334, extensión 25. El llamado a Marlene Hernández Jiménez de Centla, Tabasco, Diana Beatriz Torres Cruz de Nacajuca, Tabasco, y Claire Valdés Ramos de Centro, Tabasco. Es importante que se comuniquen o presenten a la brevedad posible en la Comisión Estatal de Derechos Humanos de Tabasco. Y continuamos con más información, y es que Paz apuesta por 100,000 votos en Tabasco para conservar registro.
4: El dirigente estatal del PAN, Juan Carlos Ortiz España, señaló que están apostando a sacar cerca de 100,000 votos en la entidad para conservar el registro en el proceso electoral intermedio. Indicó que están trabajando en la integración de sus comités municipales, además que ya cuentan con 30,000 afiliados en todo el estado, lo que los convierte en la segunda fuerza política. Puntualizó que se reservarán el derecho de admisión de políticos de otros institutos que no logren candidaturas, al mencionar que harán una evaluación sobre su trayectoria.
5: Proceso, en las próximas elecciones, y participar en el próximo proceso electoral con candidatos propios. Nosotros, nuestro objetivo es sacar al menos 100,000 votos en el estado para consolidar la fuerza política local y la fuerza política a nivel nacional. Vamos a competir con los 6 candidatos a diputados federales, con los 21 candidatos a diputados locales y 17 candidatos a presidentes municipales, emanados de las siglas de Paz. Vamos solos, no vamos en coalición, no vamos en alianza con ninguna fuerza política. Vamos a postular a candidatos con buen historial, a candidatos sobre todo jóvenes, a candidatos que a lo mejor no hayan participado activamente en la política. Digo, a lo mejor también tendrá oportunidad a gente que haya participado, pero que haya demostrado hacer las cosas de manera correcta, ¿no? Ese será el filtro que nosotros habremos de tener.
6: Sabemos que José de la Nación no puede ir en alianza, pero ¿creen ustedes que lograrán ese porcentaje que pide la ley electoral?
5: Sí, sin duda alguna, porque como te comentaba, en el proceso de constitución como partido hicimos las asambleas de buena manera, y también logramos afiliar a más de 30,000 afiliados en el estado. Eso demuestra que, si los números no mienten, que somos la segunda fuerza política en afiliados en el estado. Entonces nosotros ya tenemos una base social, una base en todos los municipios, en muchas.
4: Señaló que su objetivo es sacar al menos 100,000 votos en el estado para consolidar la fuerza política local y a nivel federal, por lo que competirán por los 6 puestos de diputados federales, los 21 diputados locales y los 17 candidatos a presidentes municipales. El líder del PAS comentó que van por candidatos con buen historial, jóvenes y personas que tengan buena trayectoria, por lo que reiteró que tendrán derecho de admisión. Para XBA Noticias, Jaime del Valle.
0: Y doy lectura a mensajes, reportes, denuncia ciudadana y más. Este es un llamado muy especial a las autoridades correspondientes y tiene que ver con un puente tubular que se está cayendo. Dice de la siguiente manera, es una carta que nos envían directamente a las instalaciones de la XEBA y mencionan lo siguiente, dice: somos pobladores del ejido Manuel Buendía Telles Girón del municipio de Nacajuca, pero conurbado a la capital Villahermosa, Tabasco, y somos como una colonia de la capital, pero olvidada por pertenecer a un municipio marginado y con muchas carencias. Desde hace mucho tiempo se construyó un puente tubular que atraviesa la calle o carretera Enrique González Pedrero, que comunica al ejido con otras colonias como La Selva y Brisas del Carrizal del mismo municipio, y también conurbadas a Villahermosa. Este puente, por el uso donde pasan camiones pesados como pipas que llevan agua a la colonia, porque sufrimos escasez del vital líquido, camiones volteo con materiales de construcción que se están haciendo en la zona, camiones del gas, camiones de la coca, etcétera, vehículos pesados, pues que han ido acabando con el puente tubular, que para variar no se le da mantenimiento. Literalmente el puente se está cayendo y en vez de reparación es necesario que construyan un puente de concreto porque la población y tráfico sigue aumentando. La delegada dice que ya se ha pedido la ayuda al ayuntamiento de Nacajuca, pero estos aún no llegan y solo le darían una manita de gato, el peligro persiste. Por ahí pasamos en vehículos con los niños a la escuela y al trabajo, y pedimos el auxilio a las autoridades de todos los niveles, al ayuntamiento de Nacajuca, a la Junta Estatal de Caminos, al Gobierno del Estado y al H Ayuntamiento del Centro, porque somos como una colonia de la capital. Somos una comunidad muy marginada, siendo parte de la capital. No tenemos un buen servicio de agua entubada, sin drenaje, sin banquetas, sin pavimentación, sin servicio de recolección de basura, deficiente alumbrado público, sin transporte. En resumen, estamos olvidados de todas las autoridades y por ello ahora pedimos el auxilio o SOS. Sálvenos o sucumbimos. No deseamos que por una desgracia marque o destruya para siempre y por siempre a alguna familia. Por eso nuestra petición, échenos la mano, que Dios, pues Dios se los tomará muy en cuenta. Así que están haciendo este llamado a las autoridades correspondientes para que pues puedan pues realizar este puente, que es un puente tubular, que se encuentra en el ejido Manuel Buendía Telles Girón, del municipio de Nacajuca, pero están solicitando de que pues puedan realizar este puente de concreto. 1:57 PM. Es momento de irnos a una pausa comercial. Volvemos con más información en XEBA Noticias, segunda emisión.
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0: Este jueves se registra un monzón mexicano sobre el noroeste de México, canales también de baja presión sobre la mesa del norte y sureste del país. La onda tropical número 19 que se desplazará sobre el sureste mexicano, además de divergencia en altura. Lo anterior mantendrá la probabilidad de chubascos y lluvias fuertes a muy fuertes, acompañadas con descargas eléctricas en gran parte del territorio nacional. En Tabasco se pronostican intervalos de chubascos de 5 a 25 milímetros, viento de 20 a 30 kilómetros por hora, con rachas de 40 a 60 kilómetros por hora y temperaturas máximas de 35 a 40 grados centígrados. Recuerde usted, seguirán los chubascos en Tabasco con clima caluroso este jueves.

0: Y continuamos en XEVA Noticias, segunda emisión. Muchas gracias por acompañarnos en el 91.7 de frecuencia modulada, en nuestro portal www.xeva.com.mx y en nuestro portal www.xeva.com.mx. Muchísimas gracias por acompañarnos y a través, por supuesto, de la transmisión en vivo en Facebook, YouTube y en X. Por supuesto que continuamos con más información destacada en el ámbito local. Más adelante tendré información nacional e internacional. Y la invitación es para que usted también nos comparta su comentario, reporte y más a través de la línea de WhatsApp disponible las 24 horas. Y usted puede acompañar su mensaje con fotografías, videos o audios, si así lo desea. Y con mucho gusto estaremos recibiendo todos sus mensajes al 9933-829202. Y por supuesto doy lectura a aquellas personas que nos envían mensajes y más. Muchísimas gracias a don Ramiro Suárez López. Nos envía la frase de este día en especial. Dice, todos los que han hecho historia han soñado mientras trabajan. Muchas gracias, don Ramiro. Saludos afectuosos hasta Ixtacomitán. Primera, muchas gracias por brindarnos la oportunidad de acompañarle en esta segunda emisión de noticias de la XEVA. Y bueno, también le invito a que usted sea parte del sondeo que realiza la XEVA. La pregunta del día es la siguiente. ¿Qué selección crees que levantará la Copa del Mundo 2026? ¿España o Argentina? Hay tres opciones. La primera es España. Segunda opción, Argentina. Y opción número tres, pronóstico reservado. Usted puede ser parte del sondeo en nuestro portal, en las redes sociales y así a través de la línea de WhatsApp nos puede hacer llegar su comentario. De nueva cuenta, la pregunta del día. ¿Qué selección crees que levantará la Copa del Mundo 2026? ¿España o Argentina? Hay tres respuestas, hay tres opciones. La primera es España, la segunda opción Argentina y la opción número tres, pronóstico reservado. ¿Qué opina al respecto? Sea parte del sondeo que realiza la XEVA. Y bueno, pues agradezco también a aquellas personas que, por supuesto, han sido parte del sondeo que realiza la XEVA. Y, por supuesto, nos envían sus comentarios y mucho, mucho más. Muchísimas gracias por ser parte del sondeo que está realizando la XEVA. Recuerde usted que también nos puede hacer llegar su opinión en la línea de WhatsApp 9933-829202. Con gusto estaremos recibiendo todos sus mensajes en esta línea disponible las 24 horas. Y continuamos con información destacada. Y esta tiene que ver, fíjese usted, con el tema de la Sedena. Y es que precisamente Sedena promueve vacunación contra el VPH ante incremento. Y es que el teniente coronel médico cirujano Sergio Andrés García informó que, además de brindar consultas médicas y odontológicas gratuitas, la Secretaría de la Defensa Nacional pues registra una importante asistencia de niñas y jóvenes en la aplicación de la vacuna contra el virus del papiloma humano, el VPH, durante las jornadas de La Paz 2026. García destacó que la vacunación contra el VPH mantiene una respuesta positiva. Puntualizó que principalmente niñas de 10 a 15 años, acompañadas por sus padres y personas de entre 18 y 30 años, acuden a recibir el biológico.
1: Claro que sí, puesto que el virus del papiloma humano pues es muy, ya es más común en estos años que en años anteriores, y la incidencia del cáncer cervicuterino por estas patologías, por estos virus, pues ha aumentado, incluso la mortalidad.
0: Y en ese sentido subrayó, pues es necesaria la aplicación de la vacuna debido al incremento de casos de infección por el virus del papiloma humano y su relación con el cáncer cervicouterino, enfermedad cuya incidencia y mortalidad pues incrementó en los últimos años. El mando militar explicó que los módulos instalados por la Sedena ofrecen diversos servicios a la población, entre ellos consulta médica, atención odontológica, vacunación, peluquería y el programa de canje de armas, todos de manera gratuita. Así que Sedena promueve vacunación contra el VPH ante incremento. 2:07 p.m. Y ahora nos vamos, fíjese usted, con el tema de los polvos del Sahara, pues que llegan tarde con 7 minutos. Y ahora nos vamos, fíjese usted, con el

0: vista humana debido a su tamaño. Sin embargo, su llegada viene acompañada de vientos fuertes. En un sobrevuelo realizado esta mañana por el equipo de XEBA Noticias, se pudo apreciar que en el horizonte, la ciudad de Villahermosa registra vientos fuertes con nubes azules y marrones propias del fenómeno conocido como polvos del Sahara. No obstante, las autoridades en Tabasco han señalado que para este año se aprecia una cantidad mínima de polvo del Sahara arribando a la entidad. Cabe señalar que el polvo proviene justamente del desierto del Sahara en África y viaja 8.000 kilómetros por el Océano Atlántico hasta llegar al continente americano. Y entre sus beneficios se encuentra que genera un fertilizante natural para las selvas y minimiza el impacto de los huracanes gracias a que absorbe la humedad en el ambiente. Así que, pues llegan los polvos del Sahara a Villahermosa, provocan mañanas azules y atardeceres rojos. Y continuamos con más información, y esa tiene que ver, fíjese usted, con productores de Tabasco que se preparan para enfrentar la temporada de lluvias. Y es que la temporada de lluvias siempre es un reto para el campo tabasqueño. Sin embargo, los productores del estado desarrollaron alternativas para reducir los efectos de las inundaciones y mantener sus actividades productivas, aseguró el representante de la Secretaría de Agricultura y Desarrollo Rural en Tabasco, Carlos Francisco Lastra González. El funcionario explicó que en el caso de la ganadería bovina, detalló que los productores de municipios como Jonuta y la región de Los Ríos trasladan temporalmente sus animales hacia zonas altas de Chiapas, donde mantienen pues acuerdos previos con propietarios de parcelas para rentarlas durante la temporada de inundaciones. Además del traslado del ganado, explicó que durante la temporada pues favorable, los productores elaboran silos y pacas de forraje para asegurar la alimentación de los animales cuando las condiciones climáticas limitan el acceso a los pastizales. También Lastra González reconoció que el cambio climático intensificó los fenómenos meteorológicos extremos, alternando periodos de sequía severa con lluvias intensas. Afortunadamente, este año no hubo tal sequía, llovió de manera esporádica y eso ayudó bastante. Con esto concluyó.
1: Incluso acuerdo con los productores de la parte de Chiapas para la cuestión del alquiler de sus parcelas, y bueno, pues también, como te decía yo, año con año los productores tabasqueños van adoptando nuevas formas y medidas y estrategias de cómo salir adelante con la creciente. Y bueno, en la temporada buena hacen también silos, hacen pacas para los animales, y de esa forma pues van sorteando la situación.
0: Y ya lo escuchamos, pues productores de Tabasco se preparan para enfrentar la temporada de lluvias. 2:11 p.m, es momento de irnos a una pausa comercial, y al regresar pues les comparto que más de 28.000 productores de Tabasco reciben fertilizantes y apoyos para el bienestar. Esta y más información en XEBA Noticias, segunda emisión.
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5: 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Despega de Cabo Cañaveral el Apolo 11. Que transporta hacia la Luna a los astronautas estadounidenses Neil Armstrong, Edwin Aldrin y Michael Collins.
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6: De regreso en XEBA Noticias, segunda emisión, 2 de la tarde con 16 minutos, 2:16. Y fíjese usted que se le está haciendo el llamado a la ciudadana Alondra Pérez Ibarra para que se presente en las instalaciones de la Fiscalía de Violencia de Género de Villahermosa, Tabasco, ubicada en Avenida Paseo Usumacinta, número 802, Colonia Gili Sáenz, Centro Tabasco, de manera urgente para efectos de continuar con la integración de su carpeta de investigación. El llamado es a Alondra Pérez Ibarra, para que se presente en las instalaciones de la Fiscalía de Violencia de Género de Villahermosa, Tabasco, ubicado en Avenida Paseo Usumacinta, número 802, Colonia Gili Sáenz, Centro Tabasco, de manera urgente para efectos de continuar con la integración de su carpeta de investigación. También se le está haciendo el llamado, pero por parte de la Comisión Estatal de Derechos Humanos, a Lucía Jiménez Pérez de Centro Tabasco, Fabiola Peralta Castro de Jalpa de Méndez, y también es el llamado a María del Carmen Sánchez Ruiz de Huimanguillo, Tabasco, para que se comuniquen o presenten a la brevedad posible en las oficinas que están ubicadas en Boulevard Adolfo Ruiz Cortines, número 503, esquina con Avenida Prolongación de Mina, Colonia Casablanca, en Villahermosa, Tabasco, para tratar asuntos relacionados con la petición que se tramita en este organismo público. Es el llamado a Lucía Jiménez Pérez de Centro Tabasco, Fabiola Peralta Castro de Jalpa de Méndez y María del Carmen Sánchez Ruiz de Huimanguillo, Tabasco. Es importante que se comuniquen o presenten a la brevedad posible en la Comisión Estatal de Derechos Humanos. 2:18 p.m. Y en cuanto a la información destacada en el ámbito local, más de 28,000 productores agrícolas de Tabasco son beneficiados este año con el programa de fertilizantes para el bienestar, informó el representante de la Secretaría de Agricultura y Desarrollo Rural en la entidad, Carlos Francisco Lastra González. El funcionario explicó que este programa está dirigido principalmente a productores de cultivos básicos como el maíz, quienes reciben fertilizantes de manera gratuita para apoyar su producción. Precisó que el apoyo alcanza a cerca de 30,000 hectáreas sembradas, mejorando la productividad del sector agrícola en el estado.
7: Se benefician esa cantidad de productores con casi más de, podemos decir, casi 30,000 hectáreas de ese producto, de ese cultivo. Y bueno, pues también está el otro programa de producción para el bienestar, el cual también ahí hay una derrama económica a los productores que son beneficiados pues con este apoyo. Igual, aproximadamente como 26.000, 30.000 productores son beneficiados con esta cuestión económica para la compra de insumos y accesorios que se requieren para sus actividades.
6: Y Lastra González añadió que a través del programa Producción para el Bienestar, alrededor de 26 mil a 30 mil productores reciben apoyos económicos destinados a la compra de insumos, herramientas y otros implementos para sus actividades agropecuarias. Asimismo, destacó que la Secretaría de Agricultura pues cuenta además con un programa de subsidio para el consumo de energía eléctrica destinado a actividades agrícolas, apoyando a cerca de 60 productores de las zonas plataneras, así como también de palmeras de Tabasco. Así que más de 28 mil productores de Tabasco reciben fertilizantes y apoyos para el bienestar, es lo que destaca SADER, que es la Secretaría de Agricultura y Desarrollo Rural. Y nos vamos a otros temas. Y es que durante la mañana de este jueves, un motociclista falleció tras derrapar y chocar contra un árbol en el tramo carretero que va de Cunduacán a Comalcalco, cerca de la ranchería Pechucalco. Y de acuerdo con los primeros reportes, en la motocicleta viajaban un hombre y una mujer. Sin embargo, tras el percance, el conductor de la moto no logró sobrevivir y su acompañante fue llevada de emergencia a un hospital. Y bueno, pues por su parte, los agentes de la Policía Municipal de Cunduacán resguardaron la zona del percance y tornaron el caso a los peritos de la Fiscalía General del Estado. El percance pues provocó un severo caos vial en la zona y el cuerpo del motociclista fallecido fue trasladado al servicio médico forense. Lamentablemente, motociclista fallece tras accidentarse en la vía Cunduacán-Comalcalco. Y continuamos con más información. Esa tiene que ver con INAH Tabasco, y es que este jueves por la mañana, la titular de la Secretaría de Cultura de Tabasco, Aida Elba Castillo Santiago, ofreció la conferencia virtual denominada La cultura no debe ser un privilegio, la cual se realizó en el marco del 87 aniversario del Instituto Nacional de Antropología e Historia, que es el INAH. En la conferencia, pues publicada en las cuentas de redes sociales del INAH Tabasco, Aida Castillo sostuvo que la cultura no es un lujo, ya que es sumamente necesaria para unir a la sociedad. Y de igual forma, Castillo Santiago sostuvo que la cultura resguarda el origen de los ciudadanos de México, quienes conocen sus orígenes y son conscientes de su futuro.
0: Entonces, no solamente estamos perdiendo patrimonio, perdemos futuro, porque la cultura no es un lujo. La cultura es una condición para ejercer plenamente nuestros derechos como ciudadanos. Es el espacio donde aprendemos a dialogar, donde descubrimos nuestra diversidad, donde fortalecemos el sentido de pertenencia y donde comprendemos que la historia de México no comenzó con nosotros y tampoco va a terminar con nuestra generación. Y es así que en estos 87 años el INAH ha comprendido con claridad esa alta responsabilidad. El INAH no se ha limitado a conservar documentos, monumentos, ha protegido la memoria colectiva, ha resguardado.
6: Además, en la conferencia, Aida Castillo eligió el trabajo del INAH, ya que ha resguardado los sitios arqueológicos de nuestro país, ha difundido la historia y pues también ha recuperado piezas históricas. Así que la cultura no es un lujo, señala Aida Castillo en conferencia del INAH Tabasco. 2:23 p.m. y continuamos, fíjense usted, con más información, y es que fuertes vientos derriban árboles en Tierra Colorada y Paseo Tabasco.
8: Los fuertes vientos acompañados de lluvia registrados la tarde de este miércoles en la capital tabasqueña provocaron la caída de un árbol en la colonia José María Pino Suárez, conocida como Tierra Colorada, causando daños materiales y afectaciones a la circulación vehicular. El incidente ocurrió a las afueras de la casa ejidal de la popular colonia, donde el árbol colapsó sobre el enrejado del inmueble, derribándolo y ocasionando daños de consideración en la estructura. Tras el reporte, al lugar acudieron elementos de Protección Civil y de la Secretaría de Seguridad y Protección Ciudadana, quienes implementaron un operativo para atender la situación y garantizar la seguridad de los automovilistas y peatones de la zona. Como parte de las labores, fue necesario cerrar uno de los dos carriles de la vialidad para facilitar las maniobras de retiro del árbol y evitar mayores riesgos. Otro incidente ocurrió en la avenida Paseo Tabasco, a escasos metros del Parque Los Guacamayos, donde otro árbol colapsó, hecho que requirió la intervención del equipo de Protección Civil Estatal. Hasta el momento no se reportan heridos como consecuencia de estos hechos. Para XBA Noticias, Yasmín Espinosa.
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6: Y continuamos con la denuncia ciudadana. Euclides Jiménez pide a la Secretaría de Movilidad más tolerancia para pochimóviles, que son los motocarros en Villa Tecolutilla, Comalcalco, debido a que pues no todos tienen recursos para cambiar sus unidades. Denunció que no se realizó un estudio socioeconómico para la zona, debido a que las motocarretas son necesarias para el traslado de productos. Sostuvo que hay un atropello de parte de las autoridades o de la autoridad por el levantamiento de sus unidades.
10: Y comunidades aledañas. Hay un detalle con las autoridades actuales, las cuales nos están atropellando en el caso del levantamiento de unidades de pochimóviles. Ellos nos exigen documentaciones, casco, luces, se cumple con todo, pero los que no quieren, ahora sí que a la fuerza es que metamos el motocarro. Sinceramente, las carreteras, las calles y la localidad no está en buen estado, ni siquiera, pues son urbanas.

0: Es el llamado importante a la autoridad correspondiente, donde están pidiendo a CEMOVI mayor tolerancia para pochimóviles en Villa Tecolutilla. Y continuamos con otra denuncia ciudadana. Habitantes de la colonia Villa Las Flores, antes de llegar a la calle Orquídea en el municipio de Jonuta, hacen un llamado a las autoridades correspondientes para atender una fuga de agua potable que fue reportada desde hace algunos meses sin que hasta el momento haya sido reparada. El señor Víctor Méndez señala que actualmente ya son dos fugas en el mismo punto, lo que está provocando un considerable desperdicio de agua, por lo que solicita la pronta intervención del área responsable. Así que están pidiendo reparar fuga de agua en Villa Las Flores.
1: Sobre lo de la fuga de agua, que de por sí aquí estamos viendo que la fuga todavía sigue. Entonces aquí queremos que nos dé su temática de que no han venido a ayudar. Quedaron de resolver entre lunes y martes y estamos aquí haciendo una para ver que nos comente a ver qué pasó y qué le.
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8: Mark Zuckerberg ingresó a la Universidad de Harvard para estudiar ciencias de la computación y psicología, aunque luego las abandonó para dedicarse de tiempo completo a Facebook.
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0: 2:32 y continuamos en XEBA Noticias, segunda emisión. Muchas gracias por acompañarnos en el 91.7 de frecuencia modulada, en nuestro portal www.xeba.com.mx y en la transmisión en vivo en Facebook, YouTube y en X. Si usted desea compartirnos algún comentario, reporte, denuncia ciudadana y más, a través de la línea de WhatsApp 9933-829202. Esta línea se mantiene disponible las 24 horas. Cuando usted decida compartirnos algún mensaje, con mucho gusto estaremos recibiendo todos sus mensajes, pero también dando lectura en los espacios informativos de la XEBA. Y continuamos con la información, y es que a través de las jornadas de paz y del módulo de atención integral a la salud mental, bueno, se identificaron casos de depresión, problemas emocionales e incluso pues ideación e intentos de suicidio en menores de edad, principalmente de educación básica. Esto lo dio a conocer la psicóloga Madel Rosario Benítez Alvarado, y la especialista pues indicó que debido a la problemática pues imparten talleres sobre prevención de la depresión, conductas suicidas y acoso escolar, además de capacitar a docentes para detectar factores de riesgo, estos riesgos psicosociales entre el alumnado, y aplicar los protocolos correspondientes.
1: Por ejemplo, también viene mucho sobre la depresión infantil, los intentos de suicidio, y de las personas que vienen acá las escuchamos, y dependiendo la sintomatología, le damos la referencia y le damos una cita, porque aquí traemos la agenda. Le damos la cita y los atendemos en el módulo de salud mental en el Centro de Salud de Tierra Colorada. Habemos dos psicólogas, ¿sí? Estamos en las escuelas también trabajando.
0: Respecto a la atención especializada, explicó que los casos detectados son canalizados al Centro de Salud de Tierra Colorada, donde existe pues un equipo multidisciplinario integrado por psicólogos adscritos a los programas de salud mental, promoción de la salud, salud reproductiva y atención a personas con VIH, dependiendo de las necesidades de cada paciente. Finalmente, Benítez Alvarado informó que diariamente brindan entre 8 y 10 consultas psicológicas con sesiones de aproximadamente 40 minutos por usuario, exponiendo una demanda pues constante de atención en materia de salud mental. Así que detectan casos de depresión e ideación suicida en menores durante jornadas de paz. La importancia de que se detecte a tiempo, la importancia de que también se les brinde la atención adecuada a aquellas personas que así lo requieran, que no se sientan solos, que al contrario pueden acudir con los expertos en salud para que les puedan apoyar. Y bueno, continuamos con más información relevante, donde pues respalda Jucopo reubicación de emprendedores de Antojería al Parque Tabasco. Es que luego de que la secretaria de Turismo, Desarrollo Económico de Tabasco, Kate Ornelas Gil, se reuniera con emprendedores que tenían sus negocios en la Antojería Food Park para comunicarles la propuesta de que sean reubicados en una zona del Parque Tabasco Dora María, el presidente de la Junta de Coordinación Política del Congreso del Estado, Jorge Orlando Bracamonte Hernández, pues calificó como positiva este planteamiento, el cual dijo que lo apoyaban. El parlamentario indicó que ven con buenos ojos que se les otorguen este lugar para que puedan continuar con sus negocios ya de forma ordenada.
2: La secretaria de Turismo, y veía yo al oficial mayor, donde pues acompañaron a las personas de esta zona de la Antojería para que pues bueno, puedan ubicarse ahí en el Parque Tabasco. Nosotros vemos con muy buenos ojos que pues bueno, el gobierno del estado esté dándoles esta oportunidad de dónde poderse reubicar para poder continuar pues obviamente con estos emprendimientos que ellos tienen.
3: ¿Esto le daría más vida al Parque Tabasco?
2: Pues yo creo que ha sido siempre un clamor de la ciudadanía que el parque normalmente pues solo se utiliza en una ocasión al año. Entonces yo creo que esto vendría a darle utilidad al Parque Tabasco, que tiene una gran infraestructura, pues obviamente que sea de un uso constante. Lo vemos con muy buenos ojos, la verdad que nos agrada mucho la idea.
3: ¿Lo apoyaría?
2: Por supuesto, no solo de apoyarla, sino hasta de consumir. Yo es importante que todos estos emprendedores, pues bueno, que la ciudadanía invitarlos a que vayan, a que consuman, y yo creo que con eso apoyamos mucho a todas estas personas.
4: Pero hoy también se ordena ya los comerciantes de esta zona, de una irregularidad en el estado.
2: Pues bueno, vuelvo a insistir, ya ha platicado el gobierno del estado la parte legal de...
0: Orlando Bracamontes expresó que con esto se podría aprovechar este espacio que solo se utiliza de manera pues intensa durante la Feria Tabasco. Además cuenta con las condiciones de estacionamiento para que puedan asistir más visitantes, y sobre las propuestas de reubicar a quienes tenían sus emprendimientos en la Antojería Food Park a la zona del Malecón de Villahermosa, expresó que el proyecto de reactivación del centro aún va para largo, por lo que es muy buena opción llevarlos al Parque Tabasco Dora María. Y en el caso del tema legal sobre la antojería, el coordinador de Morena apuntó que es algo que ya ha sido tocado por el gobernador de Tabasco, Javier May Rodríguez. Así que respalda Jucopo, reubicación de emprendedores de antojería al Parque Tabasco. Y continuamos con más información, y es un gusto saludar de nueva cuenta a Yasmín Espinosa. Muy buenas tardes, Yasmín, y en esta ocasión tú nos tienes información sobre el Festival Cultural Ceiba 2026, que abrirá una nueva etapa con más participación ciudadana. Adelante con los detalles.
5: Así es, Berenice, te saludo de nueva cuenta con mucho gusto, y por supuesto a todo el auditorio, así como lo comentan la secretaria de Cultura en Tabasco, Aida Elba Castillo Santiago, presentó la edición número 19 del Festival Cultural Ceiba 2026, que este año llevará por lema Raíz, Legado y Encuentro, adecuando su tradicional realización en otoño para celebrarse durante el verano. La funcionaria explicó que este ajuste es una estrategia para ampliar el acceso de la población a las actividades culturales, y destacó que el Camino Vivo de Raíces y Fiesta es una de las actividades de esta edición que sustituirá su formato tradicional de desfile, en la que participarán agrupaciones de danza, música, teatro, artes visuales y expresiones tradicionales. Escuchen.
6: También, como cada año, el gobierno del estado entregará el reconocimiento Sabia de Belén, la máxima distinción que otorga a quienes han dedicado su vida a enriquecer el patrimonio cultural de Tabasco. Es un reconocimiento que honra trayectorias ejemplares y también envía un mensaje muy claro. La cultura se construye gracias al trabajo de hombres, mujeres e instituciones que han preservado nuestras tradiciones y abierto nuevos caminos para las siguientes generaciones. En esta edición serán distinguidos tres grandes referentes. Ya los hemos mencionado, pero queremos aprovechar este espacio para hablar un poquito más de ellos y que se conozca quiénes son los ganadores de la Sabia de Belén en la edición 2026.
5: Y es que, como bien escucharon, en esta edición serán homenajeados la voz de los chontales en la categoría de difusión y promoción cultural bilingüe, así como al maestro Tino Escalante Zapata en la categoría de música, y finalmente a Pedro Luis Bartilotti Perea en la categoría de promoción cultural. Entre los eventos comentarios, Berenice, son los más esperados del festival, destaca el concierto Chicoché Sinfónico, que se presentará el sábado 1 de agosto a las 8 de la noche en el Foro Ceiba, escenario principal, como uno de los espectáculos estelares de la programación. Y finalmente, este evento también arropará la gastronomía tabasqueña con la participación de las cocineras tradicionales. Berenice, auditorio, es la información.
0: Excelente invitación y muchas gracias por el reporte a detalle. Yasmín Espinosa, muy buenas tardes.
5: Una excelente tarde a todos.
0: Excelente tarde, Yasmín, y continuamos con la denuncia ciudadana.
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0: Y el señor Norberto Oranda pide a la autoridad municipal que repare una fuga de agua que ya tiene tiempo en la avenida Heroico Colegio Militar, en la acera de enfrente de la Escuela Secundaria Técnica número 1 en Villahermosa. Destacó que son varios los días que se tiene pues tirando el agua, se está desperdiciando el agua, además no es la única fuga que se presenta en esa vialidad, por lo que llama a que se atienda la problemática. El llamado a la autoridad correspondiente es una denuncia de fuga de agua frente a la técnica 1 en Villahermosa.
9: Ahí tienen, señores, es una fuga que tiene como 2 meses que no han venido a arreglarlo. ¡Ey! Está la moza ya toda la calle, hasta que no se caiga una persona de tercera edad, es que van a venirlo a arreglar. Así que, por favor, ponga un poquito más de...
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21: 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Nace en Panamá el músico y compositor Rubén Blades.
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0: Dos 2:47 PM. Continuamos con más información en XEBA Noticias, segunda emisión, pero vámonos ahora con información relevante en el ámbito nacional, y es que la presidenta Claudia Sheinbaum mencionó este jueves que la Fiscalía General de la República deberá determinar si Alejandro Gersmanero, extitular de esa institución, pues tuvo responsabilidad en la tardía identificación de Mauro Alberto N., alias El Jando, como el piloto que trasladó a El Mayo Zambada a Estados Unidos. Sin embargo, la mandataria insistió en que se debe aclarar la presunta participación del FBI para lograr la detención del capo, y refirió: ese es el tema central, más allá de si se envió a esta persona, que en su momento no se conocía que había sido el piloto de esa aeronave, y que después, con la fiscal Ernestina Godoy, se conoció que en efecto sí era ese piloto, fue lo que refirió. Y bueno, pues, y es que la Fiscalía General de la República reveló que fue hasta junio pasado que encontró indicios de que Mauro Alberto N. fue el piloto involucrado en el presunto secuestro de El Mayo, casi un año después de que el gobierno mexicano entregara a El Jando con, pues, junto con otros 25 a Estados Unidos en agosto de 2025. Así que Fiscalía General de la República debe determinar responsabilidad de Gersmanero en el caso El Jando, es lo que destaca Sheinbaum. Y continuamos con Oscar Langlet González, que fue removido de su cargo como titular de la Fiscalía Especial de Investigación en Investigación de Delitos Cometidos por Servidores Públicos y contra la Administración de la Justicia de la Fiscalía General de la República. De acuerdo con el medio Reforma, la destitución de Langlet González derivó de que presuntamente rechazó archivar una investigación por instrucciones de sus superiores. Hasta el momento, la Fiscalía General de la República no ha informado oficialmente las razones de esta salida, pues según se reporta, el funcionario le fue solicitada su renuncia tras reincorporarse a sus labores, luego de permanecer ausente debido a una cirugía. Este caso ocurre ocurre días después de que se dio a conocer la salida de Ulises Lara, quien presentó el 14 de junio su renuncia como titular de la Fiscalía Especial en Investigación de Asuntos Relevantes. Así que otra salida de la Fiscalía General de la República: remueven a fiscal por negarse a archivar una investigación. Y continuamos con la presidenta de México, Claudia Sheinbaum, pues reclamó este jueves a Estados Unidos no criminalizar la migración y actuar en el marco del respeto a los derechos humanos después de que se confirmara la muerte de otro mexicano el martes, atropellado tras un operativo migratorio en Florida. La muerte del connacional, cuya identidad no ha trascendido, se suma a la de Lorenzo Salgado, quien falleció la semana pasada tras recibir un disparo de un agente del Servicio de Inmigración y Aduanas, ICE, en Houston.
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0: Y en información internacional, fíjese usted que el secretario de Estados Unidos, Marco Rubio, aseguró este jueves que Cuba contribuyó a forjar la extrema izquierda en el país y el continente. En el discurso inaugural de la reunión ministerial, pues, sobre el resurgimiento del terrorismo político celebrada en Washington. Así que Marco Rubio denuncia el resurgimiento del terrorismo de extrema izquierda. Y continuamos con más información relevante, donde Irán condenó este jueves el ataque de Estados Unidos contra un lugar situado en las inmediaciones de un hospital oncológico infantil de la ciudad, pues, suroccidental de Al-Bas, y lo tachó de crimen de guerra. Así que el portavoz del Ministerio de Exteriores de Irán, pues, señaló que el ataque obligó a evacuar de emergencia a 211 pacientes sometidos a quimioterapia y causó un sufrimiento y una angustia severos a los niños hospitalizados. Y continuamos, fíjese usted, con una tragedia en Argelia, y es que 11 niños fallecieron y 19 personas, entre ellos varios menores, resultaron heridas en Argelia durante un incendio declarado la madrugada de este jueves en una, pues, fundación que atiende problemas médicos de familias de bajos recursos, informó la Dirección Nacional de Protección Civil. Lamentablemente, una tragedia en Argelia, donde incendio en centro infantil deja 11 niños muertos y 19 heridos.
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0: Dos de la tarde con 52 minutos y es momento de enterarnos de las breves deportivas y es un gusto saludar al cumpleañero porque se encuentra de manteles largos, Arad Roche. Muchas felicidades, Arad, y aquí estás al pie del cañón y tú nos tienes las breves deportivas. Adelante y muchas felicidades.
3: ¿Qué tal, Bernice? Muchísimas gracias, como siempre. Un placer estar aquí en la segunda emisión de las noticias de la XEBA para llevarle a usted hasta su casa, desde donde nos está escuchando y viendo la información más relevante o las previas del mundo deportivo de cara a las 4 de la tarde, donde ahí sí es una hora extensa de la información más importante del deporte. Para hablar rápidamente, los Olmecas de Tabasco antes de ayer terminan ganando 2-0 a Piratas de Campeche en el segundo juego de la serie. Con esto empatan la serie, dejan todo listo para que el día de hoy la tropa tabasqueña busque quedarse con una serie más. En esta ocasión están de visitante en el estadio Cruz Azul Nelson Barrera Romellón. A partir de mañana estarán regresando a la capital tabasqueña, donde en el Estadio Centenario estarán recibiendo a Tigres de Quintana Roo, dos rivales que están en ascenso. Piratas por lo menos ya consiguieron una victoria, se espera que el día de hoy consigan quedarse con la serie y a partir de mañana, sábado y domingo, enfrentarse a Tigres de Quintana Roo en casa, buscando afianzarse aún más, Berenice, como ese segundo lugar en la zona sur, todavía persiguiendo a los Diablos Rojos. Es cierto, están a 5 juegos, ya están un poco alejados, pero lo importante para los Olmecas es mantenerse embalados, mantenerse en buen ritmo. Una joya de picheo el día de ayer, Jack Cushing, junto con todo su staff de relevo, mantuvieron en blanco prácticamente a el equipo filibustero. Ahora, hablando acerca del fútbol, el fútbol mexicano regresa finalmente el día de hoy, arranca la apertura 2026 de la Liga MX con el choque entre Necaxa y el Atlante. Este partido no solo marca el inicio de una nueva campaña del Balompié Azteca, sino también marca el regreso después de 12 años de uno de esos equipos históricos a la primera división del fútbol mexicano. Estoy hablando, claro que sí, de los Potros de Hierro del Atlante. Terminan ascendiendo después de comprar una plaza ahí ocupando el lugar de Mazatlán, pero esto no los exime de ser un equipo histórico con muchísima afición en el país de México, y el día de hoy hará historia regresando a la máxima categoría de nuestro fútbol frente a un clásico rival de ellos, también otro equipo histórico, no considerado uno de los grandes, pero que sí es de mucha tradición, como lo es el Necaxa. Este compromiso será en el Estadio Victoria a partir de las 19 horas 7 de la noche, y 2 horas más tarde estará comenzando el Tijuana frente al Tigres desde el Estadio Caliente. Para el día de hoy, únicamente 2 compromisos. Ya a partir de mañana viernes continúa la jornada número 1 de la Liga MX de esta apertura 2026 y culminará este sábado para darle espacio a que el día domingo se lleve a cabo la gran final de la Copa del Mundo. Berenice, simplemente para recordar el recordatorio, ya todo listo en la final de la Copa del Mundo de la FIFA 2026, España frente a Argentina, aunque pues todavía está en vilo, ¿no?, esta cuestión de la polémica que sufrió, bueno, que provocaron los jugadores argentinos al utilizar un mensaje político en las celebraciones al término de su triunfo el día de ayer. Veremos qué acciones decide tomar la FIFA. En reglamento debería haber un castigo, habrá que ver si es un castigo económico o es un castigo en lo deportivo. De momento, esto es lo más importante, Berenice, del día de hoy, de lo que se aproxima para este fin de semana, y repetir la invitación a partir de las 4 de la tarde a través de, como siempre, XEBA 91.7 FM. No se pierda en compañía de Mónica Villegas, su servidor, y con comentarios vía telefónica a Arlino Ramírez, que le mandamos un fuerte abrazo para que no se pierda ningún detalle de XEBA Deportes.
0: Excelente. Pues muchas gracias, Arad Roche. Por supuesto, está la invitación cordial para que a través de la XEBA en el 91.7 de FM y www.xeba.com.mx usted se mantenga bien informado de todo lo que está aconteciendo y todo lo que, pues, de aquí a las 4 de la tarde, pues, se vaya generando en cuanto a deportes. Usted lo va a tener a detalle, por supuesto, con el equipo. Un saludito afectuoso, saludo afectuoso a nuestro buen amigo Rosalino Ramírez, que pronto se recupere, pero por supuesto va a estar vía telefónica, además de pues Arad Roche y Mónica Villegas. Muchas gracias, Arad, y muy bonita tarde, y a seguir festejando.
3: Muchísimas gracias, Berenice. Buena tarde allá en su casa donde me está viendo y como siempre, un placer aquí contigo, Berenice.
0: Muchas gracias, Arad. Momento también de despedirnos de la segunda emisión de noticias de la XEBA. A continuación, Kiosco Radio a las 3 y en punto de las 6 de la tarde, la tercera emisión de noticias. Muchas gracias a usted por su compañía y su preferencia. Gracias en controles técnicos a Julia Sosa, así como también agradezco el apoyo que nos brinda el equipo de noticias y de igual manera en la transmisión en vivo a Tony Solís. Mi nombre es Berenice Gómez Jara. Deseo que tenga una tarde agradable. Buen provecho y hasta pronto.
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está medio rupona como yo, pues ya lo vemos así como que pues pasa la vida rápido, ¿no? Pero antes que nada y primero que todo, quiero darle gracias a Dios por la oportunidad que me da por estar aquí vivo, presente con todos ustedes. Pues con toda la fuerza del mundo para tratar de comentar, platicar con ustedes los temas que sugerimos sean de interés para todos nosotros. Así que, bueno, muchas cosas interesantes, importantes. Hay hechos que no hay forma, no tienen justificación, no tienen... No hay manera, pues, de disfrazar o de decir, minimizarlos. Pero que sí vienen siendo delicados para la población. Sobre todo cuando estás hablando de que pues son obras que son relativamente nuevas, o sea, que son obras insignia de el gobierno de la República Mexicana, y que bueno, pues supuestamente iban a abrir un corredor económico muy beneficioso para México. Y me refiero a nuevamente al tren interoceánico, quien pues tuvo el año pasado, ustedes saben, un accidente con 14 muertos, de los cuales, según la autoridad, fueron culpables los operadores. O sea, no, ¿me entienden? El culpable fue el operador, porque no tenía licencia actualizada y porque no tuvo comunicación a tiempo con la base, según esto, más o menos así recuerdo que dictaminaron, pero pues no tenían ni forma de comunicarse con la base, no tenían ni cámaras. Y bueno, pues a final de cuentas, todos estos homicidios pues fueron cargados culposamente, ¿verdad?, a los operadores. Ahora resulta que vuelve a pasar lo mismo. El tren interoceánico vuelve a descarrilar en Oaxaca, exactamente en el mismo tramo. Fíjense cómo son las curiosidades. Como es Diosito, de veras, ¿sí? Que dice, órale, para que no andes de... Y bueno, esta vez, bendito sea Dios, pues no hubo que lamentar gente fallecida, ¿verdad? Pero, lo ocurrido, pues obviamente está reabriendo la herida del descarrilamiento y reabre también la desconfianza que ellos mismos generan, pues. O sea, ¿cómo vas a confiar en alguien que te dice mentiras y luego le vuelve a pasar? Igual, ¿no? ¿Cómo vas a creer? ¿Cómo desgastan? Y ahora yo creo que le está siendo más contraproducente a la presidenta de la República ese sistema de que crearon, pues supuestamente para tener comunicación directa con el pueblo sin que hubieran intermediarios, para evitar los chismes. Pero si ahora lo que la presidenta se ha tenido que dedicar es como ese personaje de Eugenio Derbez, el portero, dice, córtale, mi chavo, párala, mi chavo. O sea, tiene que andar parando todos los penales de todo lo que está sucediendo en el país. O sea, tiene que andar parando todas las broncas de lo que sucede en el país. No me digan que no se desgasta una autoridad, una primera autoridad del país como es la presidenta Claudia Sheinbaum. No me digan que no les resta credibilidad cuando tiene que decir cosas que también ella sabe, pues, que no, que van a salir a la luz. Tenemos montones de cosas, de detalles que no han sido 100% ciertos. Ahora ya le va a empezar a pegar todo esto en materia también de lo que es materia de seguridad a quien estaba un poquito más persinado y estaba fungiendo como un héroe, pues, del país, al señor Harfuch, porque pues ahora, como todo lo que dicen, cuando lo dicen al aire, pues todo queda grabado, ¿verdad? Y entonces
pues empieza, algún periodista se le ocurre ir a la biblioteca o la videoteca de las declaraciones que han hecho en torno al piloto, ¿verdad? De ese problema del famosísimo piloto, ¿verdad? Y este, pues ahora resulta que te ponen, tú ves los videos cronológicamente y ves como la chimoltrufia, pues, como digo una cosa, digo otra. Y últimamente, por ejemplo, ya yo he visto la cara de, que hay cosas que tienes que ser muy buen actor o muy buen político, la cara de García Harfuch cuando pues ahora tiene que abogar por esta señora gobernadora de Baja California, que la verdad, o sea, lo dice él con una cara que el gobierno, algunos gobiernos estatales y federales,

su necesidad de reconocimiento, que mandó a hacer una moneda con su cara como si estuviera tan bonito. Y para festejar, ¿saben? Para festejar el aniversario de su independencia, ¿no? La verdad que se me... Eso no era posible en los Estados Unidos, que una persona, que un presidente estando vivo, un personaje estando vivo, pueda, se le emitiera un monumento, una moneda. Pues ahora no. Él así va a ser como Saddam Hussein, va a tener sus monedas y sus billetes seguramente, y al rato va a quitar la Estatua de la Libertad y se va a poner él, si le dan chance. ¿Qué enfermo puede ser un ser humano en el deseo y en la búsqueda del reconocimiento de los demás? Pero les digo una cosa, aunque tuviera el mundo de rodillas, ese tipo de personas se quedan con un vacío por dentro, porque los únicos que saben, el único que conoce el fondo de la olla, ¿quién es? La cuchara. O sea, puedes tratar de engañar a todo mundo, a todo el mundo, pero en tu corazón, en tu conciencia, en tu mente, tú sabes quién eres. Y eso no va a permitir nunca que te sientas lleno, que te sientas reconocido, que te sientas revolucionario, que te quieras sentir lo que tu país estaba esperando, tanto aquí como allá, como en Venezuela, como en Perú, como en Paraguay, no, Paraguay no, como en Cuba. Entonces, esto solamente habla de lo ridículo y lo que primero le interesa al señor Trump. Y déjeme, quiero volverles a aclarar todo esto. No es que estén en búsqueda de blanquear o de ayudar a nuestro país, ¿verdad? No es que quieran ayudar al país a que recupere la confianza en las instituciones. No es para que no, es dinero. Ellos lo único que quieren con todo esto que están haciendo, y con, como nos les ponemos de pechito, por supuesto, pues es empezar a vincular y a ligar a las personas que lavan dinero con los mismos lavadores de dinero. Nada más que si cometiste el error, hermanito, que te has ganado tu dinero ilícitamente de cuello blanco, como tú quieras decirle, nada más si se te ocurre hacer eso, pues lo único que va a pasar es que si detectan a tu compa que está lavando dinero, pero que también tiene dinero tuyo, lo mezclan, ¿sí? O a ti te mezclan con una actividad delictiva de narcoterrorismo, y hasta a ti te va a cargar el payaso. ¿Sabes? No es que quieran ver a un México mejor, no es que quieran ver a un México próspero, no. Estados Unidos necesita, quiere, le urge todas las incautaciones económicas que pueden. ¿Saben cuánto va a pagar el Mayo Zambada nada más de reparación de daño? ¿Y de dónde creen ustedes que van a salir esos millones de dólares? Pues claro, de él, de sus activos, de sus socios. ¿Usted cree que ese señor al final de su vida va a querer ir a parar en una cárcel donde se va a enloquecer como tienen a Chapo Guzmán, o a... ya ni me acuerdo cómo se llama el Chapo, este güero, ¿cómo se llama? A Joaquín Guzmán lo era, en una cárcel donde solamente una hora sales a un lugar confinado, solo. Eso debe de ser una tortura terrible para la salud mental. Si ya tienes preso a alguien, ¿por qué torturarlo? Si crees que este señor tiene que vivir una tortura de tantos años, pues mejor mátalo. De verdad, mejor cadena, mejor la pena de muerte y se acabó. Pero de verdad es que, ¿cómo no puedes tú corregir la crueldad con más crueldad? Y no es que yo esté diciendo que sea bueno, que sea malo, pero no. Lo primero que necesitamos es recuperar.

0: Sí. Recuperar a cara de ya la confianza en nuestras autoridades. Que de verdad sintamos, que nos demos cuenta que las fiscalías son completamente independientes del gobierno, que quien dirija los tribunales de justicia de todo el país sean gente totalmente independiente, que regresen los portales de transparencia, porque ahora los portales de transparencia los eliminaron con el pretexto de que ellos iban a facilitar la transparencia, y no es cierto. No actualizan las páginas. Cuando estás investigando, cuando ves esto, de repente ya no te aparecen. O sea, es como si te dijera tu vieja, dame la clave de tu teléfono, ¿no? Pues claro que no te la van a dar. Pues es lo que hicieron ellos. O sea, mientras más oscuridad, mientras más ¿cómo se llama? Capas y capas y capas de incógnitas tengamos en este país y de mentiras, pues menos vamos a confiar en las autoridades. Y déjate la confianza en las autoridades. Esto siempre lleva a un punto de inflexión, señoras y señores. Y lo digo con suma miedo, porque también yo vivo aquí en este país. Y no se lo deseo. Y no estoy hablando de un partido. Quiero volver a recalcar hasta la muerte. No estoy hablando de una sola, de una persona en particular, ni de un solo partido en particular, porque hasta tienen esa venia de que brincan de partido en partido en partido en partido y llegan a tu casa a tocarte en la puerta como si ya se te olvidó que no trabajó satisfactoriamente para la encomienda que tuvo. Pero creen que ponerse una camiseta es como si ponerse la camiseta de otra marca te va a cambiar. Ya vas a ser otra persona. No, señoras y señores. A México lo han gobernado personas. Los partidos han sido los medios por los que han llegado al poder. Pero la responsabilidad la tienen las personas. Y nada te tiene que presumir alguien que se ha vuelto millonario de un día para otro. Ni él, ni su hijo, ni su familia, porque luego se dan de repente como que son de la realeza. De verdad, yo conozco gente, de verdad, y no, y puedo decir el nombre, pero no lo voy a decir. Yo conozco gente que se ha vuelto rica de la noche a la mañana al amparo de abusar de sus relaciones, con el gobierno, o con las empresas también del gobierno. De la noche a la mañana haciendo trampa, y todavía los hermanos y las hermanas, ya cuando tiene mucha lana esa persona, ya se sienten de la realeza. Mientras todavía la sociedad pueda distinguir quién es un ratero, bien vestido o no, pero quién es un ratero y quién es una persona que tiene mucho dinero y que ha hecho, pero trabajando, porque son conocidos. Mientras la sociedad pueda distinguir eso, por lo menos tenemos una esperanza de estar mejor. 3:19 p.m. De regreso entramos ya en detalle con algunos temas. Déjeme decirle que pues acaban también de detener a un exgobernador, ¿sí? Por tráfico ilegal de combustible. ¿Cómo puedes traficar ilegalmente con combustible? Se llama huachicol. De regreso les platico. Esto es Kiosco Radio a las 3.
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0: Bien, ya estamos de regreso. Ya estamos de regreso con esa música guapachosa de Román de la Cruz. ¿En qué oscuro de las tres? Son las 3 de la tarde con 28 minutos. Y bueno, y como les decía yo hace un momento, pues fue detenido por a Ernesto Rufo Apple, exgobernador de Baja California, por presunto contrabando de combustible. Y bueno, y luego tenemos los medios de comunicación, la costumbre de decir el exgobernador priista, panista, petista, no importa qué, de qué partido sea, ¿no? O sea, en el momento que tú ya tienes un cargo público, deberías de dejar de ser representante de un partido y eres quien representa a tu pueblo y quien administra los bienes del pueblo para estar mejor, ¿no? Entonces, yo creo que, pues de la extracción que sea, pero es panista, para que sepan, ¿no? Pero como les digo, nomás se cambian la camiseta, entonces ya al rato puede ser petista, hasta el de la camiseta de Argentina va a decir que es argentinista y ya saben, ¿no? Eso es una gran tontería que hay en este país, ¿verdad? Pero el que es sinvergüenza, así de fácil. Y resulta que en una investigación de alta complejidad, como lo señaló el señor Harfuch, dicen que pues hay una investigación para una empresa de nombre Lecmar SADCB vinculada con Ernesto Rufo, se dice que es propietario, así como el uso de ferrotanques como medida de almacenamiento en sus modos operandi. O sea que almacenaban combustible ilegalmente, ¿verdad? Y pues lo acusan de contrabando de combustible. Yo no sé por qué no le dicen huachicol, va, huachicol. Imagínense el daño a la nación que le hacemos. Imagínense todos los proveedores de Pemex que están esperando que les migajeen su dinero, que no tienen con qué pagarles por el enorme agujero que le están haciendo al hidrocarburo del país, al petróleo, a través de todas esas tomas clandestinas, el huachicol. Ah, pero usted paga la gasolina igual, ¿no? Y todos estos negocios ilícitos que son encontrados. Y bueno, el Universal entrevistó al entonces socio de esa empresa involucrada con el megadecomiso de 15 millones de litros de huachicol, que se deslindó de responsabilidad y aseguró estar listo por si es requerido por las autoridades, ¿no? Dijo, no, pues yo estoy listo. Al cuestionarlo, si tenía la conciencia limpia, dijo, yo estoy absolutamente tranquilo, yo ando aquí haciendo mis negocios en el país y aquí estoy en México y listo por si me llaman o me citan, declaró. Así que, pues, este mismo medio dio a conocer que la Agencia Nacional de Aduanas México y la FGR tenían listas más de 200 solicitudes de órdenes de aprehensión contra agentes aduanales, administradores, subadministradores y personal operativo de diversas aduanas del país por supuesta participación en el delito de contrabando de combustible y quién sabe qué otras cosas, porque si ya estás aventándote a pasar, bueno, a hacer un delito ilegal, ¿por qué no pasar drogas, no? ¿No les parece? ¿Por qué no aliarse con alguien que ya tiene las rutas por donde van a pasar si tú tienes la llave de la entrada y salida del país? Digo yo, lo dice mi mente loquita, ¿verdad? Pero, al fin, 200 solicitudes de órdenes de aprehensión. Así que va a haber mucha chamba, ¿no? Va a haber mucha, mucha chamba allá en aduanas y todo. Ah, no, pero es de la Marina, ¿no? Sí, la ministra de la Marina de México, porque pues el presidente dice que, o decía el expresidente que pues eran gente pues de alto honor, y que bueno, no lo dudamos, ¿no? Pero pues si te sientan en un arca, en arca abierta, decía mi abuelita, el justo peca. Y el rata, pues imagínense, ¿no? Así que pues este señor va a enfrentar este problemón que tiene, y pues veremos más o menos por dónde va ese camino, a dónde nos lleva o a dónde los lleva. Recuperar, no sé. Poco he escuchado que digan, no, pues decomisaron los 1.800, no sé cuántos millones de litros de... Bueno, ¿y qué? Ya están robados, ¿no? Ya están afuera, ¿no? Despácheselos al transporte público para que la gente no tenga que pagar más caro el transporte público. Mientras hay ese huachicol que haya salido por todos lados, en los lugares donde el transporte público es más caro, ayudan ahí al trabajador. Imagínate cuántos tanques llenos de gasolina pueden ser para campeones del transporte público, ¿no? Con tal de que den, aquí te voy a dar la gasolina, nada más vas a sacar para tu conductor y para tu, ¿cómo se llama? Para tu mantenimiento de tu vehículo. O en otras miles de cosas que pueden aplicarse, pero yo no sé qué hacen con eso, ¿no? Y mientras sigan teniendo en las fiscalías gente como este señor de nombre Ulises Lara, que bendito sea Dios, dice que abandona por motivos personales. ¿Qué podría ser un motivo personal? La cabeza de asuntos relevantes. Yo no sabía que existiera eso, ¿verdad? Asuntos relevantes. Yo creo que todos los asuntos son relevantes para este país, ¿no? Pero pues resulta que ahora un muy cercano a Ernestina Godoy pues dice que ya se va el señor y no sé a dónde irá, pero por ahí anda sonando el río, como siempre, ¿verdad? Yo de mal pensado, pues de algunas cuestiones que nuevamente le pegarían un golpe a la credibilidad a la administración de justicia en este país. 3:35 p.m, yo soy Luis Santiago Gil, usted está escuchando Kiosco Radio Las 3, nosotros vamos a un corte y regresamos.
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0: Regresamos en Kiosco Radio a la... Estamos de regreso en Kiosco Radio a las 3. Déjenme comentarles que, pues, si de por sí también ya estábamos algo escamados con con algunas cosas que han sido señaladas con los organizadores de el Mundial de Fútbol, en favor, que decía mucha gente. Yo la verdad que no creía que fuera factible o tan cierto, ¿verdad? Porque pues el daño sería enormemente para ellos, repito, en su credibilidad. Pero pues todo el mundo desde un principio decían que iban a hacer todo que por para que pues Argentina fuera campeón, ¿no? Argentina fuera campeón del ¿cómo se llama? Del Mundial. Y bueno, la verdad es que no tengo yo favorito, de verdad, pero mucha gente apasionada, pues por las declaraciones y todo esto que han hecho algunos argentinos. Eso no puede englobar de ninguna manera la opinión de toda la gente de Argentina. Yo estoy en contra de todo eso. El que hay un estúpido no puede hacer que todo un país sea estúpido. Porque hay mucha gente que es muy estúpida, ¿cierto? Miren, les voy a decir una cosa. A mí me dio harto coraje que estaban en un chat ahí de los amigos de ustedes de WhatsApp. Y entonces, ¿no? Que pues hablando mal de los argentinos, ¿no? Y pues yo decía, es que no son todos, son algunos que tienen esas ideas, que mezclan esas ideas del deporte con la... Eso no es la vida, pues eso no es otra cosa, pues. No todos son así. Y en eso, suben un video donde se ve que están un montón de personas argentinas ahí, Argentina, bueno, con la camiseta de Argentina, de la porra de Argentina, pues, ¿qué creen? Quemando una bandera. Pero, ¿qué creen? Que no era la bandera de Inglaterra, ¿entiendes? Y entonces, pues ya no tuve ni cómo defenderles, ¿no? Cuando me dicen, esto no es ser estúpido. Estás quemando la bandera equivocada. O sea, no puede ser, pues. No puede ser que en un deporte descargues tus sentimientos de realidades que te han contado, porque muchas veces ni las sabes a fondo, ¿verdad? Y agarrar como personal ese tipo de cosas, ¿no? Y bueno, pues ahora me entero, también me llega un video donde puedo observar que abren un letrero, me parece ser ahí los jugadores de Argentina, diciendo, hablando pues de este conflicto que tienen con las Islas Malvinas, diciendo que las Malvinas era Argentina, ¿no? Y que pues hace poco tiempo, ustedes saben, no mucho tiempo, pues estas islas fueron medio de conflicto entre Gran Bretaña y Argentina, y que pues el dictador en turno de ese pobre, de ese país, pues se le ocurrió echarle bronca a los británicos, y la primera ministra, que es Margaret Thatcher, era Margaret, la dama de hierro, imagínense, la llamaban la dama. Pues le respondió con todo el poder de su ejército, aunque déjenme decirles que hubieron muchísimos muertos, también ingleses, y también, pero fue un conflicto que no debería de ser, porque además déjenme decirle que es verdad, las Islas Malvinas eran ocupadas o vivían argentinos allí, cuando un día, como solían hacer en esas épocas, Los ingleses llegaron a la isla, dijeron, pues aquí está chido, ¿sí? La invadieron y luego la reclamaron suya por medio de la fuerza. Dígame usted, si no puede tener los argentinos, ¿sí? Un sentimiento encontrado, ¿no? Ya no sea como nosotros los mexicanos, ¿no? Que, pues se dice que, pues se le vendió Texas, ¿no? Y le vendieron casi la mitad de nuestro país a los Estados Unidos, Arizona, Texas, y parte de California, me parece. Enorme parte del país. Pues supuestamente que pues lo vendió un presidente mexicano y que después se supo que pues fue a base de, él estaba prisionero a base de torturas, pues tuvo que firmar ese tratado y pues así pues como actuó Estados Unidos, como actuaba Inglaterra, ¿verdad? Como actuaba la propia Francia, adueñándose del mundo porque tenían mayor fuerza que la gente que vivía en esas tierras. ¿Cómo se le puede llamar a ese tipo de gente? Yo, perdónenme, pero los argentinos, la gente de Argentina, en esa parte de su coraje que tienen, está bien justificado. Pero qué mal que todo lo revuelvan con el fútbol. Y solo por eso, Argentina no va a ganar el Mundial de Fútbol. Se los vaticino, ahorita España le va a ganar a Argentina y el rey Juan Carlos va a brincar de alegría con su nueva amistad que tiene con México. Así que, oigan lo que les digo. 3 de la tarde, 48 minutos, vámonos al corte, usted escucha Kiosco Radio a las 3.
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Bien, ya estamos de regreso, ya estamos de regreso, en Kiosco Radio. Son las 3 de la tarde con 53 minutos. Déjenme decirles, platicarles que uno de los grandes, pues, de la música latinoamericana, Rubén Blades, fue entrevistado por el diario El País, y él declara en esa entrevista, pues, que fue negligente con su país. Más que una leyenda de la salsa, ustedes saben que Rubén Blades parece realmente de lo mejor, pues, que hay en la música. Y yo quiero, en la música, por supuesto, latinoamericana, en lo que es su línea, él declara y llama mucho la atención, dice: he sido negligente con mi familia y con mis amigos. La leyenda de la música, en su gira por España, repasa los inicios de su carrera y su traumática salida de Panamá hace más de 50 años. Y bueno, pues su opinión sobre el reggaetón y los planes para regresar a su tierra. ¿Qué puede opinar Rubén Blades del reggaetón? Pues ya se la sabe, ¿no? Entonces, pues, de alguna manera, la ocupación que tenía Panamá en ciertos momentos, la administración de ese canal de Panamá, pues hizo que mucha gente de Panamá tuviera, si fuera americano, si fuera Trump, estuviera diciendo la ayuda que le dio Estados Unidos a Panamá, pero no es cierto, ¿no? Con ese canal de Panamá, pues sí, frustró, hubo muchas políticas encontradas, y pues mucha gente tuvo que salir de su país, ¿no? 78 años tiene Rubén Blades, que si usted no lo ha escuchado, yo le recomiendo que lo escuche, de verdad, uno de los grandes de la salsa. Viene agua, señoras y señores, precaución, y sobre todo vamos a echarle muchas ganas para no dejar nuestros traspatios, nuestras basura en la calle, porque si no vamos a generar encharcamientos e inundaciones atípicas a las colonias que no se lo merecen. Así que, pues, ahí está, licenciado, seguro estás. Licenciado, esas notas guachicoleras no caen nada ya dentro de la... ¿Qué dice? Es más, imagínense ustedes cuánto nos cuesta a usted y a mí mantener las ratotas encerradas allá adentro. ¡Claro! O sea, yo creo que la cárcel, dejarlos apestados y la verdad que no puedan ir en la calle a ver qué... Sí, ciertos delitos, pero otros delincuentes violentos, eso sí, no pueden estar en libertad. Bueno, pues, wow, el trueno. Mañana, en punto de las 3 de la tarde, estaremos en Kiosco Radio las 3 de regreso. Y va a estar Elvira, por supuesto. Y yo les escucho el martes con todo gusto, y si Dios así lo permite, en Kiosco Radio las 3. Quédense en la información de XBA. Saludos a mis compañeros. Mucha precaución. Buenas tardes, buen provecho y sobre todo, que Diosito nos bendiga a todos. Hasta mañana.

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3: La temperatura actual en la ciudad de Villahermosa es de 34 grados centígrados. Buenas tardes, soy Mónica Villegas y este es un corte informativo.
2: Local.
4: Local.
3: Este jueves por la tarde, los locatarios de la Antojería de Villahermosa se reunieron con la titular de la Secretaría de Desarrollo Económico y Turismo, Katia Ornelas Gil, esto para analizar la posibilidad de ser reubicados en las instalaciones del Parque Tabasco.
2: Nacional.
4: Nacional.
3: Integrantes de la Coordinadora Nacional de Trabajadores de la Educación regresaron esta mañana del jueves a las calles de la Ciudad de México con movilizaciones.
2: Internacional.
4: Internacional.
3: La secretaria de prensa de la Casa Blanca, Caroline Leavitt, aseguró este jueves que continúan los controles de tráfico por parte del Servicio de Inmigración y Control de Aduanas, esto tras la muerte de dos personas durante sendos operativos migratorios en Maine y Texas.
2: Espectáculos.
3: Eric del Castillo fue hospitalizado de emergencia para someterse a una cirugía debido a un problema de circulación en las piernas, así lo informó su hija Verónica del Castillo. La intervención fue exitosa y el actor ya se encuentra en casa recuperándose.
2: Deportes.
3: La espera terminó y el balompié mexicano regresa con arranque de la apertura 2026 de la Liga MX, un torneo que tiene tintes especiales luego de una Copa del Mundo y donde un histórico como el Atlante regresa a la primera división. 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

0: 4:02 en los deportes a través de 91.7. ¿Qué tal juevesito que ya no sabe a viernes, con unas ganas inmensas ya de que el fin de semana llegue? ¿Qué lluvia se soltó nuevamente en la capital tabasqueña? Y digo nuevamente porque ayer a esta hora llovió también, claro, con fuertes ráfagas o rachas de viento, así que tomen sus precauciones porque está lloviendo, bueno, al menos aquí en Usumacinta, bastante fuerte. Supongo que en otros puntos también. Vamos a tener una hora de buena información deportiva. Por ahí los Olmecas de Tabasco ganaron. Estos cada vez se pone más raro, pero eso lo vamos a platicar a lo largo del programa. Lo importante es que ganaron. Y bueno, vamos a platicar, la Liga MX arranca este fin de semana, bueno, este día ya. Y pues también vamos a platicar un poquito de la Copa del Mundo, que también ya está por acercarse. Así que déjeme saludo a mi compañero Arad, que se encuentra en cabina. Mandamos un saludo a Rosalino Ramírez, que todavía sigue un poquito delicado de salud, pero lo vamos a tener en línea.
1: ¿Qué tal, Mónica? Un placer como siempre aquí en los deportes de la XEBA. Bien lo mencionaste, en unos momentos más vamos a contactar con Rosalino Ramírez vía telefónica, pero antes platicar acerca de todo lo que sucedió la noche de ayer con los Olmecas. Vuelven a ganar, empatan la serie 2-0 la pizarra final el día de ayer allá en el Galeón, en el estadio de los Filibusteros. También hoy finalmente se acaba la espera, se termina la espera y arranca la apertura 2026 de la Liga MX, con un panorama pues bastante interesante, pero sobre todo el día de hoy muy nostálgico para una afición en específico de nuestro país. Después de 12 años, el Atlante regresa a la máxima categoría del fútbol mexicano, la como visitante, y frente a un clásico rival de hace muchísimos años, como lo va a ser el Necaxa. También jugará tu equipo, Mónica, estará visitando la frontera allá, el Estadio Caliente, para enfrentar a los Xolos de Tijuana de Gil Morita, que estaremos viendo su último torneo, esperamos, su último torneo en el fútbol mexicano. Y por supuesto, lo que mencionaste, la Copa del Mundo. Bueno, ya solo quedan 2 partidos, tercer y cuarto puesto, y la gran final, que quizá es lo que más nos interesa, España frente a la Argentina, aunque con una polémica bastante importante, Mónica, este mensaje político, ¿no?, que sale por parte de los jugadores de la selección argentina. Veremos qué decisiones toma la FIFA. De momento, nada confirmado, ni que ya se olvidó, ni una sanción, pero todo esto y más aquí en los deportes de la XEBA.
0: Bueno, ¿y qué te parece si saludamos también ya a nuestro compañero Rosalino Ramírez, que está en línea? Rosalino, te saludamos con mucho gusto.
2: Muy buenas tardes, Arad, un placer saludarte. Y antes que nada, darte un fuerte abrazo, una felicitación muy cordial. Hoy es tu día de tu cumpleaños, y bueno, lo sentimos también complacidos porque formamos parte de esta familia, este gran equipo de XEBA Deportes. Bueno, muchas gracias, porque estoy así un poco afónico por los cambios de temperatura que me han estado pegando fuerte, con temperatura un poquito, y bueno, pues en este momento está cayendo una tormenta eléctrica aquí por la zona de San Joaquín. Está cayendo una tormenta eléctrica y aparte un aguacero intenso que está cayendo. Pero bueno, estamos aquí listos para llevarles los mejores de información deportiva. Ustedes ya comentaron algo de lo que va a tratar esta hora de información, béisbol, los cambios que se han generado en el equipo Olmeca de Tabasco, también de Juan Pablo Ramas, que se va a la Liga Estatal de Ciudad Juárez. Y bueno, temas interesantes que vamos a compartir el día de hoy. Arad, Mónica.
1: Así es, Rosalino, muchísimas gracias por esa felicitación. Y bueno, ¿qué te parece, Mónica, Rosalino? Arrancamos ahora sí de lleno con el béisbol. Vámonos con el rey de los deportes.
0: Cuatro con seis, y bueno, se nos adelantó, Rosalino, la felicitación, pero vamos a extenderla en este día a nuestro compañero Arad Droche, que está de manteles largo hoy, cumpliendo pues un año más de vida. Te deseamos muchas felicidades, Arad, los mejores deseos, que cada uno de tus sueños se cumplan y que bueno, el éxito siga llegando a tu vida.
1: No, muchísimas gracias, Mónica. Rosalino ya se adelantó a la felicitación, pero no, siempre agradecido, y también con esta familia que es XEBA, ¿no?, que ya llevo pues ya más de un año formando parte de este equipo, y bueno, la intención es seguir para adelante, seguir informando y compartiendo lo más importante del mundo deportivo en específico, y bueno, simplemente el agradecimiento a todas las personas que se dieron ese momento de mandar un mensajito.
0: Pues muchísimas gracias, Rosalino, prepárate porque bueno, el fin de semana son las carnes asadas en festejo de Arat Roche, entonces tienes que estar muy bien para ir a comer unas buenas carnes.
2: Bueno, sí, yo creo que ya podría compartir alguna carnita por ahí que haya preparado nuestro amigo Arad, ahí tenemos con mucho gusto, si Dios nos lo permite, porque pues ahorita estamos todavía pues ahí con un poquito de dolor de hueso, pero ahí estamos ya formando parte de esta felicitación, Mónica.
0: Gracias, Rosalino, y pues bueno, ahora sí, ¿qué le parece si arrancamos con el rey de los deportes, Arad? Y bueno, platicamos qué le pasó ayer a los Olmecas. Digo, sigue sin convencer la afición, muy puntual y muy metida, debido precisamente a esta buena racha, buena temporada que había tenido los Olmecas, muy metida, muy, ¿cómo te lo puedo explicar? Bastante quisquillosa en cuanto a los comentarios en redes sociales, y creo que el reclamo es el mismo. No hay bateo, señores. No hay bateo. Ganaron ayer, pero esto ya se está volviendo una, como que algo, un círculo vicioso. Pierdo uno, me gano el otro, vuelvo a perder y no, o sea, no, ¿qué está pasando?
1: Sí, sin duda, bien lo mencionas, Mónica. Obviamente siempre es positivo aprender o mejorar sobre una victoria como fue la del día de ayer. En la noche, un impresionante picheo por parte de Jack Cushing y todo el staff de relevo de los Olmecas hicieron un compromiso espectacular, una blanqueada frente a Piratas de Campeche, que gracias a eso se termina obteniendo el triunfo, pero sí, que sigue estando ese problemita, Mónica, Rosalino, de el bateo. El día de ayer únicamente dos carreras y están, pues parece que siguen siendo los mismos que han tomado esa nueva batuta por ahí, Oscar González, Agustín Guti Ruiz. Se sigue esperando mucho, ¿no?, de lo que pueda hacer Marco Hernández, porque él estaba pues presupuestado a ser la gran figura a la ofensiva luego de la salida de Junior Severino. El caso de Seth Beer, que aquí ahora sí, Mónica, creo que es preocupante, ¿no? ¿Qué le pasó al callejero de los Olmecas después de esta pausa del juego de estrellas donde él formó parte del clásico de media temporada de la Liga Mexicana de Béisbol? Nos lo cambiaron, ya no es el mismo el norteamericano, se fue con más de 12 cuadrangulares, solo regresa, creo que no ha conectado ni uno después de la pausa del juego de estrellas. Obviamente esto preocupa a la afición porque pues el objetivo ya no es solamente entrar a playoff, sino también es competir, es luchar y es buscar, ¿por qué no?, este campeonato de la zona sur y posteriormente la Serie del Rey. No sé, Rosalino, tú cómo veas el andar de los Olmecas a pesar de un buen triunfo gracias al picheo tabasqueño.
2: Yo lo que puedo observar es que se ha perdido el sello ofensivo que tenía Olmeca de Tabasco, que nos mostró durante la primera vuelta y que ahora ha carecido mucho, ha adolecido mucho ese poder ofensivo. Los triunfos sí se han dado, sí, pero la primera vuelta y que ahora ha carecido mucho, ha adolecido mucho ese poder ofensivo.

0: hablado con él, había dicho, no, pues yo estoy bien, estamos fuertes en el picheo, y ahora sorpresivamente lo vemos que ya queda fuera de la organización. También los que se van son varios, entonces Jacob Nix, que ya lo había dicho Arad, que no estaba funcionando, no estaba produciendo, no tenía la efectividad, la rentabilidad, y que también se fue. Y también el pitcher Daniel Núñez, yo nunca vi a Daniel Núñez, nunca tuve la oportunidad de verlo lanzar, pero ya también le dieron las gracias. Y ahora viene Ronnie Williams, procedente de los Leones de Yucatán. Ronnie Williams, pues tampoco hace, bueno, sí ha tenido buenos números con Leones, pero también Leones está realmente como el peor equipo de la temporada, Arad, Mónica.
1: Sí, sin duda, aquí se aplaude esto de la directiva, pero ¿qué te parece, Rogelino, antes de continuar hablando acerca de los refuerzos y lo que sigue para los olmeques? Nos vamos a una pequeña pausa, 4:12 p.m. Cuando regresemos, seguimos hablando del béisbol mexicano, los olmecas, que se viene hoy, juego número 3 en punto de las 19 horas, 4:12 p.m, pausa, volvemos.
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1: 4 de la tarde con 15 minutos ya de regreso aquí en los deportes de la XEBA. Y seguimos hablando, Mónica, acerca de los Olmeques de Tabasco. Ya lo mencionó Rosalino, ayer en la noche, prácticamente a medianoche, inclusive en la madrugada, el

0: equipo anunció mediante redes sociales pues los movimientos que se estaban haciendo, la salida de tres lanzadores, Raúl Carrillo, Jacob Nix, estos lanzadores que bueno, se esperaba mucho de ellos, también Daniel Muñoz abandona el barco, y la llegada de Ronnie Williams, que se platicaba que es uno de los mejores lanzadores que tiene, bueno, que tenía el equipo Melenudo, 30 años, menos de 3 de efectividad, entonces se pueden esperar grandes cosas de este lanzador para los Olmecas, y apuntalando quizá ese eslabón débil que era Jacob Nix, lo platicamos Mónica Rosalino, que era el lanzador abridor o parte de la rotación abridora con menos confianza, que le iba peor en las victorias y derrotas, la efectividad bastante, bastante negativa. Bueno, ahora se trata de apuntalar esto, pero creo que a partir de mañana, creo que es importante mencionar, mañana 17 viernes, es el último día para hacer movimientos, para hacer cambios, hasta que el 3 y entre 3 y 4 de agosto se va a habilitar la zona de 24 horas para hacer un movimiento dentro del roster, pero prácticamente mañana se estará culminando el periodo de transferencias, el periodo de movimientos en la Liga Mexicana de Béisbol, y creo que sí, la directiva de Olmecas tiene que apuntalar el ataque, el bateo, porque es lo que está pesando mucho en esta recta final.
1: No, y platicábamos Rosalino Arad hace unas semanas que bueno, los Olmecas tendrían que pensar en poder pues reforzar el área del picheo, porque era lógico, ya el equipo, esa parte estaba un poco cansada de la lo que es el primer periodo de la temporada, un trabajo excepcional el que hicieron. Y bueno, era el área que yo creo que más preocupaba para poder cubrir. Pero en este momento, pues ya hasta el bateo nos preocupa.
0: Creo que es lo que más preocupa en este momento. El picheo se ha visto muy bien, inclusive contra un equipo como es Diablos, no se pasó de las 3, 4 carreras por partido. Entonces creo que ese es un punto positivo, pero ahí entra. A Piratas le puedes llegar a ganar con puro picheo prácticamente y con poco bateo. Con Guerrero ya vimos que también se le puede ganar de la misma forma, pero un equipo como lo es Diablos, pongamos el ejemplo que es el líder, pues no le vas a poder ganar solo con picheo, también tu ofensiva, tu poderío tiene que hacerse notar al bat, anotar muchas, muchas carreras, porque si no, bueno, por más que los mantengas en 2, 3 carreras, no les vas a poder ganar. Entonces creo que esa es la misión que tienen los Olmecas. Rosalía, no sé tú cómo veas, entendiendo que mañana es ya el último día para hacer cambios. Bueno, parece que perdimos ahí a Rosalino, pero bueno, Mónica, ese es, ¿no?, el objetivo, la gran preocupación.
1: Ese
0: tanto
1: panorama que tenemos.
0: Exacto. Veremos qué cambios deciden hacer, y también muy importante mencionar que bueno, estamos a la espera de que tanto Jason Atonda como Marco Hernández agarren nuevamente este ritmo que les conocemos, porque la verdad están en un momento bastante, bastante extraño, al que me animaría a decir ambos son ajenos a no poder responder con el bat.
1: Oye, y bueno, recordarles que vienen ya de regreso para esta serie aquí en casa, que se va a jugar a partir de mañana viernes, una serie interesante, buena, que deberían de aprovechar los Olmecas de Tabasco en la localía, esperando también que la respuesta de la afición sea buena para apoyar a los Olmecas. Vacaciones, fin de semana, pues recién quincena, así que Rosalino, ¿a ti qué te parece pues esta situación en la que está pasando los Olmecas de Tabasco?
2: La afición podrá va a poder disfrutar, ya que también hay promociones 2x1 para este fin de semana, y los Tigres de Quintana, que vienen jugando fuerte, aunque perdieron la serie ante los Tigres, ante los Diablos Rojos del México en la famosa guerra civil. Pero bueno, los Tigres son los Tigres y vienen repuntando fuerte. Actualmente están ocupando el quinto lugar, si no mal recuerdo, a 11 juegos del primer lugar y a 6 juegos del equipo Olmeca de Tabasco. Pero va a ser interesante, Mónica, también hay que estar pendiente de que si mañana ya se cierra la fecha límite para el cambio y contratación de peloteros, seguramente mañana habrá mucho movimiento en la liga y también en los Olmecas de Tabasco.
0: Pues ahí está el panorama, ¿no?, rumbo a esta recta final. se mantienen 19 partidos restantes. Hoy el último de la serie frente a Piratas de Campeche. Para el compromiso, para el juego número 3, juego de hoy, estará abriendo en el montículo por parte de los Olmecas Tyler Danis, y por Piratas estará RJ Martínez. Pero también hablar acerca de cómo quedaron los juegos de ayer de las demás series en esta Liga Mexicana de Béisbol. Bueno, los Diablos Rojos se mantienen en un momento impresionante, apretaron a la hora buena y derrotan 6-2, ya se llevan la serie frente a Tigres de Quintana Roo. La guerra civil, bueno, de guerra no tiene nada, Diablos dominando ampliamente a los Tigres de Quintana Roo. Por su parte, Guerreros, aprovechando que está frente al último lugar de la zona sur, 7-4 frente a Yucatán, y también ya se lleva la serie. Pericos, en un cierre trepidante, termina dándole la vuelta a el Águila de la Cruz, 10-9 se llevó el compromiso. Conspiradores aplastó 10-3 a Bravos de León. Aceleros de Monclova, allá en la zona norte, derrotó 8-5 a Sultanes. Dorados de Chihuahua, 13-2 a Zaraperos de Saltillo. Caliente derrota 6-4 a Algodoneros de Unión Laguna. Charros 2-0 sobre Rileros. Y Tecos de los Dos Laredos le consiguen sacar un juego a Toros de Tijuana, 2-0 para el día de hoy. Bueno, se repiten, ¿no?, todos los compromisos. Y en la zona sur, ¿cómo está el standing antes ya de culminar esta serie frente a Piratas? Diablos Rojos, primer lugar, 49-25, Olmeca segundo, 44-30, Pericos tercero, 39-33, a 4 juegos de los Olmecas. Piratas está en cuarto puesto, 36-34, quinto para Tigres de Quintana Roo, 37-35, sexto ya escaló Guerreros de Oaxaca, regresa a zona de clasificación, 38-36, el que sale en séptimo lugar es Bravos de León, 37-37, octavo puesto para el Águila de Veracruz, 34-39, Conspiradores, noveno lugar, 32-41, y en el sótano, bueno, se mantiene Yucatán, 27-45, Yucatán que ya Rosarino Mónica empezó a regalar prácticamente a muchos peloteros, pensando ya en la próxima campaña. El último día, 3 peloteros importantes han salido de Yucatán, unos como Ronnie Williams ya en sesión de derechos, es decir, ya no van a regresar a Yucatán, y uno que otro con esa opción de préstamo de que regresan para el siguiente año.
1: No, pues ya Rosalino, Arad, ya están, pues ya no tienen nada que jugársela, ¿no? Espero que los Olmecas de verdad en este regreso a casa pues vengan más embaladitos y el día de hoy logren asegurar la serie y vengan a Tabasco pues con esa mentalidad de llevársela, ganar los juegos y pues bueno, premiar a la afición, que como bien lo comentabas, hay promociones para este fin de semana, para los 3 juegos, está aplicando el 2x1 en todas las localidades, y se los comentábamos, hay boletos bastante económicos, y el más caro estaba creo que en 380,
0: utilizando la promoción, pues prácticamente te salen 190 pesos el boleto.
1: Pues, la verdad es que para pasarla bien en estas vacaciones, Rosalino.
2: Mónica, pues sí, hay que aprovechar esas promociones para ir a apoyar a los Olmecas de Tabasco, y hay que mencionar que ya a partir de mañana estos equipos como Leones, como Conspiradores, ya van a empezar a realizar préstamos a diestro y siniestra, a raíz de que pues ellos ya están muy, muy, muy por lejos de poder alcanzar un puesto por ahí para colarse a los playoffs. Pero bueno, ahí está ya la situación dentro del béisbol de la Liga Mexicana, pero tenemos por ahí mensajes, Mónica.
1: Sí, tenemos mensajes de, por supuesto, Rosalino, de nuestros radioescuchas, y dice, buenas tardes, un cordial saludo para la señorita Mónica, Rosalino, y para Arad, una felicitación por su cumpleaños, les escucho todos los días, soy Francisco, desde Parrilla, un saludo para el señor Francisco, que nos escuchan en Parrilla, Arad, y te mandaron, pues, felicitaciones.
0: Pues ahí está el saludo y el agradecimiento allá a Parrilla, vecinos, por ahí podemos decirlo, vecinos por allá, pero sí, sin duda ahí está el agradecimiento y el saludo, por supuesto, de todo el equipo de XEBA Deportes. Oye, Rosalino, para seguir hablando del béisbol, digamos, tabasqueño, pero bueno, antes, Mónica, tenemos más saludos.
1: Otro mensajito, la verdad es que la afición, mira, está puntualmente escuchándonos. Saludos desde Raudales, Malpaso. Don Rosalino Ramírez, siempre escuchamos, dice, todos los partidos del béisbol como local y cuando van en gira. Hoy ganan los Olmecas y se traen la serie. Ahí está la actitud positiva de los aficionados. Es que actitud sí hay en los aficionados.
0: Claro, la afición sigue creyendo.
1: Y la afición está arraigada y bueno, con el corazón comprometido de que los Olmecas van a pasar, bueno, los playoffs ya los tienen, pero que van a repuntar y van a dar ese paso que tanto se nos ha negado por años.
0: Sobre todo porque ya lo demostraron, ahorita seguimos a la espera de que este sea un simple bache, pero es una realidad, el equipo ya demostró que sí puede, el equipo ya demostró que puede ser muy, muy ofensivo. Esperemos que este momento malo del equipo, bueno, malo la ofensiva, al bateo, pase próximamente de cara a estas últimas seis series, Rosalino.
1: Que le echen ganitas.
2: Sí, no, definitivamente yo creo que Olmeca tiene plantel, a pesar de los titubeos, a pesar de algunos altibajos que ha tenido en este arranque de segunda vuelta, el equipo yo creo que va a dar resultados y va a estar en la fiesta grande del béisbol mexicano. Aquí lo importante es que la directiva el día de hoy o mañana puede hacer ajustes de detalles para apuntalar el picheo, que es lo que está haciendo falta, y sobre todo también apoyar a alguien que venga a respaldar el bateo de Steve Green, porque
0: pues ahí está Rosalino, este panorama rumbo a la recta final ya de la temporada regular de los Olmecas. El recordatorio nada más, a partir de hoy 19 horas, último juego de la serie ante Piratas de Campeche. Por Olmecas estará lanzando Tyler Danis, por Piratas de Campeche, R.J. Martínez. 4:27, pausa. Regresamos aquí a los deportes de la XEBA.
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0: 4 de la tarde con 31 minutos, ya de regreso Mónica Rosalino aquí en los deportes de la XEBA para seguir hablando acerca del deporte rey, el béisbol. Y pues ya para terminar con ese tema de los Olmecas, un jugador importante, bueno, importante en los últimos años, acaba, bueno, se anunció una noticia importante y es que Juan Pablo Oramas Rosolino, el tigre de las gaviotas, reforzará a Indios de Ciudad Juárez en la temporada de la Liga Estatal de Chihuahua. No sé, ¿cuál es tu comentario, tu opinión, Lino, sobre este tema?
2: Que muchos aficionados se han preguntado lo mismo, a ver qué pasa con Juan Pablo Oramas, si está o no está bien de su brazo, de lanzar, pero parece ser que el cuerpo técnico no le ha dado la luz verde, no le dio el visto bueno, y por lo tanto, bueno, pues yo creo que Juan Pablo Rama tuvo que buscar otra alternativa. Se ofrecieron ir a jugar a la Liga Estatal de Chihuahua y yo creo que sin pensarlo mucho, Juan Pablo Oramas aceptó esa propuesta, ¿no? Aunque todavía sigue perteneciendo a los Olmecas de Tabasco, lo ceden para ir a jugar allá y que no esté en activo, esperando, bueno, que tenga una mayor actividad y sobre todo una rápida recuperación, porque hay que mencionar que ya lleva como tres operaciones en su brazo de lanzar de Juan Pablo Oramas, aunque él a veces en algunas ocasiones tuve la oportunidad de platicar, decía que él estaba en excelentes condiciones, listo para ser llamado en cualquier momento, pero
0: sí, sin duda es un movimiento técnico, pues por lo menos interesante, y creo que el agradecimiento por parte de la afición con Juan Pablo Oramas siempre debería estar, por más que en las últimas temporadas ya no haya sido ese lanzador que la afición tanto esperaba. No deja de ser un jugador icónico del béisbol tabasqueño, uno de los grandes del béisbol tabasqueño. Creo que hay que quedarnos con esta parte y bueno, ver cuál es el futuro que tiene pensado tanto él como lanzador, como Olmecas, como institución de béisbol. Entonces, es un punto de inflexión bastante, bastante, pues importante, tanto en la carrera de él como su cuál va a ser su futuro dentro de los Olmecas. No sé tú, Mónica, ¿cómo veas este cambio de con Oramas?
1: No, bueno, Oramas, que fue un representativo bastante importante, un referente de los Olmecas de Tabasco, se ganó su lugar en sus años mozo, pero creo que como todo, ¿no? La vida, las historias tienen que continuar y abrírseles pasos a las nuevas generaciones, y creo que, bueno, él pues mientras quiera seguir activo, posiblemente a lo mejor ya no en los mismos niveles, pero deportivamente tiene todavía mucho que dar, tiene que dar experiencia, todavía a lo mejor tiene brazo que le alcance, pues en otras ligas. De nuestra parte, creo que siempre va a ser reconocido Juan Pablo Oramas como uno de los tabasqueños que nos representó bastante bien en el béisbol, y bueno, portó muy orgullosamente la camisa de los Olmecas.
0: Y es que la edad es un tema que no olvida absolutamente a nadie, no perdona a ninguna persona. Hace una semana tuvimos la oportunidad de platicar con Fernando Salas, él mencionaba lo mismo, ¿no? Que las lesiones y la edad es algo de lo que no se puede escapar, sobre todo siendo deportista de alto rendimiento, pero más que nada esa edad, ¿no? Y cómo debes empezar a adaptarte a los nuevos cambios dentro de un equipo. Con Salas, bueno, ya no es quizá ese cerrador estelar que era, inclusive hace 2 años, la temporada pasada, todavía el inicio, él era el cerrador estelar de los Olmecas. El día de hoy ya entra más, ¿no?, como labor de relevo, pero él lo platicó, que él, lo principal para él es apoyar el equipo, aportar donde se le pida, donde pueda aportar. Él va a seguir haciéndolo mientras siga representando la casaca de los Olmecas. Bueno, con Juan Pablo veo un panorama muy, muy similar. Se sigue recuperando, se sigue adaptando, sigue agarrando ritmo después de esas operaciones tan largas que tuvo en el brazo, pero bueno, es un cambio. Habrá que considerar positivo tanto para él como los Olmecas si el plan sigue siendo que siga formando parte de la institución.
1: Y bueno, creo que hasta físicamente ha entrado en una etapa donde se está exigiendo mucho. Lo pudimos ver en algunas fotografías en redes sociales, y creo que le ha metido bastante al físico también, con las ganas de querer regresar, me imagino, Arad Rosalino, pues a los Olmecas de Tabasco.
0: Sí, sin duda es un algo que un pelotero siempre va a querer, regresar, y sobre todo para aportar al equipo al que esté representando, y qué más que sea un jugador de casa como lo ha sido Juan Pablo Ramas durante prácticamente su etapa aquí con los Olmecas. Pero ¿qué te parece, Rolino, Mónica? Dejamos un poco ahora el tema del béisbol, nos enfocamos ahora en el fútbol, porque hoy es día, Rosalino, hoy es día, Mónica, de que regrese la Liga MX. Hoy arranca la apertura 2016 con el choque entre Necaxa y Atlante.

0: Y bueno, ya son las 4 de la tarde con 37 minutos. Rosalino, te voy a ceder la palabra para que tú nos expliques cuáles son los enfrentamientos de la Liga MX que arrancan el día de hoy. Y bueno, por ahí tendremos equipo de regreso también en la Liga MX y director de regreso en la Liga MX.
1: El día de hoy estará dos Atlante se va a meter a la casa de Aguascalientes, allá del Necaxa, hoy a partir de las 19 horas, y el Atlante que regresa después de muchos años de estar en la Liga de Expansión, ahora regresa nuevamente a la primera división. Va a ser muy interesante de ver cuál es el primer resultado que tiene Atlante ya en la primera división. Y bueno, Tijuana va a ser anfitrión de Tigres allá en el Estadio Caliente a partir de las 21 horas. Para el día de mañana viernes va a haber tres partidos. El equipo de San Luis va a recibir a Cruz Azul en el Estadio Libertad Financiera, y el León en el Nou Camp va a recibir al Atlas, y el equipo de Juárez va a recibir al Puebla a las 21 horas. Para el sábado, la mayor parte de partidos, porque Pumas, el equipo de Pumas, ya con nuevo técnico, va a recibir al Pachuca a las esto va a ser a las 17 horas, 5 de la tarde. Para el siguiente partido a las 19 horas, Monterrey va a recibir a Santos, Guadalajara, Toluca, y Querétaro finalmente va a recibir en el Estadio de la Corregidora a las Águilas del América. Esto va a ser a las 21 horas. Será el partido que van a marcar la primera fecha del balompié mexicano, Mónica Lara.
2: Así es, así va a arrancar esta jornada número 1. Quizá el gran atractivo de esta primera fecha es justamente el primer partido de la jornada, el primer partido del día de hoy, el regreso del Atlante después de 12 años, está de regreso en la máxima categoría, aunque creo que hay que ir con calma porque viendo la plantilla, viendo la alineación que puede llegar a presentar Miguel El Piojo Herrera, bueno, se ve un equipo que sinceramente no parece de primera división. Habrá que ver si siguen llegando jugadores, pero por lo pronto este primer torneo yo no me haría grandes ilusiones con los Potros y Guerreros del Atlante, pero bueno, siempre se puede dar la sorpresa, Mónica.
0: Sí, definitivamente se puede dar la sorpresa, y a lo mejor no están grandes nombres en los titulares para los para el equipo de Atlante, pero pues sorpresas da la vida, no sé. Sorpresas da la vida, y qué te hace pensar que bueno, no de ahí salga pues el equipo que dé y que arme la casta. Digo, tienen un buen director técnico en el banquillo. El Piojo Herrera ha trabajado y sabe cómo sacarle y pulir a los muchachos. Y estoy segura que también por ahí empezarán sus exigencias, pues para poder tener por ahí jugadores que puedan levantar y que le puedan dar ese realce y empujar al equipo.
2: Sí, sin duda alguna es un punto importante, ¿no? Lo que vaya a hacer el equipo de adelante. Rosalino, tú seguramente te acordarás de este jugador, el Hobbit Bermúdez. Bueno, es que también entra de regreso con el Atlante un histórico, bueno, un jugador de tradición, por así decirlo, del fútbol mexicano. Él estuvo con Morelia, tuvo su paso por los grandes del fútbol, tuvo su paso por América. Entonces, el Hobbit es un jugador de muchísima experiencia que regresa con el Atlante. Rosalino, seguramente tú te acordarás de él.
1: Sí, no, tuvimos la oportunidad de verlo, muy habilidoso. Son tipo que tiene buen fútbol y que ha sido un icónico en los equipos que ha estado en la Liga MX. Pero bueno, oye, oficialmente ya en esta temporada no habrá ascenso ni descenso. Es un hecho ya, es lo que se da a conocer. Pero también lo más importante es que ya los equipos que terminen en los últimos lugares ya no van a pagar la multa que se pagaba. Por ejemplo, el último lugar pues tenía que pagar 80 millones de pesos en la porcentual, el otro tenía que pagar 47 millones y el antepenúltimo 33 millones de pesos. Ahora la liga ya anunció que eso ya no va a funcionar, pero definitivamente no habrá liga de ascenso ni descenso. Pero hay que esperar a las Mónica, cuál será la reacción de los equipos de la Liga de Expansión, porque los equipos de la Liga de Expansión estaban peleando porque hubiera ascenso y descenso, y ellos para ellos es rentable que haya ascenso y descenso, porque eso es estar invirtiendo, pero si no hay ascenso y descenso, definitivamente para ellos no es negocio barato.
0: Y bueno, Rosalino, mira, ¿qué te parece si continuamos ahorita con más de esto que nos estás platicando y de la información? Cuando regresemos de la pausa, son las 4:42, regresamos para la recta final de los deportes.
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8: Cuatro de la tarde con 45 minutos, regresamos de la pausa, ya la recta final de los deportes, Rosalino, y estábamos contigo y platicando sobre la Liga MX.
9: Sí, sobre todo este tema que ha sido muy, muy controversial desde el 2020 que se hizo esta modificación, el ascenso y el descenso, que debido a esta situación de la pandemia, no, esta epidemia que hubo, mucha gente recordará, por el COVID-19, se tomó la decisión por parte de la Federación Mexicana de Fútbol de suspender o pausar temporalmente el ascenso y el descenso. Bueno, el día de ayer se quitó eso de temporal, se quitó eso de la pausa. Ahora oficialmente ya no va a haber ni ascenso ni descenso hasta que los equipos, los dueños, se vuelvan a reunir y decidan cambiar el reglamento. Pero por lo pronto, este año, olvídense de ese plan, de esa idea. No va a haber ascenso ni descenso. Y creo que lo que es todavía peor, Mónica, lo platicó Rosalino, los últimos tres del cociente anual ya ni siquiera van a tener que pagar multa. Entonces ya no hay castigo alguno por dar pena en las jornadas.
8: Ya te esfuerzas, ya no pasa
9: nada. No pasa absolutamente nada. Tú sigues vendiendo boletos, sigues vendiendo playeras, sigues vendiendo jugadores y no va a pasar absolutamente nada. Rosalino, sin duda, un tema muy, muy controversial y en el entorno de la afición mexicana del fútbol, bastante negativo.
10: Yo creo que esto va a tener todavía mucha tela de dónde cortar, Aras, porque la Liga de Expansión no ha hecho un pronunciamiento, pero seguramente lo va a hacer en las próximas horas para dar un posicionamiento en torno a este tema que hace oficial ya la Liga MX, porque para ellos van a decir, ¿sabes qué? A mí no me conviene tener una liga donde no voy a tener ascenso y descenso, pero definitivamente no invierto porque no es negocio para ellos. Entonces, hay que esperar que el posicionamiento de la Liga de Expansión, al igual que de la Liga Premier, que también va a ser la misma situación. Así que es una cadenita, harás que se va a armar y que van a ir con todo con la Liga MX.
9: Sí, sin duda alguna, esta es una situación bastante pues polémica, bastante inesperada, inclusive yo me animaría a decir, no esperaba que justamente un día antes del inicio del torneo anunciaran que ya no, que siempre ya no va a haber ni ascenso ni descenso. Hay que recordar la temporada pasada, durante los primeros meses de este año, varios equipos de la Liga de Expansión se juntaron, fueron al TAS y metieron un reclamo, una queja, debido a este tema. El Atlante fue uno de los equipos que no se unió, y bueno, el Atlante termina por recibir su recompensa por no unirse en contra de la Liga MX, le dan esta plaza en la primera división, pero los demás equipos se han quedado colgados, y lo que comenta Rosalino, creo que va a ser muy, muy importante ponerle el ojo en los dueños de los equipos, porque muy pocos van a poder hacer negocio y van a decidir, ¿sabes qué? Mejor me voy y te dejo tirado este proyecto.
10: Y es que sabe qué harás, Mónica, que va a perder interés, los aficionados no van a tener mucho interés en ir a ver los partidos. Este, no hay una motivación adicional de pelear un ascenso. Y campeones sí, pero lo que quiere la gente es ver también que su equipo logre un ascenso, ¿no? En el caso de qué se puede decir, de los Venados de Yucatán, del equipo de Cancún, el equipo de Veracruz, que ahora va a estar en la Liga de Expansión. En fin, yo creo que es un tema donde va a haber mucha tela de dónde cortar. Bueno, también te comento que Hernán Crespo en la órbita de el equipo del Atlas en lugar de Diego Coca, y la Liga MX confirma a sus mejores jugadores para el Juego de Estrellas 2026 contra la MLS, que se va a efectuar el 29 de julio en Charlotte, en Carolina del Norte. Y lo importante aquí era, Mónica, es que Jesús Gallardo integra este equipo, ¿eh?
9: Así es, Gallardo, bueno, dejando en claro una vez más, porque es uno de los mejores laterales izquierdos del país, y bueno, el discurso que hemos venido manejando de entrada, el último mes, Gallardo se ha cansado, me parece, ¿no?, de dejar en alto el nombre de Tabasco, de demostrar que es, ¿por qué no decirlo?, el mejor futbolista que ha dado nuestro estado, y cada vez haciendo méritos para que reciba un reconocimiento por parte de las autoridades de nuestro estado. Bueno, eso habrá que esperar, creo, a que él decida poner fin a su carrera. Pero también, hablando de Gallardo, él fue entrevistado justamente previo al inicio de esta Liga MX, y su intención es, mientras él pueda seguir apoyando y aportando en la selección mexicana, él va a querer seguir siendo llamado, entendiendo que ahora es un proceso de Rafa Márquez y que se espera, ¿no?, que sea muy, muy joven el próximo plantel.
10: Oye, era Mónica, porque Mónica, aficionada de Tigres, ¿se acuerda del partido de Toluca contra Tigres en la Copa de Campeones de la CONCACAF? Entonces, ¿te acuerdas, Mónica? Pero Nahuel Guzmán, pues fue suspendido 7 partidos por la CONCACAF, por haber insultado a los árbitros y porque por retrasar el juego de inicio de ceremonia de la Copa de Campeones de la CONCACAF. Le dieron 7 partidos, a Guiñar le dieron 3, y parece que al Pollo Briseño le dieron 4 también, algo así, ¿no, Mónica?
11: Algo así, Rosario, estamos buscando, actualizando los datos, pero sí, ya nos confirma nuestro compañero. Sí,
9: 7.
11: Sí, estás en lo correcto con tus números.
9: Sí, es prácticamente Nahuel Guzmán, pues ya dijo adiós a la CONCACAF, ya creo que no va a volver a jugar un partido con el CAF, más que nada porque pues hay que entender que su retiro ya está cerca y a ver hasta dónde puede llegar Tigres en los siguientes compromisos. Pero sí, sin duda alguna, una sanción, una suspensión, pues que no como que tardó mucho en llegar, y creo que ahora vuelve a causar un revuelo importante. Que recordar esa final que termina por ganar el equipo de Toluca en tanda de penales, pero bueno, sanción es sanción y habrá que respetarla. Y otra sanción, Rosalino, antes de terminar ya con los deportes de la XEBA, habrá que ver qué sanción reciben los jugadores de Argentina después de esta bastante celebración de muy mal gusto, utilizando un mensaje político, haciendo referencia a este conflicto bélico que platicamos el día lunes, martes, si no me equivoco. Bueno, los argentinos parece que no lo han olvidado y nunca lo harán, y ahora habrá que ver qué sanción o qué decisión toma la FIFA referente a este tema.
10: Oye, ¿tú crees que harás que la FIFA va a sancionar a Argentina?
9: No, yo creo que para esta final no va a pasar absolutamente nada.
11: Seguirán las ayuditas.
10: Y el puñetazo que le dieron a un jugador de Inglaterra, que lo dejó tendido ahí, el árbitro no sacó ni la tarjeta también, o sea, la tendencia ha sido muy polémica los partidos, digo, fue un buen partido que se generó entre Argentina y Inglaterra, Inglaterra tuvo el error de echarse atrás, pero yo creo que ahí el árbitro también le faltó autoridad para sacar tarjeta roja, porque era una agresión directa hacia el jugador de Inglaterra, ¿eh?
9: Sí, ahora los que corren riesgo son justamente los futbolistas que juegan en Inglaterra, porque ya mucha afición inglesa está pidiendo que se les cancele su permiso de trabajo. Caso es de Cuti Romero y caso es de Enzo Fernández, futbolistas, uno juega en el Chelsea, otro juega en el Tottenham, y la afición ya está pidiendo a las autoridades inglesas que les cancelen sus permisos de trabajo y que pues, prácticamente no pueden volver a entrar al país.
10: Exactamente.
11: Vaya situación.
10: Pues yo te agradezco, Arad, Mónica, el hecho que hayan estado al relevo en ese partido de nueve entradas. Yo creo que ya mañana estaré en condiciones de poder estar por allá, pero bueno, esperemos que la sigan pasando muy bien en este día, todavía lo que resta de este día de tu cumpleaños, y agradecer a Julia Sosa, a ti, Mónica, por todo el relevo que han hecho por un servidor. Gracias, muy buenas tardes.
9: Un placer, Rosalino, muchísimas gracias por este saludo, esta felicitación, y también esperamos verte pronto aquí en la cabina de XEBA Deportes para poder hablar, para seguir compartiendo nuestra opinión acerca de, bueno, toda la información deportiva. También, Mónica, ya nos vamos, como siempre, un placer, un gusto transmitir y compartir la información deportiva más importante del momento.
11: Gracias, Arad, nos despedimos, gracias a nuestro auditorio que nos acompañó a través de 91.7 en esta hora de deportes, gracias a nuestra compañera Julia Sosa en los controles técnicos, y a usted, amable auditorio, gracias, gracias por su compañía. Recuerde que pues mañana los esperamos en punto de las 4 de la tarde a través de 91.7. 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
11: La temperatura actual en la ciudad de Villahermosa es de 34 grados centígrados. Buenas tardes, soy Mónica Villegas y este es un corte informativo.
7: Local.
11: Rashid Valdés Dagdú, titular de la Comisión Estatal del Agua y Saneamiento, señaló que el uso ilegal de agua potable para abastecer ranchos y actividades ganaderas ha comenzado a impactar el suministro en diversas zonas de Tabasco.
7: Nacional.
11: La Fiscalía General de la República informó sobre la detención del exgobernador de Baja California, Ernesto Rufo Happel, esto por su supuesta responsabilidad en los delitos de delincuencia organizada y contrabando de combustible.
3: Internacional.
17: Internacional.
11: Y bueno, la cifra de muertos por el doble terremoto ocurrido hace 3 semanas en la zona norte de Venezuela ascendió este jueves a 4.930, tras sumarse 101 nuevos fallecidos. Así lo informó el presidente de la Asamblea Nacional, Jorge Rodríguez.
3: Espectáculos.
11: La Odisea, la nueva película de Christopher Nolan, ya llegó a los cines de México este 16 de julio del 2026. Esta producción, inspirada en el clásico poema atribuido a Homero, marca el regreso del director a las grandes historias épicas.
3: Deportes.
11: El exfutbolista David Beckham anunció que va a formar parte del Fortnite con un personaje inspirado en su imagen a través de un video publicado en Instagram. El británico mostró, bueno, parte del proceso creativo de su skin. 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
1: Seis de la tarde, 29 grados centígrados. Esta es la tercera emisión de noticias.